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2: Es la hora 21, 5 minutos.

0: ¿Cómo anda todo el mundo? Ya estamos al aire aquí en la 1390 AM, en Difusora 33. También estamos en las redes, también estamos en Facebook, en la página de Fuera de Juego. Estamos también en YouTube, en Fuera de Juego TV. Cuando pasan 8 minutos de las 9 de la noche de este miércoles 16 de septiembre del 2026, para conversar, bueno, un montón de novedades, un montón de cosas varias que tenemos para conversar en el día de hoy. Ahora vamos a estar repasando de Sur, tenemos la lista de... Ahora vamos, me muero por saber qué opina el bicho de la lista. Bueno, tenemos varias novedades, se vienen las elecciones de Office, tenemos novedades también en el fútbol local también. Tenemos un montón de novedades para conversar. Gaby Pineda en la consola, en la salida al aire, allí timoneando la nave desde la consola de Difusora 33. Y en la mesa redonda ya anda el bicho, ya anda el pulpo. También ahí en la mesa redonda de la Difusora. Pulpo, ¿qué novedades tenemos hoy en agenda?
1: Buenas y deportivas tardes, noches, Diego, y en la agenda usted dice de la actividad local.
0: Sí, bueno, para conversar hoy.
1: Sí, tenemos, ya están fijadas las fechas para el fin de semana. También se supone que hoy se levantaba el cuarto intermedio para fijar posición respecto ¿sí? a la posición que va a tener la Liga de Fútbol de 33 para el Congreso Electivo de OFI del sábado. Si bien la lista 1621 que la presentó la 33 Capital, lo dijo claramente José Enrique Tarán, que la presentación de la lista no comprometía el voto, por lo que supongo que hoy estarán discutiendo sobre a dónde apunta una

0: lo que sale o a comunicar por ahí, porque yo ahí no escuché, no vi las comunicaciones de las designaciones de los técnicos, cosas nuevas, te estoy diciendo. Por lo tanto, considero que van a comunicar, sí, pero no es
1: Algo.
0: que claro, no es un vínculo que sea que el
1: Es la
0: 100% va a
1: cuenta
0: salir por ahí.
1: oficial. Es
0: Sí.
1: la cuenta oficial. Por lo
0: Claro.
1: menos yo lo vi en Instagram, el Instagram LDF33. En Facebook está Liga 33. También está. Hay varias páginas, ¿no? Porque también
0: Claro,
1: está La Roja 33, que es la
0: no,
1: de la
0: no, bueno, no, pero
1: selección.
0: justamente ellos lo que dicen en el comunicado, cuáles son las páginas oficiales, que son
1: Claro.
0: las dos redes sociales, el Facebook y la Liga, por donde se va a comunicar oficialmente la Liga de Fútbol de 33. Después hay un montón de páginas, pero bueno, las oficiales son esas dos.
1: No, bueno, pero pará, la de La Roja 33, también es
0: Y son
1: oficial
0: gente
1: porque,
0: allegada, Diego, pero en definitiva,
1: bueno,
0: hoy las oficiales son esas dos.
1: el comunicado está replicado en Instagram, por lo menos, en LDF33 y en La Roja 33.
0: Pero ellos en el comunicado mismo te dicen las paginitas cuáles son las que...
1: Sí, LD en Instagram, le
2: Es
1: leo el comunicado
2: porfiado
1: oficial.
2: el hombre, digo, ¿no?
1: Es
2: Le
1: porfiado,
2: estás
1: sí, es
2: diciendo que
1: porfiado.
2: estás mirando y él te está diciendo lo mismo que si voy porfea igual. Y
1: La liga.
2: recién me estaba diciendo es medio porfiado, Diego. No. ¿Hijo de quién es? Está loco.
1: Ah, lo que se hereda no se roba.
2: Ah, pero está loco.
1: Marcelo.
2: Recién no estaba diciendo el bolso.
0: No, no, yo no decía que el
2: No,
0: hombre era
2: no,
0: porfiado.
2: no,
0: Yo
2: está
0: decía que el
2: loco.
0: hombre es un discutidor.
2: No, y este no te está discutiendo, está loco.
0: Es para ponerle salsa a la vida, Marcelo.
1: La Liga sacó un comunicado oficial, dice: la Liga Departamental de Fútbol de 33 comunica a los clubes, jugadores, cuerpo técnico, árbitro y medio de comunicación y público en general que esta página será el medio oficial de comunicaciones de la institución en redes sociales. A partir de este momento, toda información oficial y las novedades relacionadas con la actividad de la Liga serán comunicadas a través de este espacio. El objeto de brindar un canal de comunicación oficial, claro y accesible para toda la comunidad de Fútbol de 33. Agradecemos el acompañamiento y los invitamos a seguir en nuestras redes sociales. Esto es @LDF33 en Instagram y en Facebook, y el mismo comunicado se publicó en @LaRoja33, que es el Instagram de la selección de 33, que está abocado a lo que son las selecciones, ¿no? Porque no son la mayor y todas las juveniles y todas las categorías femeninas.
0: Pero por ejemplo,
1: etcétera, etcétera.
0: La Sub 16 tiene una que dice Roja Sub 16, una página de internet
1: Ah,
0: donde
1: bueno,
0: publica
1: pero
0: muchas
1: esa.
0: fotos y...
1: Está bueno, pero esa sí creo que no es oficial. La oficial de la selección de 33 es La Roja 33, y ahí hay de todas las de todas las categorías de hace ya bastante tiempo. Es una cuenta que tiene ya varios años, y tiene mucha publicación, y ahí están de distintas categorías, pero abocado a la selección, ¿no? Lo que es abocado a la liga en Instagram es LDF33, y en Facebook también es Liga 33, o creo que no sé si le habrán cambiado el nombre, o antes era Liga 33, ahora creo que vuelve a ser lo mismo LDF. Ahí están las redes oficiales de la Liga, que bueno, nada, que también sacaron un comunicado de que van a distribuir también información oficial por ahí. Bueno, tenemos un montón de cosas para conversar. Actualidad de los juegos Odesur.
0: Sí, antes de entrar a Odesur, déjeme pasar rapidito el pantallazo de los Trotamundos olimareños, porque
1: dale, dale.
0: empezando por las malas noticias, hoy en el partido en los partidos de la Copa Uruguay AUF estaba jugando, salieron 0-0, capaz que
2: No, no, no, ni sabía jugar.
0: Albion al mediodía, fue a primera hora de la tarde. Albion con al mediodía para mí, fue a las 3 de la tarde. Pero...
1: el mediodía de él, es el mediodía de él, está bien, es el mediodía de él, es su criterio.
0: Albion River Plate, salieron 0-0 y a los 30 minutos salió lesionado Brian Acosta.
1: Mira.
0: En el posterior me parece que fue un pinchazo ahí. Él mismo estaba con la pelota, le habían habilitado con la pelota y cuando sintió la tiró afuera y ya ahí mismo vino y pidieron el cambio. Así que esperemos que sea lo
1: Que
0: más
1: no
0: leve
1: sea tan
0: posible.
1: grave. Claro, que sea lo
0: A
1: más
0: eso lo
1: leve, que sea.
0: juntamos a la lesión, que es bastante de entidad, de Bruno
1: ¿De qué?
0: Telli, que bueno, ese sí ya tiene una lesión de
1: Ah, sí, ese
0: ligamentos.
1: no me he enterado
0: Sí,
1: de
0: ya hace
1: Bruno.
0: como una semana y pico que Bruno está con una lesión de ligamento, así que bueno, esa sí es más importante la entidad, bueno, de la lesión de la rodilla.
1: La pronta recuperación
0: de
1: Bruno.
0: Este,

0: Pero ayer en Melo habían olimareños participando en la cuarta fecha del campeonato Ciudad de Melo. En Frailes Muertos, Boca visitó al local, a Frailes Muertos, ganó 1-0 y jugó y con destacada, si bien no hizo goles, destacada presencia de Felipe Pereira y de Emiliano Saúle. Y en el Salesiano a la vez jugaba Artigas con Nacional de Melo, el Artigas Sportivo Club,
1: El Diablo, hablar del Diablo Alberdi.
0: El Diablo Velarde, que metió la cola y hizo el 1-0, después se lo empataron 1-1 y en el segundo tiempo Artigas convirtió el segundo, el 2-1, con lo que ganó y en este momento es líder, si bien Melo Juander debe estar jugando o va a jugar ahora dentro de un rato. Para cerrar la fecha faltan los otros dos partidos que se juegan hoy. Artigas va primero con 10, Melo Wander tiene 9, al igual que Boca y Nacional tiene 6. Y para que veas que no es solo acá, el Artigas está esperando 2 puntos que en un partido que empató con el Juventus, el Juventus de Melo.
1: El Juventus me encanta. Juventud.
0: No, bueno, allá toda la vida le dijimos Juventus.
1: ¿Ah,
0: Es el
1: sí?
0: Juventus.
1: Mirá, el Juventus, la Juve. La Juve, la Juve Arachana.
0: El Juventus, el cuadro de Freddy Araújo, que fue
1: Pero no
0: pariente.
1: cantaban una cosa que empieza con G.
0: No, pariente mío y de los doctores Fagiola, es decir, es conocido como el de los doctores Fagiola, el cuadro de los doctores Fagiola. El Juventus empató, pero se ve que algún problema reglamentario hubo porque está esperando esos 2 puntos, por lo tanto podría
1: Bien.
0: llegar a tener 12. Melo Wander juega hoy, así que si cierra la fecha bien, puede también hacer 12 puntos. Ahí jugó el Diablo Velarde, así que varios Olimar en la vuelta.
1: Bien, bien. Bueno, déjame mandarle saludo a la barra que anda también ahí del otro lado. Carlitos Oroná, que anda allí en Villa Argentina. Hay calor de la estufa. También
0: Y
1: prendidito.
0: esperando supongo que el Congreso, porque él debe estar ahí medio expectante con ese tema de las actividades de los Congresos.
1: Expectante a ver cuál va a ser los resultados del Congreso de Elector de la Organización del Fútbol del Interior el fin de semana. Es el sábado, ¿no? El Congreso
0: Sí, el
1: Pulpo.
0: sábado en Durazno.
1: Bien. El sábado en Durazno. El saludo a, bueno, Giovanna Jiménez, que hoy ya también está con sus corazones albicelestes, como siempre, Giovanna. El saludo a Noel Donato, que anda por acá, más cerca mío que de ustedes. El saludo a Noel, el cada vez más olimareño Fabián Vidal. El cada vez más olimareño Fabián Vidal, el abrazo grande y el Luisito Danubio, que también anda ahí también del otro lado. Bueno, nos vamos metiendo con Odesur. ¿Pudo ver algo? Yo he visto poco, tengo el medallero acá, pero no sé si viste algo, bicho, de los Odesur.
2: Nada, nada, solo al
1: Nada.
2: solo
0: a Cluria.
1: Natación el otro día.
2: Sí, al remero vi.
1: Ah, y bueno, y el remo que metió oro.
2: El remo anda bien, el remo anda bien en el mundo, anda bien el remo.
0: Sí, ese
1: Sí.
0: muchacho, el Kluber, y después ganaron
1: Sí.
0: otra de plata con Kluber y el otro, el que siempre juega, corre con él, el Catraro.
1: Cetraro, Bruno Cetraro.
0: Cetraro, ahí va.
1: y hay bronces también femenino. Ahora repasamos. Bueno, tengo el medallero. El medallero no es la cosa, si uno mira el medallero completo, no es la cosa más auspiciosa. Estamos octavos. Son 12, ¿no? El Uruguay está en la octava posición. Tiene 10 medallas, esto recién empieza, pero claro, Brasil y Argentina ya sacaron. ¿Sabe cuántas medallas tiene Brasil? ¿Está puntero? Adivine, tire ahí un número de cuántas medallas. Nosotros tenemos 10. ¿Cuántas
2: 30.
1: medallas puede tener Brasil?
2: 30.
1: Buen intento. 104.
0: Ah, la pucha. Ah, estamos cerca nosotros. Capaz que llegamos.
1: Solamente oros tiene 37. Brasil. Brasil está arriba en el podio de los Juegos Suramericanos, que no son sudamericanos, que es gracioso esto también, porque en la página y en todos lados son los Juegos Suramericanos. Es como está Santa Fe 2026, los Juegos de Sur, todo el mundo igual los conoce como los Juegos de Sur. Brasil está primero, 104 medallas, 37 oros, 37 platas y 30 bronces. tiene Brasil, 88 tiene Argentina, 29 oros, 23 plata y 36 bronces. Y el tercer lugar lo tiene Colombia, que tiene 66 medallas, 26 oros, 23 platas y 17 bronce. Este es el podio del medallero de Ode Sur. Uruguay está en el octavo lugar, tiene 10 medallas. Tenemos 3 medallas de oro, la que logramos, la que logró Solari en natación, en 100 metros libre, que estuvimos comentando.
0: Sí, que fue el primer día.
1: El otro día, que fue en el primer día, y estas de remo, ¿no? Y tenemos también 2 medallas de oro en remo, que tenemos la de Kluber. También en remo sumamos plata, Cetraro y Kluber, lo que dijeron recién, y bronce que tiene Inela Aires, Zoe Acosta, Romina Cetraro y Tatiana Seijas. También en remo sumaron medalla de bronce. También, bueno, medalla de bronce es lo que más tenemos, ¿no? En bronce también tenemos esto, y ya nos se me fue el nombre, lo tengo en inglés. Porque también es otra cosa graciosa, la página de los Juegos Sudamericanos está en inglés. El medallero está en inglés, la página no, pero el medallero está en inglés. Las bochas. Bochas. Celeste Alanís y Cristian Calero tienen medalla de bronce. En boxeo lo tuvimos conversando el otro día, Joaquín Villasante y Tatiana Bonani tienen la medalla de boxeo. Tenemos en eSport medalla de bronce en deportes electrónicos, eSport. Y bueno, y esas son las 10 medallas que tiene.
2: ¿Cuál es el deporte electrónico?
1: Son videojuegos, básicamente. O sea, en realidad son deportes.
0: Estamos haciendo cosas que estamos con muy buena imaginación en ese tema.
1: Ojo, que se compite mucho. Mire que las competencias de videojuegos juntan más gente que la final del mundial.
0: Bueno, pero eso es yo estoy de acuerdo, mire que sí, yo no lo estoy diciendo lo contrario. Digo, bueno, ahora vamos a tener un profesor que nos puede decir esas cosas después en el segundo bloque, porque es un deporte estar sentado frente a una cámara.
1: Bueno, ¿el póker es un deporte?
0: Ah, para mí es timba, pero... ¿Qué quiere que diga? Yo soy un neófito totalmente en esto, pero...
2: Sí, el póker es timba.
1: Bueno, es toda una discusión, ¿no? O sea, el deporte requiere ejercicio físico.
2: Pero el póker no está en los Juegos de Sur.
1: No, no, no, ni tampoco es un deporte olímpico, pero...
2: No, si no iba enganchado la ruleta, todo.
1: ¡Ah! Sí, sí, ahí va. Punto y banca.
0: Bueno, vamos, Diego, que ya tenemos la presente para el segundo bloque al invitado.
1: Bueno, antes de cerrar el primer bloque, no, bueno, hablando bueno, vamos al deporte rey y vamos a la celeste, porque salió la lista de 26, Marcelo. Sensaciones de la lista, ahora repasamos los números, pero estuvo viendo algo de los nombres de la lista 26, bicho.
2: Sí, claro. Bueno, de lo que yo había dicho los otros días, más o menos, Torreira, que no me gusta a mí. No,
1: sí.
2: Aguirre, que no me gusta. Está también.
1: Sí, está también. Está Melé, que tampoco usted lo llevaba.
2: Y no sé, después no sé, porque viste que no está Canovio, que de repente...
0: No, pero Canovio...
2: Está jugando... Ayer hizo un gol, está jugando ahí.
0: Qué golazo, ¿no?
2: Capaz que por eso... No,
0: no, no, está suspendido por 2 partidos.
2: Ah, está suspendido.
0: Y jugamos 3, claro, por lo tanto... Claro. Y a su vez, debe ser por eso, es decir, debe ser, porque jugamos 3, está suspendido por 2, y a su vez está jugando las finales ahora.
1: Pero pará. ¿Cumple la suspensión en los amistosos?
0: Y se ve que sí, Diego, porque eso fue lo que escuché yo hoy en la emisora capitalina.
2: Y dejó afuera a Merentiel, que a mí... Yo sí. No me gusta, que a vos te gusta.
1: Yo lo hice.
0: A mí me llamó la atención, me entiendes. Está un Botija nuevo que no sé quién es, Satriano.
1: Ya venía, creo sí, que sí, lo había puesto en una reserva a Bielsa.
2: Ya tuvo en la selección.
1: Sí. Bielsa tuvo alguna, le hizo alguna convocatoria.
2: Y yo creo que después no hay mayor sorpresa tampoco.
1: Sí, a ver, hay una cuestión. Vos que, por ejemplo, decías una de las cosas que decías era de tratar de probar caras nuevas y no tener tanto jugador que ya sabés lo que te rinde, ¿no? Un Betacur, un Valverde, jugadores que ya sabes que... yo cuando vi la te imaginé por ahí, te imaginé diciendo, oh, hay muchos jugadores que ya sabemos que no sirve para probar. No sé si hay un dato que es importante, que es que de la lista 26 tenía que haber por lo menos 15 jugadores que hayan jugado el Mundial.
0: Sí, vamos a llevar 18 de los que jugaron
2: el
0: Mundial.
2: Lo que pasa es que el que te lleva, que te va a pagar, si no lleva tanto, te dan, por ejemplo, no sé cuánto es.
0: Tenías que llevar 15.
2: Si te dan 2 millones de dólares, si llevas todo juvenil y dices, loco, te doy 500 mil dólares.
0: No, no, es que estaban en contrato ya, tenía que
2: llevar por eso mismo.
0: 15 mundialistas como mínimo.
1: Claro, empezó a pasar, sobre todo con equipos como Argentina, ese tipo de cosas que, claro, te hacían te traías a la selección y la selección te llevaba a todos suplentes y claro, no, papá, no, entonces ya se empezaron a avivar y dijeron, bueno, no, en el contrato tiene que haber, por lo menos, bueno, forma de asegurarse y bueno, lo que dijeron era que en el contrato establecieron 15 jugadores que hayan participado de la Copa del Mundo en la lista de 26. Por eso quedaron Santiago Melé, Christopher Fiermarín y Thiago Cardoso.
0: Aguánteme ahí, Diego. ¿Qué golero? Yo sé que vos, Melé, no te gusta mucho, pero ¿qué golero pensás vos que va a ser el golero por el que se va a jugar Forlán?
2: De esos tres. Si es por rendimiento, Thiago Cardoso.
1: Para mí no hay duda.
2: Si es por rendimiento, salió el otro año campeón con Belgrano y ahora la está rompiendo de vuelta.
0: Pensar que Peñarol, Peñarol lo escupió, ¿no?
2: Sí, porque no tenía ADN de Peñarol. Sí. No se sabe cuál es el ADN de Peñarol, no juega nada . También corrió ahora el muchacho, el goleador que tenía en las inferiores, Bravich. Sí. Pero en golero, volviendo a la selección, yo creo que por nivel, Cardoso es el que tiene que atajar. Después cada técnico, yo qué sé.
0: Sí, tiene su gusto.
2: De repente lo lleva pero... y lo pone a tercer golero, yo qué sé, no sé.
1: Yo para mí va a ser el golero. Para mí va a ser el golero y más, tiene grandes chances de quedarse con el arco. Tiene grandes chances de quedarse con el arco de la selección.
0: En la defensa, ¿quién es y todo?
1: Bueno, sigo con la lista. ¿Le tiro toda la lista de corrido o querés ir parando? Si no, bueno,
0: sí,
1: digo.
0: Si lo hace rapidito, lo hacemos parando en la defensa.
1: Dale. Guillermo Varela, Naitán Nández, Santiago Mourinho, Sebastián Cáceres, Ronald Araujo, José María Jiménez, Juan Rodríguez, Matías Olivera, ese era uno de los que no llevaba, que yo sí, para mí está. Juan Manuel Sanabria, Joaquín Piquerés. Podemos cerrar ahí la línea de defensas.
2: ¿No está Marichal?
1: No. No está Marichal. No está Marichal.
0: Juan Rodríguez, ¿ese dónde juega?
2: El Juanchi.
0: Es macanudo. ¿Juega en Italia ese? ¿Que juega en Italia o no dio?
1: No, ¿sabes que no lo tengo referenciado, ¿sabes?
2: Es la sorpresa, el Juanchi.
0: Y yo el Juan Rodríguez conozco el actor nuestro, el
1: Juancito, claro.
0: El de Melo.
2: Y yo seguro era, a mi gusto, el lateral derecho,
1: Varela.
2: Después más o menos andan ahí todos.
0: Sí. Pero la defensa puede hacer la defensa que tenían en el Mundial. Están todos los del Mundial. Está Cáceres, Josema, están todos. Es más, esta vez tiene también a este chico que estaba lesionado, ¿cómo es?
2: Araujo.
1: Tiene Araujo y tiene Anández, que no estaba en el Mundial. Claro. Mirá, Carlitos Oroná me dice que juega en el Cagliari, que era de Peñarol, y que juega en el Cagliari, me apunta
0: a
1: Carlitos
0: así que
1: Oroná.
0: En Italia, pero no me he acordado.
1: Sigo con la lista.
0: ¿En el medio?
1: En el medio, Rodrigo Bentancur, Facundo Bernal, Lucas Torreira, Federico Valverde, Rodrigo Salazar, Brian Rodríguez, Facundo Pelistri, Maximiliano Araujo, Georgian de Arrascaeta, y bueno, no sé si a Satriano lo querés meter abajo o arriba.
2: Yo creo que delantero.
0: Como delantero.
1: Por eso, yo creo que entonces cerramos en Georgian de Arrascaeta los mediocampistas.
0: Iba a ser Bentancur, el jugador de Marcelo, Valverde, y ¿cómo es? Y de Rascaeta. Esos tres por lo menos clavados. Y
1: esos
0: otro,
1: tres
0: si no
1: tienen
0: sé.
1: Que estar.
2: Hay que ver si juega con
0: 4-3
2: o con 3.
1: Claro.
2: Hay que ver cómo juega, si juega con Torreira y Bentancur,
0: Torreira también.
2: O si deja fuera a Torreira. Una cosa si juega a Torreira y otro esquema es si no juega a Torreira. O sea, no sé, no.
1: O sea, a mí me gusta Pablo de 5 de Torreira Bentancur para probar.
2: O Pablo Forlán ha hablado poco, no sé el estilo, o sea, no lo hemos visto, no sé qué, cómo.
0: ¿Qué apunta? Sí, sí.
1: Ahí está. Claro, no sabemos qué figura está, qué sistema quiere ser. No, quiere y
2: como son partidos amistosos, puede decir.
1: Claro.
2: Contra China jugó con 3 en el medio, contra el otro con 5, con el otro con 4. Sí, los partidos son
0: Japón primero el 24, Corea y después India. Esos son los 3 partidos.
2: Entonces, no tendría, cuando veamos los partidos.
1: Sí, veremos, empezaremos a ver cómo alineó, qué sistema y sacar alguna conclusión. Bueno, arriba los 4 de delanteros que citó Forlán fue Martín Satriano, Federico Viñas, Rodrigo Aguirre y Darwin Núñez. Que ahí
2: me sorprendió que Rodríguez no estuviera en la selección, ¿no?
0: Sí.
1: Sí.
0: Sí. Tiene otra citación después Notur, igual, pues capaz que va a probar después Notur otra gente.
2: Está, pero Aguirre lo reconoce. Sí, está. Yo qué sé.
0: Pero era mundialista y capaz que él también quería llevar la cuota esa de mundialista también. Es raro. También faltó Kevin Amaro, que también no está en la lista, por lo menos.
1: No, Kevin Amaro no está.
0: De lo que ustedes hablaron el otro día, yo más o menos apunté alguna.
2: Luciano Rodríguez no está.
1: Por eso, no está Luciano Rodríguez. No está Luciano Rodríguez, no está Merentiel.
2: No, yo dije el delantero, el que juega en el Real Madrid, Álvaro Rodríguez.
0: Ah, Álvaro Rodríguez, vos decís el otro.
1: Ah, también, claro, Álvaro Rodríguez estaba. Sí, a mí me
0: sorprendió. Te chipoteó y dijiste Luciano, me parece.
2: No,
1: dijo Rodríguez, y todos apuntamos a Luciano.
0: Ah, yo entonces apunté, inconscientemente apunté a Luciano.
2: Después fue que me acordé de Luciano Rodríguez. Que tanto fue criticado por Bielsa que no lo ponía, tampoco lo pone Forlán.
0: Sí, no lo citó siquiera.
1: No lo convocó. Estaba en la reserva.
2: Es un mamarracho. Yo le dije el otro día eso: reservar 45, 50 jugadores, un mamarracho. Si son 26, que vos digas, por si algunos en gripa, si cito 28.
1: ¿Pero qué problema tenés?
2: No estaba yo citado, casualidad. Es como las selecciones.
0: No lo vas a hacer dar vuelta, Diego.
2: Es como
0: Diego.
2: Las selecciones de 33. Citan 35 jugadores, no pueden haber. 15 jugadores no pueden estar en la selección y citan 35. Y hay 3 o 4 para la selección y después los
1: pero
2: otros.
1: Esto no es una. No, pero esto no,
2: no me entré
1: no
2: a calentar.
1: Una entrega de premio.
2: Acá citan 35.
0: No lo hagas calentar más porque no le vas a hacer entender, Diego.
2: Como las selecciones de 33. Citan a todos 33.
1: Pero no, y bueno, y sí, después elegimos entre todos, después que elegir 11, cuanto más opciones tenga, mejor. Bueno,
0: acá el 33 pasó.
2: Es un entrevero. Fíjate que todos los cuadros que salen campeón tienen 11 y 2 o 3 en el banco. Bueno, que cambie. Los otros están ahí por las dudas. Si no, vos fijate.
0: Marcelo,
2: los que tienen montonera nunca andan bien.
0: Marcelo, estoy de acuerdo con vos, pero esas citaciones, por ejemplo, la selección que pone 40 en la lista de buena fe, acá el 33 pasó. Que por suerte no pasó nada, pero
1: le pica el teléfono.
2: Sí, pero, no, pero aparte, aparte le suena el teléfono, lo agarra, lo mira. No corta ni nada, no pueden cortar, no sé qué.
0: Y claro, el que me llama no sabe que yo estoy saliendo al aire, porque es William. Lo que digo es que en la Liga de 33... que cita 40, me acuerdo hace un montón de años, no me acuerdo cuántos años, pero va a ser flojo 20 y pico. Hubo un conflicto con la selección, que no querían jugar por motivos de, supongo que de plata, pero no sé. Y se pensó en su momento que se iba a jugar con en ese caso con la juvenil, que estaba dentro de la nómina de los 40.
1: ¿Y se jugó con la reserva?
0: ¿Eh?
1: ¿Y se jugó con la reserva?
0: No se alcanzó porque se como siempre...
1: se arregló.
2: El técnico de la selección sale casa por casa. ¿Querés jugar en la selección? Si querés, no. Va sacando para afuera y si está. Así tal.
0: No lo vamos a tener nunca más, Diego, con él.
2: No le pongamos misterio al fútbol. El fútbol es una cosa de toda la vida y sin misterio. Mientras le sigamos poniendo misterio, así vamos.
1: Yo quiero la lista más larga posible. No veamos fantasmas donde no hay en el elijo. Fútbol. Yo quiero la lista más larga posible. Después elijo lo que quiera, pero cuanto más opciones tenga para elegir, mejor.
2: Pero si vos sos el entrenador, sí. El entrenador de la selección uruguaya, sí. Vos elegís el que vos querés por tu característica, sí. Que querés.
1: Sí. Y si el que querés, y si el que querés se rompe, tenés alguien atrás.
2: Sí, no, pero no 40. Juan 11 al fútbol.
0: No está.
2: Va a citar 4 cuadros.
0: Aportando
1: vos
0: William.
1: Vos tenías que citar 26. Bueno, vos agarrás 40 y después lo vas a filtrar a 26. Y bueno, ahora tenés los 26.
0: Diego, sí. Martín Satriano juega en el Getafe y es 9 en el Getafe. Está jugando de 9.
1: Bien, buen dato. Bueno, Pulpo, ¿tiene algún pique por ahí antes de irnos a la pausa para ir algún pique para comentarle?
0: Sí, ya definió la liga. Pique sí, ya le digo, pero ya definió la liga
1: ¿El voto?
0: El voto, pero después vamos a conversar en el segundo bloque con Marcos Vergara. Y bueno, en el tercer bloque ya definimos toda la parte de OFI y del fútbol local y ya damos toda esa noticia. 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
1: 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Hacemos unos piques, hacemos una sí, dígame, Pulpo.
0: No, haga, vaya al corto nomás.
1: Hacemos unos piques, hacemos una tanda y nos vamos y volvemos con el secretario de Deportes de la Intendencia Municipal de 33, Marco Vergara, y un montón de temas para hablar también de OFI y del fútbol local. Piques y ya seguimos poniendo el deporte al día.
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1: Seguimos acá en el Deporte al Día, seguimos acá en la difusora, en las redes sociales, y ya estamos con el secretario de Deporte de la Intendencia Municipal de 33, Marco Vergara. Buenas noches, ¿cómo va, Marco?
6: Bueno, muy buenas noches para todos. Acá estamos agradeciendo en primer lugar la invitación a ser parte del programa y, bueno, conversar un poco de deportes o de lo que ustedes entiendan pertinente.
0: Vamos, Diego, a empezar, porque así hacemos desorganizado como nos gusta acá nosotros en el, claro, Deporte al Día.
1: Nosotros, esto es un mostrador.
0: Nosotros lo traemos a Marco para hablar de los grandes, ¿cómo se llama?
6: Los grandes juegos deportivos departamentales.
0: Ahí va, que es el, para los que decimos siempre, son los juegos del polo deportivo. Pero antes de eso, en el primer bloque teníamos una discusión, porque ahora en los de Sur se están jugando los juegos digitales, que son... juegos
6: electrónicos.
0: Juegos electrónicos. ¿Eso es un deporte?
6: Bueno, es un gran debate. Es un gran debate.
0: Ahí va, por eso. Tiene, pero vos tenés herramientas, por lo menos nosotros.
6: Sí, está en realidad reconocido, se está intentando reconocer como deporte. Tiene algunas características, porque se compite, se entrena, está reglamentado, tiene normas, tiene algunas cosas de deporte, y el debate es que en realidad no tiene un desgaste físico importante.
0: Ninguno.
6: Más que nada mental, y ahí hay un debate. Pero bueno, hoy en día el comercio, digamos, lo está llevando a que sea un deporte y va a terminar siendo un deporte.
0: Pero si así vamos a tener que hacer levantar firma para llevar que el truco sea un deporte. Mire que desgasta, ¿verdad, Marcelo?
6: Los estaba escuchando también, digo, el póker, que en realidad es un juego bastante parecido al ajedrez, hay algunos que lo están intentando llevar a un deporte.
1: Bueno, ajedrez también, con el ajedrez pasa lo mismo.
6: Tiene normas, tiene reglamentación, se compite, y bueno, yo personalmente no los considero tanto deporte, pero entran dentro de la definición de deporte, por lo tanto, podrían ser deporte.
0: Bueno, por lo menos tenemos una visión más técnica, digo, que la nuestra, que somos unos neófitos totales.
2: Yo tenía unos tíos que jugaban al ajedrez cuando yo era chico. Empezaban a las 10, a las 4 de la tarde, me tenían sin hablar, allí se miraban nomás.
1: ¡Tac! El sonido del coso del tiempo, ¿no?
2: Pero
1: el
2: vos del timer. Estás loco.
1: Muchísima adrenalina. No, lindo deporte. El ajedrez, lindo deporte.
0: Vamos a empezar por los juegos.
1: Empezar a hablar de los juegos, de los juegos, porque de vuelta lo mencionamos cuando se estaba construyendo, cuando se construyó. Lo hemos usado, hemos despedido el año, nos estamos acostumbrando a despedir el año nosotros ahí en el polo deportivo, en el partido de fin de año que nos gusta organizar, y siempre una de las cosas que siempre dijimos, que realmente está divino el polo deportivo de 33, que es una obra que está buenísima. Y que, bueno, el próximo desafío, que recuerdo que inclusive lo dijimos en su momento, el próximo desafío era, empezar a generarle competencias, a generarle uso, más allá del uso cotidiano que la población pueda hacer del polo deportivo. Bueno, ha pasado con la pista, que se ha corrido, Marcelo lo ha dicho, que se ha corrido la vuelta, que se ha corrido varias carreras importantes. Y bueno, ahora este marco es un poco también generar, ya que tenemos la infraestructura deportiva, es generar una linda competencia, Marcos.
6: Exactamente. La idea de los juegos deportivos departamentales es en realidad utilizar la infraestructura que se ha construido. El objetivo de construir infraestructura es después utilizarla, si no, no serviría, claro, para nada. En 33 generalmente estaba relegado en lo que es infraestructura, sino teníamos poca infraestructura aún.
0: Aún con todo esto que ha hecho, que es importantísimo, tenemos poca.
6: Tenemos poca en algunos deportes que estuvimos, estamos a primer nivel nacional, también falta un poco de un gimnasio cerrado,
0: 20x40. Ayer yo estaba diciendo el lunes de que, supongo que vos ya lo sabés, porque en Villa Sara se está haciendo se está empezando a hacer, no sé para cuándo va a salir, pero digo, vos capaz que estás más al tanto como es.
6: Son iniciativas que son válidas, o sea, todo a la vez no se puede hacer, claro. Se va a ir contemplando lo que se dice lo más urgente, digamos. En el fútbol de salón se puede seguir jugando en una cancha de 28x15, todavía el reglamento lo ampara, por lo tanto se puede jugar.
0: Si bien Villa Sara va a ser 40 por 20, entonces se desprende de eso.
6: La que está en este momento no es de 20 por 40, pero está casi que en 20 por 40 y entiendo que la van a llevar a esa medida, digo, sería la idea, para por lo menos para que sea una medida, claro, oficial de 20 por
0: lógico,
6: 40.
0: ¿No?
6: Sí, porque la idea en realidad es construir infraestructura de que sea de carácter oficial, en cual que vos puedas hacer deportes.
0: Encarar la parte social, que es lo que le interesa a Villa Sara, pero a su vez también que te sirva para lo deportivo.
6: Exactamente, porque ya que se va a hacer algo y se va a invertir, que por lo menos sirva para hacer campeonatos, ya sea a nivel nacional o a nivel internacional. Que el polo deportivo tiene esas características, por ejemplo, podemos empezar por la pista de ciclismo, que cuando se empezó a construir, que es una demanda histórica, y el ciclismo tendrá
0: historia
6: en 33, necesitaba una pista. Se comprometió eso, se hizo. Algunas personas, bueno, se dudaba de si realmente se podía competir con tanta cantidad de ciclistas, y bueno, la fiesta del pueblo dio ese puntapié inicial, que corrieron 130 ciclistas a la vez. Se pensaba que iba a ser un caos y no hubo ningún problema. Los propios deportistas.
2: Aparte, una de las pistas acá en 33 más rápida del país, ¿no? Es una pista rapidísima.
6: Es lo que dice.
2: Y se corrió con más de 100 ciclistas y no pasó nada, o sea, puede pasar, puede haber un accidente como ha habido en el centro, en el bulevar, donde sea, pero una pista muy buena y muy rápida.
6: La principal evaluación y lo que nosotros en realidad nos gusta escuchar es cuando los propios ciclistas se bajan de la bicicleta después de la carrera y te dicen, la verdad se corre espectacular, pensamos que no, en la que esta curva se tira a esta velocidad, no hay ningún problema, están los peraltes, o sea, hubo un estudio importante para poder que sea realmente profesional la pista y se acudió a los ciclistas que Mario lo citó, le dice tanto a Anderson como a otros ciclistas, y digo, bueno, ¿qué hacemos? ¿Cómo hacemos? ¿De qué forma lo hacemos? Y ahí se fueron tirando ideas hasta que dijeron, bueno, esta queda y se hizo, los famosos peraltes para poder venir a velocidad y poder girar y todo. O sea, y eso en cada una de las canchas o pistas también se va a los referentes o a personas que realmente han practicado ese deporte.
0: En la única que no tuvimos referente para preguntarle ha sido en la de pádel.
6: En la de pádel hubo varios técnicos, pero uno que prevaleció sobre ellos. Pero bueno, todas la infraestructura que se está construyendo, se están haciendo campeonatos a nivel nacional, ya sea regional, y vamos a intentar hacerlo a nivel internacional, tanto en el pádel como en la cancha de fútbol 7, en la de ciclismo, en la de patín, que también tiene medidas profesionales.
0: Ya que hablas de la parte internacional, es decir, ya adelantamos, porque yo ya tengo conocimiento de que en el 2027 se va a jugar acá en 33 un juego que es por municipios, pero en definitiva es como si fueran intendencia, es decir, como departamentos, pero de distintos países. Más o menos, dibujámelo mejor vos que...
6: Estamos hablando de municipios que tienen más de 4 millones de personas. O sea,
0: claro, sí. Pues los municipios brasileños tienen...
6: Claro. Entonces sí, es una iniciativa, o sea, utilizan siempre el deporte como una forma, una herramienta para
0: sí, bueno, junto para con todo eso viene y eso, toda una delegación que hacen otras cosas más.
6: Pero estamos hablando de más de 1000 participantes que van a venir en el mes de febrero, que van a traer un derrame económico importante, porque ellos se van a alquilar los hoteles, se van a... comprar la comida, o sea, todo eso redunda en desarrollo económico que se pretende a través del deporte, más allá de todo lo que tiene que ver con la integración, el aspecto social que conlleva eso, el deporte lo están utilizando como una herramienta fundamental para el desarrollo.
1: ¡Marco!
2: Pero, para hacer algo social no hay como el deporte, será porque yo me crié en el deporte, pero no hay como el deporte para hacer un desarrollo social y juntar la gente... El deporte es lo mejor que hay.
6: Y te sumo para aprender cosas en la vida, que en realidad el deporte te pone determinados desafíos, determinadas pruebas,
2: sí.
6: O sea, la derrota, la victoria, aprendés en cada una de ellas. Por lo tanto, entiendo que una sociedad, cuanto más deportiva sea, más sana es, más feliz puede ser y bueno, y va a aprender mucho más. O sea, las frustraciones se llevan de otro lugar.
1: Yo te iba a hacer hincapié ahí, Marco, ¿no? La capacidad de frustración, que es algo que la sociedad hoy en día es algo que afecta. Digo, yo trabajo con adolescentes, digo, vos también, digo, hoy en día la sociedad y sobre todo la capacidad de absorber las frustraciones viene siendo o viene generando algunos problemas y el deporte te trabaja esa tolerancia a la frustración y a buscarla de vuelta y a perseverar, ¿no? Como pocas cosas.
6: El deporte ayuda, el deporte salva vidas, porque en realidad uno cuenta a veces las fatalidades que suceden, pero no están las cuentas lo que salva el deporte en algunos momentos.
2: Pero yo que, o sea, uno que es deportista y adora, como yo adoro el deporte, yo que sé, no tenés, mañana tenés que pagar la luz y no tenés, voy a decir algo que nos pasa a mucha gente, no tenés para pagar la luz, salí a correr, hacer 10 kilómetros, correr, ya venís con otro ánimo, ya le buscaste solución, te bañaste, te cansaste, te bañaste, sos otra persona.
6: Dormiste mejor.
2: Como esas cuestiones, hay miles de cosas, yo que sé, para la gente joven, no sé, que es muy común, gurises de 16, 17 años, te peleaste con la novia, estás mal ese día, te fuiste a jugar un partido de fútbol, de pádel, lo que sea, ya después es otra cosa. El deporte es fundamental, tendría que ser, no se puede, medio obligación a los niños hacerlo hacer deporte a todos.
6: Y aparte iguala, o sea, claro, dentro de una cancha de fútbol, de una cancha de básquetbol, de vóley, lo que sea, en el momento que estás jugando atrás de la pelota,
2: sí,
6: son todos iguales.
2: Todo igual, el deporte que sí.
6: Entendemos que sí, y bueno, eso es una de las de los caminos en realidad que esta gestión ha iniciado, y bueno, todo esto tiene un proyecto en realidad, la construcción de infraestructura, el apoyo a las diferentes instituciones y todo, y nosotros en realidad desde la intendencia, si bien la intendencia no tiene una injerencia directa en instituciones ni ligas, en realidad lo que nosotros tratamos es de apoyar, ya sea económicamente, todas esas necesidades que surgen día a día, y tratar de ayudar en infraestructura, ya sea en el fútbol, claro, en el básquet o en el voleibol, de que esté en condiciones y que se pueda jugar lo más que se pueda, tratar de no interferir nosotros en la competencia con suspensiones o algo, que es algo que últimamente sí se ha logrado, que tiene continuidad, todos sabemos acá en la mesa, en la parte, los escuchas y eso, de que hubieron momentos en el cual llovía cuatro o cinco días antes y ya se suspendía.
2: Perdón que te corte, Marco, que lo hemos dicho acá, lo he dicho yo muchas veces, sin ser político, yo sin ser de la política, yo creo que de que yo tengo uso de razón, este gobierno encabezado por Mario Silvera, que tiene un equipo atrás, seguramente no es solo Mario, ha sido el gobierno que se ha dedicado más al deporte, o sea, como decís tú, haciendo cosas, o uno que está en esto sabe, siempre colaborando económicamente, tratando de mejorar una cosa y otra, que eso antes, cuando yo muchas veces estuve en el deporte, ese apoyo, ese aporte no hubo. Yo creo que este gobierno ha hecho eso, ha entendido, y como a mí me gusta, a yo que está bien, capaz hay otro que no le gusta eso, que el deporte es algo fundamental para todo el país, pero para, como somos el 33, ha sido algo fundamental y yo creo que lo han hecho muy bien en todo este tiempo de gobierno.
6: Si bien nos estamos yendo del tema que había sido invitado, en realidad el deporte y el fútbol genera pasiones, y el deporte, como decías vos, Marcelo, en realidad la intendencia está poniendo todo de sí, el mayor esfuerzo para poder ayudar a las diferentes ligas, federaciones o clubes a competir, pero bueno, no podemos estar en todo porque después hay determinadas organizaciones o algo, porque a veces uno, me estoy yendo un poquito de tema, pero a veces hay federaciones o ligas en el cual nosotros estamos compitiendo en los primeros lugares a nivel nacional y a su vez a nivel internacional, como fue JAVE, Alianza, en su momento fueron sudamericanos los dos juntos, pero bueno, hoy en día no carecemos de una liga. Carecemos de una competencia, claro, interna en el fútbol de salón. Sí. Seguimos lo primero, pero bueno, ahí hay un debe.
0: Sí, estamos jugando con la memoria, como decimos nosotros.
6: Pasa en el handball que hay un cuadro solo, pero en realidad no hay competencia. En el básquetbol que han intentado hacerse una liga y se intenta, pero se desarma. Y bueno, hay unas determinadas cosas institucionales que bueno, hasta ahí no podemos llegar, pero.
0: Yo complementando lo que decía Marcelo, empezando como decís vos, nos hemos ido un poquito, tampoco queremos desde Deporte al Día quedar como...
2: Yo puse el tema.
0: No, pero digo, no queremos quedar como que esto estamos levantando bombos hacia la intendencia, porque lo escuchan en la propaganda de la radio que está la intendencia como oficiante, porque es también una forma de colaborar con los medios de difusión. Porque cuando tenemos que ser críticos lo hacemos y lo decimos, cuando criticamos porque no se prestaba determinadas condiciones los escenarios deportivos, se les dice, o cosas de esas. Yo creo que lo que más se ha hecho, que capaz que gastan lo mismo o un poco más, igual que a intendencias anteriores, se ha racionalizado mejor el gasto. Me parece que se ha gastado más más en los lugares concretos donde hay que gastar, es decir, más no quiero criterio, tampoco herir sus utilidades, pero digo, se ha gastado muy racionalmente los apoyos que se le da al deporte. Por eso es que me parece que suena mejor para nosotros, que lo estamos viendo de acá, desde un micrófono, ¿verdad?
2: Bueno, yo, vos sabés que me gusta polemizar, y yo no soy como es.
7: Políticamente
2: correcto. No, y aparte que no soy de nadie. O sea, yo no tengo compromiso con nadie, pero sí me gusta decir cuando a mi manera veo lo que está bien y lo que está mal. Este gobierno ha puesto la plata que debe poner para el deporte, y otro gobierno seguramente con la misma plata no la puso.
7: O la pusieron, pero...
2: ¿Cómo? ¿Dónde?
7: Bueno...
2: Pero no, yo tuve años en el deporte. ¿Dónde estaba?
0: A veces le erraban en donde apoyás, a veces. A veces apoyás.
1: Claro, a veces en la forma.
0: En determinadas actividades apoyás cosas bien que no tenés que apoyar, gastás más plata en una cosa que después en otras no. Pero por eso digo, lo que se ha hecho mejor, me parece que ha sido el gran acierto de Marito y todo el equipo donde está Marco, es en racionalizar el gasto, y bueno, eso le ha rendido realmente. Y que también ahora, antes de irnos ya realmente al cosa, otra que también es un deporte que está, es un deporte difícil, pero que realmente con una expectativa importantísima, es el ahora el sábado, viernes, sábado y domingo, que tenemos el rally acá, una etapa del rally acá en Trenitres, que eso mueve muchísimo el pueblo, viene gente de todos lados, realmente, bueno, la difusora va a cubrir esta etapa del rally, pero no solo con nuestra emisora, sino que viene emisora capitalina también a apoyar este tema, así que realmente... Sí, claro, viene Sport a apoyar a la 45.
2: No, yo sigo... citará mal o sea, a veces cuando criticamos solo a la intendencia, acá lo que hace falta, por ejemplo, si me dicen del ciclismo, o si me dicen del fútbol, pero voy a hablar del ciclismo, es dirigente. Tenemos dos ganadores de la Vuelta al Uruguay, Ruta de América. Tenemos al mejor embalador del Uruguay en Vergara. No tenemos un club de ciclismo. ¿Quién está fallando? ¿La intendencia o los dirigentes?
1: Bueno, hay una crisis dirigencial en todos los deportes, lo dice el Pulpo constantemente. Pero a ver, volviendo y ya metiéndonos en los juegos y de a poquito, y volviendo a un tema que también mencionaban antes, porque lo hablaban recién, Marcos, que el programa pasado estuvimos compartiendo al presidente del Comité Olímpico de que está ahí en Santa Fe con los Juegos del Sur. Y una de las cosas que decía era del proyecto de Uruguay, del proyecto de empezar a armar torneos. Nosotros compartimos un fragmento de un audio donde decía, bueno, en Santa Fe empezaron de a poquito, empezaron organizando torneos de fútbol playa, que es lo más chiquito que podían organizar, después se fueron organizando otras cosas, y fueron creciendo, incrementando, generando infraestructura, generando competencia, ir generando eventos, ir probando la logística también, porque eso, hay un movimiento de logística, hay toda una organización que hay que ir haciéndola, e ir escalando, y bueno, hoy tienen los Juegos del Sur, y apuntan inclusive a más cosas, y que Uruguay viene medio rezagado en ese sentido, digo a nivel nacional, y que bueno, que desde estos lugares, que desde los polos deportivos, que desde 33 se empiecen de vuelta a generar infraestructura, a ir manejando. ¿Ustedes tienen también esa visión de ir buscando, ir generando estos eventos?
6: Totalmente de acuerdo con lo que estás diciendo. En realidad nuestro objetivo es empezar a trabajar en base. Ya tenemos la infraestructura, que en realidad no se ha terminado de hacer, hay más obras para hacer, pero bueno, con lo que ya tenemos ya somos capaces de generar, por ejemplo, en este evento, un evento en el cual se va a competir en 20 disciplinas a la vez, y en diferentes categorías. O sea, a partir de 8 años en adelante van a haber diferentes categorías. O sea, nos estamos tratando de preparar para poder hacer y ser capaces en un futuro cercano, digamos, de generar determinadas competencias de carácter nacional e internacional y poder que la gente se empiece a acostumbrar a que somos capaces de hacer ese tipo de cosas. Por ejemplo, en estos juegos nosotros le vamos a tratar de dar un formato, digamos, de Juegos Olímpicos, en el cual vamos a tratar de tener la simbología esa de la llama olímpica, de la antorcha, del pebetero, que quieras que no. No es algo del deporte, pero sí motiva y le gusta a la gente.
0: Esa idiosincrasia.
6: Eso, del fuego olímpico. La idea es que cada cual de los que se participen tengan su medalla, tengan su camiseta, tengan su equipo. Una particularidad que tiene este evento es que en realidad no necesitas ni cuadro ni pertenecer a un club para poder jugar.
0: Eso me sorprendió totalmente. Es un desafío importantísimo.
6: Muy.
0: Porque es mucho más fácil a veces decir que se inscriban los cuadros de fútbol y se inscriben 4 o 5 grupos de amigos a que se inscriban individualmente. Eso me sorprendió realmente.
6: Es una apuesta importante. Nosotros queremos desinstitucionalizar los juegos, en realidad, que las personas se inscriban. Y de forma individual y después por un sistema van a ir un cuadro. Vamos a armar los cuadros por un sistema que ya tenemos, pero por lo tanto vos no necesitas pertenecer a un club para poder jugar. Vos te inscribís
0: y vas a jugar.
6: Y después el sistema te va a llevar a un cuadro. Vos vas a pertenecer a un cuadro. ¿Qué pasa? Nosotros queremos contemplar a aquellas personas, aquellos deportistas que no están compitiendo,
1: claro,
6: están solos o están de a dos, pero quieren jugar al fútbol y lo que hacen es inscribirse. Y nosotros en un sorteo van a ir a un club, van a ir a un claro. cuadro. ¿Ah? Que tiene un nombre con los valores del deporte y todo, y va a poder jugar. Y vamos a tratar de evitar esa rivalidad que va fin de semana tras fin de semana. En estos juegos son diferentes. No juega 33 contra Huracán, ni San Lorenzo contra San Valencia. No, acá juega un equipo contra otro equipo que es armado, que ni te conoces. Pero la idea nuestra, social, del deporte,
1: claro,
6: es que realmente se integren. Y vos vas a jugar con gente capaz que nunca en la vida pensaste que ibas a jugar, o capaz que en la cancha te llevas realmente mal porque querés competir de todo, pero en estos juegos vas a tener que jugar juntos. Bueno, ese es el espíritu, la gente lo está entendiendo, le gusta la idea, algunos no, algunos realmente dijeron, no, yo si no juego con mi grupo amigo no voy a ir, perfecto, no lo entendiste al espíritu de estos juegos, pero bueno, entre cosas y cosas tenemos más de 1.200 participantes.
2: Y lo que yo...
6: Participantes. O sea, que esos participantes van a llevar a algún familiar o algo y vamos a tener un evento, mega evento que va a durar 10 días todavía, no es que es de una jornada, sino que va a durar 10 días, donde va a haber plaza de comida, va a haber puesto de hidratación, va a generar un movimiento también social y económico, digamos, comercial, importante. Entonces apostamos a eso y si somos capaces, esperemos que seamos capaces de que nos vaya bien en estos juegos, después vamos a ir escalando a más.
2: Freddy, no, porque se levanta a la 1, a las 2 de la tarde, pero la cantidad de gente, uno que se levanta temprano, que hace deporte, que no está afiliado a nada, pero que hace deporte tanto de dama, caballero, de no, esto viene buenísimo, porque hay mucha gente que hace deporte porque le gusta hacer deporte, pero no está vinculada a nadie, y es una oportunidad de decir, voy a participar. Porque hay muchísimo. Voy a bueno, está,
1: claro,
2: pero...
1: y competir y arrimas un montón de gente que
2: está por eso,
1: tengo ganas de ganas de entrar a los juegos, tengo ganas de entrar a los juegos, no, pero tengo que juntar 11 para juntar un o 15 o 2 inclusive y no tengo un compañero, quiero jugar al pádel, pero no tengo un compañero para jugar al pádel. Voy y bueno, esa iniciativa también está buena porque también inclusive arrimas a mucha gente al deporte y mucha gente también se puede conocer y ahí mismo podés encontrar tus futuros compañeros también.
6: Tal cual. Ese es el principal objetivo de estos juegos, más allá de la competencia, que la idea en realidad, vamos a tener jueces oficiales, le vamos a tratar de ayornar el evento lo mejor posible, pero no queremos dejar a nadie afuera, no queríamos dejar que alguien que no tenga un club o que esté claro, falto de amigos o algo quede afuera porque no pueda tener. No, se inscribe en el deporte que quiera, pero aparte tenemos... Desde fútbol, a cinchada, a ajedrez, a ping-pong, a básquetbol, a voleibol, a atletismo, 100 metros, salto largo, la 5K, tenemos patín artístico, destreza.
2: Yo sin gordo 5 kilos más te voy a la cinchada. Me asiento atrás.
1: Marco, eso te quería preguntar, que estaba empezando a nombrar deporte, te quería preguntar así... Vi que viniste a memoria de guapo, ¿no? No te viniste con ningún respaldo, pero ¿te acordás ahí cuántos deportes compiten, cuántas competencias hay más o menos de lo que te acuerdes?
6: Tenemos 20 disciplinas.
0: Eran 18 y agregaron 2.
6: Eran 18 y agregamos 2 a pedido de gente que quería volver a revivir aquellas famosas hinchadas que se hacían antes. Ahí va.
1: Bueno,
6: varias anécdotas y también sumamos el ajedrez que también. Nosotros la idea era proponer las primeras 18 disciplinas y siempre lo dijimos que si hay interés de alguien de sumar otra disciplina y está dentro de nuestras posibilidades, lo vamos a sumar. Bueno, y así se dio.
0: Las hinchadas, yo no era de esta época acá en 33 porque yo vine después de grande, pero por mi familia, por mi mujer, puntualmente, el campeonato de los barrios, de lo más famoso que había en el campeonato de los barrios, era las hinchadas. Yo tengo en casa varias recuerdos de versos que hacía mi suegro con el tema de las hinchadas de yerbalense, que el barrio Yerbal era de los ganadores de esos torneos. Realmente, por eso digo, las hinchadas en aquella época era algo como poco más que el deporte olímpico acá en 33.
6: Claro, porque aparte partió de la base de aquellos, ¿se acuerdan ustedes? Más que se acuerdan, de los famosos campeonatos de barrio. Hoy en día en realidad los barrios, la gente ya no se identifica tanto con un barrio. Y hay tantos barrios chiquititos que tampoco, digo, son barrios para armar. Entonces lo que nosotros quisimos evitar eso, porque la gente nos proponía, ¿por qué no volvemos de nuevo a los campeonatos de los barrios? Se intentó, pero cuando se intentó generar el acercamiento a los barrios, nos dijeron, pero estamos desarmados, porque en realidad acá vienen de este barrio.
2: Sí, creo que cuando eso que yo alcancé a ver, los campeonatos de los barrios, yo no sé si eran 7, 8 barrios. Ahora yo no sé cuánto hay en 33, pero si me los pongo a contar, entonces muy poco para... El Yerbal era todo eso, el Barrio España era mucho más grande.
6: Tampoco queremos generar esa competencia entre barrios.
2: Claro.
6: Porque hay barrios que en realidad acaparan mucho y empiezan a hacer un poco y traen de otro barrio y como quería acordar...
2: Termina siendo como un cuadro de fútbol. Porque exacto, para controlar, por ejemplo, el Barrio Artigas, que era bueno en ese entonces, te traen uno del tanque, uno allá y ya te pelan. Ya.
6: Sí, sí.
2: Porque enseguida la competencia es competencia. Ahora yo le quiero hacer una pregunta al director. De todos esos juegos, ¿se va a inscribir en alguno? ¿Sirve para alguno o no?
1: ¿Yo?
2: Sí.
1: Yo no sé, para muy poquito. No sé si...
2: ¿Pero hay caminata? ¿Usted no camina en Montevideo?
1: No, caminar.
2: Si usted se inscribe en caminar, yo camino.
1: Pero, no, ¿sabe que estoy empezando muy tímidamente acá en Montevideo a hacer algo de básquetbol? ¿Estoy tirando alguno? Estoy buscando algo.
2: Seguí caminando, no, yo no te veo pinta de cagar. No jodas que jugar al básquetbol.
1: No, jugar no. Tiro al aro, que es distinto.
2: No me digas, no, si vos me decís que la estás hundiendo en el básquetbol, me levanto
1: hundirla no, pero ojo que de tres he sumado algunos puntos, he tirado. He ganado varios 21. Ahí por ahí más o menos me defiendo. Ahí es lo más cerca que ando, Marcelo. Vos me preguntaste qué puedo jugar. Lo más cerca que ando es paradito, ¿no? Paradito. Ya si me tengo que mover mucho ya. El cardio me está complicado, ¿viste?
2: Pero juega al básquetbol. Juega parado, mide 1.50, si me decís mide 2.50, juega bajo el aro y tomás celo, pero...
1: Soy John Stockton, ya de los Utah Jazz.
2: Te querés morir.
1: Era petizo y tiraba de tres, ¿viste? Ahí va, estoy ahí. Bueno, Marco, ¿cuándo va a ser estos juegos entonces, Marco?
6: Bueno, los juegos comienzan el 2 de octubre y se van a extender hasta el 11 de octubre. En los días de semana se va la competencia va a ser de las 9 de la mañana hasta las 23 horas y en los días de semana a partir de las 17 horas hasta las 23 más o menos, entre semana digamos, ahí va a haber competencias. O sea, el que quiera, ya las inscripciones ya cerraron, porque la idea era hacerlas con anticipación, porque cada cual tiene que poner su talle de camiseta para poderla mandar a hacer, porque cada cual va a tener su talle. Esa camiseta va a representar un color en un equipo, por lo cual vas a defender ese equipo, tu participación ya va a sumar para el equipo, y bueno, o sea, que quiera presenciar puede ir al polo deportivo en ese horario, en el cual vamos a tener pantallas donde te van a estar indicando dónde se está jugando, quién está jugando, a qué hora va a jugar, tenés la posibilidad de comer algo, de tomar algo, todo no alcohólico, ¿verdad? Pero bueno, va a ser una fiesta, un evento en el cual va a haber posibilidades de poder ir, sumarse, mirar, y bueno, y para las próximas, el que no se pudo inscribir en esta...
0: ¿No era hasta el 18 de septiembre? Yo tenía entendido que era hasta el 18 de septiembre la inscripción.
6: No, 31 de agosto.
1: Hasta el 31 de agosto era que estaba la inscripción. Pero no, realmente...
6: Se prorrogó una semana más porque había mucha gente que decía, pa, yo entre cosas y cosas, como todos, claro, me olvidé.
0: Como buen uruguayo que somos.
6: Como buen uruguayo. Y se prorrogó y después... Quería gente todavía decir, no, yo ahora
0: quiero... ¿Cuántos inscriptos tenés?
6: Tenemos 1.200 inscriptos. Depuramos alguno ahí que se repetía porque se habían inscrito dos veces. Claro. Y bueno, quedamos quizás...
0: Porque se pueden inscribir en varios deportes, en varias disciplinas.

0: aproximadamente hasta la intendencia, todo por Meléndez, y ahí se va a girar y se va a volver
1: al polo deportivo.
0: Al polo deportivo. Es un ida y vuelta de 2,5. Y ahí completamos los 5.
2: Ahí tenés los 5 acá.
0: El que quiera agarrar un poquito de vuelta y bueno, no pasa nada. Pero por lo menos los 10, 15 primeros los vamos a tener bien
1: controlado.
0: Observado.
2: Bien, bueno, no sé, Marco, no sé si alguna...
3: Le voy a hacer la última pregunta.
2: La del estribo, dale.
3: Pero algo que es de ahí del polideportivo, pero hay gente que escucha y de repente está interesado. La plaza de comida, ¿cómo es? ¿Es gente que va, es de la intendencia que pone o el que quiere ir a trabajar, cómo es?
0: No, eso fue una licitación que se realizó por ahí parte está. De la intendencia, en el cual fue una licitación de esos pedidos de precios, en el cual se presentaron y en realidad no está todavía la empresa o el comercio favorecido, pero próximamente ya va a estar, por lo tanto va a haber una buena plaza de comida, y después también hubieron 4 puestos de hidratación, o sea, llamamos puesto de hidratación, pero es venta de bebidas, que también había que inscribirse y también se va a hacer por licitación. Después está la otra gente que va, porque quiere también aprovechar la posibilidad para vender, y va a haber un espacio determinado para que se puedan instalar, ya sea los pancheros, que
3: venden. No, chorizos, eso quería preguntar porque...
4: Sí, siempre
3: hay laburo, no, también. Y es una forma también de generar trabajo.
2: El laburo.
3: No, pero 1.200 atletas. A esos 1.200 atletas se le suman familiares, se le suma gente, mucha. Y también es una posibilidad de repente de la gente poder trabajar.
0: Se respeta lo que... O sea, que licita, ¿verdad? Obviamente que dentro del polo tiene...
3: No, lugar. Yo digo, capaz pero que yo vendo pancho y puedo estar a una cuadra.
0: Ah,
3: y
0: no, por supuesto.
3: Y eso es lo que digo yo.
0: Vamos a tener un lugar delimitado para la gente que quiera ir a vender.
3: O sea, el que paga, el gana licitación, crea exclusividad y eso es normal. Pero digo, si se puede, de repente a una cuadra puede
0: se
3: estar
0: va a poder, vendiendo. Sí, se va a poder, sí. O sea, en realidad va a haber posibilidades de poder ir, sumarse, y la idea es ir escuchando la gente, la gente se empieza a motivar y empiezan a pedir, che, ¿y cuándo podemos hacer de nuevo? ¿Y podemos hacer un segundo? Y bueno, la idea es, como te dije, acostumbrarnos a nosotros a que este tipo de eventos, ya sea el rally, las fiestas de ciclismo, y traer todos esos eventos que vemos por ahí, y capaz que en un futuro... podemos ser capaces de traer algún sudamericano o algo para poder estar. Pero bueno, tenemos que...
2: Hay que ir de a poquito y hay que testear la logística.
0: Exacto, entrenarnos en esto y bueno, ver toda esa logística hasta que seguramente seamos capaces de albergar algún evento de esos. Porque después la capacidad hotelera se va a querer aumentar y bueno, y creo que el deporte es una de las formas en la cual podemos desarrollarnos como sociedad y podemos crecer.
1: El micrófono de la difusora, como ya sabés y descartás, está abierto para lo que necesiten comunicar. Y bueno, y humildemente el micrófono del programa, ni que tal vez que también, y estamos abiertos para cuando ustedes quieran algo, simplemente nos comunican y nosotros, o si querés visitarnos cuando quieras, está abierto el micrófono acá. Y bueno, y esos días vamos, si Dios quiere, los momentos que coincida con el deporte al día, vamos a estar saliendo allí del polo deportivo, casi seguro.
0: Serán bienvenidos, la única duda que me surge es que el haber venido acá si me permite estar en el fin de año en el fútbol.
1: ¡No! ¡Me gustó esto!
0: No me han invitado, pero bueno, los he visto que siempre llegan allí.
1: Pará. Dos cosas. El año que viene vamos a ser distintos, Diego. Vamos a armar un cuadro del programa que te imaginás que el jugador más importante, más joven que tenemos nosotros, es JF, y creo que es suplente en el cuadro nuestro. Ahora le agregamos a Gabriel Cepeda ahora. Y vamos a jugar contra los dueños de casa. Digo, ¿no te gustó la idea?
2: Bueno,
1: contra la Secretaría de Deporte. Pero que no arme cuadro rojo, porque Secretaría de Deporte, te imaginas que son todos... Aunque el Piola también está dentro de la Secretaría de Deportes.
0: Sí, claro, obviamente. Pero no, pero metemos a obra, metemos a tránsito, metemos a todas las otras direcciones.
3: Aparte, eso no hace mucho. Un marito el golero, lo dejo dos o tres veces tirado en el suelo. Así. Y el Piola se lo damos. O sea, el Piola yo no lo quiero acá. Al Piola se lo damos, que lo pongan de puntero, de vale, lo que quiera.
0: El Piola es capitán nuestro.
3: Ahí tal, se lo damos al Piola.
1: Claro, el Piola se jubiló de nosotros, no quiere saber más nada, ya no, ni viene por acá ya.
0: Fue el pase del año.
1: Bueno, así que ya quedó fundado, Diego.
2: Bueno. Marco, gracias por venir, conversar un rato.

0: la mayor de las suertes y bueno, que obviamente esta primera experiencia, que la mayor de la suerte, que salga todo bien y bueno, y después me imagino que siempre con una primera experiencia habrá para sacar conclusiones, pero sobre todo esto, que se busque continuidad, y que sea un puntapié y que sea el primero de muchos eventos y por qué no decir que 33 tiene el festival y por qué no decir que 33 también tiene un evento deportivo que año a año es una referencia también. Para el pueblo.
1: Bueno, gracias por las palabras y bueno, también nosotros de nuestra parte estamos a la orden y bueno, agradecidos por la invitación y siempre a disposición.
2: Nos vamos al corte y volvemos, repito, Diego.
0: Hacemos unos piques y venimos para la recta final del Deporte al Día.
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0: Recta final, tramo final del Deporte al Día, aquí en la difusora, aquí en la 1390, y acá en las redes, en Facebook y en YouTube. Estaba leyendo los mensajes del Facebook. El Pepe Correa ya dice, anotó. Marcelo, yo ya me anoté, dice. Así que, bueno, ojo con el Pepe, sensación.
6: El Pepe del cuadro de nosotros.
2: El Pepe juega en el cuadro nuestro, Diego.
6: El Pepe
2: es colaborador del Deporte al Día, así que el Pepe puede jugar en el cuadro nuestro.
6: A mí que el Pepe, Pepe, claro. no me saca el fútbol.
2: Bueno, digo, porque en definitiva, final, sí, de esos 1200 que van a participar, son todos conocidos. 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Porque acá nos conocemos todos. 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
2: 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Y los argentinos le dicen Araujo y usted no se sorprende, ¿por qué ahora yo no le puedo cambiar los acentos, digo?
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0: Bueno, hay mucha cosa y poco tiempo. Pulpo, empecemos, rapidito, con el tema de actividad local. Vamos a arrancar al revés.
2: Arrancamos con el local porque así después nos
0: vamos a
2: hacer
0: actividad local y después hacemos OFI y después nos metemos con el tema OFI, elecciones y postura de 33, que ya tenemos la información. Pero bueno, vamos a arrancar con la agenda de actividad que se viene por el fútbol local y por OFI y después, bueno, nos vamos metiendo en lo que va pasando el fin de semana.
2: Bueno, el día sábado se va a jugar la tercera fecha del campeonato femenino. Este campeonato femenino que le dijimos el otro día que estaba... Arachanas, Olimareñas primero con 6 puntos y lo seguía Barrio Artigas y 33 con 4. Y después estaba La Valleja con 3 y Huracán y Municipal y Huracán y Danubio con 0 puntos. El sábado a las 14 horas en el Parque Colón, Cuba enfrentará a La Valleja. A las 16 horas Huracán 33, el clásico a las 16 horas, y a las 18 horas Danubio versus Olimareña. Esto es lo que respecta al sábado en el Parque Colón, el campeonato femenino en su tercera fecha. Y que supongo yo que después de la tercera fecha vamos a parar, porque el fin de semana siguiente se va a jugar la primera fase del campeonato nacional de selecciones de absoluta de femenino, así que supongo que claro. Ese fin de semana no habrá actividad en el femenino. Este fin de semana comienza también la segunda fecha del campeonato de apertura de primera división. Va a comenzar el viernes. El viernes se va a jugar a las 20 horas La Valleja frente a San Juan. La Valleja que viene a caer de frente a Nuevo Amanecer. Ahora le toca frente a San Juan, que también viene de una derrota en la hora frente a Olimar. Huracán, que viene de ganarle a San Lorenzo, no vamos a decir que cómodamente, pero sí...
0: 2-0.
2: Sí, contundentemente, frente a el equipo de Olimar, que viene de un lindo triunfo, agónico triunfo frente a...
0: Olimar fue
2: Olimar
0: con...
2: le ganó a...
6: La Valleja.
2: No, San Juan le ganó a San Juan le ganó Olimar en la hora. Y San Lorenzo, que viene de caer frente a Huracán, va a jugar frente a Yerbalense, que también viene de caer frente a el equipo de 33. El partido de San Lorenzo-Yerbalense es el día domingo, es decir, el viernes se juega una doble jornada a las 20 y a las 22.
0: Y el domingo vuelve primera.
2: San Juan a las 8 y Huracán Olimar a las 10. Y el domingo se juega el resto a las 14 horas, es decir, a las 2 de la tarde del domingo va a jugar San Lorenzo frente a Yerbalense. Y a las 16 horas el último partido entre 33 y Nuevo Amanecer. Los dos equipos vienen de ganar. 33 le ganó cómodamente a Yerbalense 3-0, mientras que Nuevo Amanecer le ganó en la última jugada del partido frente a La Valleja, así que también va a ser un entretenido partido el de 33
0: fecha,
2: y Nuevo Amanecer. Esta es la segunda fecha
0: que se juega en el estadio.
2: Perdón, claro, esta fecha del viernes y del domingo en lo que respecta...
0: Fecha que se juega en el estadio Centro Empleado Comercio.
2: Menudo detalle me faltaba, sí, tiene razón.
0: Fecha que se juega en el estadio, en el Centro Empleado Comercio, que estuvimos discutiendo, que estuvimos viendo. Bueno, se va a jugar, la primera fecha se jugó en el Parque Colón, esta segunda fecha vuelve Primera División a jugarse en el Centro Empleado Comercio.
2: Eso también cambia un montón de cosas, porque es otro campo, es otro juego, es otras dimensiones. ¿Se acuerda que acá justamente estuvimos hablando con el Malalo, que decía que no era lo mismo jugar en el Parque Colón que ir a jugar al estadio? Así que bueno, se verá, a ver qué va a ser el viernes. Vamos a estar cubriendo desde allí la jornada desde el estadio, entonces, en el horario del programa.
0: Bien, nos vamos a Ofi, Diego.
2: Hola.
0: De agenda de Ofi.
2: Sí, Ofi tiene poca agenda porque como viene el congreso de elección sábado, hay poca actividad. Lo diagramaron bien, es decir, lo hicieron para que pasara eso. Se juega la segunda final del femenino, que juega Ituzaingó de Maldonado frente al Litoral de Paysandú, es decir, el Litoral de Paysandú es la locataria. El primer partido fue 1-1. También se van a jugar los repechajes por la Suicisai, los cuatro equipos que juegan el repechaje por los otros dos puestos que faltan para definir la segunda fase del Suicisai. Y también se juega, en Durazno mismo, que es donde se va a hacer el congreso de Ofi, se juega las finales del fútbol sala. A las 5 de la tarde, Durazno va a recibir a Florida en la final de sub-17, mientras que a las 19 horas también Durazno va a recibir a San José en absoluta. En la primer partido en San José fue victoria de San José 8-6, así que bueno, Durazno va a tener que revertir ese resultado negativo para poder quedarse con la copa allí en su casa, en el precioso estadio de Alfredo de León.
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2: Diego, el sábado hay elecciones de Ofi, está muy discutida la jugada. Hay algunos periodistas han hecho algún trabajo puntual, pero hay mucha fruta también tirada ahí adentro, porque, bueno, por ejemplo, 33...
0: Yo tengo el pique de que la cosa viene bastante pareja, sí, porque venía corriendo la previa como favorito Ares. Pero,
2: claro, un análisis periodístico que yo leí, que no me acuerdo ahora quién fue que lo hizo, daba como que Vari ganaba por un punto, pero que habían dos...
0: Un voto.
2: Por un voto, pero que habían dos sectores que no sabían lo que se iba a votar. Pero en ese análisis político que hicieron, daban a 33 votando a Marrero. Supongo yo, porque es lógico, era hasta lógico pensarlo.
0: Había presentado la lista.
2: 33 había sido el que había presentado la lista, y aparte...
0: hay un olimareño en la lista de Marrero.
2: Hay un integrante que es Segovia, Carlos Segovia, que figura en la lista. Pero de todas maneras, hoy se determinó por intermedio de la Liga el apoyo a Gustavo Vares, es el apoyo de 33 para estas elecciones, así que...
0: El voto de 33 va para Gustavo Vares.
2: Sí, entonces, por amplia mayoría.
7: Igual no se sabe las elecciones de Ofi hasta que no se cuenten los votos, se cambian los votos.
2: ¿Sí? Ah, sí, ah, sí,
0: esto. ¿Cuál de habrán historias, ¿cuál si de habrán historias en el...
7: Sí, casi todos son chorros. No se sabe, sí. Dígalo, no, algunos, casi todos son chorros.
0: Bicho, algunos son secuestradores también.
2: Esa anécdota es divina.
7: Son elecciones que no se sabe. Hasta que no cuenten los votos, no se sabe si es verdad lo que van a votar o no.
2: Realmente ese tema va a ser divino para contemplarlo. Diego, tal vez no sé si has sabido algo, si vas a hacerlo o no cubriendo el ojo.
0: Vamos a estar con la barra de Periodistas en Red. Estamos intentando hacer una cobertura. No sé si yo voy a estar ahí o voy a hacer soporte técnico desde acá. No lo tengo bien definido si voy a estar en Durán o no. Pero bueno, vamos a estar con la barra de Periodistas en Red. Allí, Román Napa, Eduardo América y toda la barra. Noli, que va a ser el pilar de la transmisión que va a ser de allá de Colonia. También la barra de Periodistas en Red, que vamos a ver si vamos a estar cubriendo el congreso por la red de Periodistas de Red. Capaz que también salimos por acá por las redes del deporte al día. Pero bueno, para el cierre final, pues ya estamos sobre el cierre, una elección que va a estar muy reñida y que bueno, se va a definir ahí. Porque yo realmente lo veía como gran candidato a Vares, pero después de relevar un poquitito, bueno, la cosa viene muy parejita, Pulpo.
2: Sí, pero con estos votos que se dan vuelta me parece que...
0: Sí, puede ahí ganar.
2: Me parece que,
0: ahí, sí,
2: que es más posibilidad que tiene Vares que Marrero. Mire que tampoco es que vamos a elegir entre el Papa Juan Pablo II y Benedicto XVI, ¿no?
7: Yo me parece, pero que no sé ni... ¿Quién va a ganar? Yo me parece que gana Vale, me parece que es más chorro Vale que Marrero. Y me parece que gana Vale.
2: Anda con el cuchillo bravísimo, ¿eh? Marcelo, digo. Sí,
0: afiló los tapones, hoy me hizo caso y afiló los tapones.
7: Y si el que gana es el más chorro, hoy no.
0: Vos decís que es un concurso.
2: Claro. Bueno, yo no sé si chorro. Lo que puedo decir es que menos inepto que lo que ha sido este gobierno de Sebastián Sosa, cualquiera de los dos va a ser, así que en ese sentido vamos a mejorar. Y para cerrar, lo de Sebastián Sosa no solo ha sido un gobierno que ha dejado que desear muchísimo, sino que cerró haciendo mandado a Vare alevosamente inescrupulosamente. Si bien ahora pidió licencia en la presidencia, supongo que la licencia...
0: Pidió licencia para hacer campaña electoral.
2: Será hasta el viernes. A mí me parece que éticamente, aunque yo pida licencia mañana de acá del Deporte al Día, no puedo salir a hacer campaña por, no sé...
7: Si no debes favores. Por eso digo yo que lo mejor que hay es no deberle favor a nadie, porque él está haciendo eso porque debe.
2: Claro, porque lo metieron ese compromiso.
7: Y vos de repente decís del Deporte al Día, no sé, mientras no deba favores. Si un día debes favores, no tenés más remedio. Y esto es igual. Lo peor que hay es deber.
0: Bien, nos vamos. Antes de irnos, antes del cierre, un concepto, un comentario, un concepto. Mañana juega Torque contra Cienciano de Perú. Está brava la cosa, 2-0 en contra. ¿Qué expectativa tenés, bicho, para el partido de mañana por Sudamericana, Marce?
7: Ojalá gane el mejor cuadro hoy en el momento de Uruguay. Me gusta el técnico, juega muy bien. Para mí es difícil, es un muy buen cuadro también Cienciano.
2: Es más, Cienciano no es como antes, que ganaban solamente por la altura, ahora tienen cuadro.
7: Es un buen cuadro, tiene mucho uruguayo, es muy difícil para Torque, pero no imposible.
0: Nada es imposible. Bueno, quedó clarito, esperemos que
2: si hace un gol, buena noticia. A ver si ustedes están de acuerdo conmigo con las expectativas. Si hace un gol antes de los 45 minutos, el 2-0 lo revierte. Y si la cosa viene bien y hacemos el 2-0 antes de los 60 minutos, capaz que hasta lo damos vuelta sin llegar a los penales.
7: Lo que pasa es que no se sabe, porque de repente a los 30 segundos tiempo hace el primero. Sí,
2: en 2 minutos hace un gol.
7: Y hace otro y a la maula y empataste en 2 minutos.
0: Creo que clave el arco en cero, ¿no? Clave me parece el arco en cero.
7: Ah, sí, si te hacen un gol se te va a complicar.
0: Es complicadísimo. Clave el arco en cero y donde Torque haga un gol en el primer tiempo, guarda con
7: esto,
0: Torque.
7: Lo que pasa es que estos son cuadros. O sea, ya
0: oficio.
7: No es oficio. Ya se está. Yo estaba escuchando los otros días La Torre, Gallardo. Ya se está poniendo. O sea, ya te salen a atacar todos. Se terminó ese juego que tiene Diego Aguirre en Peñarol, eso de esperar o Nacional. No existe más en el mundo. Te salen a atacar.
2: Como mínimo ahora, te apretan, aunque sea.
7: Te salen a apretar arriba y después puedes ganar o perder. Entonces corre el riesgo que te hagan un gol porque no están metidos atrás. Estos cuadros no se meten atrás. Puede ser que Torque esté jugando como
2: muy bien.
7: Todo. No, y esté jugando más. A veces un cuadro está jugando más que vos y te tiene
2: Te metes sin querer para adentro.
7: Claro, pero no porque esa sea la disposición de ellos. Ya ha cambiado el fútbol.
0: Claramente. ¡Nos vamos! Nos volvemos a encontrar el viernes a las 9 de la noche, a las 21 horas, para seguir poniendo el deporte al día.
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11: Es la hora 22, 41 minutos.

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1: Es la hora 23, 12 minutos.

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11: Es la hora 23:39 minutos.

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8: Es la hora 0:11.

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0: Mis amigos, buenos días. Por decir, ¿no? Jueves 17 de septiembre del 2026, día 260 del año. Faltan 105 para el próximo, la luna nueva creciente en 18. El sol 6:34 ha salido, o va a salir, se pone 18:30, 8 grados de temperatura, 47 la humedad, visibilidad 16 kilómetros, calidad del aire 41 buena, presión 1026, la máxima 24. Cambió la cosa, va a estar caluroso hoy.
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0: Buen remate de lote 21, ayer 99% colocado. El remate prosigue hoy. Hoy también feria de Bachino en San Miguel, que pasó ayer en la Expo Prado con grandes campeones Angus y también hembra Hereford. Hoy otro de los puntos altos con el Hereford. ANCAP inquieto, porque se vende poco combustible por efecto de los autos eléctricos. Valeria, buenos días, ¿qué tal?
2: Buen día, Ariel, buen día a la audiencia.
0: Mario, ¿qué dice?
3: Buen día, Ariel, buen día a toda la madre audiencia. Aquí por Cerro Chato, 7 grados de temperatura, 5 de sensación térmica, el viento del noreste a 11 kilómetros en la hora, la humedad 92%.
0: 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Ruta 8, kilómetro 2, 54-44-55-7438, dice La Sachira. 5 de la mañana, 53 minutos, nos vamos con el tiempo, che. A ver qué va a pasar con lo que dice básicamente Inumet en las próximas horas, ¿no? A ver, bueno, la temperatura, ya ven ustedes, ha subido o se prevé una suba para hoy como de 8 o 10 grados, ¿no? Zona este del país. Bueno, dice Inumet que para la zona este, la zona nuestra, hoy bien despejado en la tarde, algo nuboso en la mañana, 0 de mínima, 21 de máxima. Mañana 18, 5 de mínima, 22 de máxima, nuboso. El sábado, nuboso, periodos de cubierto, precipitaciones, 9 de mínima, 24 de máxima. Esa es toda la actividad que vamos teniendo para los próximos 3 días en la zona este del país, según lo que dice este Inumet. Pero hay más, ¿no? 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Bueno, y ahora nos vamos, zona centro-sur, ¿no? A ver qué va a pasar en el centro-sur, no mucho más. Hoy de tarde bien despejado, 2 de mínimo, 21 de máximo. Para mañana 5 de mínima, 22 de máxima. El sábado 9 de mínima, 24 de máxima. Nuboso, probables precipitaciones. Todo puede ser probable. 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Ahora nos vamos para la zona noreste del país. Bueno, dice que en el noreste, hoy 22 de máxima, 3 de mínima, algo nuboso. Mañana muy similar, 6 de mínima, 24 de máxima el sábado, 10 de mínima, 24 de máxima, cubierto, precipitaciones, dice Inumet. Hoy feria en San Miguel, cuando venga despacio ya del escritorio Carlos Bachino, vamos a ir con toda esa actividad. Hay feria hoy. Pero por ahora nos vamos, Mario, con la quiniela de ayer.
3: Correcto, comenzamos con la vespertina. El primer premio fue para el 772 del segundo al vigésimo, 035, 540, 980, 906, 021, 449, 106, 751, 600, 363, 642, 056, 922, 085, 925, 258, 174, 041 y el 838.
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3: Nos vamos con la nocturna. El primer premio fue para el 223 del segundo al vigésimo, 855, 750, 717, 162, 082, 534, 330, 440, 556, 126, 289, 004, 189, 286, 924, 396, 248, 140 y el 620.
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3: El pozo mayor del 5 de oro estaba acumulado 56.900.000 pesos. El pozo de plata en 900.000 pesos. Los números sorteados fueron 24, 30, 44, 47, 48. Bolilla extra al pozo de plata, el 40. Pozo de oro quedó vacante y pozo de plata quedó vacante. Pozo revancha estaban 6.300.000 pesos. Los números sorteados fueron 22, 24, 32, 38, 40. Pozo revancha tuvo un acierto. Pozos para el próximo sorteo: pozo de oro 67.800.000 pesos y el pozo revancha 7.200.000 pesos.
0: 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Bueno, estamos en las 5 de la mañana, 59 minutos. 5 de la mañana, 59 minutos. Bueno, como es una nota bastante larga, vamos a ponerla fuera del Prado, por razones de tiempo. Ayer hablamos con el presidente de la ARUN, nosotros y dos o tres colegas más. Hay mucha inconformidad con algunas apreciaciones que dijo Ferber. Desde Un Solo Uruguay le respondieron a Ferber. Ayer acomodó un poco el cuerpo. Bueno, sobre el atraso cambiario, que no hay, que esto, que lo otro, que sí, que no. Vamos a escuchar al presidente de la ARU en esta nota que, bueno, pasó, surge precisamente porque ayer se reunió con el presidente de la República y los ministros de Economía y Ganadería.
5: Bueno, ¿qué tal? La verdad, con intercambio de 2 horas, presidente, secretario de Estado Sánchez, ministro de Economía, ministro de Ganadería. La verdad que eso para nosotros es, no sé si lo más rescatable, pero realmente muy importante que se tome el tiempo, el presidente de la República, de estar 2 horas con la Junta Directiva de la Rural, intercambiar en un ámbito reservado, en el sentido que hablamos frontalmente, podemos repreguntar, obviamente siempre con el respeto a la institución presidencial, pero la verdad que muy interesante y muy agradecidos.
6: ¿Qué temas planteó ARU cuando el tema atraso cambiario ha estado sobre la mesa una vez más?
5: Bueno, a ver, vamos a la pregunta, la separamos. Los que planteó Arbe por un lado, la trazo cambiaria por el otro. Habrán visto ayer, hubieron declaraciones, que me hago cargo porque las hice yo, creo que está cortado el titular, pero es responsabilidad mía porque lo dije. Lo que pasa es que escuchar toda la respuesta para entenderlo. Lo que sí quiero decir y dejar aclarado es que coincidimos con la Federación Rural con el diagnóstico de falta de competitividad. Vemos que es realmente un ancla que tenemos. Lo que nosotros, la definición de atraso cambiario va a la relación del peso uruguayo contra una canasta de monedas, que obviamente está el dólar. Hoy no es el momento donde nosotros hagamos foco ahí. Técnicamente hay atraso cambiario, técnicamente hay mínimo para lo que ha sido históricamente. Mínimo, pero importa, tampoco lo vamos a, como quien dice, a ningunear. Pero lo importante es que estamos de acuerdo con la Federación en el diagnóstico que hace. Creemos que, si siempre dijimos que el Banco Central nos manejaba el tipo de cambio en base a la tasa de las letras de regulación monetarias, hoy no está pasando eso, porque al revés, está en formato expansivo. Venimos hace años diciendo que tiene que estar la inflación de las tasas no más de 2,4 puntos, y hoy está en menos de 2, entonces, o por ahí está abajo. Entonces, ese aspecto lo dejamos, no está el tema hoy en el Banco Central, que lo que busca es dominar la inflación, no está el tema ahí, el tema está en la competitividad. ¿Por qué estamos en esta situación? Por años de atraso cambiario acumulado, que llegó a estar en el 25% separado del fundamento. ¿Tá? Entonces, hoy nosotros nos enfocamos en competitividad, nos enfocamos en las cosas que tiene que hacer el Estado, tiene que atacar ese déficit fiscal que tiene acumulado y crónico. Me parece que no hay duda, y eso es lo que decimos. Vuelvo a aclarar, coincidimos con la Federación. Es una cuestión semántica en la cual yo me expresé mal y me hago cargo.
6: A ver, ¿por dónde pasa lo central de la competitividad? Es un tema complejo, amplio. ¿Cuáles son los puntos fundamentales para decir, bueno, el Uruguay va rumbo a la competitividad?
5: Mirá, lo que pasa es que tú tenés cada punto del PBI, son 900 millones de dólares aproximadamente. Y estás arriba de 4, estás en casi 4.000 millones de dólares que entran para que el Estado financie lo que hace.
6: Ese es el corazón.
5: Y es el corazón, pero siempre lo fue. Lo que pasa es que antes, con inflación encima, nos tenían que enfriar el dólar. Entonces, ese es el corazón del problema. Si nosotros no tenemos un equilibrio en las cuentas públicas que nos permita producir y tener la competitividad correcta, vamos a estar en esta situación. Y sí coincidimos con el Banco Central que la inflación pasó a otra categoría, sí, porque lo vemos. El dólar y el mundo ha tenido convulsiones fuertes y Uruguay no tiene problema con la inflación, está dentro de sus parámetros. Es otro tema ese. Y eso es lo que nosotros vemos, evaluamos y decimos.
7: ¿Qué otros temas estuvieron arriba de la mesa, bueno, presidente?
5: Ese justamente no estuvo arriba de la mesa, por eso quería separar la pregunta, pero porque ya lo habíamos hablado con Economía, ya lo habíamos hablado con Banco Central. Estuvo arriba de la mesa el tema del puerto, mucho rato, intercambio ágil, intercambio sustancioso. Estuvo el tema de las relaciones laborales, estuvo el tema, todo ese capítulo estuvo mucho, y estuvo el tema perros salvajes, situación de los basureros. Le dijimos al presidente de la República, que ya lo sabíamos, ya se lo habíamos dicho, pero lo repetimos de vuelta, que es un proceso similar al de los residuos en carne. Nosotros ninguneamos el tema de la garrapata, nosotros también me hago cargo. El sistema en sí lo tuvo como encapsulado en una situación en el norte que lo vamos a manejar, que ahí viene, que viene creciendo, que los productores no pueden, pero que no sabemos cuando llegó a los residuos en carne y tenemos un problema de Estado en China, en este caso, con residuos, pasó a ser un problema país, ¿no? Bueno, con los perros salvajes que no tienen dueño en los basureros y en el interior del país y en la periferia de Montevideo, estamos a nada de que sea titular en todos los diarios, en tapas, por cosas, tragedias que no queremos que pase, ¿no?
6: Bien. Muy bien. ¿Cómo ve la exposición, cómo se va desarrollando, público, nivel genético en las pistas?
5: Excelente. De todo punto de vista, no vamos a negar que hacía un frío fuerte para la fecha, fin de semana y ayer de tarde, y así todo llena de gente, ¿no? Entonces, por ese lado, la ciudad y el interior también están viniendo, están respondiendo. La verdad que se mueve a un ritmo impresionante. Y después la genética, yo creo que la genética en el Prado no deja de impactar, pero no nos sorprende. Es una línea que va más allá de cualquier cosa. Pasó la pandemia, la genética avanzó, pasan periodos críticos económicos, la genética avanza, y ahora con buenos precios, ni que hablar, es la verdad.
8: Respecto al tema perros, ¿tuvieron alguna respuesta concreta de que van a trabajar en eso?
5: Se está trabajando en eso, se está teniendo pocos resultados. La palabra nulo es dura, pero me parece que lo que sí ya podemos coincidir los que estamos en el tema, que la castración no es el camino, ¿verdad? Y está la velocidad que paren las perras y a la velocidad que castramos, no hay forma, ¿no? Entonces, despejamos eso, ¿qué sigue? Bueno, empecemos por definir qué es lo que propusimos y proponemos, definamos la propiedad de los perros. Tenemos el chipeado, que sea obligatorio y que tenga sanciones el que no chipee. Y después de determinado tiempo, el perro que no tenga chip no tiene dueño. Y si no tiene dueño, si las ONG se quieren hacer cargo a su costo, que se hagan cargo. Pero alguien se tiene que hacer cargo, libremente no pueden andar.
9: Gracias. ¿Cuál es la idea a hoy miércoles, cuánto público?
0: Bueno, estamos en plena época. Ahí estaba entonces Conrado Fer, Rafael Ferber, presidente de la Asociación Rural del Uruguay, con este tema que trajo algunas críticas. Pero, claro, con el tema de los perros, bien definido, ¿no? 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Pero muy bien, don Mario. 6 de la mañana, 7 minutos.
3: Tenemos que hacerlo, los amigos. Recuerden que por parte del municipio de Cerro Chato está informando que por favor no tiren lo que es bolsa de pasto dentro de los contenedores. Los mismos tienen que ir al lado de los contenedores. También, así como residuos de distinta índole, recuerden que los contenedores es únicamente para basura domiciliaria.
0: 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Bueno, a propósito de lo que había dicho por otros medios Rafael Ferber, sobre todo en la televisión, ayer el amigo Norberto Pereira dice: qué vergüenza da esto, Francisco. Creo que esto va a generar un gran descreimiento de esta institución, o sea, de la Asociación Rural. Una lástima que los que somos del interior y tenemos una raíz en lo productivo y en el trabajo no logremos transmitir un pensamiento sensato, nítido, de los problemas que tienen décadas. Ya lo decía José Artigas y lo predicaba en cada reunión: la gran necesidad de estar unidos, Bueno, por ahí entonces lo que me decía, bueno, el ingeniero Norberto Pereira, cabeza visible de Un Solo Uruguay, ayer, a última hora. Atención, la cita con la invernada y cría hoy, segundo día. Nelson Martínez Venia, gente de negocio, hoy desde la Rural del Prado. Ayer una jornada muy concurrida, muy ágil. Ya más adelante vamos a venir con toda la información de lo que sucedió ayer con el primer día del lote 21. Compartimos un rato ahí con Nelson y otros amigos, así que está encaminada la cosa. Bueno, es un tema de punto de vista, ¿verdad? Tanto lo de Naru como lo de como lo que dice Norberto. Lo que sucede, un tema central para mí con toda esta situación es, por un lado es bueno que la gente esté muy arraigada a lo político partidario, pero tiene sentidos contraproducentes cuando priorizamos los intereses nacionales sobre esos intereses partidarios. No sé si soy claro. Cualquier cosa, Mario, me corregís o me pedís aclaración. La gente prioriza, no sé cuánto porcentaje, los que estamos por afuera de la camiseta de Peñarol y Nacional. Hay momentos, lo hablábamos con Norberto anoche, parece que es un partido de fútbol, parece que es Peñarol y Nacional y
3: cada uno barra brava por su lado.
0: Cada una barra brava por su lado. Entonces eso no nos deja ver con claridad. No sé si vos tenés esa misma percepción. Digo,
3: más claro imposible.
0: Yo lo siento en carne propia, amigos, que hasta te hablan mal porque vos opinás distinto.
3: No, porque vos supuestamente te vendiste.
0: Pues no sé si te vendiste, no llegan a eso. Pero porque vos pensás y cuestionás determinadas cosas del partido de ellos.
3: Sí, me parece una anécdota personal. A mí el otro día me dijeron, y se va, votás a favor del gobierno porque estás a favor que suba los combustibles. No, únicamente decimos lo que pasa con el precio del petróleo, por eso sube los combustibles. Pero, dice, no, pero es un tema internacional, no es tema nuestro.
0: Los combustibles tienen un tema interno estructural, Mario, que va más allá de este gobierno. Yo no estoy defendiendo a nosotros, vos tenés tu punto de vista, Valeria tiene el suyo, el otro tendrá el suyo, digo, no hay verdad absoluta. Sí, ese es uno de los temas, pero hay gente que hasta te habla mal porque vos cuestionaste a su partido. Es decir, el fanatismo los ha idiotizado, se han vuelto idiotas, que vos ya no podés discutir un punto de vista. Entonces, eso es lo que frena los grandes cambios, porque los grandes cambios los tenemos que hacer desde abajo. No sé si los grandes cambios, las cosas que hay que hacer para que no siga con esto, para que se solucione el tema de los perros, de la delincuencia, para que, bueno, se arreglen 3-4 cosas centrales, el gasto público, se controle y se gaste menos, que no se utilicen los dineros de todos nosotros que utilizan el sistema político para
3: que nos desvíen
0: a ellos y a los correligionarios,
3: No, que no debían, y por lo mejor cuando son condenados y después salen, le hacen fiesta, eso es lo que no entiendo. Y vos te pones en contra y te tiran con 50 piedras. Pero ayudaba a la gente. Pero robó con la mía, no con la tuya.
0: Pero por supuesto, el caso Caral en Artigas.
3: Claro, muchos compañeros de allá me dicen, no, pero viste que ellos ayudaron a mucha gente. Ayudaron a los de ellos, a los demás.
0: Ayudaron con la nuestra.
3: Exactamente.
0: No con la de ellos. Si Mario ayuda a Rodríguez con la de él, bárbaro, pero ayudó con la nuestra, ¿verdad? Entonces, lo que dice Norberto, que no estamos unidos, y no estamos unidos por eso, y difícilmente en esta generación, ni en esta hora, ni en este tiempo estaremos, entonces los enemigos del bien común están de parabienes, ¿no? ¿Estás pensando en renovar tu maquinaria Pagemania? 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Entonces, bueno, por ahí va pasando la cosa. De mi punto de vista, uno no tiene... Ahora, por ejemplo, ayer me crucé con 2 o 3 amigos acá en el Prado. Dice, no, podés decir eso de Besós y que el taller trucho ese que no existía, que le costó $1,000,000. Y bueno, ¿y qué querés? Nosotros transmitimos lo que pasa, no vivimos en Soriano, bueno. Besós y ahí salió un taller trucho que gastó $1,000,000 de un jerarca municipal. Bueno, no lo inventamos nosotros. Vino de Mercedes la información, se verificó, qué sé yo. Entonces vos, si defendés eso, yo creo que el tema fundamental no es la corrupción, es el corruptor y después el que defiende al corrupto es tan corrupto como el otro, ¿no? Bueno, parece que por ahí sucede la cosa. Además, Mario es correligionario mío, hizo lo mismo que Pérez, pero como Pérez adversario hizo lo mismo que Mario, lo condenamos a Pérez y no a Mario. En fin, las 6:15 de la mañana.
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0: mirá lo que derivó todo el tema de el concepto que tenía de lo que decía Norberto con respecto a la crítica de Rafael Ferres. Así que, bueno, está bien la discusión de todos estos temas y en lo que decía Norberto, que debemos de estar unidos los del interior. Bueno, las 6 de la mañana, 16 minutos, ayer hubo un buen remate de lote 21, estuvimos un rato por ahí, se vendió el 99% y pico, prácticamente todo.
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0: Muy bien, Mario, vamos arriba con más actividades.
2: Recuerden que hoy jueves el Centro Cristiano de Cerro Chato está con reparto de ropa. Recuerden que hoy jueves a partir de la tarde, ¿no?, el Centro Cristiano estará con reparto de ropa.
0: 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Bueno, tenemos una nota que no va a ir hoy, va a ir seguramente mañana o pasado, no, es intemporal lo que decimos. El doctor Amondaraín, que es argentino, director de ABS, un centro de semen mundial, nos habló de temas centrales, ¿no? Dice que el stock vacuno que ha perdido millones de cabezas Estados Unidos va a costar en recuperarse y no va a ser tan fácil. Por dos razones. Como pasa en gran parte del mundo, en Estados Unidos, los jóvenes no quieren saber nada con el campo. Son gente mayor ya que se va quedando. Las ciudades se han extendido y se están poblando en campos productivos, Mario. Qué cosa increíble, ¿no? Y se están poblando en campos productivos. Un tema importante, ¿no? 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Pero muy bien, nos vamos con el canto y la música.

0: 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Pero muy bien, estamos en las 6:00 de la mañana, dijo aquel, ¿no? 6 de la mañana, 24 minutos. Buen día, Francisco. La corrupción se vuelve normal cuando tiene cómplices que colaboran y testaferros que se presentan para ello. Sí, la sociedad se ha vuelto, no hemos vuelto corrupto. La sociedad se ha vuelto corrupto, ¿verdad? Y sí, si no, no votaría corrupto, ¿no? es bien simple la cosa, pero bueno, yo creo que lo que hay que priorizar, hay que castigar a los corruptos y a los sinvergüenzas, que ese es el tema central. Para mí son dos cosas. La idea debe de primar sobre todo, y al delincuente hay que castigarlo, y punto, tiene que ir preso. Y es el tema del castigo, el tratamiento. Para mí la corrupción es inherente al ser humano y por lo tanto, bueno, cuando alguien se zafa hay que darle con un caño. 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Me lo crucé en la rural del Prado, al Martincito, ¿no? Son las 6 de la mañana, 25 minutos.
1: Y Ariel, ¿a dónde va la gente?
0: La gente va a Marimar. 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Bueno, seguimos recorriendo toda la comunicación. Lote 21 tuvo ayer un gran remate, un muy buen remate, un remate muy ágil, más allá que algún precio estuvo por debajo, pero en general estuvo excelente el remate del lote 21. Parece que el ganado a reposición va por otro carril, siempre fue así, ¿no? Va por otro carril y eso es determinante, ¿no? Es determinante. 6:27. 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Estamos llegando a las 6 de la mañana, 27 minutos. Métale, don Mario, que camarón que se duerme se lo lleva a la correntada, ¿no?
2: Hoy a partir de las 8 de la mañana estarán los funcionarios de la parte de tránsito de la Intendencia de Florida realizando la prueba teórico-práctico, recuerden, a las 8 de la mañana puntualmente.
0: Bueno, ¿y sabes algo de la UNACE, lo que quiere modificar en la ley del tránsito, Mario?
2: ¿Tú dices al respecto de los radares o de la rotonda?
0: No, de modificar las normas. No, los radares están ahí.
2: No, lo de la rotonda, ¿vos decís?
0: No, Mario. Quieren modificar que el que que tenga preferencia el que va a entrar a una calle con preferencia, valga la redundancia.
2: Sí, sí, yo vi el otro.
0: Y así...
2: Va a haber una de accidente que va a haber.
0: Bueno, no, porque ahora dice, mirá vos la cabeza de estos tipos. Dice que ahora, como la gente no respeta, uno porque no saben, otro porque no les pasa nada, pero el que para, ahora andan, quieren eso porque se ha comprobado, y les confieso, yo me enojaba antes, digo, pero che, y tengo preferencia yo, cuando alguien salía de una calle preferencia y vos estabas parado esperando que pasara y resulta que va a entrar a la calle que vos venís. El que tiene preferencia es que va a entrar. Sí, el que para. Eso es una norma universal. Te das cuenta, un tipo que viene de otro país, de Europa, Estados Unidos, yo que sé, del Asia, y viene a andar acá en auto, y viene con las normas internacionales, que son así. Vos llegás, pare, dice stop, y bueno, y ahí el que va a entrar entra, y después cuando no hay más nadie, marchás vos. Bueno, acá quieren modificar eso porque nosotros no respetamos. Esas cabecitas, dije de medio mente. 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Ayer hablamos con Agustín Umpierre, bueno, nos habla de la feria, nos vamos a pasar hoy a mediodía o mañana, de mañana. Estamos en las 6 de la mañana, 30 minutos, 6 de la mañana, 30 minutos.
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0: Bueno, ¿qué dice don Roberto Sagrera? ¿Cómo le va? ¿Cómo estamos?
4: ¿Qué tal? Muy buenos días. 7 grados a esta hora en 33. Tiende a ser, por lo menos en el horizonte, un día muy lindo.
0: Bueno, un día muy lindo. Bueno, comenzando entonces la audición en la jornada de hoy. Ayer el espacio del Prado, ¿verdad? Ayer un día espléndido. La verdad que hemos tenido más allá el frío, ¿no? Pero no ha llovido. Para este tipo de actividades, bueno, ha sido un Prado fantástico. Lo primero que tenemos que decir, bueno, ayer y hoy los puntos más altos, antes de ayer también, pero ayer se juró el Angus macho y se juraron las hembras Hereford. La verdad que fue un momento, bueno, las dos razas mayoritarias ayer se juraron el macho siempre. Vamos a destacarlo primero, una gran satisfacción local, tercera vaca, a ver, no la tercera mejor vaca Hereford del Prado, no. Ustedes saben que van varias categorías, ternera menor, ternera mayor, después vacas, después vaquillona mayor, vaquillona menor, hay unas cuantas categorías. Bueno, y Nicolás Zuluaga obtuvo la tercera mejor vaca de la categoría vaca. Así que felicitaciones a Nico. Ayer a mediodía lo habíamos escuchado y conversamos con el Nico entonces sobre todo. Luego vamos a ver cómo le va con los terneros. Bueno, ayer obtuvo la mejor vaca. Después de Roberto hablamos de otras calificaciones.
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0: Bueno, el puesto se llama La Cabaña de Nazario Irazábal. Ganó el gran campeón Angus en pista, donde el jurado Ojea buscó balance y carne. Por ahí estuvo el gran campeón a nivel de la raza Angus ayer en la Expo Prado.
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0: Mientras tanto, que a nivel Angus, el reservado gran campeón fue expuesto por Héctor Mario Egui, de Cabaña Los Retazos, del departamento de Soriano. Y para completar el podio, un tercer mejor macho en Angus, puesto por la Santina de Maximiliano Dalamora. Eso fue lo más destacado ayer en el marco de la Expo Prado a nivel de todo lo que significan los machos Angus.
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0: Bueno, y a nivel, por ejemplo, del Hereford, a nivel del Hereford y Poli Hereford, bueno, dominó Alfonso, hembra estoy hablando, ¿no? Dominó Alfonso, la gran campeona, reservada gran campeona hembra y tercer mejor vaca de la Elisa de Walter Carlos Romay. Así que por ahí se fue despachando todo lo que fueron también dos largas jornadas antes de ayer en el Angus y ayer en el Angus y también ayer, bueno, el Hereford. Así que las hembras Hereford ayer también rayaron a gran altura, reiteramos entonces, fue para esta cabaña. Nada más se puede pedir el bronce perfecto para la campeona Poli Hereford de San Gregorio.
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0: Bueno, lo vamos a aclarar un poquito, porque San Gregorio Ganadera conquistó la suprema de la raza. La Sanita ganó, se impuso en hembra Hereford, las astadas, ¿no? Después compiten las astadas, como pasa con los toros, las astadas y compiten las mochas que son los Poli Hereford, ¿está? La campeona suprema la conquistó Ganadera San Gregorio, que fue una mocha, generalmente se está imponiendo el mocho. Se enfrentó con la gran campeona Poli Hereford de Alfonso, y fue la ganadora entonces, la Hereford, la suprema campeona de la raza ayer en la Rural del Prado.
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0: Bueno, yendo a otra raza, Cabaña Los Potreros de Canelones dominó en la pista de juzgamiento en la raza Limango. Al obtener el gran campeón y la gran campeona, bajo la jura del ingeniero Andrés Peña Garicano, quien destacó el crecimiento de la raza Limangus, otro de las razas menores que también saltó a pista en la Expo Prado.
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0: Bueno, el Mangrullo y Don Quito triunfaron en la pista Limousine, también en las pistas de la Expo Prado, ¿no?
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0: Bueno, para el día de hoy, jueves 17, 8:30 a 13 horas, jurado de calificación, bovino Brangus pista 1, jurado de calificación bovino Hereford pista 2, jurados de calificación bovino Solando pista 3, 9 a 12, jura calificación ovino Dorper pista 4, 10 de la mañana lanzamiento, radar varietal, visión 360, los ensayos de evaluación organiza Instituto Nacional de Semilla, entre otros. A las 11, diversificar para estabilizar estrategias productivas para construir sistemas sostenibles, tenencia y tendencia del mercado va a ser esta jornada. Pero hay más para hoy.
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0: 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Hoy entonces salta la gente del Normando también a pista.
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0: Bueno, y después también vamos a destacar, bueno, y hoy está, desde luego que hoy está toda, uno de los puntos altos del Prado es la jura del Hereford y Poli-Hereford. Hoy se lleva buena parte de todo esto los machos Hereford y Poli-Hereford. Eso va a ser en el día de hoy. Bueno, y a propósito, Nicolás Zuluaga de Cabaña Mirasol también tiene unos terneros, vino como con 6 animales en Nico. Eso es también el punto más alto, sin lugar a dudas.
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0: En cuanto a lo que tiene que ver con remate, después que terminen las juras hay remate Holando, Jersey, Normando, remate Brangus de élite. Y también remate Angus, y está el séptimo remate criollo para ganar Cabaña La Lucha. A grandes rasgos es lo que hay en la jornada de hoy en el Expo Prado. Bueno, y sigue el lote 21 que también está en el marco de la Expo Prado.
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0: Bueno, hemos terminado el espacio del Prado, cerramos y seguimos con Campo Abierto.
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0: Son las 6 de la mañana, 43 minutos. 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Por ahí entonces toda esta actividad de Leonardo Silver y sus colaboradores. A ver qué dice Pedro Suárez. En el tránsito es mejor pasar por Abombao que tener algún roce. Por lo menos perdés un tiempo, pero no tenés que atender otra cosa, dice Pedro Suárez. Y sí, tránsito andamos mal, los accidentes lo van demostrando, claramente, ¿no? Pero casi 500 personas fallecidas en un año, ¿no? Es mucho para la población que tenemos en el país.
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0: Pero muy bien, bueno, tenemos por acá el precio promedio general de los terneros en el remate, 253 del lote 21, realizado en el día de ayer, primer día. Fue $4.42 por kilo. Terneros hasta 140 kilos, 5.17, $672 al bulto. Terneros de 141 a 180 kilos, 4.61 de promedio, $761 al bulto. Ternero de más de 180 kilos, promedio, 4.25, $904 al bulto. Terneros y terneras generales, promedio, 4.28, $714 al bulto. Bueno, por ahí lo más destacado, se vendió el 99%. Del remate ayer en lote 21. El remate va a continuar en esta jornada, así que hoy hay cría y en general es lo que va a haber en el día de hoy, segunda jornada de lote 21. 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Así viene la cosa, amigo Mario,
12: Dígame, Denis, ¿cómo ha estado estos días, el mediodía en el Prado?
0: Y bien.
12: Me comentaron, ojo, lo que voy a decir, dice que todos los mediodías se arriman por algún stand.
0: No, estuve en el Leantel, que nos habían invitado, inclusive nos enviaron la invitación, la entrada, y también cumplí con una amiga Rosario, ¿no? La invitación con acompañar a la gente de Cerro Chato, que no podíamos ser menos, ¿no? Así que, no, esos dos están nomás, Mariolo.
12: Ayer un pajarista me dijo, no, don, Denis, desde que llegó, si todas las mediodías se arriman para un lado.
0: No es tan así, ¿no? 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Bueno, no sé cómo venimos con el petróleo, Valeria. Cuando esté, estamos atentos. Nosotros vamos a ir con las monedas.
1: ¿Está pronto?
0: Bueno, vamos arriba entonces.
1: West Texas, 101,87, bajó 0,56, 0,55%. Brent, 104,46, bajó $1,37, 1,31%. Esta actualización es de hoy a las 4 de la mañana con 46 minutos.
0: 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El euro 43.89 en la compra, 48.72 a la venta. El real 6.85 y 8.55. Cotización de las monedas que siguen planchadas, ¿no? 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El 28 estamos en el Parado en Vergara y el 30 en el local Don Ignacio Alférez, con feria mensual y tercer remate anual de los peñascos Don Antonio y El Retoño. Ahí estamos con todo, ¿no? Dice el escritorio Carlos Bachino. Ah, mirá, me estaban quedando mensajes de Wilson Ferreira. Dice Wilson: buen día, Francisco, la corrupción se vuelve normal cuando tiene cómplices que colaboran y testaferros que se prestan para ello. Y nos manda con pensamiento de Margaret Thatcher, el amigo Wilson. Baja el petróleo, pero si nos quedamos sin espalda, no te vale de nada. Eso dijo la gente de Ancabra, ministra de Industria, con el tema del petróleo, ¿verdad? Bueno, tenemos espalda. Los uruguayos, acá con espalda. Por favor, Fernandita. Por favor, Fernandita. Jorge Straub, 22 de septiembre, vuelve con feria mensual a la Fomento de 33. 470 vacunos, 150 lanares. Bueno, en Brasil un dólar, 5 reales con 15. 5 reales con 15, un dólar en Brasil. 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Diego Prego, enlaces ganaderos. Estamos a pleno, dice Diego Prego. Pero muy bien, don Mariolo, 6.51.
12: Tenemos que decirle a los amigos, recuerden que por parte de la Junta Local de Durazno está informando que este próximo 7 de noviembre estarán los funcionarios de la Corte Electoral realizando trámites de renovación e inscripción, renovación, traslado e inscripciones por primera vez. También recordando que por parte de la Corte Electoral, aquellos que quieran una partida de nacimiento para realizar la credencial por primera vez, pueden pedirlo de forma gratuita en la Junta Local de Durazno.
0: 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Bueno, son las 6 de la mañana, 52 minutos. Ahora dice ANCAP, está preocupado ANCAP, porque se vende poco combustible. No está preocupado porque se venda poco combustible, está preocupado porque no hacen caja. Otro agujero más. ¿Y sabes por qué se vende poco combustible, no? Por la sencilla razón de los autos eléctricos. Los autos eléctricos, se vende poco combustible, es decir, hay mucho auto eléctrico, ¿no?
12: Y siendo que Uruguay produce no sé qué cantidad de energía, aún así, la más cara de la región, y aún así seguimos comprando eléctrico.
0: No te entiendo.
12: No, que digo que ANCAP ahora en cualquier momento, usando ese racionamiento, va a poner otra tasa de impuestos en los autos eléctricos.
0: Y bueno, se verá. Los autos eléctricos lo que tienen que tener los mismos impuestos que tienen nosotros, punto.
12: Ahora yo creo que está igualado, ¿no?
0: Sí, lo subieron. No, pero el tema de ANCAP, ahora hay un titular, vi esta mañana, creo que fue en El País, que dicen que están preocupados porque se vende menos combustible, claro. Es obvio, y el combustible tiene, mira acá, recauda, ¿no? Gonzalo Goday, ganados para el campo, ganados para la exportación. Gonzalo Goday desde Cerro Chato, una apuesta al productor. 099-238-199, la línea para comunicarse con Gonzalo Goday. A pleno Gonzalito Goday. 6 de la mañana, 54 minutos.
1: Y Ariel, ¿a dónde va la gente?
0: Marimar. 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Sí, el tema, Mario, de la energía es otro tema, ¿no? Es otro tema no menor. Tenemos 90% de la energía.
12: 98%.
0: ¿Eh?
12: 98%, dijo la ministra.
0: 98% y la energía más cara. Increíble, ¿no? Increíble. Bueno, lo decía Ferrari el otro día. Si vale lo mismo prender los motores, los viejos motores a gasoil para regar en la arrocera que la energía de usted, te podrás imaginar que algo no anda, ¿no? Gonzalo Goday, ya dijimos, Gonzalo Goday, bueno, también ganado para la exportación. 4:07, vamos arriba, Mariolo.
12: Tenemos que decirle, recuerde que por parte del Centro Cristiano de Cerro Chato hoy habrá reparto de ropa. Todos aquellos, recuerden que a partir de las 4 de la tarde, reparto de ropa.
0: 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Pero muy bien, Mario, mirá, está tranquila la barra hoy, está tranquila la barra. Le ganaron al poderoso Progreso ayer, pero ayer... ayer estaba ahí, jugó Nacional por la Copa Uruguay, en el Saloni, en la cancha River, y ahí en la esquina del Prado, ¿no? Parecía el desembarco en mediodía, el desembarco de Normandía desde el mediodía, che. Ómnibus con la gente de la Republicana, vaya, qué tristeza, ¿no? Para un partido de fútbol nacional progreso. A lo que hemos llegado, ¿no? A lo que hemos llegado. Qué deterioro como sociedad, ¿no? Pero seguridad siempre tiene que haber, porque es así en un espectáculo público. Pero ese movimiento, ese...
12: Parecía que iban todos para la guerra.
0: Pero no, parecían que van todos armados a pie de guerra, ¿no? Y es así porque los partidos de fútbol se han transformado en eso, ¿no? Yo miraba ayer, me daba pena, ¿no? Me daba pena porque uno que viene de otras épocas cuando esas cosas no pasaban, bueno, hemos retrocedido muy, pero muy mucho, lamentablemente.

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1: Ahí apareció el fanatismo, ¿viste? Lo que hablábamos hoy temprano, dice Coimbra. Si con Nacional había ese despliegue, imagínate con Peñarol. Y es todo igual el despliegue, Coimbra. Es todo igual. Si fuera Peñarol o Nacional, uno malo y otro bueno, sería un placer. Pero no es así, Coimbra. Lamentablemente no es así.
2: ¿Tenemos a Dotti en línea?
1: ¿Tenemos a Fernando Dotti en línea?
2: Sí.
1: Estimado, qué gusto recibirlo. Buenos días. ¿Cómo está ese litoral?
3: Buen día, Francisco. El gusto es mío. ¿Cómo andan? Todo bien por acá. Hermosos días. Ya se está despidiendo el invierno, por suerte.
1: Bueno.
3: Viendo los días preciosos.
1: Bueno, bárbaro. Bueno, ¿de qué vas a hablar hoy, Fernando?
3: Bueno, les quería comentar, voy a arrancar con un tema, si nos da el tiempo iré con otro. Esto fue una noticia que trascendió esta semana. Un tribunal de apelaciones de familia falló que ambas partes tienen derecho a producir prueba en un caso de denuncia de ley de género. Esto causó revuelo porque, bueno, muy difícilmente en esta materia los tribunales fallen en favor de quien se presenta como presunto agresor, ¿ah? Por eso la noticia, claramente, ¿no? Para poner un poco en contexto de la situación, ¿qué es lo que sucede con la ley de género? Cada vez que hay una denuncia, los jueces, por teléfono y de inmediato, adoptan medidas, ¿ah? Por el famoso principio de la precaución, la prevención, por teléfono, el denunciado ya no se puede acercar a la víctima en un radio que habitualmente es de 500 metros, y a su vez no pueden mantener ningún tipo de comunicación, ni directa, ni por interpuesta persona, ni personal, ni teléfono, ni nada, ¿no? Supuestamente a las 72 horas debe haber una audiencia, en la cual esa audiencia es una gran puesta en escena, una gran farsa, una gran mentira, donde se hace creer que se cumple con la presencia del día ante el tribunal para cumplir con el debido proceso. En realidad es una gran farsa, como decía, porque lo único que se hace es ir a legitimar el abuso, ¿no? Y acá viene el punto, donde muchas veces el denunciado se le ve impedido de producir prueba. ¿Ah? Este caso que tuvo su origen en Piriápolis, precisamente el motivo por el cual se revocó la sentencia es porque el tribunal entendió que, y acá viene la novedad, de que el denunciado sí tiene derecho a producir prueba. ¿Ah? El contexto fue: una mujer de 33 años denunció a su vecino de 81 por sacarle fotos a una niña de 3 años y hacerle gestos obscenos frente a su patio, dice la noticia. Pero, por su parte, el denunciado aseguró que esta denuncia era una falsa denuncia y que era en represalia porque este veterano había hecho una denuncia contra la mujer en el pasado por poner música alta, y él tenía a su nieta recién llegada del hospital y demás. Bueno, acá está el tema. Entonces, la defensa del denunciado apeló por entender que no se le dio derecho a probar, ofreció la prueba y no se la admitieron en la audiencia, que además no se hizo en este caso. No hubo audiencia, se mantuvo la medida directamente, y el tribunal entendió que sí, que debía, que tenía derecho a producir prueba. Lo que pasa es que cuando el tribunal se pronunció, ya llegó el momento de dictar la sentencia, las medidas cautelares ya habían caducado, ya habían vencido su plazo. Y esta noticia, que es del 15 de septiembre de antes de ayer, pone una vez más en evidencia la necesidad de desterrar de una vez y para siempre esta ley nefasta, vergonzosa que tiene el Uruguay, la 19.580, que la votaron absolutamente todos los legisladores, creo que hubo
1: uno. Todos los legisladores la votaron, porque además...
3: Todos.
1: Además, vamos a poner en contexto. A mí me dijo una señora que tiene un hijo adolescente, conocida mía de Montevideo, un día por teléfono, dice, cuando salió esa ley, le dije a mi hijo, usted está con libertad condicional. ¿Por qué, mamá? Y porque esa ley es aberrante, ¿no? En un país democrático, sujeto a derecho, donde la gente no pueda ser, por solo ser varón, ser acusado y no poder defenderse, bueno, es una ley totalitaria, fascista, estalinista. Yo qué sé, vos como abogado debes de tener una definición más clara que yo, ¿no?
3: No, pero suscribo, Francisco. De hecho, la ley de violencia de género remite, supuestamente son medidas cautelares de protección, ¿no? Lo cautelar es algo accesorio que siempre está sujeto a algo principal que viene a ser la solución del fondo del asunto. Lo transitorio a veces se transforma en definitivo porque van renovando las medidas sistemáticamente y tenemos personas que a veces están más de un año y medio, inmersos en esta locura, ¿no? Pero decía, esta ley remite a la ley procesal que dice que tiene que haber prueba sumaria, ¿sí? Indicio de prueba, al menos, para imponer las medidas, que muchas veces son gravosas porque le complican la vida a la gente, ¿no? Y acá muchas veces lo que sucede es que las verdaderas situaciones de violencia a veces no llegan a los juzgados, y lo que llega, lamentablemente, es esto del oportunismo, de mal utilizar la ley que se presta, genera los incentivos para las denuncias falsas que además no tienen sanción, por más que se demuestre que fue falsa. Eso también está previsto. Pero decía, la remisión que hace la normativa general, lo que dice es que tiene que haber prueba sumaria, tiene que haber algo de prueba. Y acá lo que está pasando es que se adoptan las medidas por el solo relato de la denunciante. Y eso es gravísimo, porque prueba sumaria, a diferencia de la plena prueba, la prueba que hace plena convicción de lo que se denuncia, es eso, tiene que haber algún indicio, una verosimilitud, pero del mismo modo también la otra parte tiene derecho a defenderse, a producir su prueba. Entonces, es el debido proceso, está en la base de la construcción de cualquier república, y diría más que el debido proceso es inherente a la condición humana anterior a la república. Entonces, pero esto es una locura. Yo acá... Mirá, Francisco, hoy para compartir con la audiencia, anoté un extracto de una sentencia que tuve de un tribunal de apelaciones en lo penal, de tercer turno en Montevideo. Miren lo que dice en estos temas, ¿no? Es para enloquecerse. Dice que la declaración de la víctima es prueba suficiente para enervar la presunción de inocencia, aunque fuera la única prueba disponible. Tribunal de Apelaciones en lo penal de tercer turno, sentencia del año pasado, 2025, reciente. O sea, la declaración de la víctima es prueba suficiente para destruir la presunción de inocencia, aunque fuera la única prueba disponible. Entonces, ¿para qué hacemos juicio con este criterio?
1: Pero es una ley totalmente totalitaria. Bueno, es aberrante, que habla claramente de una democracia en deterioro, porque no... En ninguna república, como decís vos, se puede juzgar a alguien sin pruebas.
3: Pero cualquier ciudadano comprometido con el Estado de Derecho, con la República, debería repudiar esto. Y esto no tiene nada que ver, ya a esta altura parece de perogrullo tener que explicar, ¿no? Con que uno sea un machista, que esté a favor de la violencia, no tiene absolutamente nada que ver. Uno está a favor del derecho, de la igualdad de los seres humanos, porque todos somos creados en igualdad de derechos. Y esto lo que hace es dar privilegios a una parte respecto a la otra. O sea, pero la gravedad de la situación es que los tribunales entienden que con la sola declaración de la víctima es prueba suficiente para destruir la presunción de inocencia. Entonces, alguna vez lo hablamos, Las Brujas de Salem, la obra de Arthur Miller, ¿no? Y los juicios de brujería, ¿no? Donde el juez Danforth, de la novela de Arthur Miller, dice, bueno, como la brujería es un delito invisible y no tenemos prueba de ello, y como la bruja no va a confesar algo que queremos, nos queda solo el relato de la víctima, la denuncia. Siendo así, ¿para qué necesita abogado la bruja? Dice la obra el juez Danforth, ¿no? Entonces las mandaban a la hoguera. Bueno, ahora no nos mandan a la hoguera, pero te pone tobilleras y te pone medidas cautelares en el proyecto de acercamiento, pero ahí no termina la gravedad de la situación, porque esta misma sentencia que le estoy comentando agrega, y entre comillas digo esto, que el relato de la víctima tiene un plus de credibilidad. Plus de credibilidad. Y agrega la sentencia textual, abro comillas, que la víctima tiene la necesidad de ser creída. Esto es terrible, ¿no?
2: Terrible.
3: Es terrible, porque el ordenamiento jurídico lo que obliga es... obliga primero a la igualdad de trato, ¿no? Y que ante la duda, el debido proceso lo que dice es, ante la duda, ¿qué hay que hacer? Fallar en favor del imputado, del acusado, ¿no? Bueno, acá no, es al revés. Y ahora voy a agregar una
1: Uruguay, más mi generación, desde que íbamos al liceo hasta después, siempre se dijo, es preferible un culpable suelto con un inocente preso.
3: Totalmente. Por la máxima...
1: Corregime si no es el delito de la ley romana, ¿no?
3: Suscribo, Francisco, porque lo que el ordenamiento jurídico impone al decisor es proteger la presunción de inocencia, no le obliga a creerle a la víctima, ¿no? Bueno, después la misma sentencia habla que es un testigo privilegiado y que, en fin, un desastre, ¿no? Pero esto no es casualidad, es producto de que el Estado, como siempre, que genera una máquina que funciona a la perfección para generar miseria y para generar este tipo de injusticias, ¿no? En su ley, la ley de género, el artículo 3, por ejemplo, un artículo que violenta la presunción de inocencia, atenta contra la Constitución y contra los derechos humanos, dice expresamente que en caso de duda sobre la aplicación de las normas, de las disposiciones contenidas en esta ley, debe prevalecer la interpretación más favorable a la mujer en situación de violencia. Clarito. Y después agrega todavía el artículo 5, literal G, que las niñas y las mujeres adolescentes tienen interés prioritario. Textual, ¿eh? Los niños y los adolescentes varones que padezcan violencia, según esta ley, no tienen interés prioritario. Una locura, ¿no? Pero bueno.
1: Este acontecimiento de antes de ayer de Piriápolis, ¿qué marca para vos, Fernando?
3: Bueno, para mí es una muy buena noticia, porque quiero creer que no sea un hecho aislado, simplemente, sino que puede ser el comienzo de un cambio de tendencia, ¿no? A ver, hasta ahora esto es una novedad, ¿no? Y esta ley ya tiene 9 años de vigencia, 2017 a la fecha, entonces en septiembre del 2017 la ley. Cambia, puede ser un mojón en un cambio de postura en algo que es totalmente básico, elemental, ¿no? Pero que bueno, lo básico y lo elemental hasta ahora era, parecía un privilegio, ¿no? Que esto es que el denunciado tenga derecho a producir prueba. ¿Nos damos cuenta de lo que estamos hablando? Que alguien que sea denunciado en esta materia tenga derecho a producir prueba. Parece que estamos en la Alemania nazi. Es una locura.
1: O bueno, Italia musulmanesca. O la Rusia de Stalin.
3: Stalinista. Totalmente. Pero bueno, me pareció oportuno compartir esto con la audiencia, porque bueno, esto siempre se dice, ¿no? Hay un derecho sancionatorio de unos y de otros. El derecho de otros es, qué bien la ley de violencia, que con esto se va a parar la violencia, que además no sirve para nada, ¿no? Las estadísticas muestran que no sirve para nada. Pero lo mismo que hablar con la E y toda esa parte de disparates, ¿no? Pero el derecho de unos, ¿no? Es, que se aplique la ley, la rigurosidad, sí, bárbaro. Y después está, el derecho de otros. Y el derecho de uno, que es cuando uno dice, bueno, cuando me toca a mí, ahí yo quiero garantías, ¿no? A todos los que defienden esta ley, la defienden hacia afuera. Pero cuando les toca de cerca, cuando les toca con un padre, con un hermano, con un tío, con lo que sea, ahí sí es el derecho de uno, ¿no? Y ahí pido garantías, las mismas garantías que después se milita para que desaparezcan a la hora de juzgar a otros, ¿no? Pero bueno, esperemos que esto sea un cambio, que marque una tendencia y que genere un cambio en esta materia, ¿no? Porque realmente quienes andamos a la vuelta en estos temas, los juzgados y demás, la cantidad de abusos que se ven a diario en nombre de la igualdad y en nombre de la protección de la, o en nombre de la lucha contra la violencia de género, es terrible, ¿no?
1: Y vuelvo a mirá lo que dice Pedro Suárez desde Varela. Así nunca vamos a un sistema de igualdad mientras se considera un género inferior.
3: Totalmente, totalmente, es muy atinada el aporte, porque además precisamente toda la legislación y las regulaciones que generan este tipo de privilegios, o estos no son derechos, son privilegios, de alguna manera indirectamente están reconociendo que estamos hablando de un ser humano inferior. Lo mismo con las leyes de cuotas, lo mismo. Es una igualdad mal entendida que se impone a punta de pistola.
1: ¿Te das cuenta? Además se da de patada con lo que es el principio de república, con la que mi generación y las anteriores y capaz las posteriores, no sé si llegó a la tuya, nos criamos que éramos todos iguales, pero todos iguales frente a la ley, con la única diferencia, ya lo había dicho Varela, de los talentos y las virtudes.
3: Claro, porque precisamente la igualdad es jurídica porque todos somos distintos. Felizmente, claro, todos distintos.
1: Igualdad frente a la ley, es la única igualdad que se puede defender, y acá la están pisoteando, abusando, indescriptible, ¿no?
3: Totalmente, totalmente. Bueno, si fuéramos todos iguales, qué aburrida que sería la vida, ¿no?
1: Pero
3: todos serían de Peñarol o de Nacional y no habría quien pelear después un domingo, a quien hacer un chiste. A todos nos gustarían las mismas mujeres, a todos nos gustarían la misma lectura, los mismos programas de televisión, sería insufrible la vida, ¿no?
1: Sería una monotonía alarmante.
3: Pero totalmente, totalmente, totalmente.
1: Bueno, Fernando, ojalá esto sea el principio de una reconstrucción de la verdadera igualdad, que todos frente a la ley somos iguales.
3: Exactamente, exactamente. Que así sea.

0: el atraso que traigo, ¿no? Pero ahí entró Tallar Coimbra, ¿no? ¿Qué dice ese monstruo?
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0: ¿Quién tiene la culpa de esas leyes? Los políticos, los diputados, los senadores, que son los que votan. Claro, lo votaron todos. Esto me dice Coimbra. Esta ley, que es lo más injusto y desigual que hay, la votaron todos los partidos. Así que no hay extranjero acá, no hay yo no fui. Una ley totalmente discriminatoria y se da de patadas con la República de aquello, ¿no? 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Pero muy bien, don Mariolo. Vamos arriba, chiquito.
2: Tenemos que decirle que por parte del municipio de Cerro Chato está trabajando en distintas partes de la localidad y también en campaña. Por ese motivo, todo lo que ve en maquinaria, siempre respetar la circulación, evitando también provocar accidentes. Recuerden que las maquinarias están para también trabajo dentro de la localidad, limpieza de cunetas, y asimismo también ayudando a toda la comunidad.
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0: 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Ya son otros los Pérez, ¿no? 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A ver si tengo algún mensaje. ¡Ah, sí! ¡Pa! Carlitos Urán, frases para hoy, no vivas del pasado, sé feliz, la vida es corta, y cuando menos lo esperás, se fue, siempre llevamos dolor en nuestro corazón, pero vivamos lo que tenemos hoy, no podemos borrar todo lo vivido, pero sí, mejor día a día, amor cura todo, dice Carlitos Urán. El doctor Dotti, bien clarito, aplausos, dice el amigo Carlos Urán. Sí, clarito, totalmente. 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Se me enfrió el mate, Mario. ¡Oh!
2: ¡Qué mal negocio!
0: ¡Ah, jate!
2: Tiene que tener la jarra eléctrica ahí al lado.
0: Pero mirá vos, ¿no?

0: gusto. A mí me gusta la caldera, Mario. Me gusta la calderita. ¿Qué querés? Me gusta la calderita, Mariolo. Pero bueno. Me gusta la calderita. Bueno, tenemos por acá la gente de Los Salvador. Dice, hoy tenemos muy buenos contenidos en esta página. Las últimas derivaciones en la estafa de Pérez Maresiano, el costo que tendría la reforma del transporte, el derrumbe de las compras web en el exterior y el colchón de ANCAP para evitar subir los combustibles. Por favor. El caso Pérez Maresiano entra en una etapa de definiciones, mientras Fiscalía dio plazo hasta el 20 de octubre para ofrecer una salida económica a las víctimas. Los denunciantes van por un nuevo eslabón. Exigen impulsar a Tamara Taubé, la socia en México que capta clientes, aunque ella se declara estafada. Hay audios y rastros de comisiones que complican su relato. Bueno, las compras web en caída. Llegaron a un mínimo desde junio del 2024. Los frenéticos mercados de pases del Nacional, 96 movimientos que preocupan a la directiva. Bueno, por ahí entonces, los capos tecnológicos de Silicon Valley, incluidos OpenAI y otros, se pusieron de acuerdo. Piden frenar el desarrollo de la inteligencia artificial antes de que nos mate a todos. Mirá vos, la maquinita mata al inventor, Mario. Pero en Washington la cosa está trancada mientras el Congreso no logra un consenso sobre cómo regular sin asfixiar la innovación. Trump ya marcó la cancha. Su prioridad absoluta es ganarle la carrera a China, cueste lo que cueste. ¿Qué pasa más? ¿El riesgo global o el liderazgo? ¿Qué pesa más? ¿El riesgo global o el liderazgo? Mirá vos todas estas cosas. Ayer venía escuchando unos colegas acá de la capital cuando venía el Prado, y Europa va a prohibir, la directora general de la Unión Europea y los 27 países, ya están de acuerdo, van a prohibir las redes sociales a menores de 13 años. Ya lo había aplicado Australia y ahora Europa va por ese objetivo.
1: ¿Cómo van a hacer? Pero Denny, eso es como contra... En un colegio no te digo nada porque es un ambiente cerrado, pero proteger que los gurises no lo usen es casi imposible.
0: Yo creo que sí, ¿no? Yo creo que sí. Yo me inclino más por educar para las redes, que la gente le entra por un oído y sale por otro.
1: Educar a los adultos, no tanto. Los gurises aprenden de los adultos, son una esponja, aprenden de nosotros.
0: Y sí, y para que no jodan, los dejamos que anden con eso.
1: Me sacaste la palabra. Están molestando, toma esto y andaba jugando a otro lado.
0: Tenerle con esto. No jorobes más. Por eso el Bruno no se entretiene con nada. No, pero hablando en serio, bueno, ayer escuché esa información y van camino a eso en Europa, ¿no? ¿Cómo lo van a instrumentar? Es mi pregunta, Mario.
1: Australia tomó... Bueno, Australia es una isla, ¿no? Australia hizo algo instrumentado, no hizo unos cambios, y en los colegios, y también hay un par de restricciones, se puede. Pero claro, Australia usó la cabeza, no usó la fuerza bruta.
0: Sí, bueno, eso... Europa está en eso. 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Leonardo Silvera y compañía. Es mi gran pregunta, cómo va a ser la barra con todo esto, ¿no? Pero bueno. A ver qué dice Coimbra. Prepárate que a las 10 de la mañana te estoy comiendo los sándwiches calientes con mate. Si te arde, está. Así que va a andar por el Prado, Coimbrito. A ver qué dice Fermín. Buen día, Denny. el mate cebado de caldera es escuela de nuestros abuelos, que pase lindo. Sí, señor, exactamente. En la época de la cocina leña, ¿no? La época de la cocina leña, sí, sí. Exactamente. Bueno, las 7 de la mañana, 27 minutos. Marcelo Santos, buen día. No nos preocupemos por lo que no ha pasado. Tiene razón, Marcelo, me robó la frase. El tizón de Vergara, claro, debió decir más de un lado.
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3: Y Ariel, ¿a dónde va la gente?
0: 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Saludos, Adrián Sosa. Bueno, ahora te lo paso de vuelta al número de Zambulla. 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Muy bien, vamos a ir saliendo ya de... vamos con algún otro título de el diario El País. Vamos a ver qué dice El País. Ya dimos algo del Observador. Lo otro me comentó el colega y amigo Martín Maidana, colega ayer en el Prado. Bueno, la pareja de Larrarte fue presa ayer. Larrarte era uno de los fondos era uno de los fondos ganaderos que quebró también. Así que, bueno, la pareja fue detenido ayer, según la información que me dio Martincito. Bueno, y Larrarte ya estaba preso, ¿no? Bueno, atención, dicen los títulos del País. Preocupación de ANCAP por caída en ventas de nafta por eléctricos en la Asociación Nacional de Puertos por Servicios Mínimos del Puerto. El presidente de ANCAP y el titular de la Asociación Nacional de Puertos detallaron planes para exportar excedentes de nafta, un sistema multimodal. Además, anunciaron millonarias inversiones logísticas y el cronograma para explotación de petróleo, dice el título del País. Con una rendición de cuentas sin cambio, Frente Amplio prepara proyecto complementario y oposición critica falta de apertura. Odio hacia la mujer. Justicia formaliza por tentativa de femicidio y agresor de la Facultad de Medicina. Para el Frente Amplio mejora la encuesta, responde a que el clima negativo del gobierno no fue capitalizado por la oposición. Las compras web en el exterior cayeron en agosto y cumplen 4 meses de baja tras el impuesto Temu. Menos cargos de confianza política que la gestión anterior. Mario Vergara está cumpliendo con su programa Pregunta al País. La gestión anterior, que fue de su correligionaria, Cose, ¿no? Jueces sobreexigidos, sin recursos necesarios, la Suprema Corte de Justicia advierte el problema al Senado. tomó resultado de la abuela, creó una mermelada que es éxito, hizo y se hizo millonario antes de los 20 años, vendiendo dulce, che. Bueno, por ahí los titulares de El País. 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Pero muy bien, Mario. Se va a la mañana, chiquito, ¿eh? Va.
1: Se va volando, se va volando. Y ayer me decían, ¿qué, Deni, no lo llevan más al Bruno, lo tienen penitencia?
0: No, no, el Bruno está para otras cosas.
1: Mirá que lo reclama.
0: Ah, lo reclama, sí, sí. Pero que se hagan cargo otros del no, yo no. Déjalo quieto, Déjalo quieto, estás loco. Estás loco. Ayer me mandó un mensaje. Vamos arriba, dice. Ayer me mandó un mensaje. Qué valor, ¿Cómo andás? ¿Cómo te lleva el Prado? Dice. No, me lleva bien, me lleva bien. ¿No estás vos acá? 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Jaime Silvera Ramos, jueves 24 de septiembre, 250 vacunos, 250 lanares, local Don Manuel en Cerro Chato, dice Jaime Silvera Ramos. A pleno, Jaime Silvera Ramos. 7:33 minutos. Vamos arriba, Mario. Vamos arriba.
1: Tenemos que hacerle a los amigos, recuerden que a las 8 de la mañana estarán los funcionarios para realizar el trámite de la libreta de conducir el teórico práctico, el examen teórico práctico en la Junta Local de Florida. Aquellos que están inscritos, no se olviden de concurrir.
0: A ver qué dice por acá. Mirá, el Dardo Barroor dice, buen día, en mi caso la cocina leña está vigente. Dice, bueno, y en la caldera. En el caso de la cocina leña está vigente, y en la caldera también, en el Redomón, dice el amigo Dardo Barroor. Oh, imponente, Dardito. 350 vacunos anuncia para el día de hoy Carlos Bachino, Sociedad Fomento Rural de San Miguel. 350 vacunos, 40 reses de industria gorda, 30 novillos, 30 piezas de cría, 10 vaquillonas, 100 vacas de invernada, 50 terneros, 100 lanares, 12 caballos. 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Oh, el Dardo, qué valor el Dardo, ¿no? Oh. Vamos arriba, Dardo, usted no se me entregue, Dardo, No se me entregue, Dardito. Mire que la cosa no es fácil. Mire que la cosa no es fácil, che. Nunca fue, ¿no? Dardo, nunca fue la cosa. La cosa nunca fue fácil. Está loco. Gerardo Juárez. Gerardo Juárez desde Río Branco. El amigo Gerardo Juárez desde Río Branco. Tengo por acá, a ver qué dice. Buen día, amigo. No, y dice, nublado y frío en esta frontera. Espero no me saquen el celular, que no me dejen escuchar. Campo abierto, un abrazo. Nublado, quise decir, sí, sí, entendí, mi amigo. Rudy Ceballos, tengo por acá un pensamiento, Rudy, ya voy a ir con él. Jorge Strauch, 470 vacunos, 150 lanares. 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Rudy Ceballos, un pensamiento. Diego Prego, enlaces ganaderos, negocios particulares, feria además el 23 en Blanquillo. Dice Diego Prego, enlaces ganaderos. 7:00 a.m, 37 minutos, Mario.
1: Tenemos que decirle a los amigos, recuerden que el Grupo Por la Vida está informando que 25 será la última fecha para anotarse para las mamografías. Recuerden que este próximo 25 es la última fecha para anotarse para las mamografías. Recuerden que vamos a estar haciendo el 6 de octubre a realizarlas.
0: 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Vamos arriba, Vamos arriba, Vamos arriba, che. Vamos arriba, que viene con toda la cosa. Ahí cayendo más mensajes, mirá, el Dardo Silvera, buen día Denis, está pronto para ir a ver a su máquina hoy, no, aquí no hay tiempo de nada, no hay máquina, mira el otro día el Panchito que debutó en tercera, el clásico, allá en Cacharrentista, no puedo salir de acá, che. Estoy aprisionado en el Prado, ¿Qué le digo 16 y 17 y 18? O sea, ahora es hoy mañana Nelson Martínez con lote 21, sí señor. Hoy mañana Nelson Martínez, pantalla de lote 21 desde la Rural del Prado. 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Bueno, ¿cómo amanece el día por ahí, Mariono?
1: Queriendo salir el sol, hay un poquito de nubes, pero está agradable la temperatura.
0: Está agradable, bueno, me deja contento. Aquí ayer un día de sol bárbaro, lindísimo, ¿no? 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Vamos arriba, Gonza, con todo. Jueves 17 de septiembre del 2026, un día 260 del año, faltan 105 para el próximo. La luna nueva creciente mañana, 6:34 salió el sol, 18:30 se pone. 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

0: Buen día, Francisco, acá 7 grados, pero lindo sol, un abrazo, me dice desde María Elisa. Bueno, gracias María Elisa por el mensaje. Marcelo Santos, jopa, dice, se está poniendo heavy para el periodismo, Sánchez amenazando y diciéndole al periodista, ojo con lo que filma. O'Donnell amenazó censurando, haciéndole quitar el celular a otro periodista. Feas acciones, sí, horrible, ¿no? Horrible, intolerancia total y absoluta, ¿no? Entonces, le sirven los complacientes. Y a buena parte de la sociedad también le sirven los complacientes. Vos decís algo que no le gusta a la barra brava y ya quedan malos contigo. Pero bueno, se van a tener que desembravar. Se van a tener que desembravar, no hay otra. ¿Qué le digo, doctor José Azambulla? 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Pero muy bien, lindo día, pero la temperatura va a trepar a más de 20 grados hoy, Mario Valerian. Hoy va a trepar a más de 20 grados. Hoy trepa a más de 20 grados. 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
1: Por acá fue todo.
0: Bueno, por acá también, 7 de la mañana y 44 minutos. 7 de la mañana, 44 minutos. Vamos a ver si ese más es el que cayó. Era para nosotros, no. Muy bien, por ahí Valeria, ¿algo más?
2: Por acá fue todo.
0: Bueno, por acá también nos vamos, estamos volviendo a partir de las, estamos volviendo a partir de las 11 de la mañana. Hasta luego.
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7: Es la hora 8, un minuto.
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0: Buenos días, damos comienzo a la primera edición informativa de este día que corresponde al jueves 17 de septiembre.
1: El tiempo.
0: El tiempo en nuestra ciudad se presenta frío, temperatura 5 grados 6 décimas, cielo algo nuboso, humedad 97%, los vientos del oeste y suroeste a 4 kilómetros en la hora, la visibilidad 10 kilómetros, presión atmosférica 1026.3. Para el correr de la mañana se espera que esté algo nuboso, periodos de nuboso, nieblas y neblinas. En la tarde-noche, claro y algo nuboso, neblinas y bancos de niebla. La máxima para el día de hoy es de 21 grados. El ministro de Economía y Finanzas sostuvo que la caída en la economía no fue una sorpresa y ratificó un crecimiento del 1,6% al finalizar el 2026. Gabriel Odone indicó que la contracción del 0,5% interanual estaba previsto y estuvo vinculado directamente a efecto climático del primer trimestre. Afirmó asimismo que sin contar el impacto en el sector agropecuario, hubo un crecimiento interanual de 1,5% y descartó la posibilidad de incrementar impuestos o aplicar nuevos tributos.
2: En nuestra comparecencia hace unas semanas dijimos que la actividad se iba a contraer entre 0,5 y 0,7, así que el resultado de ayer estaba dentro de lo previsto. Pero lo más importante de ayer es concentrarse en el dato de cuánto creció la economía. Si uno no toma en cuenta el sector agropecuario, la economía creció 1,4 en términos interanuales, o sea que el efecto de contracción de 0,5 es enteramente un efecto asociado al fenómeno climático del primer trimestre. Eso quiere decir que a los efectos del equipo económico, la economía está creciendo en la tendencia que nosotros tenemos prevista para el año y por lo tanto el resultado de ayer no nos sorprendió y además está dentro de lo que teníamos previsto que iba a ocurrir.
3: La rendición de cuentas que se va a aprobar establece un crecimiento para este año de 1,6%. ¿Es un dato realista?
2: Absolutamente realista, de acuerdo a la información que nosotros tenemos de los distintos indicadores que nos permiten hacer un análisis de la economía, pero no obstante lo cual, como es un dato sensible a eventos climáticos que podrían ocurrir o a una situación económica que pueda tener lugar en el segundo semestre, estamos siguiendo con mucho detenimiento, de manera tal de que si tuviéramos la percepción de que no llegaríamos al 1,6, vamos a hacer las correcciones correspondientes, tanto en la gestión del gasto como en la actualización de las proyecciones. Pero por ahora no forma parte de nuestro horizonte, nuestras reafirmaciones que la economía va a crecer este año 1,6.
3: ¿Se podría revisar el gasto entonces?
2: Nosotros estamos trabajando, no en función de la evolución del resultado del producto, que lo vamos conociendo con cierto retraso, sino en función de la evolución de la recaudación. Estamos permanentemente trabajando sobre la gestión fiscal activa, de manera tal de evitar que se produzcan desvíos de la meta. Nuestra responsabilidad como Ministerio de Economía es generar un clima para el crecimiento, pero sobre todo generar las condiciones fiscales sostenibles, y eso es lo que hacemos día a día con todos los incisos para ajustar la evolución del gasto a el resultado de recaudación que va teniendo lugar mes a mes.
4: En el caso de que las proyecciones económicas no se den como el Ministerio tiene previsto, ¿hay margen para que, por ejemplo, se evalúen nuevos impuestos?
2: No, nosotros no estamos considerando en ningún caso cambios tributarios para este año seguro y ningún cambio tributario por el lado de la recaudación en un escenario fiscal normal. O sea que no forma parte del menú de opciones que estamos nosotros evaluando.
0: El ministro de Economía sostuvo que en el segundo semestre se crecerá en promedio 2,8%, lo que no es coincidente con los pronósticos de diversos analistas del sector privado. Por otra parte, Gabriel Odone respondió a las afirmaciones del senador Pedro Bordaberry, quien dijo que el ministro de Economía no se deja ayudar.
2: La verdad que no me la han planteado nunca. No conozco públicamente ninguna declaración de ningún colega ni ningún político del Partido Colorado que haya aportado alguna idea que yo considere y que consideremos que pueda ser útil. Es más, no conozco ninguna de esas ideas. Tal vez sería buena conocer cuáles serían esas ideas, porque yo, la verdad, no he conocido cuáles son esas recomendaciones que nos han hecho, ni en privado ni en público.
5: Tanto Bordaberry como Da Silva dan a entender que no quieren reconocer que el diagnóstico es otro, que la realidad es otra hoy por hoy.
2: Nosotros nos basamos, nosotros somos economistas profesionales. Entiendo que la actividad política es una actividad diferente a la actividad profesional y muy lejana a lo que es la gestión de la política económica. Nosotros nos basamos en la información que disponemos, la información que es diversa, no solamente de actividad, sino de recaudación, de evolución del gasto y de indicadores indirectos de la actividad. Nuestro diagnóstico está claramente explicado. Es verdad que es un terreno opinable porque la sequía del primer trimestre y eventuales eventuales eventos climáticos que podrían tener lugar hacen que esta materia sea controvertible.
3: Ahora, ¿cómo se explica el desfasaje con los analistas privados? Algunos de ellos que indican hay una estimación de un 1%, uno a 1,6%.
2: En algunos casos, no lo hemos discutido todavía en detalle con ellos. Básicamente ellos lo que tienen es una predicción de segundo semestre más conservadora que la nuestra. Nosotros entendemos que durante el segundo semestre vamos a estar creciendo en promedio 2,8. Recuerden siempre que el segundo semestre tiene un cuarto trimestre que siempre es más dinámico que los demás. Ese crecimiento hace que la economía en un escenario climático no catastrófico va a tener una consolidada recuperación que ya se insinuó en el primer y en el segundo trimestre cuando uno descuenta el efecto sequía, y por lo tanto creo que tenemos una diferente interpretación sobre cómo va a performar el segundo semestre. Ellos creo que están proyectando simplemente un crecimiento similar al promedio que nosotros vemos para todo el año, y eso les da una tasa de crecimiento del año menor que la nuestra, pero bueno, el tiempo dirá quién tenía razón, y si nosotros no tenemos razón, vamos a ser los primeros que lo vamos a reconocer y corregir.
0: 8:07. El gremio de la Guardia Republicana, en conjunto con diversos sindicatos policiales y organizaciones civiles, se concentrará el sábado a las 15 horas frente a las puertas del Ministerio del Interior para denunciar serias deficiencias en la gestión de la seguridad pública y exigir respuestas urgentes a las autoridades. Desde la representación gremial de la Guardia Republicana, apuntaron directamente contra la conducción del Ministerio del Interior encabezado por Carlos Negro. El dirigente sindical Carlos Piedra sostuvo en entrevista con los colegas de Radio Monte Carlo que existe una evidente falta de planificación operativa y no hay apertura al diálogo con los trabajadores del sector. Entre las principales denuncias operativas, Piedra expuso graves fallas en la logística de la seguridad en el fútbol. Detalló situaciones en las que el personal de tropa actúa sin planificación previa ni comunicación de los procedimientos, además de señalar errores tácticos severos.
1: Nosotros fuimos convocados por AULAF, que es la Asociación de para la defensa de derechos de usuarios legítimos de armas de fuego. Y bueno, entendimos que nosotros venimos fuertemente criticando en este tiempo lo que ha sido la gestión de gobierno y del ministro Negro. Y bueno, vamos a estar apoyando, participando. Aparte de eso, se han sumado varias organizaciones, sindicatos policiales como por ejemplo Simpolur, Acción Ciudadana, Plataforma por la Libertad, y entre otras, algunos barrios también, como Belvedere y Colón.
6: ¿Ustedes entienden que el ministro es el principal responsable?
1: Sí, totalmente. Es el jefe de la cartera, una cartera muy importante. Entendemos que no ha dado con la talla. A la prueba está los números, los indicadores que indican el nivel de violencia, el nivel de armamento que cuenta la delincuencia. Nosotros tenemos un eslogan: no podemos brindar seguridad si no la tenemos nosotros mismos. Como sindicato vamos a actuar en consecuencia. Entendemos también que han habido varios atentados, no solo en el espectáculo privado como el fútbol, sino en el trabajo policial. También tenemos un nivel de suicidio muy alto, y bueno, entendemos que no dio con la talla, y es hora de que se tomen acciones. Tiene que haber un responsable, y él es responsable de la cartera y de la planificación y organización de la seguridad del país.
6: ¿Guardia Republicana también es alto entonces la tasa de suicidios que manejan ustedes?
1: Bueno, estamos hablando que somos una fuerza efectiva de 1.800 policías. Sí, han habido muchos suicidios de efectivos de la Guardia Republicana. Hasta ahora no se ha dado que tengamos un equipo multidisciplinario por la cantidad de policías que contamos nosotros. Apenas tenemos una psicóloga y un asistente social, y bueno, hay muchas cosas que se vienen fallando, cosas básicas. Se creó una comisión de salud mental que hasta ahora no se ha visto su trabajo, y bueno, en ese marco y entre tantos que ya los hemos hecho público a nivel de, bueno, de prensa y de la sociedad, entendemos que es hora de cambiar. No sé si otro ministro cambiará esto, pero por lo menos alguien que tenga las puertas abiertas, que reciba a todos los sindicatos, que reciba además gente que puedan aportar con conocimiento pleno de seguridad, y a la puerta está, y los indicadores, lo que es el nivel de violencia a nivel país es impresionante.
0: 8:11. ANCAP continúa con espalda para soportar un nuevo incremento en el precio del barril de petróleo. El Ministerio de Industria junto a la empresa estatal estudian la realidad del crudo mes a mes y realizan una evaluación para que el organismo siga con números positivos y cumpliendo sus obligaciones. La ministra Fernanda Cardona remarcó la importancia de que se analice la situación 4 meses para adelante y brindó más detalles al respecto.
7: ANCAP, como empresa pública, como ente autónomo que está comprando, está teniendo la ventana que hablamos con ustedes desde el principio de año, que tiene que ver con una ventana que mira por lo menos 4 meses para adelante. Así que está gestionando esa realidad. Usted se acuerda que cuando estalló la guerra también ANCAP tuvo en cuenta seguros, tuvo en cuenta financiaciones, tuvo en cuenta realidades que también tiene que ir pagando al mismo tiempo que ahora no ajustamos los precios de los combustibles. ANCAP continúa trabajando como empresa pública en eso y por eso entendemos que uno de los éxitos de cómo venimos gestionando es esto de que no le traslademos a la gente el ajuste al mismo tiempo que tenemos esa realidad y que vamos bien. No tuvimos ningún problema de desabastecimiento y no ajustamos los precios para la gente.
8: ¿Cómo está la espalda de ANCAP respecto al precio de los combustibles? ¿Puede seguir soportando más incrementos?
7: Por ahora, estamos haciendo un seguimiento mensual con la presidenta ANCAP, sobre todo. Por ahora, estamos bien. ANCAP está cumpliendo sus obligaciones, está pudiendo cumplir con la compra de petróleo y la refinación y teniendo caja para eso. Y, por supuesto, tenemos que respetar, y lo dijimos desde el principio, que esto no puede terminar en números negativos para ANCAP. Nosotros tenemos que poder sostener lo que logramos en el 2025 con esta administración, que fue volver a poner los números positivos de ANCAP y sostener esa estabilidad que tiene ANCAP.
0: La Asociación Rural del Uruguay reconoció en tanto una buena gestión del gobierno respecto al precio de los combustibles. La ministra de Industria, Fernanda Cardona, mantuvo una reunión con el presidente de la gremial agropecuaria, Rafael Ferber, donde se valoró que no se haya aumentado el precio, sobre todo del gasoil. Entre otros temas, se trató la industria del Portland y se detallaron los principales reclamos del sector, los cuales explicó Cardona a continuación.
7: No, sobre combustibles, reconocernos que entienden que se ha hecho por parte del gobierno una gestión inteligente de la realidad que estamos teniendo, no solo a nivel internacional, sino a nivel de lo que es el sector productivo, porque imagínense que hace 3 meses que no ajustamos ninguno de los combustibles, por supuesto que a la ARU sobre todo le preocupa el tema del gasoil. Pero bueno, este reconocimiento también como integrante del gabinete y del Poder Ejecutivo me parece que también es bienvenido de parte del gobierno, porque es bueno que también se nos reconozca cuando gestionamos de una manera que no solo le hizo bien a la gente porque no trasladamos precio al bolsillo de la gente, sino también el sector productivo está viendo que hay acciones concretas que demuestran que a pesar de que el petróleo tiene ciertas vaivenes en el mundo y la guerra no terminó y lleva muchísimos meses y nos levantamos un día cierto también con planteamientos y con suba del petróleo, bueno, Uruguay hace 3 meses que está absolutamente ajeno a esa realidad. Y eso es una gestión de la política pública y de este ejecutivo que está bueno que se reconozca.
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0: A la hora 20, La Valleja ante San Juan y a las 22, Huracán ante Olimar. La fecha se completará el próximo domingo con dos partidos también en el Estadio Municipal. A la hora 14, San Lorenzo ante Yerbalense, a las 16:33 ante Nuevo Amanecer. En cuanto a la Primera Divisional del Fútbol Femenino, la fecha 3 de la apertura se disputará en su totalidad el día sábado en el Parque Colón. A la hora 14, Cuba ante La Valleja. A las 16, el clásico Huracán 33. A las 18 horas, Danubio ante Olimareñas. Pasando al fútbol profesional, hablemos de la selección uruguaya, ya que surgió la lista de convocados por Diego Forlán para los amistosos fecha FIFA de septiembre y octubre frente a Japón, Corea del Sur e India. Los convocados fueron los siguientes: Santiago Mele, Christopher Firmarín, Thiago Cardoso, Guillermo Varela, Nathan Nández, Santiago Mourinho, Sebastián Cáceres, Ronald Araújo, José María Jiménez, Juan Rodríguez, Matías Olivera, Juan Manuel Sanabria, Joaquín Piquerés, Rodrigo Bentancur, Facundo Bernal, Lucas Torreira, Federico Valverde, Rodrigo Salazar, Brian Rodríguez, Facundo Pelistri, Maximiliano Araújo, Jorge Enderrascaeta, Martín Satriano, Federico Viñas, Rodrigo Aguirre y Darwin Núñez. Cabe destacar que según contrato de amistosos, al menos 15 de los mundialistas deberán integrar la lista y en este caso Diego Forlán convocó a 18. Pasando al fútbol profesional uruguayo, este próximo sábado comenzará la fecha 7 del torneo clausura. Ese día habrá 3 partidos. A la hora 12, Boston River ante Progreso en el Campeones Olímpicos de Florida. A las 15:30, Cerro ante Peñarol en el Trócoli. A las 18:30, Deportivo Maldonado ante Cerro Largo en el Domingo Burgueño Miguel. El día domingo, 4 partidos. A la hora 10, Albion ante Juventud en el Francini. A las 13, Danubio ante Wanderers en el María Minchev de Lázarov. A las 16:30, Nacional ante Defensor en el Gran Parque Central. A las 20 horas, Liverpool ante Racing en el Parque Alfredo Víctor Viera. El día lunes se completará la fecha con el encuentro entre Central Español y Montevideo City Torque a las 19:30 horas en el Parque Palermo.
1: Cotización de la moneda.
0: El dólar cotizó en la compra 39,05, en la venta 41,45. El euro 43,89, 48,72. Peso argentino 0,02, 0,20. El real 6,85, 8,55. Compra y venta respectivamente. Se sorteó en la pasada jornada el 5 de oro. Las bolillas ganadoras fueron las siguientes: 24, 30, 44, 47, 48, bolilla extra 40. El pozo de oro, 56.934.678 pesos, no tuvo aciertos. El pozo de plata, 909.521 pesos, tampoco tuvo aciertos. En tanto, el sorteo revancha tuvo las siguientes bolillas ganadoras: 22, 24, 32, 38, 40. El monto del pozo, que era 6.393.167 pesos, tuvo un acierto. Al 232 correspondió el número ganador del sorteo de la quiniela nocturna de ayer miércoles. Del segundo al décimo se sortearon los siguientes números: 855, 750, 717, 162, 082, 534, 330, 440, 556. Del undécimo al vigésimo se sortearon los siguientes números: 126, 289, 004, 189, 286, 924, 396, 248, 140, 620. Reiteramos que el número ganador fue el 2.

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0: El próximo 23 de septiembre a la hora 10 se realizará el acto de incineración de pabellones patrios en desuso. Toda institución pública o privada que posea banderas a tales efectos las podrán hacer llegar a la sede del Batallón 33 Orientales de Infantería número 10 en el horario de 8 a 14 hasta el día martes 22. La red de atención primaria de 33 llama a interesados a inscribirse en el llamado aspirantes para desempeñar funciones de doctor en medicina. Ver bases y condiciones en la página de Uruguay Concursa, periodo de inscripción hasta el 21 de septiembre.
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0: Noticias necrológicas. Falleció ayer 16 de septiembre en Montevideo la señora Ana María Gordillo Rubini. Velatorio a partir de la hora 14 de hoy hasta la hora 19 en Basilio Araujo 1325 Sala 2. Sus restos serán cremados mañana viernes en el crematorio de Simone de 33 a la hora 9. Servicio fúnebre a cargo de empresa de Simone SRL. Vamos a actualizar los datos del clima. A esta hora en 33, el tiempo se presenta fresco, temperatura 7 grados 6 décimas, cielo algo nuboso, humedad 95%, los vientos del sur y sureste a 1 kilómetro en la hora, la visibilidad 12 kilómetros, presión atmosférica 1026 decimal 6. La máxima para el día de hoy es de 21 grados. Para el correr de la mañana se espera que esté algo nuboso, periodos de nuboso, nieblas y neblinas. En la tarde-noche, claro y algo nuboso, neblinas y bancos de niebla. De esta manera llegamos al final de la edición informativa de Radio Mundo correspondiente a este jueves 17 de septiembre. De nuestra programación destacamos, en instantes comienza Desayunando con Rapidísimo. Nosotros con más noticias nos reencontramos en los flashes de 10.30 y 11.30 y la edición central a la hora 12. Hasta luego.
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0: Nota necrológica. Ana María Gordillo Rubini, que en paz descanse, falleció ayer 16 de septiembre en Montevideo. Sus hijos Alfredo y Fanny Batista Gordillo, su hija política Beatriz Arabia, Sus nietos, Adolfo y Eloisa Batista y María Eugenia Buccelli, participan con profundo dolor dicho deceso y comunican que sus restos serán cremados el día viernes en el crematorio de Simone de 33 a la hora 9. Velatorio en Basilio Araujo 1325 Sala 2 a partir de la hora 14 de hoy hasta la hora 19. Servicio fúnebre a cargo de empresa de Simone SRL.
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11: Es la hora 8:33.
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13: ¿Qué tal, amigos? El saludo cordial, deseando que en todas las familias reine la paz, la dicha, la prosperidad, que haya luz y entendimiento para quienes conforman tu hogar y buena salud, ya que la salud es lo más importante para luchar y ejercer todo cambio en nuestra vida. Con salud logramos todo. Lo demás viene por añadidura. Fe, fortaleza y positivismo para encarar situaciones. Al señor Roberto, de 55 años, nos consulta: tuve un accidente hace 5 años y nunca pude volver a mover el brazo bien. Años de terapia y no mejoro. ¿Me ayudan? Por supuesto, don Roberto, tiene tratamiento. Hay unos ungüentos especiales que recubren toda la parte del brazo, que usted tiene que hacer un tratamiento y elongar, pero que sean estiramientos especiales, con unos aceites, con un tratamiento de aceite de ungir también. Y esto es como que la parte del brazo va a sudar, pero realmente se deben hacer unos masajes, empezar a hacer un tratamiento de elongación y usted se mejora, recupera. Es como una terapia, pero algo alternativo de rehabilitación. 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Pero tiene curación y tiene mejoría. Recuerden, amigos, que por difícil que sea una situación, cansancio mental, agotamiento físico, no dormir, estar depresiva, vivir con problemas, tener mala suerte, estar mal de sus energías, todo le sale mal, no pega ni una, el dinero no le rinde en sus manos, se va como el agua entre los dedos, no tienes suerte, lo que buscas proyectar se te corta, vives mal, sientes que hay un trabajo de 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
14: Tenemos una llamada.
15: Sí, hola, deme la fecha de nacimiento.
16: Sí, 20 de noviembre del año 42.
15: 20 del 11 del año 42. Sí. Bueno, madrecita, un gusto poderle orientar y revisar su caso, pero aquí marcan temas de salud, demasiado decaimiento, ha sufrido demasiadas desavenencias, años que viene de tratamientos, de médicos, de enfermedades, de problemas, sale de una y entra en otra.
16: Sí, señor.
15: Pero hay veces sale de dos y entra en tres. O sea, estamos hablando que esto es interminable. Usted ha estado toda una vida tratada.
16: Usted sabe que yo ahora últimamente me operé el 30 de... o me he operado, mejor dicho, el 30 de septiembre de la vesícula.
15: Ya.
16: Y de ahí no me pudieron curar más.
15: Y claro, es que lo que
16: siempre
15: pasa es que es un órgano muy delicado. Es un órgano muy delicado, pero también su alimentación es la que no le ha ayudado, porque usted estaba acostumbrada a una cosa, y una vez que se trata de la vesícula y tiene que desacostumbrarse a la alimentación que tenía antes, ya sea porque algunas cosas las tiene que restar, obviamente que no la dejan recuperarse y cada cosa le va a caer peor, ¿me entiende?
16: Sí, sí, pero es que yo me hago todo lo que como verdura y hago todo, pero y si cuando me operé no me mandaron ni un calmante para aliviarme.
15: Pero eso no quiere decir que tenga que comer solo verduras tampoco. O sea, aquí hay que compensar.
16: No.
15: ¿Me entiendes?
16: La carne no la puedo tolerar.
15: Claro, claro. No, yo ya detecto su caso, madre.
16: Yo la siento que me cae dura.
15: Claro, no, yo ya detecto su caso, pero tiene algunos problemas también internos y hay algo negativo que también le afecta. Yo le quiero preguntar, ¿cuánto hace que usted también sospecha cosas extrañas?
16: Por eso quería hablar con ustedes, para a ver cuándo podría ir, porque yo no quiero, porque yo desconfío de mi nuera, porque mi nuera yo la quería pila, y ella se vino a vivir conmigo, porque dice que yo tenía la abuela y que con la misma plata vivíamos las dos. Sí, pero vivíamos las dos y trabajábamos las dos iguales, pero nos trabajábamos las dos iguales. Pero a mí no me interesaba eso, porque a mí nunca me interesó. Yo viví con mi suegro y nunca le entré el cuarto. Le entré cuando ya los viejos no daban más, estaban enfermos, había que bañarlos, cambiarlos de pañales. Eso siempre estaba yo.
15: Claro que sí. Bueno, madrecita, de todas maneras, avíseme cuando quiera hacer una consulta, yo con mucho gusto la ayudo, ¿ok?
16: Bueno, ¿y qué me cuenta usted con el hablar mío? ¿Qué puede ser? ¿Daño?
15: Claro que le cuento. Madre, por supuesto que le estoy detectando. Esa es la parte negativa que le dije que usted sospechaba. Le detecto un daño de hace más de 20 años. Usted ha sufrido mucho, eso la ha retraído en su salud, la ha descompensado, la agota físicamente, la descansa prácticamente en el aspecto que la pone nerviosa, le eleva estados de presión, la deja en momentos prácticamente usted como cuando uno tirita, cuando tiembla, cuando se siente mal, pero hay una debilidad
16: ahora,
15: interna.
16: Ahora mismo me levanto de mañana y estoy temblando.
15: Exacto, pero es que es algo que ya se detecta porque sí le hicieron un trabajo. Tienes que hacer una consulta para tratar tu problema. ¿Tiene para anotar la dirección o no?
16: No, yo aquí la tengo casi toda anotada porque yo de noche lo escucho.
15: Bueno, la esperamos entonces, no hay problema. Dios la bendiga.
16: Bueno, gracias, muchas gracias.
15: Que Dios te bendiga, hasta pronto. Un abrazo.
16: Chao.
17: Gracias a la fe y también los trabajos que se hacen a larga distancia, tenemos en presencia personal una persona que logró presenciar una liberación a larga distancia. Esto fue hecho a través de las fotografías, tanto de la esposa como de la hija, que han venido con muchas enfermedades. ¿Cuántos años hace que ellas vienen con tantas enfermedades?
18: Hace como 5 o 6 años más, capaz.
17: En todos estos años habían confirmado que habían males, trabajos, brujerías y cosas negativas, o no lo tenían no. Ni siquiera bajo
18: no,
17: sospecha.
18: No, cada día más para atrás y más para atrás.
17: Bueno, acá a través de una sanación logramos darnos cuenta en esas fotos que ellas estaban embrujadas. Esto fue una liberación. ¿Alguna vez vio una liberación así a larga distancia?
18: No, no la vi.
17: Queda conforme, se va positivo, se siente bien, porque esto es muy importante que ellas mejoren, ¿de acuerdo? Ánimo, hermano, no llore, tranquilo. Yo entiendo la situación, la vida, la familia, pero las está sacando adelante, que es lo importante. Eso es lo que vale, ¿de acuerdo?
18: Sí, señor.
17: Hermano, que Dios te bendiga. ¿Cuántos años tienes?
18: Voy a cumplir 6 años también.
17: Con mucha fe, hermano, vamos para adelante. Dios es grande. ¿Está bien? Dios te bendiga.
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2: Saludo cordial, ameno, sincero y siempre llegando a todos y a cada uno de ustedes a través de este programa. Un programa dedicado para todas y cada una de aquellas personas necesitadas casualmente de aquella ayuda, de aquella orientación, de aquel consejo. Aquellas personas que de una u otra manera necesitan el que de cierta forma se les pueda abrir los ojos ante cada una de aquellas decisiones, actitudes que en muchas ocasiones resultan siendo errores o equivocaciones por los cuales están cursando y donde en muchas ocasiones, mis queridos amigos, lamentablemente esos errores conllevan a que casualmente existan aquellas dificultades, aquellos inconvenientes, aquellas trabas. En muchas ocasiones, mis queridos amigos, envidias y egoísmos que influyen para que casualmente se generen aquellos errores. Mis queridos amigos, por eso diariamente los invitamos a través de este programa a compartir con nosotros casualmente el programa con ese mensaje, con ese WhatsApp, comentándonos su historia, aquel caso, aquella situación por la cual usted está viviendo y donde necesita casualmente esa orientación, ese consejo para encontrarle soluciones y respuestas ante aquellas dudas, inquietudes, trabas o dificultades por las cuales está viviendo.
3: Estimados amigos, tenemos a bien saber que hay personas que por motivos de salud, distancia o trabajo no pueden realizar una consulta personalmente. A estas personas las invitamos a que puedan realizar una consulta, trabajo y tratamiento a distancia. Esto se puede realizar sin la más mínima dificultad y con la excelente efectividad que se caracterizan nuestros trabajos. De manera pues que pueden comunicarse ustedes a nuestro número de teléfono celular y le brindaremos la información necesaria de cómo realizar su consulta a distancia.
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3: Tenemos este mensaje que envía Horacio con fecha de nacimiento el 9 de agosto del 53. Maestros, tengo muchos problemas para tener relaciones íntimas desde hace un tiempo. También tengo problemas con mi mujer. Las cosas no van bien. A ver, Horacio, debe entender que aquí hay un problema de larga data, hay un problema de salud del cual usted ha hecho caso omiso, no ha hecho los pertinentes estudios clínicos médicos, entonces obviamente le está trayendo consecuencias en lo que respecta a su salud sexual. Hoy la situación está muy avanzada, es difícil recuperar mucho de lo que usted ha perdido, pero aún está a tiempo de poder hacer algo útil. Realice el tratamiento que corresponde a nivel clínico o médico y en efecto visítenos una vez realizado ese tratamiento para indicarle de qué manera y de manera natural usted puede recuperar parte de su potencia sexual sin ninguna dificultad. Gracias, mi estimado amigo, por participar de nuestro programa.
5: La percepción sagrada del espíritu sobre el cuerpo. Señor, ayúdame a decir la verdad delante de los fuertes y no mentir para ganarme el aplauso de los débiles. Señor, ayúdame siempre a ver la otra cara de la medalla y no me dejes inculpar de traición a los demás por no pensar igual que yo. Señor, enséñame a querer a la gente como tú lo has hecho y no juzgar a los demás como los demás podrían llegar a juzgarme. Señor, recuérdame que el fracaso es la experiencia que precede al triunfo y no me dejes caer en el orgullo ni en la desesperación. Señor, enséñame que perdonar es un signo de grandeza y que la venganza es una señal de bajeza. Si me quitas el éxito, déjame la fuerza para aprender del mismo. Señor, si yo ofendiera a la gente, dame valor para disculparme. Y si la gente me ofende, dame valor para eximirlos. Que así sea.
3: Este otro mensaje lo envía Elena, con fecha de nacimiento el 3 de marzo del 67. Maestros, tengo muchos problemas, no puedo bajar de peso. He hecho todos los tratamientos que me han mandado, me he hecho revisar por los médicos y no encuentro una respuesta a mi problema. Estoy muy preocupada y cada vez más gorda. Por favor, necesito una ayuda. A ver, Elena, aquí es importante que sepa que hay la intervención de personas malintencionadas, personas dañinas, malintencionadamente han manipulado eventos en su contra, trabajos oscuros que han afectado su salud. Obviamente requiere de tratamiento clínico, médico, no abandone esto, haga las dietas que le indicaron al pie de la letra. Y visítenos lo antes posible porque su problema tiene solución. Le podemos ayudar con esta situación que a usted le está afectando ya desde hace mucho tiempo atrás. Gracias, Elena, por participar de nuestro programa y la esperamos en cualquiera de nuestros centros de atención y consulta.
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6: Recuerden, mis queridos amigos, si no han escuchado la respuesta de su mensaje a través del programa, estén pendientes que durante el día estaremos respondiendo sus mensajes como lo merecen.
3: De esta manera, mis amigos, quedan ustedes cordialmente invitados para que nos escriban o nos visiten personalmente en cualquiera de nuestros centros de atención y consulta. Hemos llegado a la parte final de esta pequeña disertación. Quedan ustedes en la compañía de Dios Todopoderoso y hasta un próximo programa, si el Señor quiere y lo permite.
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8: Es la hora 9:03.
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0: diamante, el cielo. Señores y señores, tengan todos ustedes muy buenos días. Arranco comenzando a pedir disculpas porque estoy con una voz nasal terrible. Estoy tratando de llevar como puedo la alergia, tomando poco antialérgico de día y un poco más de noche, porque si no, me duermo. Aquí estamos para compartir este tramo de la mañana con un día hermoso, jugando los descuentos este invierno 2026. El martes 22 a las 21 y minutos va a estar comenzando la primavera con el equinoccio correspondiente. Bueno, hoy tenemos y mañana tenemos agenda completa. Vamos a tratar de optimizar el tiempo. Está aquí con nosotros alguien que a esta altura ya es amigo de la casa, que es José Pereira, director del BPS por el Orden de los Empresarios, actual director, porque ustedes saben que hay elecciones el 22 de noviembre. También está Gustavo Bermúdez, que es parte del equipo de los empresarios, que acompaña a José Pereira, pero ha sido toda la vida fue funcionario del BPS durante muchísimos años y tiene por acá un secretario, trajeron esta vez, van sumando al equipo. José, bienvenido, buenos días.
1: Bueno, un gusto saludar a toda la gente que nos está escuchando, la gente que está trabajando aquí en la radio, a ti, desearles un muy buen día y bueno, sí, estamos con Sebastián Celes, que nos acompaña, dos funcionarios del BPS que son parte de asesores y del equipo de representación empresarial.
0: Bien, una característica que ha tenido este equipo son las salidas al interior, José, ¿no? Muchísimas veces has estado aquí en 33, te veo a veces en las redes que estás en otros puntos del país, siempre como que girando. Eso ha sido una característica que ha marcado la diferencia con otras gestiones.
1: Bueno, una parte de los cambios que nosotros queríamos hacer, yo recuerdo que cuando entramos ahí en el BPS y planteábamos el tema, el medio generaba ruido, tiene sus dificultades. Yo siempre estoy agradecido tanto a Gustavo desde el inicio, Sebastián ya lleva un tiempo conmigo, el tema también, uno se había comprometido porque era un tema de propuesta, de salir de su casa y estar 3 días en, por lo menos, 2 noches en la semana fuera de su casa. Bueno, era un compromiso mío, era algo que tenía que asumir, pero no necesariamente para funcionarios del BPS que se tomen el tiempo de, por compromiso de un director, de estar 2 días fuera de la casa y desorganizar un poco su vida privada, creo yo, en beneficio de la ciudadanía. Nosotros habíamos identificado, incluso yo creo que lo he contado, con una encuesta, hicimos una sola encuesta previo a la campaña, y en esa decía que la gente vota y después nunca más vuelve a hablar con su representado, lo hace a través de medios de comunicación o
0: a veces era hasta difícil recordar los nombres de los directores sociales, no es tan común. Pero los saco apurados ahora a los oyentes. Sí. Díganme el director por los trabajadores. Díganme el director por los pasivos, rápidamente. Y no, porque no tenemos, tampoco los otros órdenes suelen tener estas visitas así frecuentes.
1: No, pero además creo que también ha habido algo que nosotros queríamos cambiar, que era el tema de nos mantuvimos los 5 años y a los 5 años irnos para la casa y que era parte de lo que queríamos cambiar. Y en los otros hay una mala costumbre en el BPS, gana las elecciones uno y no hay garante de que siga.
0: Claro.
1: Que eso es otro tema. Los que terminaron siendo electos conmigo, ninguno de los dos está.
0: Claro.
1: Están en algún caso su suplente y en algún caso su tercer suplente. Y pasaron varios. Entonces es un problema también que en el de los pasivos pasaron cuatro directores pasaron. Y bueno, eso también es un problema porque descalifica a esta elección. Que hay instituciones que justamente conspiran contra eso, sobre todo las instituciones añejas de esto que nosotros combatimos en su momento, logramos ganar en la representación empresarial, que es que las elecciones sean cortitas. Es una elección joven igual, como elección tiene 20 años, más allá de que se impuso en el año 66 con la reforma constitucional justamente para cuidar el sistema político, controlarlo y vigilarlo, cosa que se demoró mucho y que muchos no quieren, ¿no? Que hace un control ciudadano de gente por fuera de los partidos y muchas veces buscan fomentar o contaminar de política este tipo de, violando la Constitución, este tipo de ámbito, ¿no?
0: A veces uno conversando con la gente en la calle

0: cosas no son primero de un día para el otro. Tenemos una sociedad que en realidad escucha, sigue y no. El pensamiento crítico, el pensamiento propio es escaso. Y en este tipo de organización, como en la organización en general, deberíamos escuchar mucho más lo que se propone que en definitivamente lo que uno. Si a uno le cuesta, que se le está pidiendo en un sistema democrático representativo, que lo mínimo es ir a votar. Prepararse, o sea, identificar qué puedo votar y qué no, y después ir a votar, bueno, es una responsabilidad, está claro, y hay que tomársela con seriedad. Nosotros, un cambio que para nosotros es muy fuerte, es este, que creo que es la semilla que vamos a dejar, que es, nosotros hemos venido interminable cantidad de veces a 33, a buscar problemas, como decimos nosotros, a hablar con gente que si nosotros no hubiéramos venido, no hubiéramos solucionado ninguno de los problemas. Y creo que ese es un cambio, que es una oferta que nosotros ofrecimos en su momento y con la cual cumplimos. Y yo me llevo de 33 innumerable cantidad de casos que no se solucionaban porque muchas veces la gente se frustra muy rápido. ¿Ah? Le toca un mal día del funcionario de turno en el lugar, le toca una oficina que no trabaja bien, le toca un mal día propio, donde interpreta mal las cosas o le toca un problema, como a veces pasa. A mí me ha pasado, y yo siempre, fue una de las primeras cosas que traté de inculcar con el equipo en la oficina, que decía, era, cuando alguien está en el peor momento de su vida, no escucha.
1: Es verdad.
0: No escucha. Sí. Entonces, porque a veces nos pasaba en la oficina, pero le expliqué a fulana o a fulano tal cosa, y yo le decía, bueno, déjame, recuerdo una vez que yo incluso hablé yo adelante de los demás para que entendieran, le digo, esto es como si hubieras tomado y saliste, tenés que entregar la llave del auto, hay alguien en tu familia que pueda tener contacto con nosotros para guiarte, claro, porque vos no estás en condiciones de conducir con tu propio problema. Entonces, ese tipo de cabeza, que es lo que nosotros tratamos de generar en nuestra oficina, hoy tenemos, yo le trato de, creo que es una de las cosas que dejamos en el BPS, en este ciclo también, más allá de que pretendemos que haya gente que continúe en la misma línea, también funcionarios que están en el BPS, que los motivamos a que crezcan en el organismo. El otro día hablábamos con uno de ellos, le decimos, vienen concursos, tenés que presentarse. Peleamos por concurso. Gustavo fue el primero que me dijo, cuando entramos a hablar con Gustavo del futuro del BPS, apareció con un papelito y me dijo, una de las cosas de cambiar es esto. Hay que concursar, tienen que ser los mejores, no puede ser a dedo. Y andaba enojado conmigo porque yo veía que yo no le daba poca bolilla en el momento, porque a veces él pensaba que yo no quería, y era que los tiempos son distintos, hasta que en un momento dijimos, bueno, ahora vamos y fuimos. Y hoy esas cosas empiezan a aparecer. Y era algo que construimos, que en realidad lo venía pensando Gustavo, le tocó un lugar en el BPS donde puede construir, y creo que es lo que está disfrutando, por ejemplo, Gustavo. Y creo que son cosas que vamos a dejar ambos. Él ya después de muchos años de funcionario, en el caso mío este pasaje de 5 años por el BPS, así como otras cosas. Pero justamente lo que necesitamos es que la gente se interiorice y que vaya a votar a directores que van a controlar, proponer y exigir cambios, porque no es el rol de los directores. Los directores sociales se pusieron en el año 66 porque el sistema político estaba desprestigiado a tal punto que existió una interrupción democrática, y para prestigiarse le pide a la sociedad 3 ciudadanos prestados de los 3 órdenes para decirle, contrólennos y díganos lo que tenemos que hacer. Y si uno mira lo que hicimos estos 5 años, yo creo que fue eso, controlar, exigir, enojarnos, tener algo de sangre adentro y discutir con quienes están los temas del país.
1: Hay una cosa que se hizo evidente en ese sentido, José, Gustavo, Sebastián, y es que yo trabajo hace mucho tiempo en esto, y dejó de escucharse aquel discurso de los empresarios de que no se sentían, valga la redundancia, escuchados en el BPS. ¿Se acuerdan? Que era muy común que los empresarios dijeran, no nos sentimos escuchados, era una queja más, ¿no? Sobre eso, y eso hay que decirlo, no es porque nos conozcamos, hayas venido varias veces acá, eso es una realidad. En las entrevistas, en el trabajo periodístico, era algo que se notaba. Y la gente es agradecida, porque a veces es como decís, va preocupada, estresada, con problemas, a veces no está bien de salud, tiene que pagar a veces cosas, no sabe de dónde va a sacar el dinero, no entiende, se desborda, ¿no? Gustavo, vos que has estado del otro lado del mostrador en el BPS,

0: verdad, porque uno entra y no sabe ni para qué escritorio tiene que ir. Después llega y le hablan de un papeleo que uno no entiende o lo desborda, porque el tema de la burocracia. Encima ahora le cambió y está todo digital y demás. Que el funcionario comprenda eso es vital.
1: Hablamos con José montones de veces de que la gente, porque en las recorridas de José, digo, antes de contestarte, ha atendido miles de jubilados, digo, ha atendido miles de trabajadores, porque el que va a preguntar cómo se jubila es un trabajador. Y empresario, pero empresario es la menor cantidad del director de los empresarios. Entonces se ha hecho el trabajo que no hace nadie y que yo le dije un día, llegó el Mesías, porque a las 10 de la noche no esperaba un montón de gente, y voy a decir, ¿qué esperarán de José? Que saque conejos o algo, pero ¿qué esperaban? Que los escucharan.
0: A veces es que te
1: tenían 10.000 problemas distintos, algunos no eran ni de BPS, pero está, José los escucha porque tiene una paciencia brutal. Y bueno, y pasa eso, yo le digo a José siempre y a Sebastián, que son los que andamos todos los días, en Tacuarembó hablan de Gustavo y se enojan los funcionarios, pero no porque Gustavo sepa, porque Gustavo atendió siempre, porque me enseñó una jefa y me dijo, la gente es lo que importa, lo demás no te hagas problema, cuando entré. Y bueno, eso es lo que yo hacía, yo miraba, había un chiquirín que entró de pasante y lo pusieron a dar números. Y él venía y me dice, Gustavo, me pregunta si hay número para Gustavo. Digo, no, hay número para pasivos. Y me dice, no, para Gustavo. Vos dale mientras haya. Y me dijo un día, no hay más número. Dice, pero no se quiere ni vos, déjalo. Y vos mirabas, ahí parecía el cine. 20 centavos. Pero los funcionarios a las 12 van a comer, a la 1 menos cuarto me toca a mí, voy a comer, a las 4 cierra el BPS, a mí me daba lo mismo. Y no era porque fuera un patriota, era porque yo los miraba, y vos solo de verlos, decís, pa, este viene mal, porque ¿quién va al BPS si anda con plata? Nadie, pasa por la vereda enfrente si entras y te cobran. Entonces digo, eso fue lo que ganó en Tacuarembó, de que la gente diga, Gustavo, ¿cuándo volvés? ¿Cuándo voy? No, no voy a volver a atender público, porque cuando me vaya de acá de lo de José me jubilaré o no sé lo que haré. Pero la gente lo que espera es eso, y que yo le hable igual que ellos o más bajo un escalón, para que me entiendan. Porque yo dando la mano a un cristiano sé si sabe escribir, leer o no. Y si vos no le haces las cosas, a mí los jefes y los gerentes nunca me quisieron, y yo estoy feliz de que no me quieran. Porque yo hacía cosas que no se debían de hacer, porque le hacía los formularios, le hacía todo, y me decían, te conocemos la letra. No me importa. Si el tipo calca la firma en la cédula, lo mando que me llene un formulario, con lista de testigos, con domicilio, con lo que trabajaste. No, entonces digo, lo que la gente le gana es eso, lo que vos sabés. Yo sé algo de seguridad social y aprendo todos los días cuando me presentan un caso y digo, mirá, este no se me había pasado, pero la gente lo que quiere es que vos lo escuche, que vos primero te hable de que fue a caballo 20 leguas, después subí en una camioneta y después llegué acá, Gustavo. Bueno, cuando terminó, el tema de él es 5 minutos, pero yo lo escuché, porque hoy no, hoy te dan la hoja y te dicen, mire señor, lo que hay es esto, y se levantan y te dejan solo sentado. Entonces yo digo, se terminó eso del mano a mano y de que la gente vos le des la mano, un beso cuando llegan, y bueno, es lo que se extraña. Y bueno, yo hablo de Tacuarembó, fue el lugar que trabajé 40 años, y lo lindo es que llego y todo el mundo me ataja para saludarme y preguntarme cuándo volvés. Pero ¿cuánta gente hemos hecho ir de Tacuarembó a jubilarse a Montevideo? Un montón. Gustavo, no, pero voy ahí. No, pero vas a gastar, no me importa. Y vamos, nosotros con José acompañamos a la gente, no es que lo tirás al que
2: de
1: vayan
2: todos
1: ahí,
2: lados,
1: ¿no?
2: Acá de 33 también, claro, hemos tenido
1: de
2: casos.
1: Todos de todos lados.
0: Sí, ahora me hiciste acordar, Gustavo, que ahora no sé, parece mucho que no voy, pero antes uno iba al BPS y dice, no voy a decir los nombres porque si no los expongo, pero, ay, que me toque con fulano, que me toque con había tres funcionarios o cuatro que uno quería que le tocaras. Y si te tocaba con otro, tenías que esperar porque el otro le iba a preguntar a esos funcionarios. Y si te tocaba con ellos, tenías que esperar porque otros venían a preguntarle otras cosas también, ¿no? Eso es una característica que ha sido bastante estigmatizante para el BPS, ¿no?
2: Porque el BPS sigue siendo, a ver, en el mundo, por eso lo de esto de los tres directores sociales, en el mundo, la seguridad social es un tema como, la seguridad social, la definición es todo aquello que es ausente de la sociedad, pasa por todos lados, es un actor importante y lleva también a que si no tenemos un sistema político educado, sea un ámbito de clientelismo, de corrupción bastante alto. Entonces, por eso, en la reforma, a la uruguaya inventaron este sistema de contralor, ¿ah? Y donde inhibe a los directores a hacer política. Lo que terminó pasando es todo lo contrario. El sistema político manda lo peor que tiene, o gente muy técnica al BPS. El PIT-CNT, si tiene buenos dirigentes, te los manda para el Partido Comunista, o como mucho para presidente de un partido político, pero no los manda para el BPS. Las gremiales empresariales, si tienen uno bueno, esto, lo otro, lo mantienen y mandan, tratan de ver a ver cómo zafan, y si pueden mandan un funcionario de una de las gremiales, pero ninguno de estos empresarios va y se pone a laburar en esto. Un ejemplo fue el diálogo social. Las gremiales empresariales mandaron dos técnicos funcionales a las gremiales, pero no mandaron, o sea, no tuvimos alguien de con actividad gremial en defensa de las empresas en un ámbito de diálogo con el gobierno. Terrible. Y bueno, la UNASPU, que es un club de 4 o 5 amigos, que eligen a alguien y le dicen a la asamblea que ratifique. En esa coyuntura, como me decía un actor político los otros días, que era Enrique Antía de Maldonado, me decía, lo que pasa es que tienen un problema el BPS, que el Uruguay está de espaldas al organismo, y es un problema que no pase el Uruguay por el BPS. ¿Por qué? Porque se maneja 1/3 o 1/4 del dinero del país. Entonces, si me preguntaba, bueno, te vas del BPS y qué estás viendo, bueno, algo positivo, yo lo veo muy positivo esto. El día que se tome en serio el sistema político, la gremial empresarial, el PIT-CNT y los jubilados se tomen en serio el BPS, no tiene techo. Y vamos a tener la seguridad social que nos merecemos. Nosotros, humildemente, nos la tomamos en serio. Y queremos que vuelva a eso. Lo que dice Gustavo, yo camino con Gustavo por Tacuarembó, y nos saluda y dice, Gustavo, el del BPS, porque ni siquiera tiene apellido.
0: Acá pasa igual con algunos funcionarios, sí, entonces, tal
2: que,
0: cual.
2: Que vuelvan ese tipo de actores, donde en realidad, que es lo que tratamos de hacer nosotros y de demostrar desde que llegamos al organismo. Nosotros llegamos al 5º piso de la calle Fernández Crespo y cambió. Sí. Nosotros lo primero que hicimos es una nota de un medio capitalino que puso Pereira vino a pelear, porque hicimos un solo cambio. Mandamos cambiar el cartel. Cuando nos dicen que íbamos a poner un cartel con el nombre nuestro, le digo al que va a poner el cartel, ¿y podés cambiar el de abajo? Porque el de abajo decía, golpee y espere. Y yo veía que todos los actores políticos y sociales atienden hasta el día de hoy, atienden en el corredor en sillas como si fueran las de la terminal de ómnibus. Pero afuera no entras a un despacho así nomás.
0: En el corredor.
2: En la única oficina que tienen nosotros el cartel dice golpee y pase.
0: Claro.
2: A veces golpean y se quedan y los hago, o salgo yo, o sale Gustavo, o manda algún otro a rezongar. Acá dice golpee y pase, usted pase.
0: Claro.
2: Para nosotros es importante empezar a dar esas señales, que el funcionario de BPS es una, como decía Gustavo, cuando es de servicio. Cada vez que entra un funcionario a un organismo, como sobre todo como el BPS, que tiene un gran arraigo social y que debería ser el emblema de la solidaridad en el Uruguay, como institución, debería, cada vez que entra un funcionario y gana un concurso para ingresar al BPS, se le debería regalar una bandeja, ¿no? Para decir, vos entras acá a servir.
0: Te voy a hacer una pregunta, José, no sé si la podés responder, si lo que te voy a preguntar existe o no. Viste que ahora se vienen las elecciones. ¿Este equipo apoya a determinado candidato para estas elecciones?
2: Sí, nosotros hicimos venimos hace mucho tiempo tratando, una cosa es yo creo que también asustamos un poco, porque el tema es, nosotros decíamos que necesitábamos gente para entrar a pelear, ¿no?
0: Claro.
2: Gente poco quieta, teníamos algunas, cuando hablábamos con en todos lados, lo que pedíamos era primero, gente que se dedique a esto. A ver, yo generalmente me voy, esta semana, por ejemplo, llegué el lunes a Montevideo y regreso a mi casa el día viernes.
0: ¿Vos vivís en Maldonado?
2: En Maldonado.
0: Sí,
2: no me
0: saco. ¿No te fuiste de Maldonado?
2: No me voy. Pero estoy prácticamente toda la semana entre Montevideo, lunes, martes y miércoles, jueves y viernes en el interior. Por ejemplo, esta semana llegamos el miércoles después del directorio aquí a 33. En esas condiciones queremos que los candidatos que vengan tengan lo mismo, que no sean, una de las primeras cosas que me ofendió fue mirar la página de BPS y decía autoridades, y verme un cartel ahí con mi currículum, esto y lo otro, en la página de BPS que dice autoridad. ¿Autoridad de qué? Porque claro, es muy difícil llegar, plantea muy difícil llegar a una autoridad, y es al revés, cuando la gente me dice, yo le doy mi teléfono, ¿no? Y muchas veces lo he dado en vivo, esto, lo otro, y doy mi teléfono. Y me dicen, no quiero molestarlo, deme un teléfono de otra. Me pasó con un ex presidente de la República. Un día me dicen, está fulano de tal en el teléfono. Entonces me digo, ¿en qué teléfono? En el despacho, que muchas veces es muy difícil que llamen al teléfono del despacho. Entonces atiendo, sí, ¿con quién? A fulano de tal. Estoy acá en la peluquería, tengo un caso y me di cuenta que mi partido, ¿no? No tiene ningún representante en el BPS. ¿Y usted me podría solucionar el tema de la peluquería que estoy? Sí, a ver, páseme el caso. Deme un número ahí de la oficina. No, el número es el que ya tiene el mío, yo le voy a dar mi celular y usted me llama. No, pero ¿cómo voy a molestar a un director? Justamente. El arte, yo hablando con un expresidente de la República, el arte de la política, de lo poco que yo sé, es el seguimiento. Usted me manda a mí y en mi oficina le van a contestar y lo van a llamar. Pero usted me manda a mí.
0: Eso no puede tener que ver con que tanto tú como Gustavo son del interior. Y me va a decir la gente, ya sea, ah, no, pero Maldonado es diferente. No, pero es del interior. ¿No puede tener que ver con eso? ¿Que no está ese pensamiento centralista, capitalino?
2: No, lo que nosotros tenemos es una coyuntura, creo yo, distinta. Nosotros, una de las cosas que hablamos con Gustavo, nosotros hicimos la gira anterior, fue Gustavo la de los pueblos, ¿no? Hacer pueblito por pueblito, hicimos.
3: Terminamos en junio, marzo a junio.
2: Terminamos de marzo a junio, ¿no? Hacer una recorrida localidad por localidad. No existe el Estado.
0: Claro.
2: ¿Qué es lo que contaba Gustavo? Llegar a las 10 de la noche a un lugar, una reunión a las 10 de la noche, vamos a llegar a las 12, 12 y media de la noche al hotel. Todo. Y llegamos y había un montón de gente.
0: Sí.
2: ¿Y esto por qué? Porque el Estado se fue, se retiró, no está más. Entonces pagamos todo lo mismo de impuestos. Pagamos lo mismo de impuestos, pero resulta que el BPS dice que se retira de los lugares del interior, pero que va a abrir sucursales en Montevideo. ¿Es un ahorro económico? No, es un ahorro electoral. Y es algo que debemos empezar a entender cuando las localidades, el interior del país, empieza a analizar de que la coyuntura tiene que decir no, basta, vos tenés que hacer el esfuerzo, no yo. Porque además lo están haciendo los departamentos. Ponen figuras que terminan siendo emblemáticas, como un alcalde en las localidades, y terminan siendo figuras pintadas al óleo. Porque además y le da un desprestigio y una muy mala señal al sistema político. No porque no haya alcaldes, que conozco unos cuantos, incluso acá, que se merecen todo mi respeto, porque apenas tienen un caso, una situación puntual, nos llaman. Pero terminan siendo pintadas, porque, a ver, tiene un problema de PS, y si no tiene contacto con nosotros, ¿qué hace?
0: Claro que no.
2: Le dicen, no, tengo un problema con Antel. Y el alcalde, Antel no está acá. Que generalmente Antel, Ansel, como Ansel compite, está, ¿no?
0: Sí.
2: Pero Banco República,
0: sí, claro.
2: BPS, DGI, no tienen nada. Pagan lo mismo de impuestos, lo mismo. Y el Estado agarró y dijo, ¿sabes qué? Con vos voy a tener un ahorro electoral total. Vas a votar igual a alguno de nosotros, vas a votar igual. Oh. Por eso cuando nosotros llegamos a esas localidades vemos. Uno va llegando, lugares donde a veces llovía, porque además agarramos todo el invierno. No, está inundado. El alcalde, ¿no? Diciendo, y por favor, ¿cuándo pueden venir de nuevo? Porque lamentablemente no pueden venir, porque está lloviendo. O sea, ahí ya falta el Ministerio de Transporte. Llegás al lugar, no hay policía, tiene un horario la policía. Llegamos a ver un arresto ciudadano, un alcalde haciendo arresto ciudadano, porque el policía ya se había retirado de la zona. Y el BPS se va porque puede haber problemas de inseguridad. Toda una cosa dantesca. Después, no tienen policlínica. Llegamos a ver en Pueblito la policlínica ahí, toda pintada, arreglada, pero
0: sin médico.
2: Pero sin nada, se terminó.
0: Sí.
2: Sin apoyo ninguno, sin nada, haciendo un esfuerzo. Hasta llegamos a ver uno que estaba la policlínica, la ambulancia que había conseguido el pueblo, pero estaba cerrada. Entonces, una localidad que se fue el Ministerio del Interior y nos contaban, se jactaban, que los otros días además fue famoso también por otro tema en la localidad, que fue Merino. Bien. ¿Ah? Que un día se levanta el paisano y ve que se estaban llevando un bidet y un watercloth, creo que era anaranjado, y dice, ese es el de la jefatura, si lo donamos nosotros. Y llama a la policía.
0: Verdad,
2: sí. Y llama a la policía, y la policía le dice, no, somos nosotros que nos estamos retirando. Sí, pero ese bidet, ese watercloth es nuestro. O sea, la policía dice, nos está robando. No, nos vamos de acá y nos falta esto en otro lado, entonces nos lo llevamos. No, para un poco, si donamos todo nosotros, arrancando hasta la luz. Entonces, ese Uruguay, de alguna manera, hemos dejado que se construya, y por supuesto que eso hace que quienes conocemos eso, tengamos un sentido de una visión de que estamos mal, porque muchas veces en el sistema político nosotros votamos gente supuestamente con una visión de empatía con el más vulnerable. Bueno, no se está dando, porque en las localidades más pequeñas, solo por tema de servicios, está generando una vulnerabilidad que a veces no generas en las grandes ciudades.
0: ¿Sabés, Gustavo? Perdón, José.
2: Está acá igual.
0: Sí, está acá, Gustavo. No, porque tengo dos cosas en mente. Primero, ¿a quién apoyás?
2: Ah, perdón, no contesté, sí, lo importante. Sí. Lorena Roqueta, que estuvo.
0: Ah, sí, estuvo acá. Sí, como no, ayer en Canal 11 vimos una entrevista con ella, que es de Colonia.
2: Es de Colonia.
0: Otra persona del interior.
2: Sí, Lorena.
0: Abogada y escribana.
2: Abogada y escribana, está haciendo toda una pelea porque es todo un movimiento importante. Lo más importante es lo que está haciendo ella, es una revolución, porque evidentemente el PITCNT está bastante molesto, porque claro, no, ella habla con asociaciones civiles para ser candidata, y creo que es la primera revolución, es esa, y yo creo que Lorena lo está logrando.
0: Que estuvo con el Club de Leones ayer acá, sí.
2: Lo primero, ejemplo, que está logrando es armar una revolución, que hay una competencia en serio, y creo que ese es el primer cambio.
0: Bien.
2: Y que no hay un monopolio de defensa del trabajador, y la propuesta de ella es esta: recorrer como hacemos nosotros, ir a buscar los problemas de los trabajadores, trabajar mucho en el tema de que no necesitas estar afiliado, más allá de que ella está afiliada de OM de Colonia y es afiliada por tanto al PITCNT, pero evidentemente tiene una visión crítica del PITCNT, y esto, o por lo menos de las actuales cúpulas del PITCNT, y esto está generando un fuerte revuelo. La única condición que nosotros pusimos para trabajar, y lo vamos a hacer con Lorena, es el tema de que trabaje así, que no se quede, de que atienda dentro de la oficina, no como hacen las actuales autoridades del PITCNT, que no se crea una autoridad, esto no es una monarquía, que recorra sangre, que tenga lo llano de poder hablar y mantener un diálogo permanente, ir a buscar los problemas, no esperarlos, no recorrer en auto oficial la sede del PITCNT de cada localidad, sino ser representante de todos los trabajadores. Y bueno, y eso está generando un revuelo bastante importante, y tiene todo nuestro apoyo. Por los jubilados, Reinaldo Borriero, que viene la semana que viene.
0: Sí, gustaría, va a estar aquí en el programa. Sí, bueno, ayer hablé con una, no sé, con la secretaria, con alguien de comunicación. ¿Sí?
2: Bien. Reinaldo, Reinaldo va a estar acá, no sé si el martes o el miércoles.
0: El miércoles a las 9:30, acá, bueno, en el programa.
2: Reinaldo, la verdad que fue una grata sorpresa. Se jubiló hace muy poco. Es de Montevideo, tenía una empresa que se dedicaba, tiene un vínculo muy especial con el interior, porque empezó muy de abajo, generó una imprenta y terminó siendo una imprenta que era la que hacía las etiquetas o está en venta en realidad, las etiquetas de los frigoríficos y todo ese tipo de cosas. Y la verdad que se entusiasmó cuando nosotros fuimos, es una persona, se mudó al interior. Y está muy contento de esto, porque la verdad que se estaba aburriendo, esa persona así hiperactiva. Entonces él mismo nos decía cuando hablábamos con él, que nos recomendaron hablar con él, la verdad que es una grata sorpresa, es una persona muy activa. Apenas hablamos, me dijo: me voy a tomar un tiempo para ver, porque nosotros dijimos: tenemos estas condiciones de trabajo. Cuando nos reunimos con él, se había visto todos los videos, tenía todas las frases de Gustavo, lo que nosotros hablábamos, de lo que nosotros estábamos convencidos, y creo que se terminó siendo un gran convencido del proyecto. Para nosotros es es un terrible candidato, vas a ver lo que es, y tiene el compromiso ¿no? De a ver, ¿va a pelear por cambiar el mundo o va a pelear por cambiar el mundo? Pero el mundo individual de cada persona con problemas, que tenga una situación que necesite ser escuchada, atendida, y que lo acompañen en la pelea a veces contra el sistema, damos por sentado que Reinaldo Borriero lo va a hacer, y invitamos a la gente por lo menos que lo escuche y se informe.
0: Bien, ¿y en los trabajadores?
2: Y en los empresarios me faltaba.
0: Lorena Roqueta
2: por los trabajadores,
0: es verdad.
2: Reinaldo Borriero por los jubilados
0: y los empresarios.
2: Y los empresarios, verdad, tenemos, sí, a Bernardo Aldavalde, que es nosotros con él hablamos en un momento determinado, en estas recorridas y todo eso, recorriendo el país. Hicimos una sola recorrida de hablar con gente puntualmente, Y en una de las recorridas, hablando con él, él tiene una...

0: tiene cafeterías en Montevideo, y él nos planteó el tema de por qué no seguía, que insistió, tuvimos varias reuniones para que siguiera, que él quería, él le parecía que yo tenía que seguir, y en esa conversación en un momento en el mano a mano le dije, mirá, esto es muy fácil, yo no voy a seguir, porque di la palabra, y me parece que es parte de los cambios que nosotros tenemos que hacer, porque la gente piensa que uno entra al Estado para salvarse, porque actualmente el Estado genera mucho más garantías empresariales que la propia actividad empresarial. Entonces, la primer señal, si nosotros nos quejamos de los políticos a veces, la primer señal para que las cosas cambien es con el ejemplo. Entonces, yo necesito, si vos te animás, necesitaría que fuera alguien como vos o vos, que haga, que actúe de esta manera, y estas son las condiciones. Por ahora, los tres candidatos están en la línea de recorrer el país permanentemente, mientras uno prácticamente cubrimos el país, o yo ando por un lado, pero ellos andan por el otro, no han parado, están 4 días fuera de la casa, se están empezando a aclimatar, y yo creo que si aguantan de aquí al 22 de noviembre, seguramente puedan hacer los 5 años.
1: ¿Este periodo de gestión finaliza el año que viene?
0: No, finaliza, yo calculo...
1: ¿Cuándo es el cambio de...?
0: El cambio de mando yo lo hice, mi antecesora trabajó hasta el 15 de diciembre, y después el 21... yo firmé y actué como oyente, fue por ahí, en la tercera semana firmé y actué como oyente, ¿no?
1: Así que sería por esa fecha más o menos.
0: Sí, fines, ya para
1: fines de año, sí, fin, sí, de año. Fin de año. ¿Y qué vas a hacer después?
0: Bueno, esa es una linda pregunta. Voy a...
1: Gustavo se ríe.
0: No, Gustavo, esperemos que siga, que haya un que haya un director
1: que siga en el equipo,
0: que
1: ¿no?
0: Que siga en el equipo.
1: Claro.
0: No, nosotros vamos a tratar de ayudar en el equipo que esté. Por un tiempo prudencial, que será, la idea es estar un año acompañando, y después ya en un proceso de estando Gustavo y yo, capaz que no es necesario tanto, pero la idea es estar un primer año colaborando, esperemos que sean más de uno los directores que generen un cambio, y la idea es volver a la actividad privada. Yo siempre jorobo que soy soy un afortunado porque soy un futuro desempleado promocionado, entonces aparecen ofertas.
1: Claro.
0: Por suerte,
1: claro.
0: Jugamos con con Gustavo, que está bueno, esto es un buen un buen evento para estudio del marketing, porque cada vez que voy a algún lado me hacen la misma pregunta, ¿qué vas a hacer? Porque no es común que alguien esté en el Estado tenga la posibilidad de seguir, porque yo creo que la verdad que nos hemos ganado el afecto de muchísima gente y nos piden permanentemente que nos quedemos, y creo que la señal es irnos, y esto de decir no sigo y me voy ha sido un buen acto. Así que cada vez que termino una nota y me pregunta algún periodista, muchas veces tengo una llamada, che, no te interesa, así que posibilidades hay unas cuantas, todavía no lo tengo decidido.
1: Sí, cada vez que yo he hablado de ti, pero en tu función de director, por supuesto, con alguien, que figuras de la política, a veces autoridades, porque surge el tema del BPS, todos coinciden en que has tenido un discurso diferente en tu gestión, y que tanto desde el lado de los empresarios como desde el lado de los otros órdenes, se ha notado que algo ha cambiado. Y te digo que a algunos les preocupa que pueda haber un retroceso en ese aspecto, en estas gestiones que van a venir, ¿no?
0: Esperemos que no.
1: Porque por lo menos se sienten escuchados, que es lo que hablábamos en el comienzo. ¿Van a volver antes de diciembre?
0: Sí, claro. Bueno, sí, claro.
1: Sí que no nos despedimos.
0: Nos queda, nos queda.
1: Y después los esperamos también.
0: Sí, sí, bueno, esperemos con Gustavo recorriendo con alguno de estos tres directores, que esperemos que sea... que eso sea así, y también con y también conmigo, porque no, en alguna, por lo menos en el principio de ellos, acompañarlos, estar, y que bueno, que cumplan, que honren la palabra también como lo hicimos nosotros.
1: Muchas gracias por haber venido, gracias,
0: por
1: José.
0: Favor.
1: Gustavo, gracias.
2: Gracias a ti, Laura, un gusto estar acá siempre.
1: Igualmente, que hayan venido, gracias, Sebastián, que los trajo hasta acá. Estuvimos conversando con José Pereira, representante de los empresarios, disculpen mi voz, en el directorio del BPS, con Gustavo Bermúdez, que es el hombre que más sabe del BPS. ¿Dónde está la silla que compraron en la sucursal Pando en el año tal? Y allá Gustavo va y te encuentra el número. ¿A que sí?
0: Sí, sabe.
1: No, pero esa silla la habían mandado a arreglar y no la trajeron, te averigua todo. Es así. Los años, dice. Nos vamos a la pausa. El director departamental de salud enseguida. Gracias, ¿eh?
0: No, gracias a ti. Un buen día para todos.
1: Igualmente.
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0: Bueno, seguimos a todo lo que da. No los he podido saludar en las redes, ya lo voy a hacer, porque venimos un poco atrasados y nuestros invitados también tienen sus compromisos en otros lugares. Estamos con el director departamental de salud, el doctor Nelson Alves. Buen día, doctor, gracias
1: Buenos
0: por estar.
1: Buenos días, muchas gracias. Un saludo a la audiencia.
0: Que sabemos que tiene muchas actividades en su agenda para hoy, entre otras, lo habíamos puesto en las redes el otro día aquí del programa, un taller sobre zoonosis.
1: Sí, bueno, justamente queríamos aprovechar porque es en el día de hoy, informar que es un taller de zoonosis y tenencia responsable de mascotas. Se va a desarrollar en el Club de Niños San Martín, en el barrio Isaac de León, a las 19 y 15 horas.
0: Bien. Esto, qué tema, ¿no? Qué importante.
1: Sí, esto viene, ya viene, digamos, programado desde hace un tiempo y surge también de una iniciativa, de un convenio que existe entre el Ministerio de Vivienda y el Ministerio de Salud Pública para las viviendas que son de realojo. En este caso, son las viviendas que fueron del Plan Avanzar.
0: Las que están cerca de la Escuela de los Naranjos.
1: Exactamente, que fueron hace poco tiempo, hace pocos días, realojadas estas familias. Y bueno, ahí había una inquietud justamente por las mascotas de las familias y del entorno. Entonces se coordinó con el referente territorial de la región que abarca a 33, que es el veterinario Julio Salles, que va a estar hoy acá en 33 y que justamente es el que va a dar la charla. Y está enfocada justamente a las familias de las viviendas, de los nuevos realojados que están en las viviendas del Plan Avanzar, pero también es abierto a todo el público y a todo el barrio que quiera.
0: Cualquier vecino puede
1: concurrir, porque es muy importante también tener la información, y es una charla también preparatoria para una jornada de castración que va a haber en el barrio, que va a ser seguramente el 30 de septiembre. Quiere decir que es una charla de enfermedades transmitidas por las mascotas hacia el hombre, y o sea, la importancia de justamente la tenencia responsable principalmente de los perros, y preparar esa jornada justamente que es como informativa hacia la castración, que va a ser a fin de mes, para tener una buena convocatoria justamente de la importancia de bueno, el avance o el aumento de los perros en las ciudades, en los entornos, y por ello creemos que es importante. Esto va a ser hoy, como dije, en el Club San Martín a las 19 y 15, sí. Que fue un horario que fue también consultado
0: después de salir de trabajar y esas cosas,
1: porque sí. Bueno, podría ser más temprano, pero también es importante que en ese horario también las familias puedan concurrir.
0: Ahora estaba pensando, si bien la mayoría son perros, las mascotas, pero he estado pensando, porque me ha pasado con personas que uno no puede creer, que cuando, sobre todo amigas y demás, que cuando quedan embarazadas, recién ahí se enteran el tema de la toxoplasmosis y de los gatos, por ejemplo, que no es que sean malas las mascotas, hay que tener cuidado nada más.
1: Sí, y por eso es importante tener la información, y claro, también que ya los niños vayan aprendiendo sobre estas enfermedades que transmiten los animales. Que bueno, correctamente vacunados y que con los cuidados responsables, como decía, se pueden prevenir. Y también, de paso, informar la enfermedad de la hidatidosis, que estuvo erradicada y que ahora hay un auge nuevamente de la hidatidosis, que para las nuevas generaciones que no conocen o realmente no desarrollaron esta información en las escuelas, por ahí.
0: Una tanto época, como, cuando íbamos a la escuela, yo soy mayor que usted, doctor, pero nos enseñaba todo el ciclo y dibujábamos la tenia equinococcus y todo
1: sí,
0: eso.
1: Sí, todo el ciclo de...
0: Pero eso fue en el periodo jurásico,
1: de
0: en mi caso.
1: La hidatidosis, que bueno, que lo aprendíamos prácticamente de memoria. Hay un empuje, un nuevo auge a nivel del país, y hay zonas rojas donde es importante trabajar. Se hacen controles, se hacen investigaciones con muestras, y estas muestras están dando positivas. Quiere decir que el consumo de achuras crudas que se le dan a los animales, principalmente al perro, es el principal problema que existe, que existía en la campaña, pero ahora se ve que también en las ciudades. Quiere decir que se trasladó también a la ciudad, y por eso es importante trabajar estos temas, no solamente otros temas que son importantes, claro, pero sí, creemos que la zoonosis, las enfermedades transmitidas por los animales, es importante trabajarlos. Y bueno,
0: lavar muy bien lo que comemos crudo, ¿no?
1: Las verduras, eso es siempre bien recalcar, porque sí, siempre estamos como que nos olvidamos un poco hasta del lavado de manos, que es principal, es fundamental.
0: Sí, pero lo que usted decía ahora, qué importante que es, porque a uno que ya es grande le quedó grabado de la escuela eso.
1: Sí.
0: Existían, qué importante que es.
1: Incluso hablando también anteriormente, existía como una historieta,
0: sí,
1: de sí, un personaje que justamente trabajaba con esta temática, sí, y ahora existe se quiere impulsar digamos una nueva difusión con esta historieta, pero ya hablando del nieto del personaje.
0: ¡Ay, qué bueno!
1: Como una nueva generación para justamente enfocar.
0: Está bueno, porque uno no se olvida más.
1: El tema. Sí. Que no recuerdo cuál era
0: el nombre del personaje.
1: Pero no me acuerdo. Sí. Hablaba justamente de la ideotidosis,
0: sí,
1: y del problema del consumo de las achuras crudas.
0: Yo, por ejemplo, conozco dos personas que han sufrido la enfermedad, y es muy terrible porque después se están teniendo como que varias cirugías y empiezan a aparecer más quistes y
1: sí,
0: demás.
1: Realmente es terrible. Fue una enfermedad que estuvo instalada en el país, y sí, que realmente con la prevención y la buena información y con la desparasitación correcta de los animales fue prácticamente erradicada, pero como todo tiene que tener
0: continuidad
1: y mantener los controles, la vigilancia, eso por ahí se fue perdiendo, y así como la vacunación, que es tan importante en las personas, en los niños, y sí, hablamos de vacunación ya de enfermedades como el sarampión, vimos cómo están resurgiendo nuevamente.
0: Terrible.
1: Con la disminución de la vacunación al respecto.
0: Ahora que está lo del meningococo, en época que yo iba a la escuela, también le digo periodo jurásico, hubo otro, no sé si se dice brote, pero otro brote, y se dispuso la vacunación contra el meningococo. Y tengo el recuerdo, y muchos de quienes nos escuchan lo deben recordar. Yo fui con mi familia a la escuela 25, toda la población iba y hacían filas largas, y ahí fue la primera vez que me vacunaron con esa especie de pistola, que no es una aguja.
1: Sí, es así, ese era el mecanismo.
0: Sí, y nadie decía nada, uno iba y se vacunaba y ya estaba, y aquí estábamos, o sea...
1: Exactamente.
0: Bueno, no hay problema.
1: Ya quería aprovechar entonces, sí, porque... Cambiando de tema, pero justamente hablando de la vacunación contra el meningococo, ayer se anunció de parte del ministerio iniciar la vacunación en los centros educativos, UTU, liceos y CECAPs de todo el país, para justamente la vacunación de los adolescentes liceales que estén en esta franja etaria, ¿verdad? Hasta el momento se había ampliado desde los 6 años a los 15 años, y esta estrategia viene a mejorar el impulso o la vacunación en número, ¿verdad?, de adolescentes que aún no se han vacunado, y para ello hay una hoja de ruta que viene haciendo que los docentes, que las instituciones, que las direcciones de los centros educativos van a informar a las familias, primero al adolescente, al alumno, pero también a la familia, con un formulario que tiene que ser completado porque requiere la autorización. Bien. De los padres para la vacunación. Una vez que este formulario es completado y que vuelve a la institución, se realiza un registro de todos los alumnos que están aptos para la vacunación, y ahí van a informar a los vacunadores para concurrir a los centros. Ese día, esa fecha de vacunación va a estar informada para que el centro educativo sepa, y bueno, sobre todo los alumnos y los padres.
0: Pero no es nada oculto ni de sorpresa.
1: Exactamente,
0: ni nada
1: de que ese día se va a concurrir y que aquellos alumnos que fueron autorizados a vacunarse van a poder hacerlo. Y además que se va a concurrir con las otras vacunas que aún los alumnos que todavía es que están en esta franja etaria y que no tienen completo el esquema de vacunación, sobre todo la vacuna del HPV, que es a los 12 años, a partir de los 11 y 12 años, que aún no la tengan y que la familia autoricen a darla, puedan obtenerla, que es un momento oportuno para completar la vacunación y para ampliar la cobertura y prevención de la enfermedad.
0: Así que en Uruguay la vacuna contra el HPV es gratis.
1: Sí, y está dentro del esquema de vacunación. No,
0: pero
1: es
0: otros países hay que pagarla.
1: No es obligatoria, pero es importante que ya, bueno, eran dos dosis y ahora se ajustó a una dosis. Creo que con eso mejora la cobertura, porque muchas veces se daban la primera dosis y la segunda dosis como que no se la daban, y entonces ahora con una dosis ya quedaría cubierto. Y bueno, la vacuna contra el HPV es la primera, es la vacuna contra el cáncer del cuello uterino. Es tan así, lo definimos como vital, porque bueno, y es justamente en estas edades donde es importante darla. Esto sería como un complemento. La idea es principalmente el meningococo, porque estamos ampliando la cobertura y digamos estas estrategias para llegar de una mejor forma a la población vulnerable, que en este caso son los adolescentes. Y bueno, vamos a estar informando correctamente bien los días que van a llegar los vacunadores a los centros educativos.
0: Muy bien, muy bien. Sí, yo esa jornada que recuerdo de hace mil años, yo por ejemplo iba a la escuela 2, pero no era, iba toda la población a la escuela 25, fue como un centro de vacunación. Me acuerdo clarito, porque es una... es una enfermedad muy terrible, la meningitis, muy terrible.
1: Bueno,
0: y además hay una actividad que se está realizando ahora y que está llegando tarde por culpa nuestra, el doctor.
1: No, pero quería
0: porque la salud mental.
1: En realidad, sí. Son las MIPS, que son las mesas interinstitucionales de políticas sociales, son los terceros jueves que se realizan. Y quería aprovechar porque el Día Mundial de la Prevención del Suicidio, se hizo un lanzamiento aquí en 33 de una propuesta que se quiere desarrollar aquí en el departamento, que en realidad fue única iniciativa, digamos, esto fue a nivel departamental, que surge del Grupo Departamental de Prevención del Suicidio, que es una propuesta de expresión artística para desarrollarla en el Día Mundial de la Salud Mental, que va a ser en el 10 de octubre. Entonces, esta propuesta de expresión artística es abierta para...

0: a toda la población. Nosotros estamos enfocados principalmente al área educativa, a la comunidad educativa, pero es abierta a todos los grupos, a las grupalidades que quieran desarrollar la temática, tanto en fotografía, en teatro, en danza, en música, en poesía, en plástica, porque va a haber una exposición de estos trabajos que la vamos a realizar en el Club Democrático, en ese marco del Día Mundial de la Salud Mental, que va a ser, la estamos programando para el 9 de octubre. En ese sentido, queremos, estamos difundiendo el flyer, donde allí están los requisitos y cuáles son las formas de, digamos, el fundamento de, ajá, de
1: las bases,
0: de
1: para,
0: las bases para participar. Y bueno, la propuesta es a través de una interrogante, y que es: ¿qué pensamos, qué sentimos y qué queremos decir sobre la salud mental? Creemos que es una expresión muy amplia, pero que también es oportuna y digamos, abarca la posibilidad de que todas las expresiones puedan desarrollar esta temática, que creemos que es importante la expresión justamente de los jóvenes, de los adultos mayores también, y que puedan de alguna manera dar insumos en qué está pensando la población, en qué está, cómo lo puede expresar, y que creemos que el arte es una de las propuestas tan buenas de expresar un sentimiento, de expresar, digamos, alguna frase que por ahí no la podemos expresar con palabras. Entonces, queremos invitar a que se inscriban, a que participen, y que de alguna manera las áreas educativas y los centros educativos están bajando la información hacia los grupos de los liceos, y que, bueno, aquellos grupos que quieren participar y que se interesen en esta temática, bienvenido sea, no solamente del área educativa, sino de, pueden ser de grupos deportivos, pueden ser grupos de teatro, etcétera, que quieran participar. Esto es abierto para todo el mundo.
1: Buenísimo, estaba buscando ahora, pero es la ley de Murphy, si uno busca algo al aire no lo encuentra, porque dejé hace algunos días el flyer. Después se lo voy a pedir, si lo tiene por ahí.
0: No,
1: alguien me lo mandó y yo lo subí a la página.
0: Te lo vamos a volver a mandar.
1: Ahí va, le pido disculpas. Quería subirlo nuevamente, pero no lo encontré.
0: Y bueno, entonces estamos en estas actividades y te agradecemos mucho el tiempo.
1: No, por favor, muchísimas gracias, doctor, por haber venido, que está repleta de actividades su agenda hoy. Lo hemos hecho llegar tarde. En otra oportunidad vamos a hablar sobre otros temas también. Muchísimas gracias.
0: Bueno, muchas gracias a ustedes.
1: El doctor Nelson Alves es el director departamental de salud y estuvo aquí con nosotros. Nos vamos a la pausa.
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Continuamos aquí en esta mañana de rapidísimo. Sigo pidiendo disculpas por esta voz nasal, pero ya lo vamos a solucionar. Es la alergia porque se acerca la primavera. El martes a las 21 minutos está ingresando la nueva estación con el equinoccio correspondiente. Bueno, estamos aquí en este programa con Agenda Completa.

0: Completa con la delegación uruguaya ante la Comisión Binacional de la Cuenca de la Laguna Merín. Están aquí con nosotros el ingeniero agrónomo Roberto Mesera, el contador Marcos Portillo, Ignacio Rodríguez, Marianela González y Paulo Beck, que además están hoy aquí en 33. Comencemos por el ingeniero acá, por Roberto. Buen día, bienvenido.
1: Bueno,
0: ¿a qué se debe esta visita?
1: Buen día, muchas gracias. Después va a tomar seguramente la voz nuestro presidente, ¿sí? Pablo Eck, pero ¿sí? Con mucho gusto, saludo a la audiencia, gracias por recibirnos. Gracias por recibirnos. Y efectivamente, estamos los cinco delegados de la sección uruguaya de la Comisión Mixta de Desarrollo de la Cuenca Laguna Merín, un nombre largo pero conceptual. Y bueno, 33 es el departamento que mayoritariamente compone ese territorio afectado a la laguna, junto con Cerro Largo, con Rocha y unas partes de La Valleja y Maldonado, con todos los ríos que vuelcan agua a esta gran laguna que compartimos con nuestro vecino Brasil. O sea que tenemos una contraparte, que es la delegación de mixta, nuestra par de brasileña. Y bueno, y esta visita es una especie de presentación en sociedad que hacemos, porque asumimos hace unos meses, ahí, con el contador Portillo, el presidente Beck, que están ya hace un tiempo. Después, por algunas dificultades o clásicas, algún impedimento burocrático y demás, se demoró, pero ahora estamos completos, son siempre cinco delegados. Y bueno, ya ellos habían empezado a trabajar, ya estamos trabajando en distintos temas. Por citar uno, tenemos el drama, o ojalá que no sea tal, pero que es el Niño, el fenómeno climático. Ya han venido lluvias torrenciales crecientes, y con el antecedente del 2024 que hubo problemas, sobre todo en Brasil, por ejemplo, fue una línea de trabajo que estamos tomando, de monitoreo del nivel de esos ríos y de la propia laguna, y comunicándole a quien le sirva, ¿no? Sobre todo al productor rural o al vecino, que a veces no tienen la información directa. Y bueno, los cometidos me gustaría que Beck los anuncie, porque la comisión tiene 63 años, si no me equivoco, cumplió los 60 años, que son 6 décadas, es mucho tiempo. Y bueno, con logros de mediana entidad. Ahora hace un tiempo que, con voluntad de ambos países, se están encarando, seguro, un poco más avanzado, el tema del puente, del segundo puente sobre el Jaguarón, porque el viejo y querido puente Mahuad, como que tuvo ya su
0: es hermoso, pero no da más.
1: Su vida útil, no da más, y es un muy buen proyecto, sí. Ese segundo puente. Y después, que están en tapete, la prensa general, ustedes, la departamental, la nacional, habrán hablado de la hidrovía, lo dice la palabra, una comunicación con Brasil, en principio para cargas, tanto de ida y vuelta, o sea, para allá, no sé, cemento, madera, arroz, y de vuelta fertilizantes, o sea, el intercambio comercial, pero hecho por esta vía acuática, que está más en ciernes. O sea, hay un par de proyectos de puertos acá del lado uruguayo, del lado brasileño ya tienen los suyos, y bueno, nosotros somos un nexo entre la población y los actores locales, y el gobierno nacional y obviamente los gobiernos departamentales.
0: A propósito de lo que decía aquí el ingeniero Mesera, bienvenido, Paulo Beck, presidente de la comisión. Hemos comentado en algún momento con Marianela y con Marcos, que son de acá, pareciera más activa la... Yo la otra vez vino Marcos, yo le decía, acá en 33 siempre tuvimos claro que tenemos delegados en la comisión, ese edificio de la calle Santiago Gadea, pero siempre lo vimos como muy quieto. Y les digo más, yo creo que en los años que hace que hago periodismo, que son más de 3 décadas, son 3 décadas y media, es la primera vez que tengo en el programa, más allá de que en estos últimos tiempos hemos tenido a Marianela y a Marcos, por razones obvias, ¿no? Hay como otro impulso... presidente, Paulo Beck.
2: Bueno, un gusto participar. Bienvenido. De tu programa. Bueno, esa es la intención. La renovación de esta comisión tiene una mirada más territorial. El Poder Ejecutivo así lo decidió y tanto es que nombra a dos, por más que sea integrante de la oposición, Marcos, una muy bien pensada nombramiento con una pata en el territorio, porque nosotros teníamos embajadores mayoritariamente, era yo con embajadores, los embajadores renunciaron porque tuvieron distintos destinos en el mundo, y nosotros le comunicamos al Ejecutivo que queríamos una pata territorial, y el Ejecutivo así lo asumió, tanto es que nombra a Marianela González, conocida de 33, bueno, Marcos Portillo, que ya venía trabajando conmigo, el ingeniero Mesera, que es repetidor, el único repetidor de esta comisión, porque ya estuvo en la comisión anterior en 5 años y hace un gran aporte a esta comisión, y bueno, yo que vivo en el departamento de Cerro Largo, conjuntamente con Ignacio Rodríguez, que vive en el departamento de Cerro Largo, que por lo tanto vivimos toda la problemática de la cuenca.
0: De la cuenca.
2: Y entonces creo que eso es importante, porque además de ser una autoridad, de repente estar en lugares muy alejados, tanto institucionales como locales de donde viví, creo que nos acerca bastante al territorio. ¿Qué hacemos hoy con la comisión? Y es el desafío de esta comisión, es estar en consonancia con la temática de la cuenca de la Laguna Merín. La cuenca de la Laguna Merín abarca 5 departamentos, Cerro Largo, 33, Rocha, La Valleja y Maldonado, y el desafío nuestro es ir a cada uno de los departamentos, no con una visión departamental. Ahora que nosotros vamos a enfrentar, ya estamos en un periodo de un fenómeno climático que se llama El Niño, donde la lluvia y los pronósticos de lluvia son alarmantes. Bueno, ¿cómo trabajamos además con el departamento 33? ¿Cómo trabajamos con el criterio de cuenca? La lluvia, cuando va a venir, va a caer en la cuenca, no va a caer en el departamento de Cerro Largo o de Rocha específicamente. Bueno, ¿cómo conectamos los SECOE de los departamentos? ¿Cómo, para eso tenemos además orden de los ministerios a los cuales estamos supeditados nosotros, que es el Ministerio de Relaciones Exteriores y Ministerio de Transporte, donde nos imparten especial atención? Acuérdense que esta es la zona, tal vez sea de la zona más afectada por El Niño, del posible impacto que tenga la lluvia, y por lo tanto el desafío nuestro ahora es, la urgencia nuestra es tratar de dar una mano a los territorios a que puedan enfrentar este pronóstico climático con mayor celeridad. ¿Ah? Nosotros tenemos un antecedente que hace 2 años pasó en Brasil.
0: Sí,
2: bueno, ¿cómo lo enfrentamos ahora? Además de los temas que tenemos tratando, el tema del puente sobre el río Yaguarón, el tema de la hidrovía, y bueno, y esto que es una urgencia, hoy vamos a estar en la tarde visitando un barrio que se llama
0: Nelsa Gómez,
2: que nos trajo su inquietud. Nosotros ya conectamos directos con el Ministerio de Vivienda, el representante del Ministerio de Vivienda para la Región Este va a estar presente hoy con nosotros, visitando la situación y relevando in situ la necesidad de los vecinos. Nosotros como comisión no ejecutamos porque no tenemos recursos para eso, ni recursos ni competencia, pero sí tenemos la obligación de conectar, de hacer nexo entre esa institucionalidad que a veces no se conecta o no se habla entre sí. Entonces, El criterio que nosotros tenemos mayormente, que es de la cuenca, nos obliga a trabajar con las necesidades locales, con las autoridades locales. Ahora vamos a estar visitando la Asociación de Cultivadores de Arroz, escuchando a los diputados, con el intendente va a ser en la próxima, porque de esta vez no logramos, pero es imperiosa la necesidad de entablar contacto con la intendencia y con otras y con distintas instituciones que hacen al desarrollo de económico, social de la cuenca.
0: Un minuto para el flash del departamento de prensa, les pido, y volvemos enseguida porque corresponde a esta hora. Me quedé pensando que en las últimas horas el gobierno dio a conocer ya en la práctica algunas medidas que de prevención para este pronóstico del fenómeno, ¿no?, del Niño. Vamos al flash y volvemos en un minuto.
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4: -16 grados la temperatura actual en 33. La Asociación Rural del Uruguay recibió al presidente de la República, Yamandú Orsi, y durante el encuentro planteó su preocupación por los ataques de jaurías de perros en el medio rural. El presidente de la ARU, Rafael Ferber, señaló que el abigeato y los ataques de perros son actualmente dos de los principales problemas para la producción ovina. Según explicó, los casos de abigeato mostraron una disminución en el último informe, mientras que en el caso de las jaurías consideró que todavía existen dificultades para abordar la situación. Mejoraron los números con respecto al abigeato, la policía ha conseguido con tecnología en cuanto a drones estar arriba del tema, sostuvo Ferber, quien agregó que se retomó la senda de baja en la cantidad de abigeato. En ese sentido señaló que en el abigeato se trabaja mucho y bien, pero afirmó que con las jaurías la verdad es que se está flojo. Consultado sobre qué medidas considera necesarias para abordar los ataques de perros, Ferber sostuvo que el primer paso es identificar a los propietarios. La primera es que cada perro tenga un dueño, afirmó. El presidente de la ARU recordó que el chipeado de perros es obligatorio y planteó que, en caso de incumplimiento, deben existir sanciones. Más información a las 11:30.
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0: Seguimos adelante aquí en estos últimos minutos del programa. Estamos aquí en nuestro rapidísimo de esta jornada con Paulo Beck, que es el presidente de la delegación uruguaya ante la Comisión Binacional para la Cuenca de la Laguna Merín. Está la doctora Marianela González, Ignacio Rodríguez, Marcos Portillo, el ingeniero Roberto Mesera aquí con nosotros. Marianela y Marcos, que son los dos de acá, coinciden conmigo en que antes pasábamos por ese edificio de la... Es más, se hacía una broma, que lo voy a decir con todo respeto porque ya no está la persona, de un funcionario que estaba siempre ahí hasta que... Yo soy del barrio, por eso le digo. Y sin embargo ahora se ve como otra actividad por parte de la delegación uruguaya en esta comisión. No sé cómo sería en Brasil, pero acá era así.
1: Buen día y gracias por recibirnos. Sí, creo que sí, capaz que uno porque está adentro lo siente, pero sí hay otra percepción.
0: O capaz que es otra forma de comunicarse también.
1: También, puede ser. También. En esta ronda que estamos haciendo de presentación oficial, digamos, de presentación a la ciudadanía para que conozcan un poco los cometidos y eso. Hoy alguien nos decía, cuando iba a la escuela, hablaban en la escuela a los niños, las maestras, de qué era la comisión. Sí. Y eso se fue perdiendo. Pero de todas maneras, creo que ahora es una de las ideas de nuestro presidente Yamandú Orsi, decir, este va a ser un gobierno que va a gobernar desde el territorio. Y esa premisa la sostengo desde mi lugar como edil, siendo un vaso comunicante, una mano desde el territorio hacia el Poder Ejecutivo. Y en este sentido creo que también, nosotros tenemos la posibilidad y la facilidad y el vínculo de acercar las demandas del territorio. Lo decía Paulo recién, hoy vamos a tener una reunión con gente que vive en un barrio que se inunda y que la gente esta que nos reunimos la semana pasada con Marcos, los demás estuvieron por Zoom, pues surgió puntual, nos golpeó la puerta en el sentido de que decir, bueno, a ver, hace años que venimos con este problema, pero el tema es que lo que planteaba la gente, creo que es así, empezaron por allá por el 2007 con la primera gran inundación después del 59, que fue una que marcó, creo, en la historia del Uruguay, no era nacida, pero 50, mis padres...
0: Ninguno de los que estamos acá éramos nacidos.
1: Pero
0: yo todos recuerdo, escuchamos hablar de la inundación del 59, ver, claro que sí, pasó de los toros, acá sí. Hay una plaqueta de agradecimiento porque la radio participó, yo tampoco estaba, la radio participó en una campaña solidaria después de eso, fue terrible.
1: En Paysandú sí. Ahí, que yo viví 20 años en Paysandú y en el litoral se fijó la cuota oficial de que a partir de ahí no se podía construir. Eso sirvió, fue una marca, un punto de inflexión bastante importante en la historia del Uruguay. Pero volviendo a los tiempos que nos toca vivir, la gente esta del barrio Nelsa Gómez decía que 2007 fue una inundación grande acá, que impactó, y ahora sí. Cada vez por justamente el cambio climático.
0: Cortó
1: es
0: Juan
1: real.
0: Antonio de Valleja esa sí. Inundación.
1: El cambio climático es una realidad, está lo que hace muchos otros venían diciendo de lo que iba a pasar, lo estamos percibiendo, no necesitamos ser investigadores ni científicos para darnos cuenta, la variabilidad del clima viene cada vez más cerca. Mirás las gráficas y sí. Es impresionante.
0: Y hay que estar prevenidos porque pasan cosas terribles.
1: Y lo ahora Brasil, tuvimos el 2024, ahora en el 2000 cada vez hoy era más cerca. Y lo que nos decía una gente de los integrantes de esta comisión del barrio Nelsa Gómez, que además esta creciente última hace 20 días atrás tuvo otra... Fue rara, fue distinta a las demás. Entonces tenemos que estar preparados, como bien decías, el presidente de la República reunió a todo el Congreso de Intendentes para justamente empezar con tiempo a tomar medidas preventivas. Sabemos que va a venir otra crisis más de exceso hídrico, pero bueno, por lo menos mitigar en lo que se pueda eso. Y ahí encajamos nosotros como articuladores en este caso y bueno, y también monitoreando a través de trabajos que se están haciendo por parte de algunos de nuestros nuestro equipo.
0: Bien, administrando el tiempo porque todo lo que podamos, porque entran en un ratito nuestros compañeros que están en el Prado en directo, pero Ignacio Rodríguez. ¿Eh? ¿Qué dice? ¿No se llama Ignacio?
2: Sí.
0: Ah, Francisco Ariel Deni, pero me está entreverando, por contador, Portillo.
3: movilero de la radio.
0: Va a trabajar con nosotros. Claro. El contador Portillo, claro, dice que Francisco Ariel Deni entra desde el Prado, es cierto, pero estamos con Ignacio Bonilla aquí, bromas aparte. Qué importante lo que decían, tanto, los tres han dicho lo mismo, que gente... Que se trabaje el tema desde el territorio, ¿no, Ignacio? Que a veces, con buena intención, pero muchas veces desde escritorios de la zona metropolitana se decide mucha cosa, que no es que esté todo mal, pero a veces uno que está en la zona...
1: Hay que ser pragmático.
0: Sí, hay que ser pragmático. Sí, esa es la palabra, ser más pragmático.
3: Mejor, sí, la definición. Sí. Bueno, muchas gracias, un bienvenido. Placer estar acá en estos estudios. Soy hombre de radio, como decía, por tema de trabajo, mucha carretera, entonces la radio es la compañera siempre. Qué bueno. Y me estaba acordando ahora cuando decía en el 2007, yo venía a trabajar acá, Vergara, por venta de papelería, y el Tacuarí estaba violento. Y cuando llego acá, vialidad ya al entrar desde Melo, soy melense, la parte que ahora hay una placita de vialidad, estaba todo bajo de agua.
0: Sí, terrible, sí.
3: Y bueno, y después acá, y ver fotos después de los días. Sí.
0: Yo vivía en Manuel Freire y Pantaleón Artigas, y desde mi casa, 3 cuadras más abajo por Manuel Freire, rumbo a Las Delicias, ya se veía el agua cruzando la calle. Estoy hablando
3: de...
0: Mayo de 2007. Yo trabajé ese año en la conducción del festival y estaba todo armado en el río Limar. En 12 horas tuvieron que cambiar todo para la Sociedad de Fomento. Hicimos los 2 primeros días allá y luego bajó un poco y volvimos al río Limar con el público lejos porque había entre el escenario y el público agua. Sí, terrible. Sí,
3: es lo que decían los compañeros y que tú decías.
0: Compañeros evacuados tuvimos acá de la radio.
3: Está bueno esto de la comisión. A veces no es una crítica, o si es una crítica constructiva, esos 400 kilómetros a veces a gente que está en el Ejecutivo desde el sur le cuesta 400 y a veces más, 500 si vas a Rivera, Artigas. Y a veces, nosotros cuando, tanto los olimareños, nosotros los meleses que nos quedan 110 más, vos decís, che, no vienen, o bueno, y ahora hay una, porque esto es una designación de confianza desde el Ejecutivo, y dice, bueno, poner gente en el territorio.
0: Eso también es un cambio importante que tiene que ver seguramente con lo que hablábamos recién, ¿no? Con el cambio o lo que se percibe de la comisión, ¿no?
3: Y bueno, y esta comisión, digo, armamos un equipo. Cuando empezás a jugar como en el ámbito futbolero, medio de memoria, porque Roberto ya estaba, pero Marcos y Marianela están acá en el territorio, son locatarios en cuanto a eso de la sede, como tú decías. Soy edil en Cerro Largo, entonces hay una interacción
0: y un conocimiento pragmático del terreno, de lo que pasa, de lo que, por ejemplo, hoy van a ir al barrio Nelsa Gómez y ahí van a darse cuenta que, por ejemplo, nosotros tenemos entrevistados firmes en el noticiero del canal. Cuando vamos ahí hay vecinos que dicen, si el agua llegó a tal lado es porque
3: por experiencia. Me tengo
0: que claro. Que es doloroso, pero al mismo tiempo es la expertise de quienes viven allí, que a través del dolor lo han aprendido y a veces hasta se han acostumbrado, ¿no?
3: Sí.
0: Yo veía algunos casos en estas, Marcos, vos sabés que en estas entrega del plan Avanzar, hay varios casos, pero hay una señora que le mando un beso grande, que se llama Margarita, pero le decimos Margarita, que baila en el carnaval. Esa señora, que tiene un hijo que tiene discapacidad, era una de las primeras que se inundaba. Y yo me emocioné tanto al ver la entrevista, porque la entrevisté muchas veces evacuada. En el piso de un gimnasio, en el estadio, y la verdad es que yo no sé si mucha gente en Montevideo sabe tan de cerca las cosas. Le tocó una vivienda del Plan Avanzar, ya se mudó. Sí, esta última inundación ya que se tuvieron que mudar urgente, Marcos. Estaba creciendo y ya así fue la entrega, ¿no?
4: Bueno, buenos días, Laura. Bienvenido. Gracias por buenos días a la audiencia. Sí, la entrega en realidad, más que por un tema el gobierno, yo me conta que a nivel nacional hizo todo lo que tenía que hacer para entregarla. Lamentablemente a nivel departamental no íbamos con la misma velocidad. Y bueno, la inundación hizo que se obligara a que las viviendas se entregaran. Y por eso nosotros creemos, es decir, que esta parte que habla Paulo y que...
0: De la prevención.
4: Y además de tener la competencia de ser interlocutores para más rapidez. Porque claro, por más que no podemos, como dice Marilena, nosotros ejecutar nada, sí tenemos esa competencia para ser interlocutores. Entonces nosotros tenemos un problema grave en varios barrios, no solamente se va en Sa Gómez. Y otro problema que vemos que en el presupuesto nacional, lo hemos visto siempre, históricamente, desde el 85 hasta ahora, no se toma ninguna medida de contingencia, salvo ahora que se empezó a hacer algo y se hizo algo en otro año de la inversión, con respecto a las acciones imprevistas de forma inmediata, de mediato plazo y después de largo plazo. Nosotros necesitamos una solución habitacional porque no podemos más con los inundados, ¿no? Terminamos gastando más de lo que nos cuesta los inundados. Y esta comisión, la verdad que se ha conformado de una manera que para mí es un orgullo integrarla, con el liderazgo y la presidencia de Paulo Beck. Más allá de la posición política de cada uno, lo que entendemos que tenemos que priorizar son las cosas de la gente, ¿no? Por encima de todo.
0: Eso está bueno,
4: ¿no? Y ese es el camino que vamos, ¿no? Sí. Ese es el camino que vemos. Hoy tenemos un problema también con el tema del BPS. Pasa un tema de la intendencia, aplica sobre los productores vienen de tener los campos inundados, viene todo, solución cero. Bueno, eso nosotros no es una competencia nueva, pero digo, quizás pueda surgir algo, ¿no? Pero digo, la solución ha sido de muy corto plazista y nosotros creemos que tenemos que ayudar. Capaz que apareció algo, yo no sé, digo, me puedo haber comido, pero digo, me parece que tenemos que estar...
0: Algo que quede definido ya para otras veces porque sabemos que va a volver a pasar, ¿no?
4: No, creemos que el error no se va a volver a producir, ¿no? Digo decir que esperemos, ¿no? Creemos que puede pasar, ¿no? Porque nadie está echando acá culpas a nadie. Le puede pasar a cualquiera, lo mismo, nadie puede prever que mañana no tengamos otra lluvia, esta que estamos previendo y otra más que venga. Nadie tiene la bola de cristal. Pero tenemos que estar pronto.
0: Más vale estar preparados. Yo quiero agradecerles que hayan hecho un espacio en su agenda para estar en el programa. Me gustaría tener más tiempo, pero bueno, nos vamos para el Prado ahora. Así que quiero agradecerles a todos. Paulo, muchísimas gracias.
5: No, bueno, no, gracias a ustedes por la invitación. Queden tranquilos que volveremos.
0: ¿Cómo no? Y con más tiempo vamos a poder conversar aquí. Estuvimos entonces con Paulo Beck, presidente de la delegación uruguaya ante la Comisión Binacional para la Cuenca de la Laguna Merín, Marianela González, Ignacio Rodríguez, Marcos Portillo, aquí el ingeniero Roberto Mesera. Solo tiempo para desearles un lindo día y decirles que volvemos mañana, aquí mismo, desde las 9. Gracias, Flavio, en el control. Chau.
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11: Es la hora 10:55.

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2: Es la hora 11, un minuto.

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0: amigos, qué gusto de saludarlos desde una espléndida rural del Prado, soleada, 16 grados en 33, 18 de sensación térmica, y la máxima para hoy en 33, 24. Acá por el sur hay una máxima de 22. ¿Cómo estamos, Etel? Buenos días.
1: Muy buenos días, audiencia por acá. Bárbaro también con sol, así que aparte del guiso, no envidiamos nada del Prado.
0: Bueno, pero el guiso ya es historia. Hay otras historias que hay que construir, ¿eh? Nos vamos con el pronóstico para la zona este del país, pero después de Etel.
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0: Para la zona este del país, 21 de máximo, y va a estar bien despejado en la tarde como está hasta ahora acá en el Prado. Para mañana, 5 de mínima, 22 de máxima, algo nuboso. Para el sábado, 9 de mínima, 24 de máxima, nuboso, periodo de cubierto, precipitaciones. Eso es para la zona este del país.
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0: Muy bien, noreste del país, para hoy 22 de máxima, algo nuboso, mañana algo nuboso, 6 de mínima, 24 de máxima. Para el sábado 10 de mínima, 24 de máxima, cubierto, precipitaciones parciales, dice Inumet. Bueno, ya tenemos clima primaveral.
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0: Vamos a destacar, atención, Centro Sur, hoy bien despejado, 21 de máxima, mañana muy parecido, 5 de mínima, 21 de máxima, algo nuboso. El sábado, nuboso, periodo de cubierto, probables precipitaciones, 9 de mínima, 24 de máxima.
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0: Bueno, atención, tema película BPS. Primero, se acuerda, la semana pasada, antes de venirnos para el Prado, nos dijeron, basta, fin de mes, la gente que, bueno, cayó en la volteada con el error de la intendencia. Ahora me acaban de informar, esta mañana va hasta el 21. Los plazos son hasta el 21, los plazos que tienen, bueno, para pagar la gente que paga por internet o los que pagan vía... o los que pagan para las empresas unipersonal y las que no tienen personal, que vence el 21, el lunes. Así que, entonces, para todo el mundo, el BPS vence el 21. ¿Se acuerdan que dijimos la semana pasada que iba el BPS para los que les había cobrado la intendencia, para los que la intendencia había mandado por error más plata depositada? Bueno, ahora... tienen hasta el 21 para hacer efectivo el pago. La verdad que hay gente que se resiente mucho con nosotros, ¿no? Porque por lo que decimos por la radio, pero llega un momento que no podés omitir. Hoy estuve con un productor de 33, me encontré con él en el plan y me dijo, me cobraron 20.000 pesos, dice, y no debía en la intendencia. No debía en la intendencia, se movientes, y le cobraron 20.000 pesos. ¿Cómo puede ser que por un error de un organismo del Estado, en este caso la intendencia, aceptemos el error, punto, no cuestionemos el error? Cuestionemos cómo se trata el error. Es lo mismo que otras cosas. El tema no es la delincuencia, es cómo la tratan. El tema no es la corrupción, sino cómo la tratan. Son dos aspectos, conceptos diferentes. Ahora digo... ¿hasta cuándo la gente va a seguir pagando los errores de los del Estado. ¿Hasta cuándo? Este productor me dijo, no debo nada, tengo que pagar 20 mil pesos. Está. Digo, si veo un abogado, es una apropiación indebida, así a grosso modo, para los que no tenemos familiarización con lo legal. Pero ¿cómo vas a cobrar? ¿A quién se le puede ocurrir cobrar una cuenta? Cualquier empresa seria, que nos pasa que cobramos una cuenta de más o mandamos dos facturas y después te dicen, mire que me mandó una factura repetida, haces la factura de crédito y está liquidado. Bueno, al Estado no. Es una dictadura del Estado con el sistema político como regente, que le pese a quien le pese.
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0: Bien, nos vamos con un dato positivo, muy bueno. La verdad que hay gente que son unos cracks, ¿no? Vendiendo. ¿Qué son los brokers? Los brokers son la gente que vende carne, básicamente. Bueno, ayer estuve con Nelson Martínez, compartimos buena parte del remate de Note 21, y me dice, mira, estaba Jorge Dimo acá. Jorge Dimo es un vendedor de carne a nivel mundial, sobre todo le vende mucho vino a Brasil. Y ahora Jorge Dimo, ahora no nos hemos cruzado en la Expo Prado, pero si no nos cruzamos, nosotros nos estamos volviendo mañana, si no nos cruzamos, lo vamos a llamar la semana que viene, está vendiendo carne a Ucrania, carne ovina a Ucrania, increíble, ¿no? A Ucrania, en plena guerra, le está vendiendo carne, y además Ucrania no es de la Unión Europea, no es de la comunidad de los 27 países, es la comunidad europea, y va en avión la carne a Ucrania. ¿Qué te parece? La verdad que Jorge está despegado en ese sentido, ¿no? Digo, si habrá que tener esa gente comercializando nuestros productos por el mundo, más allá, en este caso carne, pero un vendedor es un vendedor, ¿no?
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0: Bueno, hablamos con Agustín Umpiarres, nos cruzamos en el Prado, y bueno, hablamos de la feria, del mercado, a ver qué dice Agustín.
3: Bueno, estamos acá recorriendo un poco.
4: Contigo no, nos encontramos a mediodía de mañana, dice, no, estos trasnochan, dice Walter, entonces Walter es que me pasa la feria.
3: claro, a veces se complica, pero no, acá estamos de mañana.
4: La familia siempre es un madrugador.
3: Claro, eso hay que dejarlo para Walter, que le gusta entre semana. Nosotros, bueno, lo levantamos un poco más tarde.
4: Sí. Bueno, pero hablando en serio, Agustín, ¿cómo está el mercado? ¿Ha pestañeado un poquito estos días?
3: Ha pestañeado algo, lo gordo y la reposición, está la gente ayornándose a los nuevos valores, digo, que siguen siendo unos valorazos, ¿no, Francisco?
4: Sí, no cabe duda eso, ¿no?
3: Hay referencia de vaca de 5.40, 5.50, el novillo de 5.70, 5.80, la gente se ha ido acostumbrando y ha empezado a vender. Y la reposición creo que se tiene que ayornar también al parante del gordo.
4: Seguramente, vos me decías que estabas cargando esta mañana, ¿habías cargado qué tipo de ganado y cuánto, si se puede saber?
3: Y eran unos camiones de vaca a 5.40, los embarcamos, los estuvimos pesando hoy, ganados buenos, ¿no? Eso era por carcasa, ya la carcasa arriba de 2.40 de carne, a 5.40, y después te bajan un poco las carcasas más livianas, ¿no?
4: Desde luego. Bueno, se les vienen ahora a fin de mes feria, tanto en Sarandí de allí como en Cerro Chato.
3: Exactamente, Francisco, el 25 tenemos Sarandí de allí, que ya hay unos 200, 250 anotados al momento, y el 30 tenemos Veloqui en Cerro Chato, que ya hay arriba de 300 vacunos, donde se destacan 100 vacunos Solamarca Red Angus, de muy linda procedencia, de muy buena genética, que son vacas, terneros y terneras, que vamos a estar, si Dios quiere, el 30 rematando.
0: Bueno, ahí estaba Agustín Umpierres. 11:12 a.m.
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0: Buenos días, no debo ni un peso, pero me vino más de $1,100 con el SATO y soy un pequeño productor. Saludos, me dice Espinosa. Saludos, me está mandando Espinosa por acá. A ver qué dice Cabrerita a través de Messenger. Buenos días. La intendencia está haciendo lo mismo con las multas de tránsito. Yo pagué al contado porque decía que había descuentos de la mitad. Pagué el total contado y nada. Hice reclamo pagando un ticket para el trámite. A los pocos días me llamaron para que hiciera un descargo y hasta el momento hace 6 meses del pago y nada. Si hubiera sabido, le había hecho convenio y le pagaba de a poco. No, han perdido, esto me dice Pablo Cabrera, han perdido toda la referencia, ¿no? Toda es una dictadura, por más que algunos idiotas se enojen con nosotros, no cabe otra, ¿no?
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0: Bueno, atención, ayer también nos cruzamos con Fernando Amondarain, veterinario, doctor Fernando Amondarain, gerente de la del grupo ABS, una multinacional norteamericana, es gerente para Argentina, es argentino él, de Azul, y es además gerente para Uruguay, con todo el tema del semen. Mantuvimos con el doctor Amondarain el siguiente diálogo.
5: Encantado, un gusto siempre estar aquí en el Prado, compartir de hoy una jornada hermosa, soleada, con mucha gente. La verdad que el año pasado no había tenido oportunidad de venir y lo encuentro muy lindo, muy completo, muchos están, mucho movimiento, mucha gente. La veo muy, muy renovado el Prado.
6: Y muy, muy fresco está, ¿no? Muy fresco desde el punto de vista de la renovación, ¿no? De los stands.
5: Sí, todo. sí, definitivamente. La verdad es que veo muchos stands nuevos, muchas empresas nuevas.
6: La refacción de los galpones también.
5: Exactamente.
6: Le dio un toque distinto.
5: Totalmente, la verdad que la veo muy linda.
6: Bueno, usted se dedica básicamente a la genética, tanto de ganado lechero como de carne. ¿Cómo está esa actividad?
5: Bien, nosotros sí, básicamente hacemos mejoramiento genético en ganado de leche y de carne. Estamos viendo, digamos, mucho interés, mucha demanda de genética, digamos, la gente está realmente valorando el mejoramiento genético, el impacto que eso tiene en la producción, en los rodeos, y la verdad es que también con mucha oportunidad, especialmente en los rodeos de carne, de incorporar tecnología, de incorporar genética, veo que se está inseminando cada vez más, se está usando cada vez más la tecnología de la IATF, de la inseminación artificial a tiempo fijo. Y eso indudablemente va a tener un impacto muy importante en los rodeos de carne, fundamentalmente, porque es el vehículo para poder incorporar genética de primer nivel.
6: Nosotros vamos teniendo una percepción, no quiere decir que sea una realidad. Ustedes desde adentro de la cancha quizá lo ven de otra manera, que ya hay dos o tres cosas básicas: genética, comida y alguna otra cosa.
5: Y por sanidad.
6: Ahí. Y sanidad, por supuesto. Son básicas para la ganadería y me da la impresión de que acá en el Río de la Plata está sucediendo eso.
5: Sí, sin duda. La verdad es que indudablemente también los buenos momentos de los precios, el buen momento de la ganadería que en Uruguay ya lleva un tiempo más largo que en Argentina. Indudablemente eso tracciona la inversión y la gente obviamente está trabajando con un capital, que es hoy el capital ganado, que realmente tiene un valor importante, tiene que cuidarlo, tiene que mejorarlo, y hoy existen las tecnologías para hacerlo, tanto como decíamos.
6: Es el momento de invertir.
5: Es el momento de invertir, de aplicar tecnología, buenas vacunas, buenos productos veterinarios, tener animales sanos, inversión en comida, pasturas, fertilizantes y obviamente en genética, que es la que le va a ayudar a potenciar toda esa inversión, ¿no?
4: A ver, sacame la duda, un animal bien alimentado como nosotros, se enferma menos.
5: Totalmente, sin duda. Esa es la base, digamos. Un animal bien alimentado, bien nutrido, no hablemos solamente de cantidad, sino también de calidad de nutrientes, indudablemente favorece a que el animal esté sano, que se reproduzca fácilmente. Son muy importantes todos lo que son los minerales, los microminerales. La verdad es que es fundamental, es fundamental.
4: Háblame un poquito de Argentina. Argentina había perdido en los últimos años muchos millones de cabezas de ganado. ¿Se recupera eso o no se recupera?
5: Está costando recuperarse. La verdad es que no ha sido fácil. Mucho ganado que se perdió, esas hectáreas fueron colonizadas por la agricultura, por otras actividades. Pero estamos casualmente en un periodo de retención de ganado, así que se estima que va a haber un crecimiento bastante interesante en relación a lo que ha habido en otros años. Así que la idea es que el rodeo argentino crezca, en ganado de carne especialmente, y bueno, porque hay una demanda muy fuerte para atender, no solamente en el mercado interno, que nosotros tenemos un fuerte mercado interno, sino todas estas nuevas oportunidades que tenemos a través de una política muy expansionista que ha tomado la Argentina, de poder estar vendiendo carne en casi todas partes del mundo, ¿no?
4: Sí, ahora se ha abierto mucho Argentina, ha abierto la puerta, ¿no?
5: Sí, totalmente. Casualmente ayer estaba mirando un titular en los diarios en Argentina.

0: ganado, que es lo que está hoy produciendo una faltante de carne que ha recuperado los precios, ¿no?
1: Sí, ¿Cómo está eso? Sí, Estados Unidos está también en un periodo en este momento de retención, hay proyecciones de crecimiento, pero la verdad es que ha perdido muchas cabezas de ganado. Yo creo que va a ser muy difícil que las recupere.
0: ¿Qué ha pasado?
1: Ahí hay una sumatoria de factores. Yo te diría que algunos que me parece que son importantes, un poco que también nos pasa en nuestros países, la gente en Estados Unidos no quiere estar en el campo. Nosotros hacemos muchas giras por Estados Unidos.
0: Eso es el tema.
1: Sí, uno cuando va a los campos ganaderos en Estados Unidos se encuentra con gente grande, muy mayor, y muchos de ellos, sus hijos están viviendo en la ciudad con otras actividades. Lamentablemente eso se percibe mucho en Estados Unidos. El valor de la tierra es una cuestión muy importante. La tierra cuesta mucho en relación a lo que vale el ganado, entonces hay
0: es otro poco rentable.
1: Exactamente.
0: De acuerdo a la inversión, ¿no?
1: Exactamente. Y hay otro tipo de emprendimientos. Después hay otra cosa también que llama la atención, es demográficamente cómo va creciendo y cómo las ciudades van comiendo superficie.
0: Pasa en el mundo. Sí. Eso pasa en el mundo, ¿no?
1: Sí, pasa en el mundo.
0: Nos
1: sí.
0: Ha pasado a nosotros.
1: Exactamente. Y el tema es que mucha de esa urbanización usa tierras muy fértiles. Normalmente está cerca de, o sea, las ciudades se han desarrollado en lugares muy productivos y las ciudades crecen sobre esa tierra productiva. Entonces eso también ha tenido un impacto muy importante.
0: Bueno, doctor, ha sido un gustazo conocerte y estos minutos.
1: Bueno, muchísimas gracias. Para mí también, a través de un amigo
0: en común
1: ahí de 33, hemos tenido esta oportunidad de conocernos y de charlar un poquito con ustedes.
0: Buenas tardes.
1: Muchas gracias.
2: Bueno, ahí estaba el doctor Fernando Amondaraín, es un veterinario gerente de ABS, de esta multinacional dedicada al semen. ¿Qué apreciación más interesante hizo al final sobre Estados Unidos, ¿no?
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2: 11 de la mañana, 22 minutos. Vamos con lote 21 ayer. Terneros hasta 140 kilos, $5.28 de máximo, 5 de mínimo, 5.17 de promedio, $672 al bulto. Terneros de 141 a 180 kilos, 5.17 de máximo, 4.31 de mínimo, 4.61 de promedio. $761 al bulto. Terneros más de 180 kilos, 4.53 de máximo, 3.86 de mínimo, 4.25 de promedio, $904 al bulto. Terneros generales, 5.28 de máximo, 3.86 de mínimo, 4.42 de promedio, $904 al bulto. Terneros generales, todo, chico, liviano, pesado, morocho, rubio, 5.28 de máximo, 3.86 de mínimo, 4.42 de promedio, $854 al bulto promediaron ayer los terneros del lote 21. Ya venimos con el resto.
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2: Terneros y terneras, lotes mixtos, 485 de máximo, 375 de mínimo, 428 de promedio, $714 al uno. Los mixtos, 3.40 de máximo, 3.38 de mínimo, 3.39 de promedio, $991 al bulto. Los mixtos de más de un año, no les dije. Novillos de 1 a 2 años, 4.70 de máximo, 3.26 de mínimo, 3.76 de promedio, $1.118 al bulto. Novillos de 2 a 3 años, 3.31 de máximo.

0: 3 de mínimo, 3.33 de promedio, 1.191 al bulto. Novillo de más de 3 años, 3.31 de máximo, 3.12 de mínimo, 3.19 de promedio, 1.430 dólares al bulto. Los Holandos cruzan y cruza 3.70 de máximo, 2.70 de mínimo, 3.29 de promedio, 680 dólares al bulto. Excelente remate, 99% vendido, prácticamente 100%. Y hoy se reinició el remate con vientres preñados, piezas de cría, vacas de cría y vacas de invernada. Eso es lo que va hoy, hay como 5.000 reses, 4.000 y pico reses. Y mañana termina con terneras, básicamente.
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0: Reiteramos, la gente que por error de la intendencia tiene que pagar al BPS, el 21 se vence, sin multa ni recargo, ¿no? Se vence, sin multa ni recargo, este compromiso que lo fabricó la intendencia y que lo tienen que pagar los productores.
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0: 11 de la mañana, 26 minutos.
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0: Bueno, trajo en algunos ámbitos del interior del país molestia las declaraciones que hizo el presidente de la Asociación Rural. No la hizo con nosotros. Esta mañana y ayer adelantamos algo sobre el tema del atraso cambiario. Rafael Ferber nos dijo nosotros ayer a mí personalmente y a dos colegas más que, bueno, se ha hecho cargo, que lo habían sacado de contexto a la información, ¿verdad?, sobre el tema del atraso cambiario, que dijo que no había tema. Pero en el fondo Rafael Ferber lo que dijo, bueno, lo emitimos esta mañana, Rafael Ferber lo que dijo, que lo que estamos todos de acuerdo, no hay dos opiniones, que el problema es el Estado. El corazón de la falta de competitividad, todo surge a través de sus declaraciones, como que había diferencia con la Federación Rural, y que, bueno, dice que le habían sacado contexto, bueno, pero se había hecho cargo y dijo que hoy la competitividad pasaba por el Estado. En eso creo que no puede haber discusión, ¿no? No puede haber discusión.
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0: Bueno, me dice el ingeniero Norberto Pereira, referente de Un Sur Uruguay, ayer después que escuchó las declaraciones de Ferber, dice, creo que esto va a generar un gran descreimiento en esta institución, la ARU, ¿no? Una lástima que los que somos del interior tenemos una raíz en lo productivo y en el trabajo, no logremos transmitir un pensamiento sensato, nítido, de los problemas que tienen décadas. Ya lo decía José Artiga y lo predicaba en cada reunión, la gran necesidad de estar unidos, sí, totalmente, pero lamentablemente no estamos unidos en cosas comunes, en cosas que nos son comunes a todos los del interior. Lo que pasa que está el silencio cómplice de los buenos, que es uno de los graves problemas que tenemos, los fanáticos partidarios que también juegan su parte, los que, bueno, no ven las cosas como tendrían que verlas fuera de su contexto y de sus simpatías partidarias, que está muy bien que la tengan, pero digo, hay cosas que están por encima de todo eso. Entonces eso hace después la falta de compromiso de otros, es un combo, entonces que llegamos a que no tengamos los logros que necesitamos en el interior, muy mal representado, pero muy mal representado por los intendentes, y ahí tenemos la intendencia, bueno, yo creí hace 30 años y decía, tenemos que tener las intendencias descentralizadas, ha sido un fracaso estrepitoso, ¿no? Pero en fin, ojalá la sociedad, esto cambie si la sociedad quiere, si no, no va a cambiar.
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1: Silvina Fuentes con la información.
4: 18 grados, la temperatura actual en 33. Los arroceros apuran la siembra aprovechando el buen clima. Los productores tratan de aprovechar el tiempo teniendo en cuenta pronóstico de más lluvias intensas en el correr de la primavera. Ya en algunas chacras se inició la siembra, aunque el clima no es propicio ante los fríos de las jornadas. Al mediodía ampliamos la información. Llega esta tarde la comitiva de AFE a nuestra ciudad. La misma viene encabezada por el presidente del ente ferroviario. Se reunirá con la intendente, donde se firmarán convenios entre la empresa estatal y la intendencia departamental. Importante actividad sobre zoonosis se realiza esta tarde en nuestra ciudad. La cita es en el Club de Niños San Martín, a las 19:15. El gobierno descartó que haya recibido una propuesta del Reino Unido para tender un cable subacuático desde las Malvinas a Uruguay. El presidente de la República, Yamandú Orsi, calificó esta información como falsa y recordó la posición de Uruguay respecto a esas tierras, la cual es histórica, dijo. Gabriel O'Donnell sostuvo que la caída en la economía no fue una sorpresa y ratificó un crecimiento del 1,6% al finalizar el 2026. El ministro de Economía y Finanzas indicó que la contracción del 0,5% interanual estaba previsto y estuvo vinculado directamente al efecto climático del primer trimestre. Máxima para hoy, 23 grados.
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0: Don Roberto Sagrera, ¿cómo estamos?
7: ¿Qué tal? Buenos días, Francisco. Un gusto, saludo para los oyentes.
0: Bueno, la verdad que hoy es uno de los puntos altos que vamos teniendo en la Expo de la Rural del Prado en esta jornada. Uno de los puntos verdaderamente altos porque hoy está el Hereford y Poli Hereford. Ya han salido algunos campeones a nivel de ternero menor. El campeón ternero menor fue del Brete 47, expuesto por Ernesto Alfonso Hijo. Reservado gran campeón, Brete 41 de Zaina SRL. Y el tercer mejor ternero menor fue para el Brete 44 de Ganadera Inquieta. Esto fue ya a primera hora, digo, 9:30 a.m, 9:00 a.m, ya estaban estos resultados, pero ahora se sigue jurando hasta el mediodía, pues paran y sigue hasta tarde. Allá por las 5:30 tendremos el campeón supremo y el gran campeón Hereford y Poli Hereford.
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0: Y después, bueno, también esta mañana ya estaba para entrar la cabaña en Mirasol de Nicolás Zuluaga, que ayer obtuvo la tercera mejor vaca en Poli Hereford. A ver, no la tercer mejor vaca de todo el prado, porque hay muchas categorías, ternera menor, ternera mayor, ternera junior, hay como 7 u 8 categorías, por eso lleva tanto la jura. Está vaca mayor, y bueno, ahí donde se metió Nicolás, me dijo, estaba ahí para pelear la reservada, pero bueno, el jurado brasileño se resolvió por la otra y fue la tercer mejor vaca del prado. No la tercer mejor vaca en todas las hembras expuestas, sino en la categoría vaca mayor.
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0: Muy bien, como pueden apreciar entonces, hoy es uno de los puntos altos con todo lo que tiene que ver con el Hereford aquí en la Expo de la Rural del Prado. También, bueno, hay otras, hoy hay ventas, es decir, hay bastante actividad, por cierto, a nivel de las diferentes pistas, ya vamos a venir con eso.
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0: Bueno, diversificar para estabilizar estrategias productivas para construir sistemas sostenibles, tendencia de mercado, disertante Jorge Giraudo, mesa de intercambio, cómo diversificar de manera exitosa, disertantes Mónica Llueve, Federico Montaubán, Alexis Rinaldi y Juan Carlos Blanco. Esto está haciendo ahora en sala, en el galpón de venta. De onda ahora también está haciendo jurado calificación, Jersey, pista 3, también a las 12, a las 12 horas, jurado calificación, Caprino. De 13 a 17, calificación ovinos Dorper, jurados de calificación ovinos Île-de-France y jurados de calificación bovinos Normando esta tarde.
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0: Bueno, como dijimos, las miradas de hoy en la Expo Prado están en el Hereford. No, no es que no haya otra raza, Normando, nosotros vamos a darnos una vuelta por todo, pero todos sabemos, ¿no? Tribuna llena con el Hereford. Después que termine el Hereford, van a estar los remates Holando, Jersey y Normando, remate Brangus de élite, remate especial y entrega de premios, remate criollo para ganar, Cabaña La Lucha, y después, bueno, y lo que decíamos hoy, remate de lote 21, durante todo el día con los vientres.
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0: Para el día de mañana, bueno, atención, el día de mañana también va a ser otra jornada intensa, no tan intensa como la de ayer y la de hoy. De 8 a 17, jurado de calificación criollos, también la gente de los caballos, jurado de calificación ovinos ideal, jurado de calificación ovinos Merinen, mañana, 9 a 12, jurado de calificación Roma y Mar, 9 a 13, jurado de calificación ovinos merino australiano, 9 a 18, tercera edición internacional, aperos, muestra, exposición y desfile de aperos y desfile desde las 17 horas.
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0: Las entradas, lunes a viernes, $350. Los sábados y domingos, $400, menores de 10 años gratis, es lo que hay en la Expo Prado.
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0: ¡Vendo! Muy bien, seguimos disfrutando de la jura Hereford por acá, entre otras. También están algunas razas ovinas en pista, ¿eh?
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0: Bueno, nos vamos acercando al día del sábado, a pasado mañana, bueno, donde seguramente estarán las expectativas de los discursos, pero ya más o menos sabemos por dónde van a ir, lo que ha pasado históricamente en las exposiciones. El gobierno marcando sus logros y la asociación rural marcándole la diferencia, ¿no? Eso ha sido históricamente así.
7: 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Reitero, 099-845-898. 11:42 minutos.
0: Le pegamos la vuelta con el Prado.
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0: Bueno, girando en otro tono de la información, vamos a destacar que hay preocupación en ANCAP por la caída de venta de naftas por los vehículos eléctricos en este tema, ¿no? Y sí, eso iba a pasar, ¿no? Prácticamente era un hecho que iba a suceder. Bueno, no pensamos que tuviera tanto impacto. El tema de los eléctricos ha tenido un impacto hasta en el propio gobierno con el tema de la recaudación, ¿no? En las automotoras. No dan abasto a vender auto eléctrico y no venden los otros. Hay un cambio en el mercado impresionante, ¿no? La verdad que bastante rápido, además, este cambio, ¿no?
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0: Muy bien, vamos a reiterar lo fundamental y que lo fundamental es que habíamos dicho la semana pasada que los que las personas que la intendencia había mandado mal por error la los pagos del BPS, bueno, tienen plazo no hasta fin de mes, hasta el 21, hasta el lunes.
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0: ¿Quién habla? Buenos días.
14: Fernando Francisco, no, usted estaba escuchando del asunto de la ANCA. Ahora tendremos que subsidiar la ANCA también, de lo que faltaba, ¿no?
0: ¿Y cuánto, o sea, hace 95 años que la estamos subsidiando, Fernando, y qué va a seguir ahora?
14: Increíble, no se puede creer. Bueno, la pereza nomás, feliz estar ahí, chao, que pase bien.
0: Chao, que pase bien, Servando. Y sí, la ANCA la estamos subsidiando, que yo recuerde que tengo otra razón, siempre la subsidiamos.
1: Disculpe, pensé que
0: no. Decimos que la ANCA la subsidiamos a veces más, a veces menos, y además la subsidiamos siempre, porque la ANCA nos cobra los combustibles, la nafta. Yo tuve ahora la otra semana en el Aguarón, valía 57 pesos, está el gasolina, está peso más, peso menos, está muy parecido acá. Pero más allá de eso, los pusilánimes que han pasado por los diferentes gobiernos no quieren poner la ANCA a competir. Y bueno, y si no hay competencia va a seguir así, ¿no? Y bueno, y ahora puede ser que la realidad la termine con la ANCA, ¿no? Lo que no pudieron los gobernantes, puede ser que pueda la realidad.
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0: Prepárense para mañana, 7 de la mañana, nos visita José Pereira, el Pepe, directivo del Banco de Previsión Social, representante del empresariado.
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0: Dice Avelino desde Las Caro, dice, con dos mides, uno estatal y otro municipal, nos peleamos todos. Sí, eso es escandaloso, Avelino.
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0: las automotoras están como las compañías de celulares, permanentemente llamando o mandando mensajes, ofreciendo vehículos a combustión a todo precio y cuota, así estén en el crédito, sabiendo que tenés un sueldo, no importa de cuánto. Marcelo Dos Santos me manda este mensaje. Así que, bueno, sí, ahora empezaron las del servicio acompañante, las cuidados, los cuidados, los servicios acompañantes, ¿no? Así que, bueno, te llaman a cada rato para ofrecerte un acompañante. No, déjeme quieto, déjeme quieto. Yo tengo al Bruno, a la Mavi, el Pancho y a Verónica, así que ya estoy cuidado.
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0: Me dice Sergio de Lascano, un desastre en Cale, sobra la nafta. ¿Por qué no la dan de precio? Y la van a vender ahora sobre anasta, ¿no? Ahora la van a vender a 4 pesos al exterior. Acuérdese, ojalá me equivoque, pero siempre ha sido así, ¿no? Sobre anasta y la venden a 4 pesos, y a nosotros nos masacran. Claro, los viejos estacioneros me decían, dice, ahora sube la anasta y la gente sigue, y la gente sigue poniendo la misma plata, usa menos anasta, vende menos anasta. Es así, claro. Pero ¿por qué no la bajan a nosotros? Esas cabezas, Sergio.
1: 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La cita,
0: bueno,
1: con la...
0: Cecilia, desde la novena de Cerro Largo, me dice, buen día, Denis. Una pregunta, ¿todos los jubilados tienen que votar en las elecciones del BPS? Tengo entendido que sí, Cecilia. Tengo entendido que sí, que todo es obligatoria. Las del BPS y la de la ANEP son todas obligatorias.
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0: Y el ternera mañana, Nelson, en Lote 21, y creo que algunas vaquillonas también me dijo. Me dice Sergio Lascano, hasta 75 años obligatoria en el BPS.
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0: Muy bien, por ahí entonces va pasando todo lo fundamental. Las elecciones del BPS son en noviembre.
1: 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Estamos en las 11:52 minutos.
0: Bueno, hemos recibido la revista Valor Carne, que viene de Argentina, Campeones Inteligentes. La genética busca producir más con menos. Etel me está diciendo que terminamos. Nosotros también disfrutamos del sol, Etel, acá por la Rural del Prado. No vuela una hoja.
4: Por acá también, es más, yo casi en vez de entrar al estudio me quedo comiendo tangerinas en la vereda.
0: Bueno, bárbaro, muchachos, nos vamos. Con el Prado volvemos luego 6:30 de la tarde, y con campo abierto mañana 5:30. Fue todo.
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8: Es la hora 12, un minuto.
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10: Buenas tardes y bienvenidos a la edición informativa del mediodía correspondiente a este jueves 17 de septiembre.
11: El tiempo en nuestra ciudad se presenta templado, temperatura 17 grados 6 décimas, cielo algo nuboso, humedad 67%, los vientos del noroeste a 9 kilómetros en la hora, la visibilidad 12 kilómetros, presión atmosférica 1026.8. La máxima para el día de hoy 22 grados.
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10: Los arroceros apuran la siembra aprovechando el buen clima.
11: Los productores tratan de aprovechar el tiempo teniendo en cuenta pronóstico de más lluvias intensas en el correr de la primavera.
10: Ya en algunas chacras se inició la siembra, aunque el clima no es propicio ante los fríos de las últimas jornadas.
11: Llega esta tarde la comitiva de AFE a nuestra ciudad.
10: La misma viene encabezada por el presidente del ente ferroviario.
11: Se reunirá con la intendencia, donde se firmarán convenios entre la empresa estatal y la intendencia departamental.
10: Importante actividad sobre zoonosis se realiza esta tarde en nuestra ciudad.
11: La cita es en el Club del Niño San Martín a las 19:15.
10: Gobierno descartó que haya recibido una propuesta del Reino Unido para tender un cable subacuático desde las Malvinas a Uruguay.
11: El presidente de la República, Jean-Mandou Orsi, calificó esa información como falsa y recordó la posición de Uruguay respecto a esas tierras, la cual dijo es histórica.
10: Gabriel O'Donnell sostuvo que la caída en la economía no fue una sorpresa y ratificó un crecimiento del 1,6% al finalizar el 2026.
11: El ministro de Economía y Finanzas indicó que la contracción del 0,5% interanual estaba previsto y estuvo vinculado directamente al efecto climático del primer trimestre.
10: En Montevideo incautaron 300 kilos de droga.
11: Titulares deportivos.
10: La Liga de Fútbol de 33 apoya la candidatura de Gustavo Vares como presidente de OFI.
11: Anoche se reunió la organización limareña y Vares obtuvo 14 votos a favor.
10: Las elecciones de OFI serán el próximo 19 de septiembre.
11: Esta noche City Torque se juega un paso histórico en la Copa Sudamericana.
10: Enfrenta a Cienciano por llegar a la semifinal de la Copa. Deberá remontar 2 goles.
11: Forlán nominó los jugadores que lo acompañarán en los partidos FIFA de septiembre y octubre.
10: La delegación del cuerpo técnico partió esta mañana hacia Japón.
11: Los grandes preparan sus partidos del fin de semana.
10: En Nacional hay dudas si Maxi Gómez llegará para el partido en Peñarol o Maxi Olivera jugará por Ferreira suspendido.
11: Los tricolores jugarán ante Defensor Sporting y Peñarol ante Cerro.
10: Aquí en 33 esta noche se juegan 2 partidos por la categoría sub-15 masculina en el Parque Colón en el horario de la noche.
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10: Los productores arroceros apuran la siembra aprovechando el buen tiempo.
11: Se trata de plantar lo más rápido posible antes que vuelvan las lluvias intensas según los pronósticos. No obstante, el clima no es propicio por los fríos de los últimos días.
10: Para conocer la realidad sobre el arroz en 33 ahora, Estamos en contacto con el productor olimareño Freddy Lago. Los saludamos, buenos días.
12: Buen día. Sí, efectivamente, Pablo. Si bien tuvimos lluvias importantes en nuestra zona en segunda quincena de julio y el mes de agosto, fueron momentos que, bueno, que no afecta fuertemente al sector, a vista cuenta que, bueno, los trabajos se intensifican en este momento. Y obviamente que a conocimiento de los pronósticos que hay de un niño y que aparentemente fuera sería intenso, por cierto que los productores hemos buscado de adelantarnos en todo lo que son las tareas de adecuación del suelo para iniciar la siembra. Y bueno, si bien en esta región no es normal ver a mediados de septiembre productores poniendo ya la semilla en el suelo, es lo que se está generando justamente aprovechando, como bien decías tú, esta ventana de días sin lluvia y que aparentemente no sería de magnitud por lo menos hasta fin de mes. Y bueno, hay varios que ya están sembrando y bueno, obviamente tratando de adelantarse a lo que son por ahora pronósticos, ¿no? Veremos que si se concreta o no. Pero bueno, aún sabiendo que no son las condiciones ideales en cuanto a temperatura, tenemos temperaturas muy bajas, hay pronóstico inclusive de helada para estos próximos días, por tanto no es el ambiente más favorable para una semilla recién colocada en el suelo, pero bueno, el grano de arroz, más en la semilla que bueno que que está curada justamente para esta situación, entendemos que igual va a ser mucho más favorable adelantar que en un supuesto caso de atrasarse que viene toda esa lluvia.
13: Ahí está. O sea que este año puede ocurrir la diferencia de otros años, ¿no? Que la siembra esté, digamos, no finalizada, pero en un gran porcentaje antes de lo que años anteriores se hacía, que era ya prácticamente allá en noviembre algunos, ¿no?
12: Bueno, sí, es un poco la estrategia que está llevando adelante los productores. A medida que haya condiciones de piso para poder trabajar las sembradoras e iniciar la siembra, porque si uno pone en el balance, en el análisis, comparando con años anteriores, las primeras siembras en el mes de septiembre no son las de mayor potencial, pero sí normalmente son mayores a que siembras tardías en la segunda quincena de noviembre, o inclusive a veces cuando se complica que hay que entrar en diciembre. Entonces, aseguramos anticipándose, es una estrategia, entiendo, muy razonable y favorable para lo que podrá hacer todo el final.
13: Lago, muy amable, gracias.
12: Con mucho gusto, a la orden siempre.
10: Esta tarde en el Prado hay jurado de clasificación ovino.
11: También habrá clasificación de raza normando y posteriormente habrá remate de Aberdeen Angus.
10: Para conocer detalles de la actividad de la Rural del Prado, nos informa desde Montevideo nuestro compañero Francisco Ariel Denis.
14: Buenas tardes, un gusto estar directamente desde la Rural del Prado a este mediodía soleado, excelente, una temperatura como estaba anunciado va a superar los 20 grados, un cielo despejado a esta hora, pero esto puede cambiar. Pero más allá del clima, que ha sido fantástico para toda esta Expo Prado, salvo el viernes pasado, que nosotros no estuvimos, pero nos decían algunos amigos que había estado medio complicado. Pero además, un fin de semana anterior bárbaro, unos días bárbaros, un poco frío, pero no aquellas lluvias impresionantes. Así que desde el punto de vista climático, el Prado no se puede quejar. Un dato para la gente que está llegando a la Expo Prado, bueno, destacarles que las entradas de lunes a viernes cuestan 350 pesos, sábado y domingo 400 pesos, menores de 10 años gratis. Las actividades para hoy jueves, hasta las 17 horas y desde la 1, jurado de calificación ovinos Ile de France, pistas 1 y 2, jurado de calificación bovinos Normando, pista 4. Después, 5 de la tarde, remate a Aberdeen Angus, animales de exposición. A las 6, remate Holando, Jersey, Normando. Y además, remate Brangus de Elite, remate especial y entrega de premios organizado por la Sociedad de Creadores Brangus. Y además, a las 19, remate criollo para ganar de varias cabañas. También destacar que, bueno, en el día de hoy, al igual que ayer y mañana, va a estar el remate de lote 21, que ya tuvo su primer día, y como informáramos ya en nuestra audición, el primer día estuvo muy bien, con dos terneros básicamente y la categoría novillos de invernada. En cuanto a después lo más destacado de hoy, lo que convoca más, el clásico, o uno de los clásicos, el Hereford y Poli Hereford, que tuvieron ayer las hembras. Y hoy, bueno, todos los machos, que ya comenzó 9:30 de la mañana con la jura, va a llevar todo el día, por lo menos al filo de las 5 de la tarde vamos a tener el campeón Hereford y el campeón supremo Poli Hereford y Hereford. En cuanto a las cabañas locales, bueno, destacar que en Cabaña El Mirasol de Nicolás Zuluaga ayer tuvo una mejor vaca mayor, tercer mejor vaca mayor, es un gran logro dentro de una raza muy numerosa y de más mucha exigencia, donde también, como estamos informando en nuestros espacios, las grandes cabañas, como el caso ya las tradicionales, como el caso de Alfonso, bueno, se están llevando los premios. Vamos a ver qué pasa esta tarde con el gran campeón Hereford y Poli Hereford. Es todo lo que tenemos para informar desde la Rural del Prado.
15: Policiales.
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10: Atención, que incautan 300 kilos de pasta base en una casa en Brazo Oriental y hay 4 detenidos.
11: Los detenidos son 3 hombres y una mujer, todos uruguayos. El hallazgo ocurre durante una investigación por narcotráfico internacional.
10: La Dirección General de Represión al Tráfico Ilícito de Drogas incautó unos 300 kilos de pasta base, dice la información, en un allanamiento en una casa en Brazo Oriental, en la capital del país.
11: Además, detuvo a 4 personas, 3 hombres y una mujer, todos uruguayos, supo subrayado.
10: La droga está distribuida en ladrillos, según contactó un equipo del noticiero de Montevideo en el lugar.
11: El hallazgo ocurre durante una investigación por narcotráfico internacional.
10: La policía científica está haciendo el relevamiento correspondiente dentro de la vivienda. El pasaje exacto se conocerá en las próximas horas, cuando la droga sea pesada con balanzas, dice la información de los colegas de Subrayado.
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10: Candidatos y actuales representantes de los directorios del BPS se hacen presentes en 33.
11: En el caso de los candidatos, hacen conocer sus propuestas para una posible elección.
10: Por ejemplo, dialogó con nuestro informativo la abogada y escribana Lorena Roqueta, candidata al directorio por los trabajadores.
11: Y se menciona que en qué se pretende trabajar en caso de ser electa.
17: Sí, bueno, yo me estoy postulando para el directorio de los trabajadores en BPS, que se elige el 22 de noviembre, que son elecciones obligatorias, llevan multa, y informando a la población para que sepa que en realidad en esta elección tiene la diferencia de en otras, de que el empleador es solidariamente responsable, por lo tanto es importante que llegue la información al trabajador para que después en el recibo no se dé cuenta o tenga el impacto económico de una multa de una UR, ¿no? Porque la paga el empleador si el trabajador no vota, pero después la descuenta del sueldo.
18: En lo que se refiere a la plataforma que ustedes llevan.
17: Bueno, en realidad mi representación busca ser totalmente distinta a lo que viene pasando en el directorio de los trabajadores al día de hoy. Yo busco una representación que no responda a una estructura, sino que responda a los trabajadores sindicalizados y a los no sindicalizados, con un énfasis a los trabajadores a nivel país, ¿no? Busco estar no solamente para pedir el voto, no solamente para presentarme como en esta oportunidad, sino trabajar en los 5 años de manera cercana a toda la población, porque el interior muchas veces es olvidado, los distintos órdenes de los trabajadores muchas veces no recogen o no están regulados de la manera correcta, y a veces por el desconocimiento de la del no ir a la primera mano a conocer la problemática. Yo soy una trabajadora de Colonia, entonces entiendo lo que a veces pasa en el interior, que las decisiones se toman todas en Montevideo, sí, sin tener el conocimiento de primera mano de la realidad, y bueno, muchas veces incluso tiene un impacto doblemente negativo, sí, porque cuando se regula y se regula mal, no conociendo, eso genera todo ese tema.
18: Máximo que no todos los departamentos son iguales, porque si te compara el litoral con lo que es, por ejemplo, una 33, es totalmente diferente.
17: Totalmente. En realidad, por eso digo, hay que recorrer el país y estar en cada lugar, porque la idiosincrasia y la problemática de cada rubro es muy amplia. En el rubro de los trabajadores, que tenés gente que recién empieza a trabajar y gente que está cercana a jubilarse, y hay que contemplar a todos y hay que trabajar por los derechos de todos en igualdad en todo el Uruguay, ¿no? Otra propuesta que nosotros estamos manejando, o sea, que yo manejo, es que nosotros los trabajadores podamos tener transparencia, ¿no? En cuanto a los aportes, qué hemos aportado, cómo se está manejando, llegar a poder tener una proyección de seguridad social y no una inseguridad social como estamos teniendo ahora, en que los trabajadores no sabemos ni qué nos espera en el momento de jubilarse. Estamos obligados a aportar a un sistema que no viene sirviendo, a un sistema que no está bien gestionado, que necesita un cambio, y un representante que pueda decir esto no funciona, estoy trabajando para esto, es importante.
11: Por otra parte, también visitó nuestra ciudad el actual director de los empresarios, José Pereira. El jerarca señaló que ve de forma muy positiva lo que ha sido su trabajo. Se generan los cambios que harían posible mejorar una institución, afirmó.
15: Bueno, yo lo veo de forma muy positiva. Si bien entré, quienes conocen el proceso con una visión bastante crítica, me voy entendiendo que es un organismo que tiene grandes posibilidades de ser un ejemplo, no solamente para los uruguayos, sino para el mundo. Si dentro del sistema empezamos a tomar en serio el organismo, ¿no? Y se generan los cambios que hay que generar y que harían posible mejorar una institución. La primera, como ustedes saben, el sistema político, tenemos una organización, me decía hace poco un actor político relevante, lamentablemente el Uruguay está de espaldas al BPS, no pasa este país por los temas del BPS. Y eso es un problema enorme, pero si analizamos juntos, el sistema político no manda a los mejores actores para el BPS. Como un lugar donde nosotros manejamos un tercio, un cuarto del dinero del país, el sistema político manda o técnicos o lo peor que tiene. O lo peor, ¿no? Lo de tercer, cuarto nivel, sin ofender a nadie, ¿no? Después tenemos las gremiales empresariales, no mandan al mejor representante o aquel que se destaca entre sus pares para ir a trabajar y representar como único representante en el Estado de las empresas. Tampoco. No es algo donde dicen, che, ¿cuál es el mejor de nosotros? ¿Cuál se está destacando? Yo qué sé. Y llega un momento de la ruralidad, donde la ruralidad, por ejemplo, está en problemas, uh-huh, y el presidente de la ARU, la Federación Rural, se están destacando y decimos, este, mirá que anda volando, mirá todo lo que consiguió para nosotros, se destaca cada vez que habla con el presidente de la República, con el ministro, genera. No. Si tenemos a alguien bueno, no. Después el pitch en el T, tampoco. Si tiene un dirigente de primera línea, lo manda como candidato a diputado, senador por el Partido Comunista, o como máximo lo pone de presidente de un partido. Y después la UNASPU, que termina siendo un grupito de amigos que entre 4 o 5 definen un candidato, hacen una asamblea y le piden a la asamblea que ratifique el que eligieron ellos, el ungido, el elegido por los dioses. Entonces terminamos con un problema donde la institución más importante del país, los actores que participan no le dan la importancia que tiene. Entonces, si me preguntan qué opinión tengo del BPS, bueno, el día que los partidos políticos, los sindicatos y los gremios y los jubilados le den la importancia que tienen, no tiene techo.
18: Entonces, es decir, su opinión es que la están dejando de lado de todos lados. Nadie le interesa el BPS.
15: Exactamente, sí. Nosotros hemos visto con muy pocas herramientas cambios importantes en el organismo. Nuestro trabajo se dio en una coyuntura y por eso nosotros estamos apoyando 3 candidatos. Ayer estuvo Lorena Roqueta acá por los trabajadores, que para mí es una candidataza por los trabajadores, y la semana que viene van a tener a Reinaldo Borriero por los jubilados, que me

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0: 12:22. Se presentó la nueva comisión técnico-mixta de la Laguna Merín. De la misma participan por la oposición el contador Marcos Portillo y por el oficialismo la doctora Marianela González. El presidente de la misma, Paulo Beck, se hizo referencia a cómo está trabajando actualmente.
1: Hoy estamos en 33, nosotros tenemos la sede de la comisión radicada acá en esta ciudad. Estamos presentando la nueva comisión, digamos, renovada, porque ahora tenemos una comisión más territorial. Inicialmente la tuvimos integrada con distintos embajadores que tuvieron destinos en otros lugares del mundo y decidimos con el Ejecutivo de que la territorialidad tuviera preferencia. Hoy la integran acá por la oposición el contador Marcos Portillo, también que vive acá la doctora Marianela González. Después del territorio tenemos en Cerro Largo, acuérdense que es la cuenca de la Laguna. La cuenca de la Laguna está en 5 departamentos del este: Cerro Largo, 33, Rocha, Maldonado y La Valleja. Y les decía, bueno, además estoy yo, que soy presidente, que vivo en Cerro Largo, Ignacio Rodríguez, que vive en el departamento de Cerro Largo, y Roberto Mesera, que era integrante de la comisión anterior del periodo pasado, que nos aporta una gran experiencia de lo que fue en los 5 años pasados. Por lo tanto, es casi que un recomienzo de la comisión nueva. Y hoy estamos haciendo, bueno, rueda de prensa y contacto con distintas instituciones, bueno, con los diputados, con los SECOED, con la Asociación de Cultivadores de Arroz, un poco desembarcando en el territorio, empapándonos de las necesidades que plantean los territorios. En la tarde vamos a estar visitando un planteo de para vivienda en zonas inundables. Ya trajimos el Ministerio de Vivienda, va a estar presente. Por lo tanto, tenemos una agenda llena para el día de hoy.
2: En lo que respecta a la hidrovía, ¿cómo se está trabajando? Porque bueno, se habla mucho, pero a veces como que no se ve.
1: Sí, correcto, y tienen razón. Nosotros en la ribera uruguaya están planteados dos puertos, uno sobre el río Tacuarí, otro sobre el río Cebollatí. ¿De qué dependen la habilitación de esos puertos? De los privados. Los puertos no los realiza el Estado, los realizan privados. Lo que tienen que hacer esos privados es tramitar ante el Estado los distintos permisos que se necesitan para las habilitaciones para instalar un puerto. Los dos puertos están en trámites en sus habilitaciones. Pero además de eso necesitamos que el dragado del canal San Gonzalo se concrete.

0: esta vía de los puertos llega a al puerto de Río Grande a través del canal San Gonzalo, hacia la Laguna Merín, cruza el canal San Gonzalo, que es por donde desemboca la Laguna Merín en la Laguna de los Patos, para llegar a Río Grande. El canal San Gonzalo es un canal que tiene muy... hoy lo cruzas caminando, sin tener que prácticamente, bueno, nadar. Entonces tenemos que, Brasil lo tiene que dragar.
1: La estrategia ahora es ampliar la vacunación hacia el área educativa. Así lo señaló nuestro informativo el director departamental de salud, doctor Nelson Alves. Para ello existe una hoja de ruta por la cual los adolescentes deben tener la autorización de los padres para ser inoculados. Al respecto, Alves decía lo siguiente.
2: La estrategia ahora es ampliar la vacunación hacia el área educativa. Ah, la comunidad educativa, tanto UTU, liceos, CECAPS, van a tener la oportunidad de la vacunación en todo el país. Esto lo se inició ayer, se impulsó ayer en Montevideo. El Ministerio de Salud Pública viene ampliando justamente para todos los adolescentes. En realidad, últimamente ya venía la apertura desde los 6 años a los 15 años. Y bueno, vemos que es importante llegar con la vacunación hacia los centros educativos, y para ello existe una hoja de ruta, que es un proceso en el cual estos adolescentes tienen que tener la autorización de los padres para poder ser vacunados cuando vayan los vacunadores a los centros. Entonces, los profesores, los docentes, los directores de los liceos van a estar informando a los alumnos y a los padres, entregándole un formulario que lo van a llevar a sus casas, que lo van a completar, que van a ser firmados y que luego van a volver a la institución. Y ahí la institución va a informar a los centros vacunatorios quiénes son los alumnos que están aptos para la vacunación, y allí se va a concurrir, digamos, confirmando bien la fecha de cada centro educativo para la vacunación. Creemos que es importante, que esta estrategia es buena porque, bueno, en ese momento se puede captar un montón de adolescentes que aún no han sido vacunados, y además que se concurre con el esquema completo de vacunación para aquellos adolescentes, niñas y niños que aún no le falta alguna vacuna, pueda ser completada ahí en el momento, como ser la vacuna del HPV, que es una vacuna que se le da a los adolescentes para prevención del cáncer de cuello de útero.
3: Y también precisa la autorización de los padres, ¿no?
2: Exactamente. En el formulario va a estar bien definido cuáles son las vacunas que se van a presentar y que se van a dar, que, como dije, son principalmente completar el esquema de vacunación, que eso es importante, y también la vacuna contra el meningococo, que es la campaña que venimos desarrollando.
1: Por otra parte, Alves hizo referencia a una actividad sobre zoonosis que se desarrollará hoy en el Club de Niños San Martín.
2: Aprovecho la oportunidad para informar que hoy a las 19:15 horas en el Club San Martín del barrio Isaac de León, el Club de Niños San Martín del barrio Isaac de León, allí se va a desarrollar una charla, un taller de zoonosis y tenencia responsable de animales, tanto mascotas como perros o gatos, que la va a desarrollar el veterinario, el doctor Julio Salles, que es el referente territorial para la zona de 33, que viene de Tacuarembó, y que, bueno, es una actividad, una charla preparatoria para una jornada de castración, fundamentalmente para las mascotas o los animales que de las familias que fueron realojadas últimamente con el plan Avanzar. Quiere decir que invitamos a todas a las familias que fueron realojadas y que están en las viviendas, las nuevas viviendas del plan Avanzar, porque, bueno, justamente para ellos fundamentalmente es esta charla, pero es abierta para todo público. Es importante que también del barrio y las familias que quieran participar concurran, que, bueno, es una actividad muy importante que la desarrolla la Departamental de Salud y el Área de Zoonosis del Ministerio de Salud Pública.
3: Importante porque la castración limita la reproducción de los animales, y también informar a la gente respecto a las enfermedades que los animales pueden contraer y que muchas veces pasan a las personas.
2: Sí, también comentarles que se va a desarrollar una jornada de vacunación antirrábica, porque eso es importante también para bueno, prevenir justamente las zoonosis, que son las enfermedades transmitidas al hombre a través de los animales, y también como información justamente para la población, incluso para los niños, de lo que son las zoonosis, qué son las enfermedades, estas enfermedades, y bueno, para ello se va a dar información, folletería, y eso es importante.
3: Entonces, abierta a todo público.
2: Es abierto a todo público y se va a desarrollar, como dije, en el Club San Martín de Niños, en el barrio Isaac de León.
1: Gobierno descartó que haya recibido una propuesta del Reino Unido para tender un cable subacuático desde las Malvinas a Uruguay. El presidente de la República, Yamandú Orsi, calificó esa información como falsa y recordó la posición de Uruguay respecto a esas tierras, la cual es histórica, dijo. Reconoció de todos modos que una empresa norteamericana está trabajando, pero no pensando en Malvinas.
4: Jamás, nunca tuvimos ninguna propuesta, ningún planteo. No se hizo ninguna consideración porque nunca hubo nada. Hubo sí una empresa norteamericana que está trabajando, pero no pensando en Malvinas como punto de enlace. O sea que es una noticia falsa.
5: Uruguay tiene posición fija, Malvinas son argentinas y por tanto...
4: Es histórica la posición del Uruguay, nos mantenemos.
5: ¿No habría tanto, negociación posible con Reino Unido entonces? En ese sentido.
4: En este aspecto, por supuesto, nosotros tenemos buena relación con todos los países, pero este tema de un cable o de fibra es un error, por decirlo de alguna manera, y hay que tener mucho cuidado de dar manija acá adentro.
6: Presidente,
4: no se ve broma con esa.
1: Por otra parte, el Poder Ejecutivo valoró el proyecto de ampliación de Montecona en el puerto de Montevideo. El presidente Orsi fue consultado sobre el conflicto en la terminal Cuenca del Plata y la propuesta de inversión del competidor Montecón para crear un nuevo puerto de contenedores. En ese sentido, defendió el decreto que establece servicios mínimos en TCP mientras que dure el conflicto en la terminal de contenedores.
4: Bueno, la preocupación, está bien. Era lógico que iban a plantear esto. ¿Comparte? Más cuando estamos hablando de sectores productivos.
7: ¿Comparte esa preocupación?
4: Por supuesto, estamos en eso. Se está negociando en este momento, se está conversando mucho.
8: Presidente, ¿cómo está analizando los números de la economía, el dólar planchado, las proyecciones?
4: No, las cifras últimas que llegaron, el 0,5 de PBI por debajo, que era previsible, fundamentalmente afectado por la actividad productiva. Estamos hablando de la ganadería o el agro, que se vio perjudicado por el tema de la sequía.
9: ¿Yendo de viaje a Estados Unidos o tiene la agenda, además de la asamblea en la ONU, va a estar participando de alguna otra reunión, actividad?
4: Sí, tenemos algunas actividades. La primera es de inteligencia artificial. Tenemos una reunión en Urupavol, presidente de Bolivia, Paraguay, con nosotros, por todos los temas que tenemos en común.
9: ¿Qué expectativa tiene de este viaje?
4: Bueno, ahí en la asamblea se hacen discursos. Hay discursos más esperados que otros, por supuesto.
9: ¿Ya tiene una visión en común luego de estos encuentros que ha tenido con los líderes de la oposición y también con la...
4: Sí, básicamente hay temas que son comunes. La solución pacífica de las controversias, el multilateralismo como bandera para nosotros ineludible, es una necesidad para Uruguay.
5: Presidente,
4: la defensa de las libertades o los regímenes democráticos, más o menos giran por ahí.
10: ¿Hubo alguna versión? ¿No conforme con cómo se terminó resolviendo la situación en el puerto?
4: Están ahí, están en eso. Ojalá hoy tengamos, ahora de tarde empezaba la actividad. Es un camino, el camino posible.
10: La resolución fue considerada por algunos como una esencialidad lavada. ¿Qué piensan ustedes?
4: Es una opinión. Servicio mínimo para nosotros.
10: Presidente, una buena noticia. ¿Puedo analizar mejor la propuesta que hace Montecón para poner
4: a su... La propuesta está desde el principio, es una buena propuesta, lo que pasa que ahí tenemos limitantes que tenemos que analizar.
10: ¿Pero sería estratégico para el país tener otra terminal más como analizar?
4: A mí me gustaría tener otro puerto, ese puerto.
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18: En el ámbito de la información local deportiva vinculado a la Liga de Fútbol de 33, anoche se reunió la Liga de Fútbol de 33 porque tenía que determinar a qué candidato iba a apoyar para la presidencia de OFI. Hay dos candidatos, Marrero y Vares. Bueno, al final, la Liga de Fútbol de 33, mediante votación, definió que la Liga Olimareña va a apoyar a Gustavo Vares como presidente de la Organización del Fútbol del Interior, 14 votos a favor de Vares, 2 votos a favor de Marrero. Bueno, eso, la votación de las elecciones de OFI será el 19 de septiembre, y bueno, quien represente a la Liga de Fútbol de 33 tendrá que votar a Gustavo Vares, que fue elegido por los clubes de la Liga de Fútbol Olimareña. Hoy hay actividad de fútbol en sub-15 masculina en el Parque Colón. Van a estar jugando 2 partidos a las 20 y 22. A las 20 horas la Valleja Yerbarense y a las 22 jugarán Huracán ante San Lorenzo. La actividad en primera división comienza mañana, la segunda fecha de la apertura de la primera divisional del fútbol de 33, con 2 partidos en el Estadio Municipal. Van a estar jugando a las 20 horas la Valleja ante San Juan y a las 22 en el estadio juegan Huracán ante Olimar. La fecha va a finalizar el domingo, cuando en horas de la tarde también en el Estadio Municipal jueguen a la hora 14 San Lorenzo ante Yerbalense y a las 16 jueguen 33 ante Nuevo Amanecer. En cuanto a lo que tiene que ver con la fecha femenina número 3 del torneo de apertura, van a haber 3 partidos en el Parque Colón. Van a estar jugando a las 14 horas el sábado Cuba ante La Valleja, a las 16 el clásico femenino Huracán 33 y a las 18 cierra la actividad femenina el sábado en el Parque Colón con el partido entre Danubio y Olimareñas. En cuanto a lo que tiene que ver con las selecciones, ayer se presentó el cuerpo técnico de la selección sub-20 masculina de 33 que va a jugar el campeonato del interior en los primeros días de octubre. También continúa la práctica de la selección mayor femenina, que apronta lo que va a ser afrontar la serie en sede fija en la ciudad de Minas el 25, 26 y 27 de septiembre. Tiene la selección femenina 33 durísimos rivales para afrontar en esa sede fija de Minas. Tiene como rivales a La Valleja Capital, Maldonado Capital y Cerro Largo Capital. Selecciones muy fuertes, por ejemplo la de Cerro Largo, que tiene la base de Arachanas y de Conventos, un equipo bastante bueno el que va a presentar Cerro Largo para la Copa del Interior, y Maldonado también, porque tiene como base a jugadoras de Deportivo Maldonado, Barrio Perlitas, y la base de la selección es Ituzaingó, que está en la final de la Copa de Clubes de OFI, así que por lo pronto los rivales que tendrá 33 son bastante difíciles de afrontar, habida cuenta de la calidad de las jugadoras de Cerro Largo y de Maldonado, así como también las jugadoras de La Valleja Capital, de la ciudad de Minas, que tiene un seleccionado bastante importante también con buenas jugadoras. Además va a haber un desgaste físico importante para todos, ¿no? Porque se van a jugar 3 partidos en 48 horas, lo que el desgaste físico va a ser considerable. Bueno, va a tener que tener buenas alternativas técnico de la selección mayor de 33 para rotar jugadoras, debido a que pueden sufrir cansancio, habida cuenta de que estos 3 partidos se van a jugar, como decía yo, solamente en 48 horas. La fase, como se establece, va a ser sede fija, se va a jugar en la ciudad de Minas, en el campo sintético del estadio Juan Antonio Lavalleja de la capital serrana.
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3: Complementando el ámbito deportivo, vamos a trasladarnos a la selección uruguaya porque conoció la lista de convocados por Diego Forlán para los amistosos de la fecha FIFA septiembre-octubre. La lista está integrada por los siguientes jugadores: Santiago Mele, Christopher Firmarín, Thiago Cardoso, Guillermo Varela, Naitan Nández, Santiago Mourinho, Sebastián Cáceres, Ronald Araújo, José María Jiménez, Juan Rodríguez, Matías Olivera, Juan Manuel Sanabria, Joaquín Piquerés, Rodrigo Bentancur, Facundo Bernal, Lucas Torreira, Federico Valverde, Rodrigo Salazar, Brian Rodríguez, Facundo Pelistri, Maximiliano Araújo, Georgian de Arrascaeta, Martín Satriano, Federico Viñas, Rodrigo Aguirre y Darwin Núñez. Por otra parte, se conocieron las cuaternas arbitrales que impartirán justicia en los partidos de la séptima fecha del torneo clausura. La actividad comenzará este próximo sábado con el encuentro entre Boston River y Progreso, que será arbitrado por Matías de Armas. Luego Cerro Peñarol, arbitraje de Leodán González, Deportivo Maldonado, arbitraje de Javier Burgos. El domingo a las 10, Albion Juventud, el árbitro Javier Férez, Danubio Wanderers a las 13, Andrés Matonte, Nacional Defensor a las 16:30 con Esteban Ostojic y a las 20, Liverpool ante Racing, arbitraje de Gustavo Tejera. El día lunes se completa la fecha con el encuentro entre Central Español y Montevideo City Torque a las 19:30, arbitraje de Hernán Heras. Mañana se realiza actividad social en la sede del Club Atlético Yerbalense. Se dará lugar a una nueva instancia del certamen Buscando las Voces del Olimar. Sobre la misma se refirió el presidente de la institución del barrio Yerbal, Walter Acarino.
4: Muy buenas y muchas gracias por el espacio. Sí, más que nada recordar que el Club Yerbalense está trabajando en lo que será este próximo viernes un nuevo evento social y cultural. Es un barrio que, históricamente, no solamente ha jugado el fútbol, ya desde hace 75 años, también ha ofertado, ha puesto a disposición para todo el barrio, para toda la comunidad, lo que es, por ejemplo, la sede social, y desde ahí se han organizado todo tipo de eventos, culturales varios, carnaval, en fin, eventos de todo tipo, y por eso también entendimos que era interesante y oportuno poder brindar la sede para una nueva etapa del evento Buscando las Voces del Olimar, que está ya cercano a finalizar y que llegará por primera vez a la sede del Club Yerbalense este evento, que comenzará a la hora 20, hay reserva de mesas, hay comodidad, se ha instalado todo el escenario allí en la zona de la cancha que está al fondo de la sede social, y allí estaremos compartiendo y disfrutando una jornada de canto en un lugar también muy poético y muy cultural como es la cercanía con el arroyo Yerbal. Yerbalense los espera entonces la jornada de este viernes 18 a la hora 20, Buscando las Voces del Olimar, y pasar un buen momento en familia, con amigos y con también la cultura de nuestro departamento. Es un evento cultural muy importante, Buscando las Voces, que ya lleva varios años recorriendo distintos puntos del departamento y que aterrizará, repito, este viernes, hora 18, hora 20, allí en la sede de Club Yerbalense, Andrés Spiekerman 1585, pegadito a la Lida. Casi que nacieron juntas, la Lida con Yerbalense, y continúan también impulsando y mostrando los valores de 33. Reservas de mesas 094-680-617. Buscando las Voces estará este viernes 18 allí en la sede del barrio Yerbal, la sede del Club Atlético Yerbalense.
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3: El dólar cotizó en la compra 39,10, en la venta 41,30, el euro 44,03, 48,63, peso argentino 0,02020, el real 6,85, 8,55, compra y venta respectivamente. El próximo 23 de septiembre a la hora 10 se realizará el acto de incineración de pabellones patrios en desuso. Toda institución pública o privada que posea banderas a tales efectos las podrán hacer llegar a la sede del Batallón 33 Orientales de Infantería número 10 en el horario de 8 a 14 horas hasta el día martes 22. La red de atención primaria de 33 llama a interesados a inscribirse en el llamado aspirantes para desempeñar funciones de doctor en medicina. Ver bases y condiciones en la página de Uruguay Concursa, periodo de inscripción hasta el 21 de septiembre.
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3: Noticias necrológicas. Falleció ayer 16 de septiembre en Montevideo la señora Ana María Gordillo Rubini. Sus restos serán cremados el día de mañana viernes a la hora 9 en el crematorio de Simone de 33, velatorio en Basilio Araujo 1325 sala 2 hasta la hora 19 de hoy, servicio fúnebre a cargo de empresa de Simone SRL. Vamos a actualizar los datos del tiempo. Está ahora en 33, tiempo templado, temperatura 20 grados 2 décimas, cielo algo nuboso, humedad 57%, los vientos del oeste y noroeste a 5 kilómetros en la hora, la visibilidad 15 kilómetros, presión atmosférica 1026.4. La máxima para el día de hoy es de 22 grados. Para el correr de la tarde-noche se espera que esté claro y algo nuboso, con neblinas y bancos de niebla. Vientos del noreste entre 10 y 30 kilómetros en la hora. De esta manera llegamos al final de la edición informativa de mediodía correspondiente a este jueves 17 de septiembre. De nuestra programación destacamos: en instantes comienza Radio Monte Carlo con Circuito Cori. Nosotros, con más noticias, nos reencontramos en el flash informativo de la hora 19 y el compacto informativo de la noche a la hora 20. Hasta luego.
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12: Títulos a las 13 horas.
13: La operativa en el puerto de Montevideo se desarrolla dentro de la normalidad que plantea tener un servicio mínimo tras la resolución del sindicato de implementar un nuevo paro por tiempo indeterminado.
12: Hasta el momento la empresa no ha recibido llamados o convocatorias formales para entablar una mesa de análisis sobre el conflicto.
13: Desde TCP indicaron que adoptarán las acciones necesarias para mantener la operativa básica y aminorar el impacto en buques, cargas y transportistas.
12: 4 personas fueron detenidas y se incautaron 300 kilogramos de pasta base en la zona de Brazo Oriental, un operativo antidrogas.
13: Se entregó a la policía el presunto autor del asesinato de un hombre de 29 años en la ciudad de Mercedes, departamento de Soriano.
12: Un camión que transportaba frutas y verduras cayó de un puente sobre una rotonda en Las Piedras Tras impactar contra la baranda, el conductor de 40 años resultó politraumatizado.
13: Desde Policía Caminera indicaron que por el momento no se ha autorizado la realización de la prueba de espirometría debido a su estado de salud.
12: La caída en los nacimientos impacta en la matrícula de educación inicial y primaria, que en solo 3 años disminuyó en unos 13.000 alumnos.
13: Los datos fueron presentados por la ANEP, confirmando que el fenómeno responde de forma directa a la drástica reducción de nacimientos en el país.
12: El Sindicato Médico del Uruguay viene realizando las elecciones para renovar autoridades en una jornada que incorpora por primera vez un sistema de votación remota y electrónica.
13: El presidente saliente del gremio, José Minarrieta, indicó a Radio Monte Carlo y Cori que hay un padrón compuesto por casi 9.000 médicos.
12: El Sindicato del Correo realizó un paro que se va a extender durante las 24 horas de la jornada y se movilizó hacia la Torre Ejecutiva en reclamo de más personal y mejores condiciones laborales.
13: La campaña de vacunación contra el meningococo en centros de educación media continúa mañana viernes en la lección número 13 de Maronias.
12: Las visitas se organizarán priorizando las instituciones educativas que cuenten con la mayor cantidad de estudiantes matriculados.
13: También se revisarán los carnets de vacunación para ver las inoculaciones pendientes, siempre con autorización de las familias.
12: Directivos de la Asociación Rural del Uruguay mantienen reuniones este mediodía en el marco de la Expo Prado. Más temprano recibieron a una delegación de la Comisión de Ganadería del Senado integrada por Sebastián da Silva, Pedro Bordaberry y Aníbal Pereira.
13: A esta hora se reúnen la presidente de la Suprema Corte de Justicia, Doris Morales, y a las 14 con representantes del Partido Nacional encabezados por Álvaro Delgado.
12: La Asociación de Expresos Políticos Crisol manifestó su preocupación y rechazo ante la decisión de la fiscal general subrogante, Mónica Ferrero, de trasladar temporalmente a una nueva fiscal adscripta de lesa humanidad.
13: En el deporte, el remo uruguayo sumó nuevas medallas durante la mañana de hoy en la tercera jornada de los Juegos Odesur 2026.
12: Fue victoria en 8 con Timorel, integrado por Chitraro, Clube Rodas, Salvaño, Sarraute, Sirait, Luciano García, Zócalo y Romina Chitraro.
13: En la prueba de 2 sin Timonel, Leandro Rodas y Luciano García consiguieron la medalla de plata con una marca de 6:20:26.
12: En el doble ligero masculino, Manuel González y Mauricio López conquistaron el bronce tras cruzar la meta en 6:26:21, quedando por detrás de Argentina y Venezuela.
13: En la rama femenina, Nicole Charzón obtuvo una nueva medalla de bronce para la delegación celeste tras finalizar tercera en la prueba de single femenino ligero con un registro de 7:44:72.
12: Diego Forlán, que comenzará su ciclo en la selección mayor la próxima semana con su gira asiática, aclaró hoy la ausencia de Luis Suárez.
13: Minutos antes de embarcar rumbo a Asia para disputar la próxima fecha FIFA, se mostró contento y con unas expectativas muy lindas, destacando la exigencia de los rivales confirmados.
12: Montevideo.

0: participación de la educación pública en 3 años, sobre el final de la serie hay una relativa estabilización, en el entorno del 75%.
1: Por su parte, el presidente de la ANEP, Pablo Caggiani, señaló que hay un desafío de cobertura de primera infancia y los informes colaboran para trabajar en esas áreas.
2: Agregó que la transición demográfica es también un tema de distribución de recursos.
3: En los últimos 5 años hubo 40.000 estudiantes menos en primaria y no se aumentó ni por las tapas en esas cantidades los cupos con extensión del tiempo educativo, que es uno de los acuerdos que tenemos toda la ciudadanía, los partidos políticos, las religiones, todo, que hay que extender el tiempo. Bueno, pero cuando podemos extender el tiempo, lo extendemos más rápido o más lento. Y esto tiene que ver con qué se hace con esos pesos. O sea, Uruguay todavía tiene un desafío importante en materia de extensión del tiempo. Este fue el año que más escuelas se transformaron en la historia del país y probablemente el año que viene sea el que de vuelta más escuelas se hayan transformado a tiempo pedagógico ampliado en la historia del país. Tenemos otra tensión que fue planteada acá en los escenarios y que me parece importante traerla, que es esto de qué otras figuras y cómo se organiza esto de la relación pedagógica, que básicamente es juntar menores con adultos que tienen cierta circulación de saberes y de valores. Ahí tenemos un problema, que es que está todo el mundo convencido que la cantidad de estudiantes por grupo es lo que define la calidad de la enseñanza. Es más, hemos llegado a tener conflictos el año pasado donde era un docente y 0 estudiantes. Era buenísima la enseñanza. Y esto está estudiado que no funciona así. Que por debajo de determinados umbrales la ratio empieza a perjudicar a los chiquilines. Claro, pero esto va contra el sentido común de toda la discusión que tenemos en las matrices de grupo, en los reajustes. Entonces, realmente ahí tenemos un desafío en términos de la política, porque nos podemos gastar la plata de la herencia de la transición demográfica en ratio, haciendo lo mismo y diciendo que la culpa de todo lo que no está bien ahí adentro es de todos los otros organismos que no hacen que el niño llegue con los controles de salud, que la matriz de protección social haga tal cosa. Y creo que esto hay que empezar a decirlo así porque efectivamente es uno de los temas. El peor escenario para esto que estamos analizando es fumarse la transición demográfica en ratio.
2: Era Pablo Caggiani, presidente de la ANEP.
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2: 13, 15 minutos. Viviana Bermúdez, adelante.
10: Muchas gracias. Se les comparto algunas novedades parlamentarias. La oposición va a convocar al ministro del Interior, Carlos Negro, a la Comisión de Seguridad y Convivencia de la Cámara de Representantes. Habló con Radio Monte Carlo y Cori. El diputado del Partido Nacional, Pablo Abdala, dijo que hay una situación de agravamiento y deterioro que se viene produciendo, lo que refiere puntualmente al tema de la seguridad, y también recalcó que en los últimos días han surgido datos que el Parlamento no puede estar ajeno y que está relacionado con el tema del narcotráfico. Pero si parece, les escuchamos justamente las declaraciones del diputado del Partido Nacional, Pablo Abdala, con Radio Monte Carlo y Cori.
11: Nosotros solicitamos que se convoque al ministro, que se coordine con él su participación en el ámbito de la comisión, porque entendemos que hay que, bueno, abordar muchos temas de la agenda, de un tema que es el que más preocupa a los uruguayos, es el tema de la seguridad y la situación de agravamiento y de deterioro evidente que se viene produciendo. Queremos hacer una puesta a punto con el ministro. han surgido en los últimos días datos que yo creo que nos deben llamar a la preocupación, o el Parlamento no debe permanecer ajeno, vinculados con específicamente con la lucha contra el narcotráfico. Un informe que el propio gobierno presentó en el ámbito del Mercosur, que estaría indicando el avance de algunos de los carteles de la droga brasileña en el Uruguay, no en términos de clara alarma, pero en términos que no se conocían, como por ejemplo la detección de elementos del primer comando de la capital, en el sistema penitenciario y fuera de él, que estarían ya en contacto y estarían interactuando y capacitando a delincuentes locales vinculados al narcotráfico y al narcomenudeo. Bueno, eso es preocupante, queremos conocer el alcance que todo eso tiene. Hay aspectos vinculados también con el papel que está jugando o que empezaría a jugar la Junta Nacional de Drogas, que recientemente se conoció un documento que define una nueva estrategia para la Junta de Drogas, que nosotros estamos muy preocupados con el alcance que el documento tiene, porque ya la Junta de Drogas dejaría de ser el ámbito que exclusivamente se dedica a la ejecución o a la realización de los bienes que se confiscan al narcotráfico, sino que también ya asumiría responsabilidades en cuanto a la represión, al combate al narcotráfico.
10: Hasta así entonces la palabra del diputado del Partido Nacional, Pablo Abdala. Para Radio Monte Carlo y Cori, informó Viviana Bamu.
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5: Martín Olaverri, buenas tardes.
6: Buenas tardes, el gusto de saludarlos hasta ahora para actualizar la información vinculada a la actividad de los agronegocios aquí desde la Rural del Prado en esta jornada, hoy miércoles, donde, bueno, tenemos diferentes temas vinculados a la actividad de los agronegocios en el marco de la principal exposición agropecuaria de nuestro país. En la tarde de hoy vamos a tener el gran campeón Angus, arrancó el juzgamiento también de la raza Hereford, razas que naturalmente convocan mucho la atención por, bueno, la importancia que tienen dentro de lo que es la producción de carne. También se está desarrollando en este momento el tradicional almuerzo de la directiva de la Asociación Rural con el presidente de la República, Yamandú Orsi. No va a estar el sábado en la clausura del Prado porque, bueno, está viajando con destino a Nueva York y no va a estar participando de esta actividad. Por el Poder Ejecutivo va a estar hablando el ministro de Ganadería, Agricultura y Pesca, Alfredo Frati. Vamos a hablar de maíz y de la sinergia agricultura. Maíz, se prevé un crecimiento en el área de maíz para esta próxima zafra de verano. Uruguay podría estar con una producción superior a 2 millones de toneladas de maíz. ¿Qué puede pasar con el precio del maíz y cómo puede jugar en la producción de carne y de leche esta situación? Conversábamos sobre el tema con el ingeniero agrónomo Ignacio Bufa, gerente de Copagrán.
7: El área nacional, bueno, ahí hay diferentes proyecciones, pero va a estar seguramente arriba de 300.000 hectáreas, en el eje más de las 350.000 hectáreas. Y bueno, y eso me parece que es fruto de un año climático niño, que eso genera expectativa de rendimiento positivo, y la atracción de dos negocios que son brutales, claro, que es la ganadería y la agricultura.
6: Ahora, claro, Ignacio, 350.000 hectáreas, calculemos, no sé, por un número cautelosos, 5.000, 6.000 kilos por hectárea. Sí,
7: capaz calculemos, que un año niño
6: se ahí está, un poco más. Se te puede ir un poco más. Por eso te digo, un número siendo cauteloso, 2 millones de toneladas de maíz.
7: Va a ser una producción muy interesante para el país, muy desafiante, sobre todo para, digamos, poder sostener la ecuación económica vinculada
6: a... Te iba a preguntar eso, ¿qué pasa, digamos, con el precio? Porque, digamos, con este volumen...
7: Eludir esa contingencia me parece que es iluso. Yo creo que la atracción de la ganadería... Nosotros estamos hoy en un año... Este dicose probablemente arroje unas 300.000 cabezas invernables más. O sea, ¿qué es lo que hablamos, qué es lo que decimos con cabezas invernables? Es todo lo que en el ejercicio se puede faenar. Eso con respecto al ejercicio pasado, nos va a dar unas 300.000 cabezas más, fruto del nacimiento pico de ternero, que son los novillos 1 a 2 que aparecieron ahora.
6: Escuchábamos a Ignacio Bufa, gerente de Copagrán. Para Informativo Cori y Radio Monte Carlo, desde la Expo Prado, informó Martín Olaverri.
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5: Gracias, Martín. En otros temas, se está presentando lo que es el monitor educativo liceal de secundaria. Está hablando Pablo Casiani, el presidente de la ANEP.
8: ¿Eso, por ejemplo?
9: Sí, a ver, ANEP, recordemos, el año pasado recibe un incremental de unos 50 millones de dólares, que es lo que permite este año que se hayan pagado 170.000 bonos de inicio de clase. Esto de pasar de 20.000 a 40.000 estudiantes recibiendo alimentación en educación media y por lo tanto ampliando el tiempo educativo, llegar a 22.000 becas Butiá, de 14.000 a 22.000, y este año en la rendición de cuentas a ANEP le toca un incremental de 300 millones de pesos que están asociados a estas líneas que hay mucho acuerdo en la sociedad que tiene que hacer el sistema educativo. Por un lado, la ampliación del tiempo educativo, por otro lado, continuar con alimentación en educación media básica, reforzar las becas a nivel del Consejo de Formación en Educación, una carrera de psicopedagogía junto a la Universidad de la República, que por primera vez se va a dictar en el ámbito público, y por otro lado, lo que tiene que ver con recursos para la inclusión, para el funcionamiento del centro de recursos de TEA, que es de secundaria y UTU en conjunto, y por otro lado recursos para los

0: temas de educación sexual integral, que lamentablemente en estos días es parte de los temas que estamos conversando, porque efectivamente el sistema educativo tiene mucho para hacer y la política pública tiene mucho para hacer para construir mejores condiciones de igualdad y de convivencia en la sociedad.
1: Escuchábamos así la palabra de Pablo Caggiani, el presidente de la ANEP, en lo que es la presentación del monitor educativo liceal de secundaria.
2: Bueno, y complementamos el panorama deportivo diciendo que Diego Forlán, que comenzará su ciclo con la selección mayor la próxima semana, el jueves venidero, en su gira asiática, aclaró hoy la ausencia de Luis Suárez. Habló minutos antes de embarcar rumbo a Asia.
3: La verdad que contento y obviamente con unas expectativas muy lindas, teniendo en cuenta el tipo de partidos que tenemos, Japón, Corea, que son partidos de primerísimo nivel, India es una selección un poco más desconocida, pero bueno, tuve la oportunidad de jugar allá durante 8 meses y obviamente que hay jugadores de un grandísimo nivel, así que la verdad que muy contento y obviamente estar al frente de la selección uruguaya, para mí es todo un privilegio y un orgullo, así que la verdad que muy contento.
4: Diego, ¿en qué se basó la convocatoria que salió a la luz en la jornada ayer? ¿En qué te basaste?
3: No, en el rendimiento de los jugadores. Obviamente que, gracias a Dios, el fútbol uruguayo tiene muchísimos jugadores y de muy buen nivel por todas partes. Y bueno, en este caso son 26. Y bueno, tratar de elegir en ese momento y convocar a aquellos jugadores que creemos que tienen la, no digo la mejor posibilidad, pero sí es la oportunidad de rendir para la selección de la mejor manera.
5: Estamos en vivo para Sport 890. Comprenderás que se habló mucho durante este periodo, desde que asumiste hasta que se conoció la lista de reservas principalmente, de si habías hablado, si ibas a hablar con Luis Suárez por el estado de magnetismo de él, sobre todo del nombre de Luis, de lo que genera para la selección. ¿Hablaste con Luis Suárez? ¿Por qué decidiste en definitiva que no esté también?
3: Con Luis hablo siempre, digo, no cambió ahora porque sea el entrenador de la selección, tenemos una grandísima amistad y la verdad que en ese sentido hablamos directamente, no hay ningún problema. Obviamente que hubiera, como lo dije yo en la conferencia, podría haber sido tener esa oportunidad de ser un jugador convocable, porque es un jugador que está teniendo un buen rendimiento y lo que significa siendo Luis Suárez, pero bueno. La situación, hemos hablado y él entendió perfectamente, digo, más decisión de él, de la situación que está viviendo hoy en día y obviamente que de cara a lo que viene para lo que es una competencia oficial como puede ser la Copa América en 2028 está bastante lejano y le pareció que quería enfocarse más en lo que es el club.
2: Bueno, aparte de lo que decía esta mañana Diego Forlán, que reiteramos, debuta el próximo jueves ante Japón con la selección mayor.
1: Participamos en la edición noticiosa de este jueves 17 de septiembre de 2026.
2: Informativistas Gustavo Arregui y Javier Toledo.
1: En exteriores Viviana Bermúdez.
2: En sala de redacción Ivana Vázquez y Rodrigo Lozano.
1: Deportes Daniel Alonso.
2: En el agro Martino Laverri.
1: Corresponsal en Argentina Claudio Cardoso.
2: Servicios Internacionales Agencia TPA.
1: Operador Hernán Devoto.
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1: Resuelve tu problema. Hace tiempo vives con el propósito de cambiar tu vida, de mejorar tus actos, de terminar definitivamente con tus deficiencias. Entonces comienza ya, no dejes para mañana lo que puedes hacer hoy. Es claro que todo no lo solucionarás de la noche a la mañana, pero comienza ya. Si caes de nuevo, no te desanimes, vuelve a empezar cuantas veces sea necesario. Amigos, amigas de la sintonía, hermanitos del alma, aquí estamos como siempre, dándole gracias a Dios Todopoderoso por una vez más permitirnos llegar detrás de estos micrófonos a transmitirles nuestro mensaje de actitud positiva, de superación personal, a llevarle esta conferencia a todos ustedes, mis queridos hermanos, este rebaño de fieles oyentes que tienen el deseo de encontrar el eslabón perdido de la felicidad, que tienen el deseo de encontrar un cambio de su vida. Usted, amiga, hermano espiritual, que tiene trabas, que tiene atadudas, que sufre de miedos, de complejos, de inseguridad, que hay mala suerte en su hogar, que tiene problemas sentimentales, que se encuentra deprimido, que ha perdido el interés en todo, que le marcha mal sus negocios, que siente que le tienen envidia, que está sufriendo de enfermedades desconocidas, de malestares, se siente fracasado, tiene problemas con su esposa, con sus hijos, siente que hay malas ondas, energías negativas, se mueren los animales sin saber cuál es la razón, sienten ruidos extraños, ven sombras, han encontrado aceites, bolsas con tierra, con sal, huesos, animales sacrificados ahí sobre el frente de su casa, de su negocio, en su campo. Mis queridos hermanos, la maldad existe. Dicen que las brujas no existen, pero de que las hay, mis queridos hermanos.
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1: Hoy por hoy hay muchos hombres y mujeres que lamentablemente, llevados por el odio, por el rencor, por el resentimiento, por el deseo de causar daño, por un espíritu maligno, por fuerzas satánicas y diabólicas, son capaces de hacer muchas cosas. Y hoy por hoy, hasta en el lugar más pequeño, se encuentra un brujo, un pitonizo de turno, una persona que vende esas malas artes para perjudicar al prójimo. Por eso hoy muchos de ustedes se dan golpes de pecho, llega la noche, no logran conciliar el sueño, están constantemente nerviosos, sufren de dolores de cabeza, sufren de malestares en las piernas, sienten chuzones, que les falta el aire, se les inflama el abdomen, la panza, y muchas veces van a su médico de cabecera, les hacen estudios, les hacen análisis, no les encuentran absolutamente nada. También pasa en el hogar, peleas con su ser amado, con su ser querido, conflictos que antes no se presentaban. Después de que todo era amor, de que todo era cariño, hoy parecen los peores enemigos. Muchas veces también, mis queridos hermanos, comienza a caérsele el pelo a la persona. Comienza a perder peso también. A tener debilidad en la relación íntima, en la relación sexual. O eyaculación precoz. Comienzan a tener una relación, pero terminan muy rápido, sin quedar satisfecha a su pareja. Hay veces que pierde el deseo la mujer. Comienza a rechazar a su marido, no quiere que le toque, no quiere que se le acerque. Tal vez a ustedes muchos les está pasando esto, mis queridos amigos, y nosotros le podemos liberar, le podemos ayudar de estas fuerzas malignas, de estas fuerzas negativas. Usted enamorarse, gustar de una persona, tener buenas amistades, buenas relaciones, pero hay veces se alejan sin saber cuál es el motivo, cuál es la razón. No logra usted concretar o tener una estabilidad en el campo emocional. Eso le puede pasar al hombre, eso le puede pasar a la mujer. Muchas veces perder su hogar, perder su familia. ¿Por qué? Porque caen en los vicios oscuros. Sus hijos, rebeldes, ya no hacen caso, ya le faltan al respeto. Hacen lo que quieren, no quieren estudiar, tienen malas compañías y caen en los vicios del alcoholismo, del cigarrillo o la drogadicción. También pasa con los esposos, con los maridos o las mujeres, caen en esos vicios oscuros de la vida. Allí también nosotros podemos liberarle, podemos curarle, porque tal vez usted esté siendo víctima en esos momentos de esas fuerzas negativas, de esas fuerzas nefastas, y nosotros le podemos orientar. Personas que comienzan a sufrir de nerviosismo, de depresión, de angustia, se le pasan malos pensamientos por la cabeza, deseos de quitarse la vida, de atacar o de intentar quitarle la vida a su propia familia. ¿Cuántos casos hemos visto en nuestra vida cotidiana, mis queridos amigos? Personas que no supieron superar un momento de angustia, de desespero, tomaron la decisión más triste y hoy se han convertido en desgracias. Por eso, mis queridos hermanos, hay que estar atentos, porque las fuerzas del mal agobian hoy por hoy nuestra vida cotidiana, nuestro hogar, nuestra casa, nuestra sociedad, nuestra cultura, y debemos aprender a combatirla a través de las fuerzas que Dios nos da para vencer, para salir avante frente a estas situaciones. El poder de la oración, el poder del Espíritu Santo y los elementos de nuestra madre naturaleza, la fuerza de la Pachamama, la energía positiva, mis queridos hermanos, y elementos esotéricos, y ese gran don que le ha dado a muchos hermanos y hermanas que, como yo, estamos en el servicio de combatir las fuerzas del mal. Así que si usted en estos momentos, querido amigo, siente que alguna de estas situaciones que acabo de mencionar están viviéndolas diariamente en su vida, no dude en consultarnos, no dude en enviarnos un mensaje de texto.
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1: Continuando con nuestro programa, mis queridos hermanos, así es, estamos haciéndole la invitación no solamente a que nos visiten y nos consulten, sino que adquieran también este amuleto, este secreto, esta joya energética, de alto poder positivo, para que usted combata las malas energías, para que usted proteja su hogar, su negocio, su campo, su auto, su cuerpo, de cualquier energía negativa. Para que usted, mi querido hermano, tenga este elemento de poder espiritual y le sirva como esa fuente de energía para activarlo diariamente y que usted pueda salir adelante en cualquier objetivo, en cualquier meta que usted se trace. Vamos a darle contestación a aquellas personas que nos han enviado sus mensajes de texto.
4: Tenemos mensaje aquí del señor Mario, nacido el 18 de septiembre de 1976. Mario nos dice acá en su mensaje de texto que tiene un taller de autos, de que hace unos meses que viene para atrás, no hay casi movimiento de trabajo, quiere saber qué es lo que le está pasando, por qué de repente el trabajo ha decaído mucho. ¿Me pueden decir qué pasa? Esperaré una respuesta y haré lo que ustedes me digan. Mario, después de haber realizado aquí un estudio a través de las cartas del tarot, hemos podido visualizar, Mario, de que hay malas energías, de envidia, de mala onda, pero a la misma vez, hermano, tiene que entender usted que la situación, no solo en su negocio, sino que también en muchos negocios también está mal. Ha decaído mucho, ha bajado mucho el trabajo, pero no porque usted esté siendo víctima de alguna maldad, ni que esas otras personas que también les está yendo mal en su negocio esté pasando por lo mismo, sino que lamentablemente la situación económica del país y más de esta ciudad está bastante flojo en lo que es todo tipo de aspecto de trabajo. Lo que usted tiene que hacer, hermano, es no decaer, no perder la fe, tenga paciencia, hermano. Yo sé que lo que está haciendo ahora son trabajitos que no son trabajos buenos como los que usted está acostumbrado a agarrar, pero al menos, hermano, la va a ir tironeando con estos pequeños trabajitos hasta que se pueda mejorar la cosa. Pero mientras tanto le voy a recomendar, hermano, a que venga, porque va a necesitar unos baños, va a necesitar hacer una limpieza allí en su negocio, en su taller, para que usted pueda armonizarse y armonizar su trabajo, para que entre todas esas ondas positivas y usted le dé para adelante, hermano, con fe y con positivismo. No se preocupe que nosotros lo vamos a poner en oración, pero venga y acérquese, que aquí le vamos a recomendar también alguna aseguranza para que se proteja también de las malas energías y de aquellas personas envidiosas que por ahí están más pendientes de la vida suya que la propia vida de ellos.
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5: Repite y haz esta oración: que Dios me bendiga, que Dios bendiga mi vida, que Dios bendiga mi corazón, que Dios bendiga mi familia, que Dios bendiga mi hogar, que Dios bendiga mi empleo, que Dios bendiga mi vida espiritual, que Dios bendiga mis finanzas, que Dios bendiga mis proyectos, que Dios bendiga a toda mi familia. Ahora repite así: Dios, tú eres mi fuerza, yo te necesito. sáname y sana a mi familia. Amén.
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1: Amigo oyente, reciba usted un saludo grande, un saludo cordial. Como ya es habitual, estamos por aquí con la transmisión de un nuevo programa de acciones y reflexiones. Hoy día también queremos agradecer a Dios Todopoderoso por darnos otra nueva oportunidad de estar aquí frente a estos micrófonos, poder transmitirle 15 minutos de programa y poder compartir con ustedes también buenas noticias. Hablarles siempre de las ayudas, testimonio de agradecimiento. Agradecemos también por cada respiro, por cada oportunidad, por cada bendición que nos acompaña también en este programa. Hoy día también vamos a caminar por aquí con fe, con la certeza de que Dios abre nuestros caminos, que fortalece nuestros corazones y que este día también esté lleno de paz, de momentos felices y de grandes decisiones acertadas, amigo oyente. Así que vamos arriba, con fuerza, con fe, que todo es posible en esta vida. Por aquí nos acompaña Melissa hoy día también. Bienvenida, Melissa, al programa.
2: Gracias, Antonio. Amigos oyentes, sean todos bienvenidos a nuestro programa. Hoy queremos compartir con ustedes un mensaje muy especial. No importa cuántas dificultades hayas enfrentado, ni cuántas veces hayas sentido que no encuentras una salida, siempre puedes volver a intentarlo. Si estás pasando por alguna situación que te preocupa y buscas una orientación o una ayuda, te invitamos cordialmente a visitarnos. No pierdas la esperanza y sigue luchando por encontrar tu bienestar y tu tranquilidad. Hoy tenemos mensajes de personas que nos envían preocupadas por su salud. Queremos invitarles a las personitas que todavía no han tomado la decisión de venir a visitarnos, que vengan con confianza. 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Y bueno, vamos a escuchar un lindo cambio.
3: Estamos por acá en Río Branco y tenemos una persona que cuando nos visitó tenía mucho cansancio, me contaba, ¿no?
4: Sí, cansancio tenía, pero ahora estoy bastante aliviada. Y dolores por todo el lado y depresiva, horrible depresiva andaba, pero ahora estoy mejor. Gracias a Dios, gracias a Dios. Gracias a don Antonio y agradezco de corazón.
3: Bueno, amén, sí, gloria a Dios que así sea. Usted cuando vino aquí tenía dolores impresionantes, en aumento, en crecimiento, que no lo dejaban dormir, me contaba.
4: Sí, es verdad, sí, es todo verdad.
3: Y pues, gracias a Dios se le han ido casi todos los dolores, ¿no?
4: Sí, se me ha ido.
3: ¿Y cuál es el mensaje que usted tiene para gente del Río Branco y otros lugares que estén adoloridas por ahí?
4: Ah, que todo el que tenga... Que tenga algún dolor, alguna cosa, alguna causa, que venga, que no deje de venir a don Antonio. El cura mismo, el cura. Sí. Amén.
3: Palabrita que usted me da. Bueno, gracias a la fe, ¿no? Bueno. ¿Cómo es su nombre?
4: Alda.
3: Y usted de acá de Río Branco, ¿no?
4: De Río Branco.
3: Bueno, muchas gracias, Alda, por tu palabrita.
1: Bueno, agradecer no solamente a Alda, a cada persona que por aquí consulta y muchos nos dejan estas palabritas, que nos han servido como puente de ayuda y como puente de comunicación en este programa. Amigo, créame que cada día por aquí nosotros nos preparamos con un programa diferente. Le compartimos diferentes testimonios de diferentes problemas y de diferentes departamentos donde nosotros damos nuestras consultas. Venga, amigo oyente, que la ayuda es buena, es muy eficaz. Usted paga la consulta y ya lleva incluido el tratamiento. Recuerde que yo tengo un solo precio. Aquí no elevaremos el precio. Venga que hay garantías de cura. Yo voy a compartirle un testimonio también de una persona que me consultó la semana anterior ahí en Tacuarembó, que tenía un problema a la próstata, un sangrado que no le paraba absolutamente con nada. Él retornó y me dejó estas palabritas, escuchémosla.
3: Vamos aquí en Tacuarembó, tenemos una persona, cuéntame, usted cuando vino tenía un problema de próstata, ¿no?
5: Sí, problema de próstata, me siento mejor, me cortó la hemorragia. Me duele solo cuando voy a orinar, hay que pasar la orina, siento.
3: ¿Siente algo todavía?
5: Siento.
3: Usted me contaba que tengo
5: ahí la pasada de la orina.
3: Bueno, está yendo casi normal, dice, al baño, ¿no?
5: Ah, sí, normal, sí. Primero me cortó la hemorragia, no siento nada, y a veces trabajo.
6: Bueno, gracias a Dios, usted tenía tiempo con este problema, ¿no?
5: Hace años, sí. Hace como, como 10 años, el doctor no me quiso operar por el corazón, ¿no?
6: Bueno, y cuénteme, ¿cuál es el mensaje para la persona que tenga un problema de próstata por ahí?
5: El mensaje que venga que algo ayuda, me ha ayudado, me ha dado bien.
6: Muy bien, ¿usted de acá de Tacuarembó?
5: Sí, soy de acá.
6: ¿De Tacuarembó?
5: Sí, yo vivo acá en Tacuarembó, soy jubilado del frigorífico.
6: ¿Cómo es su nombre?
5: Eva Lima.
6: Bueno, gracias, Eva, por tu palabrita.
2: Y bueno, aquí tenemos un mensaje de una persona que nos ha enviado. Dice que tiene una falta de aire y problemas en las piernas. También dice que sufre de una picazón que le ocasiona muchas heridas. Bueno, pues, y como a todas las personas que nos envían mensajes, yo le invito también a esta persona para que venga. Para que venga, porque aquí vamos a deshacer todo lo malo que usted tiene. Está en el camino correcto. Aquí vamos a abrir su camino hacia la prosperidad, hacia la abundancia y hacia la salud. Así que vamos a estar haciendo una oración por esta persona hasta que pueda venir a la consulta. Y bueno, amigos, a veces la vida nos pone pruebas que parecen demasiado grandes, pero ninguna dificultad define quién eres ni hasta dónde puedes llegar. Yo les invito a que levanten la cabeza, a que respiren profundo y que continúen. Puede que el camino sea difícil, pero cada paso te acerca a tiempos mejores. Así que vengan con confianza a nuestra consulta. 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Y bueno, aquí tenemos otro lindo cambio.
3: Amigo, estoy contento con la ayuda, ¿no?
5: Sí, muy contento, sí. Por ahora sí. Gracias a Dios, voy marchando bastante.
3: Eso, usted sufrió, me contaba, de los intestinos, ¿no?
5: Sí. Tenía hemorroides también, que eso fue todo, las picazones que tenía y eso ahí en el intestino.
3: Eso, a usted se le hacía, me contaba, unos nódulos ahí, como un oculto, ¿no?
5: Sí. Y a poco se me van yendo, así se me van yendo con la cuestión de...
3: A raíz de que vino con el tratamiento, lo que yo le mando, las flotaciones,
5: sí,
3: ¿no?
5: Sí.
3: So, usted me dice que tenía mucho dolor ahí en el intestino, ¿no?
5: Sí, me dormía, sí.
3: Y tenía dificultades, me decía, como para ir el cuerpo, ¿no?
5: Sí, pasaba hasta una semana, a veces 4 o 5 días sin hacer, y bien imponente. La sequedad que tenía, ¿no? Tenía como una pelota ahí. Y ahí se me empezó a ir de a poco, ahora ya, como que, pues, no digo bien del todo, pero... voy mejorando, veo la mejoría, yo me doy cuenta que...
3: ya va bien del cuerpo, hace bien, me dice.
5: Sí, ahora sí. Sí, gracias a Dios, sí, ahora sí.
3: Y bueno, y también me rompiste de los huesos, ¿no?
5: Sí, tengo la artrosis, tenía los huesos. Ahora yo trabajo, hago el trabajo en la quinta, hago todo, y me hacía una palada, así me tenía que sentar porque me dolían todos los huesos. Ahora no, ahora gracias a Dios, ahora... ando y voy y hago fuerza y todo. A veces me dan, cuando me relajo mucho hacer fuerza,
3: me complica un poco, pero sí que fue como con la mano esto, sí, ¿no? De los dolores,
5: sí,
3: ¿no?
5: Sí, los dolores, eso se mejoró enseguidita, se mejoró.
3: Bueno, ¿cuál es el mensaje para la gente de acá de Fragmento y otro lugar?
5: Que vengan y que crean en las cosas, porque yo cuando testigo de todo es porque realmente me siento bien. Si no, no voy a testiguar una cosa que no es.
3: Eso, claro. Aquí siempre hacemos algo transparente, algo auténtico, sí, también, sí, porque la ayuda es buenísima, ¿no?
5: Sí, para mí sí. Y creo que mucha gente en el sentido que también está muy conforme.
3: Gente conocida, ¿no? Sí, que dejar unas palabritas aquí para seguir ayudando a otras personas que también tienen problemas,
5: varias,
3: ¿no?
5: Sí, a varias gente le he dicho yo que vengan y hablen con usted, que usted le va a explicar bien cómo era todo y eso.
3: Eso, no, qué bueno, qué importante es tener la fe, ¿no?
5: Sí, yo, gracias a Dios, salí.
3: Bien.
5: Cuando tuve el pancreatitis, por la fe que tenía.
3: Bueno, amigo.
5: Le pedí a Dios.
3: Eso, pedir en fe, mire, sí. Y se concretan esas metas, gracias a Dios. Dios bendice y nos bendice en grande. ¿Usted de acá de Fragmento?
5: Sí, de acá de Fragmento.
3: ¿Cómo es su nombre, amigo?
5: Mario.
3: Aquí tengo los teléfonos de su cédula, 881-0, ¿no?
5: Sí.
3: Bueno, Mario, muchas
1: gracias. Bueno, gracias a Mario, la verdad, amigo oyente. La verdad que es una persona seria también. Los testimonios son de gente conocida. Recuerde que no es nada arreglado, mi querido amigo, mi querida amiga. si la artrosis no está muy avanzada, se cura, como dijo Mario, ¿no? Si es que está muy avanzada, pues por lo menos le para de crecer y se alivia el dolor. Mucha gente que no caminaba, hoy día andan caminando. Muchos pueden levantar los brazos, se pueden defender. Bueno, amigo, te invito. Queremos invitar también a las personas que nos escuchan en la ciudad de Río Branco. Recuerde que mañana, ¿no? Mañana viernes 18 de septiembre, doy consulta en la ciudad de Río Branco, Posada RBP, que está en la doble vía, frente a la médica. Atiendo de 8 a 1, mañana en Río Branco, Posada RBP. Y recuerde que este sábado, ¿no? Este sábado 19 de septiembre, también atiendo en la ciudad de 33, Posada del Cañaveral. Atiendo de 8 a 12. Este sábado a partir de la hora 13 también atiendo en la ciudad de Varela, Hotel Patrón. Este sábado, recuerde, atiendo en 33 por la mañana en Posada del Cañaveral y a partir de la 1 que atiendo en la ciudad de Varela, en Hotel Patrón. Y bueno, vamos con las direcciones ya para el mes de octubre. Recuerde que el día jueves 8 de octubre doy consulta en Melo, Posada La Comandancia. Viernes 9 de octubre atiendo en Tacuarembó, Hotel Internacional. Sábado 10 de octubre atiendo en Tranqueras, Posada Don Andrés. Y lunes 12 de octubre que atiendo en Rivera, en Hotel Petit. Martes 13 de octubre doy consulta en Artigas, local de la radio La Voz de Artigas. Y miércoles 14 de octubre que atiendo en Salto, Hotel Español. Jueves 15 de octubre doy consulta en Fray Ventos, Hotel 25 de Mayo. Atiendo de 8 a 12 y a partir de la 1 hasta las 5 de la tarde atiendo en Mercedes, Hotel Colón. Y viernes 16 de octubre que estaré de retorno en la ciudad de Dolores, Hotel Dolores. Estaremos por la mañana esta vez en Dolores, ¿no?
3: Vimos por acá en Río Branco y tenemos otra persona que viene contento. Usted por la ayuda también, ¿no?
7: Sí, sí, cómo no.
3: Bueno, cuénteme, ¿cuál era el problema que usted tenía?
7: Tenía problema de hernia, de tiroides y de próstata. Y la verdad que yo me siento mucho mejor.
3: Cuéntame, esto de la próstata me dice que anda especial, ¿no?
7: Sí, sí, sí, la verdad que sí. Me siento mucho mejor.
3: Y de la tiroides también me dice que está casi normal, ¿no?
7: Sí, sí, la verdad que sí.
3: Y también tenía otro problema, una hernia, ¿no?
7: Una hernia. Pero ya me siento mucho mejor. Tengo que seguir con el tratamiento.
3: Eso, porque está casi que desaparecida la hernia, ¿no?
7: Sí, sí, la verdad que sí.
3: Bueno, ¿y cuál es el mensaje para la gente de Río Branco que tenga de repente problemas de próstata, de la tiroides y que tenga alguna hernia por ahí?
7: Bueno, que no tengan miedo en venir, que la verdad que esto es muy...
1: muy eficaz la ayuda, amigo. Pedimos disculpas porque ya se nos termina el tiempo. Bueno, queremos invitar nuevamente a las personas que nos escuchan en la ciudad de Río Branco. Recuerde que mañana viernes 18 de septiembre doy consulta en Río Branco, Posada RBP, que está en la doble vía, frente a la médica. Voy a estar desde las 8 hasta la 1, mañana en Río Branco. Y este sábado 19 de septiembre que atiendo en la ciudad de 33, Posada El Cañaveral. Atiendo de 8 a 12 y a partir de la 1 que atiendo en Varela, en Hotel Patrón. Una vez por mes damos nuestras consultas, Melissa.
2: Así es, Antonio. Vamos a terminar este programa con una poderosa oración. Amado Padre, gracias por la vida, gracias por nuestra familia y por cada oportunidad de trabajar y salir adelante. Gracias por la salud que tenemos y te pedimos que fortalezcas a quienes hoy se sienten débiles o preocupados. Llena nuestros hogares de paz, comprensión y mucho amor. También acompáñanos para tomar buenas decisiones en nuestro camino. En el nombre del Padre, del Hijo y del Espíritu Santo. Amén. Amigos, eso es todo por hoy.
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1: Estimados amigos de Difusora 33, audiencia de Panorama Regional, las buenas tardes para ustedes y la invitación que nos acompañen en nuestra propuesta informativa de hoy, jueves 17 de septiembre de este 2026. Una jornada primaveral, cálida, soleada, con cielo despejado y con 20 grados 4 décimas de temperatura. La historia nos dice que un 17 de septiembre del año 1926 nacía Héctor Grosespiel, quien más tarde fuera destacado político uruguayo y que falleciera en el año 2009. También un día como hoy, pero del año 2010, fallecía la uruguaya Laura Danner. Fue periodista, presentadora de televisión y nadadora. Había nacido en el año 1967. Y finalmente, un 17 de septiembre, pero del año 2021, fallecía otro uruguayo, Carlos Gianelli, destacado diplomático, político y abogado. Había nacido en el año 1948. Y ahora nos vamos a conocer nuestro titular destacado de esta jornada, siempre presentado por La Rosa Ventas, camino al medio siglo en el rubro de caza, camping y pesca en 33 y la región. El presidente de AFE y otras altas autoridades del ente, y por supuesto las autoridades departamentales y locales, visitaron esta mañana la ciudad de Vergara. Los mismos, luego de mantener una importante reunión con las autoridades del municipio local, mantuvieron una recorrida por las instalaciones de la vieja estación. Primeras informaciones en Panorama Regional presentadas por el municipio de Vergara. Siempre trabajando para lograr la ciudad que todos nos merecemos. Un permanente apoyo a la cultura, al deporte y al turismo. Y por supuesto también la actividad social, porque el municipio de Vergara es tarea de todos. Jornada cálida, con cielo totalmente despejado y 20 grados 4 décimas de temperatura, cuando son exactamente las 14 horas y 9 minutos, comenzamos el desarrollo de las primeras informaciones. Autoridades de AFE, encabezadas por su presidente, están visitando el departamento de 33 y esta mañana estuvieron acá en Vergara. Los representantes del ente del Riel se estuvieron reuniendo primariamente con las autoridades del municipio, concretamente con la alcaldesa y sus asesores, al tiempo que luego mantuvieron una importante recorrida por las viejas instalaciones de la estación. Fue propicia la oportunidad para que en esa oportunidad Panorama Regional dialogara con el secretario general de AFE para conocer primariamente de qué se trata esta visita que están realizando y cuáles son los objetivos que el ente del Riel tiene apuntando a esta zona del país.
2: Bueno, AFE ha hecho un esfuerzo importante para tratar de hacer convenios marcos con todos los departamentos. Desde el año pasado ya se han celebrado convenios marcos con casi todas las intendencias y lo que quiere hacer AFE es tratar de organizarse mejor en territorio, de contar con apoyos locales. Muchas veces tenemos que los municipios y las autoridades locales realizan pretensiones que son muy válidas y que transmitan las preocupaciones.

0: preocupaciones e inquietudes de los vecinos, pero llegan de forma desorganizada. Entonces la idea con los convenios marcos es poder canalizar las pretensiones de los municipios a través de las intendencias y de esa forma coordinar trabajos mejor organizados, aunar esfuerzos y poder organizar mejor las pretensiones de los municipios y por parte de AFE organizar mejor su patrimonio. Eso es lo que se está intentando.
1: Por otro lado, indudablemente que AFE debe pretender reanudar la actividad por lo menos a nivel del sector de cargas. ¿Eso es viable?
0: A ver, sí, por supuesto que es una de las pretensiones de AFE recuperar el transporte de carga y se está trabajando en eso. Lo que decía recién el presidente es que AFE la carga hoy en día la hace, hoy en día no, ya hace más de 10 años que la hace a través de una empresa de AFE que es SELF, Servicios Logísticos Ferroviarios, y eso es una empresa que es una sociedad anónima, 51% de AFE y 49% de la Corporación Nacional para el Desarrollo. Es una inquietud, es una prioridad para nosotros, pero hay que hacerlo con esfuerzos conjuntos con el Ministerio de Transporte, que es hoy en día el administrador de la infraestructura ferroviaria. Entonces, no es solo lo que AFE puede hacer, tiene que hacer un esfuerzo conjunto con el Gobierno Nacional.
1: ¿Pero para llegar a esta zona?
0: Sí, claro, es una de las prioridades.
1: ¿Podría ser hasta Río Branco?
0: Se está estudiando, como
2: en el Congreso.
3: Bien, hasta aquí parte de lo que señalaba el secretario general de OCE al ser consultado sobre los motivos que han traído a las principales autoridades del Ente del Riel a estar visitando esta zona del país y puntualmente nuestro departamento. 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Avanzamos con más informaciones. Cambiamos el ángulo de la información, vamos a conocer lo que resta de la atención de policlínicas rurales en el departamento. Vamos a indicar que para este viernes 18 está previsto que el doctor Freitas comience a atender en la policlínica del barrio Estación de Vergara a partir de las 14:30 y dos horas más tarde, 16:30, comience a atender en Rincón. Finalmente, destacamos que el móvil odontológico este viernes 18 llega a Vergara para atender desde las 8 de la mañana en las instalaciones de la policlínica contigua al gimnasio municipal. Municipio de Rincón, siempre preocupado por mejorar la vida de los pobladores del lugar. Por eso es que avanzamos concretando más obras, porque el municipio de Rincón es una comunidad que avanza. Avanzamos también nosotros en materia informativa. Vamos a señalar que las autoridades de AFE que están visitando el departamento de 33 mantendrán una importante reunión esta tarde a partir de la hora 16 con el intendente departamental, doctor Mario Silvera, en un encuentro que seguramente pondrán sobre la mesa diferentes temas relacionados con estos convenios marco que viene materializando AFE con los distintos gobiernos municipales en el interior del país. 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Comenzamos a recorrer la región. Vamos a destacar en forma puntual y para que nuestra audiencia ponga atención enfáticamente en este tema, porque esta tarde se estará realizando un corte total en Ruta 26, tramo Melo-Río Branco. El hecho obedece a la instalación de un pórtico de fiscalización. Dicho corte se verificará entre el kilómetro 77.750 y 77.850 por un trayecto de 100 metros. Dicho corte total en la Ruta 26 comienza a la hora 16 y se extiende hasta las 17 de la tarde de hoy. 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Avanzamos con más informaciones. La dermatitis óptica es uno de cada cuatro niños padece, pero es poco visibilizada. La dermatitis atópica es una enfermedad muy frecuente, sin embargo tiene poca visibilidad, sostuvo la presidenta de la Sociedad de Dermatología del Uruguay. Debemos de indicar que según lo estableció en el marco del Día Mundial de la Dermatitis Atópica, el pasado 14 de septiembre, la doctora Agustina Acosta explicó características de esta enfermedad crónica en la piel. Afecta principalmente a los niños menores de 5 años. En Uruguay, el 25% de esa población tiene dermatitis atópica, es decir, uno de cada cuatro niños, y en los adultos esa cifra se reduce considerablemente, la padece aproximadamente el 1% de la población. Pero qué mejor que la propia doctora especialista en el tema sea quien nos dé más detalles sobre el tema.
4: Sí, sin duda. Es bueno siempre como recordar estas enfermedades que son muy, muy, muy frecuentes, no son enfermedades raras, y sin embargo muchas veces tienen poca visibilidad. Obviamente las familias de los niños o las personas que la padecen la tienen muy presente, pero como que el resto de la población no tanto. Tú hablabas de la psoriasis, y la psoriasis es como una enfermedad muy clásica que todo el mundo la conoce, y la dermatitis atópica, sin embargo, es muy frecuente y la gente no la pasa como una alergia, y en realidad es una entidad en sí misma, ¿no?
5: Claro. Esta enfermedad en nuestro país usted decía que es muy muy conocida, ¿a qué parte, a qué porción de la población afecta?
4: Afecta principalmente a los niños, en realidad. Es una enfermedad bastante, bastante común en la infancia. 25% de los niños tienen dermatitis atópica, uno de cada cuatro. Vieron una, como una dice, pero yo no conozco a nadie que tiene dermatitis atópica. Sin embargo, seguramente sí, primos, sobrinos, hijos que tienen con la entidad. Muchas veces son enfermedades muy leves y en realidad no catalogan como moderadas o severas, pero sí los casos más severos. Pero son muy comunes y habitualmente afectan a los niños. En los adultos, como el 1% recién de la población adulta la tiene, pero cuando la persona llega adulta con la dermatitis es siempre muy severa, entonces es como mucho más aparatosa, por así decirlo. Pero tenemos que decir, afecta a los niños y principalmente a los menores de 5 años. Esa es como la franja etaria que más nos enfocamos para la dermatitis.
5: Doctora, ¿cuáles son los síntomas? ¿Cómo se presenta? ¿Cuáles son las características precisamente de esta patología?
4: Ahí está. Esto tiene que ver con que los niños que la presentan tienen primero una piel muy seca. Uno las toca y no tienen como la piel de los bebés o los niños comunes, sino que tiende como a secarse esa piel. Y esa piel seca, por sectores, empieza a quedar colorada, a generar como reacciones cutáneas en la piel y mucha picazón. El principal son dos cosas, ¿no? Las lesiones que las vemos, que pueden estar cuando son chiquitos en los cachetes, en los brazos y en las piernas, y esas lesiones rojas van generando picazón, picazón, picazón, y esa picazón es importantísima. Muchas veces en estos casos moderados dificultan las actividades, el niño se rasca todo el día y dificulta el sueño, el paciente se rasca, no puede dormir, la familia tampoco. Entonces ahí tenemos como los síntomas, el eczema en la piel y lo que es la picazón. Muchas veces lo confundimos como una alergia, pero no es una alergia a algo, es el paciente tiene una característica en su piel que tiende a brotarse mucho más, pero no porque coma algo, porque tome algo, sino porque su piel es así.
3: Bien, ahí estaba entonces la explicación del tema por parte de la doctora Agustina Acosta. Porque tenemos uno de los mejores entornos naturales del departamento del país, es que permanentemente lo cuidamos, lo jerarquizamos para recibir de la mejor forma a quienes a diario nos visitan. Somos el municipio de Charqueada, trabajando siempre por un turismo todo el año. Estimados amigos, hemos llegado al final de nuestra propuesta informativa de hoy. 14:20 minutos, como siempre recordarles, la información fue una gentileza exclusiva de La Rosa Ventas, camino al medio siglo en el rubro de caza, camping y pesca en 33. 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Jornada muy soleada, con cielo totalmente despejado y camino a los 21 grados de temperatura.

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1: En Panorama Regional recibimos el informe desde José Pedro Varela, a cargo de Olga Velázquez.
2: Oyentes, muy buenas tardes. Estamos informando desde Varela, el jueves 17 de septiembre, 20 grados la temperatura, cielo despejado, y el pronóstico para esta tarde noche es de cielo claro y algo nuboso, la máxima 22 grados. Vamos a las informaciones, porque alumnos de 5 y 6, alumnos de quinto A y quinto B de la escuela número 6 están en el campamento Parque de Plata en una salida didáctica. También la dirección informa que el pasado viernes en UTEC la escuela número 6 participó de la Feria de Clubes de Ciencia, obteniendo una mención especial. Escuchamos la palabra de la directora, maestra Patricia Carrasco.
3: Para comentarte que en el día de hoy, con quinto A y con quinto B, nos estaremos yendo de campamento. Salimos ahora a las 11 y nos vamos a Parque del Plata, al campamento 304 Salvador Maguad, que la escuela ya ha concurrido en otras oportunidades. Y bueno, los alumnos, te podrás imaginar, están todos emocionados y con ganas de hacer esta salida didáctica, que es una oportunidad que siempre brinda la educación pública, que es única, de compartir y convivir 3 días entre compañeros y maestras, que fortalece vínculos, ¿verdad? Y que también es importante para que los estudiantes conozcan otras realidades, otros estudiantes de otras instituciones. No sabemos quién nos va a acompañar esta vez en esta salida, pero seguramente de otro departamento concurrirán alumnos de quinto año también, acompañándonos en esta experiencia que siempre es muy fructífera, siempre es muy valiosa, y sin duda es un recuerdo que perdurará para siempre en la mente de los chiquilines. Sin duda que. Y como siempre, tengo otras novedades. La semana pasada, el viernes 11, fuimos a Minas, a la UTEC, donde se realizaron el encuentro de la Feria Departamental de Clubes de Ciencias. De acá, de la Escuela 6, participamos 4 clubes de ciencias. Participó la clase de segundo A con el Club Coli Varela, con el proyecto Pequeñas Maravillas Voladoras, un proyecto relacionado a los colibríes, que tuvieron menciones a la comunicación, a la creatividad y al trabajo colaborativo. Fue una experiencia preciosa para los niños. Y también participaron cuarto B con un viaje del pasado al presente, que tuvieron menciones a la comunicación y al trabajo colaborativo. Estos dos clubes tuvieron esas menciones. Tuvimos también cuarto C, que participó con un proyecto de diseño y elaboración de jabones utilizando distintos materiales para nuestra escuela, que obtuvo la mención especial, una de las menciones especiales. Y el otro club que tuvo mención especial fueron las clases de quinto A y quinto B, que forman un solo club, con el nombre Detectives del Arroz, que investigaron sobre el trabajo relacionado a la actividad arrocera acá en la zona. Estos dos clubes, los Detectives

0: El arroz y las jaboneras y jaboneros de las 6, que es el club que diseñó jabones reciclados, por tener menciones especiales, pasan a una siguiente etapa que se dará, se llevará a cabo y se realizará en el hotel, en el Argentino Hotel en Piriápolis, en el mes de noviembre. Del 12 al 14 de noviembre en la Feria Nacional de Clubes de Ciencia.
1: Parte del expresado por la directora de la Escuela Número 6, Patricia Carrasco. Mañana se realiza la jornada de castración económica en el domicilio de Evelyn Corvo, con agenda el costo de 850, 950 pesos el mismo día de la castración. Incluye antibiótico, pipeta para pulgas y garrapatas. Los cupos son limitados. El veterinario Sebastián Pedemonte organiza SARU. Se comunica a todos los usuarios de la policlínica que el doctor Latapié se reintegra mañana viernes a la hora 8. Mañana vuelven las empanadas del cole en la tardecita, pedidos al 098-796-475 a solo 75 pesos o puede llevar la promo de 12 y se regala una. También puede llevar listas para congelar, prontas para hornear a 70 pesos. Se realiza reparto o pueden levantarlas del colegio. Hasta acá las informaciones desde Varela correspondientes al jueves 17 de septiembre del 2026. Volvemos mañana, que pasen ustedes muy, pero muy bien.
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6: Es la hora 14:44 minutos.
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8: Saludo cordial, ameno, sincero y siempre llegando a todos y a cada uno de ustedes a través de este programa. Un programa dedicado para todas y cada una de aquellas personas necesitadas casualmente de aquella ayuda, de aquella orientación, de aquel consejo. Aquellas personas que de una u otra manera necesitan el que de cierta forma se les pueda abrir los ojos ante cada una de aquellas decisiones, actitudes que en muchas ocasiones resultan siendo errores o equivocaciones por los cuales están cursando y donde en muchas ocasiones, mis queridos amigos, lamentablemente esos errores conllevan a que casualmente existan aquellas dificultades, aquellos inconvenientes, aquellas trabas. En muchas ocasiones, mis queridos amigos, envidias y egoísmos que influyen para que casualmente se generen aquellos errores. Mis queridos amigos, por eso diariamente los invitamos a través de este programa a compartir con nosotros casualmente el programa con ese mensaje, con ese WhatsApp, comentándonos su historia, aquel caso, aquella situación por la cual usted está viviendo y donde necesita casualmente esa orientación, ese consejo para encontrarle soluciones y respuestas ante aquellas dudas, inquietudes, trabas o dificultades por las cuales está viviendo.
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4: Mis queridos amigos, hay personas que, a pesar de sus dolencias, a pesar de la mala vida que llevan, no aceptan, no comprenden que en la vida necesitamos ayuda de cualquier tipo. Bien sea ayuda para realizar una tarea, bien sea visitar un profesional médico porque nos duele algo, nos sentimos enfermos, encontrar la persona indicada para que nos ayude a salir adelante porque hemos luchado toda la vida y no lo conseguimos. Bueno, en fin, existen miles de formas de conseguir y necesitar ayuda. Pero están aquellas personas soberbias que creen que todo lo pueden y simplemente viven a los porrazos, viven estrellándose contra el mundo porque no aceptan el hecho de que necesitan ayuda. Es el caso de Luis Alberto, con fecha de nacimiento el 3 de enero del 65. Maestros, tengo problemas para poder salir adelante. He tenido un buen trabajo, he tenido un buen pasar económico, tengo un campo y no puedo hacerme cargo de mis animales. Díganme qué está pasando conmigo porque yo no estaba así. Desde hace poco tiempo me vengo sintiendo muy mal. A ver, Luis Alberto, de acuerdo a los datos que usted me brinda y la consulta que nos hace, encuentro que efectivamente hay muchas, muchas dificultades en cuestiones de salud. Un tipo que se ha deteriorado en un abrir y cerrar de ojos prácticamente. Y créame, mi estimado amigo, que nada de esto que a usted le está pasando es de ahora. Usted ya viene prácticamente a los ponchazos desde hace años atrás. Déjeme decirle que hay problemas de salud naturales en pleno desarrollo, enfermedades que debió haber hecho atender hace mucho tiempo atrás, y esto acompañado de trabajos manipulados, trabajos oscuros, brujerías y porquerías manipuladas en contra suya para deteriorar su salud más rápidamente. Debe buscar la manera de realizar los análisis clínicos y médicos que necesite y que sean pertinentes para que le ayuden a mantenerse en pie. Y por otro lado, por supuesto, debe visitarnos en cualquiera de nuestros centros de atención y consulta porque su problema tiende a ser cada vez más complicado. Mi estimado amigo Luis Alberto, lo invito para que nos visite personalmente en cualquiera de nuestras oficinas lo antes posible. Le reitero, su salud está llegando a un punto crítico donde no da más. Lo espero entonces en cualquiera de nuestros centros de atención y consulta. Gracias por participar de nuestro programa.
8: Vamos con la oración de la percepción y ya regresamos con más de este programa.
10: La percepción sagrada del espíritu sobre el cuerpo. Señor, Ayúdame a decir la verdad delante de los fuertes y no mentir para ganarme el aplauso de los débiles. Señor, ayúdame siempre a ver la otra cara de la medalla y no me dejes inculpar de traición a los demás por no pensar igual que yo. Señor, enséñame a querer a la gente como tú lo has hecho y no juzgar a los demás como los demás podrían llegar a juzgarme. Señor, recuérdame que el fracaso es la experiencia que precede al triunfo y no me dejes caer en el orgullo ni en la desesperación. Señor, enséñame que perdonar es un signo de grandeza y que la venganza es una señal de bajeza. Si me quitas el éxito, déjame la fuerza para aprender del mismo. Señor, si yo ofendiera a la gente, dame valor para disculparme. Y si la gente me ofende, dame valor para eximirlos. Que así sea.

0: Tenemos este mensaje que envía Horacio con fecha de nacimiento el 9 de agosto del 53. Maestros, tengo muchos problemas para tener relaciones íntimas desde hace un tiempo. También tengo problemas con mi mujer. Las cosas no van bien. A ver, Horacio, debe entender que aquí hay un problema de larga data. Hay un problema de salud del cual usted ha hecho caso omiso, no ha hecho los pertinentes estudios clínicos médicos, entonces obviamente le está trayendo consecuencias en lo que respecta a su salud sexual. Hoy la situación está muy avanzada, es difícil recuperar mucho de lo que usted ha perdido, pero aún está a tiempo de poder hacer algo útil. Realice el tratamiento que corresponde a nivel clínico o médico y en efecto visítenos una vez realizado ese tratamiento para indicarle de qué manera y de manera natural usted puede recuperar parte de su potencia sexual sin ninguna dificultad. Gracias, mi estimado amigo, por participar de nuestro programa. Este otro mensaje lo envía Elena con fecha de nacimiento el 3 de marzo del 67. Maestros, tengo muchos problemas, no puedo bajar de peso. He hecho todos los tratamientos que me han mandado, me he hecho revisar por los médicos y no encuentro una respuesta a mi problema. Estoy muy preocupada y cada vez más gorda. Por favor, necesito una ayuda. A ver, Elena, aquí es importante que sepa que hay la intervención de personas malintencionadas, personas dañinas, malintencionadamente han manipulado eventos en su contra, trabajos oscuros que han afectado su salud. Obviamente requiere de tratamiento clínico, médico, no abandone esto, haga las dietas que le indicaron al pie de la letra. Y visítenos lo antes posible porque su problema tiene solución. Le podemos ayudar con esta situación que a usted le está afectando ya desde hace mucho tiempo atrás. Gracias, Elena, por participar de nuestro programa y la esperamos en cualquiera de nuestros centros de atención y consulta.
1: Tenemos más mensajes, dicen Camilo, el 17 de abril del año 85, quiero saber cómo me irá con el nuevo trabajo. Es en un tambo. Yo ya he hecho estos trabajos y siempre he tenido problemas con los patrones. Tengo miedo si en esta ocasión llegara a hacer lo mismo. Por favor, ayúdeme. Gracias. A ver, Camilo, sería bueno que me hubieras enviado los datos también de los patrones, en este caso, para poder ver el estado de compatibilidad allí de por medio y de esta manera, pues, darle una mayor indicación del trato o la intención de trato que hay de parte de los patrones. Pero más allá de eso, hacia usted se manifiesta un estado de positividad, un estado positivo que van a haber cambios hacia el tema económico, hacia el tema de progreso, más allá de si es o no a causa del cambio de trabajo que ha tenido, no es que acá tengamos una bola mágica y nos indique o veamos un futuro de tal manera, pero sí podemos percibir allí de por medio ese estado positivo para el tema de progreso y de bienestar hacia usted y hacia el entorno suyo. No se haga la cabeza con situaciones del pasado. Lamentablemente son muchas las personas que generan este tipo de situación y a causa de eso terminan con inconvenientes aún peores porque presumen que las cosas van a darse como ya ha sucedido en otras ocasiones y no veo que este pueda llegar a ser el caso en usted, mi querido amigo Camilo.
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0: 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Recuerden, mis queridos amigos, si no han escuchado la respuesta de su mensaje a través del programa, estén pendientes que durante el día estaremos respondiendo sus mensajes como lo merecen. De esta manera, mis amigos, quedan ustedes cordialmente invitados para que nos escriban o nos visiten personalmente en cualquiera de nuestros centros de atención y consulta. Hemos llegado a la parte final de esta pequeña disertación. Quedan ustedes en la compañía de Dios Todopoderoso y hasta un próximo programa, si el Señor quiere y lo permite.
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12: Es la hora 15, 7 minutos.
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0: buenas tardes. ¿Qué tal? ¿Cómo están? Hoy sí que es primavera, ¿eh? Qué día tan lindo. Bueno, una mañana muy fría, temprano, la verdad, bastante más fría que ayer, pero la tarde, radiante, cálida, brillante, con un solcito hermoso, realmente. Y se nota otro movimiento, porque vio que estos días lindos, además, suman mejor ánimo también. Así que, bueno, se ve que se mueve la cosa. ¿Cómo le va?
1: Buenas tardes, María, coincido con usted. Aparecen estos días lindos y uno renueva el espíritu,
0: sí,
1: ¿no?
0: Sí. Se saca esa pereza que da el frío.
1: Por supuesto, veníamos azotados por el frío realmente, ¿no? Yo será que no soy hincha del frío, más bien de estos días de calor, por lo menos, ¿no?
0: Sí, claro, estas temperaturas divinas.
1: Una temperatura sumamente agradable. Tenemos 23 grados y es posible que lleguemos a los 24.
0: Probablemente sí.
1: Así que realmente inmejorable, ¿no? Tal como habían sido los pronósticos de los meteorólogos, que decía la atención esta noche pasada, mucho frío, la verdad que estaba frío, muy fría la noche, pero ya uno nota que empieza a calentar en la mañana. Y realmente con este solcito divino está precioso para disfrutar al aire libre los que puedan.
0: Claro.
1: Salir a tomar matecito, visitar el río, pegarse un baño en el yerbal, no sé. Bueno, no está para baño todavía.
0: Me parece que usted está un poquito pasado de rosca.
1: No sé la
0: rosca.
1: Costa cómo está, pero bueno.
0: No, ni pensar.
1: Pero bueno, disfrutemos del sol. Claro, de eso se trata, claro. ¿No? Ideal para unos bañitos de sol, como dice nuestra amiga Mónica Mespolé, que la vamos a tener a las 4 de la tarde.
0: Sí,
1: ¿no?
0: Claro.
1: Corre.
0: Claro que sí.
1: Es importante.
0: Con algunas consultas que ya dejó la audiencia.
1: Totalmente. 3:30 estamos en contacto también, ya le digo, con la gente de Lascano, concretamente con Sergio Sosa, porque la actividad en Lascano es este fin de semana, con la fiesta del fogón, actividades hípicas, todos esos detalles nos va a dar esta tarde desde allí.
0: Y van a tener un fin de semana divino.
1: Divino, por supuesto, eso está confirmado, el tiempo va a acompañar a todas las actividades, acá el rally también, que lo tenemos desde mañana, en la noche, ¿no? Que es la presentación ya de los competidores. Así que bueno, preciosa realmente el fin de semana, ¿no? Bueno, María, le paso los datos rápidamente. En 33 a esta hora, 23 grados, viento soplando muy suavecito del este-sureste a 9 kilómetros en la hora. La presión atmosférica 1024, la humedad 49, la visibilidad 15. Y concretamente para mañana, viernes 18.
0: Sí, señor.
1: Viernes 18, María. 22 de máxima, 5 de mínima. Una jornada preciosa también en la mañana, con algunas nubecitas en la tarde soleado. Ideal, digo, para también seguir disfrutando de las actividades al aire libre. Y después le paso lo que pasa.
0: Páseme lo que
1: pasará desde el sábado. El sábado, 24 de máxima, 9 de mínima. Soleado en la mañana, soleado en la tarde, con algunas nubecitas. El domingo, la posibilidad de un chaparroncito al final del periodo, pero con 23 grados de temperatura, 11 de mínima, divino también. Lunes, martes y miércoles con máximas de 22 grados y mínimas de 8. Soleado el lunes, algo nuboso el martes, soleado el miércoles y soleado el jueves.
0: Se va despidiendo
1: por
0: el invierno.
1: Por ahora disfrútelo, porque los pronósticos, lo escuchaba Serra, dice que lo que se va a venir.
0: Ya estamos recontra amenazados y prevenidos.
1: Terrible, terrible.
0: No sabemos cuándo ni cuánto, pero
1: dice
0: está
1: que todas las maldades juntas van a llegar.
0: Van a llegar.
1: Y van a llegar juntas, es el
0: sí,
1: problema.
0: Sí, seguro.
1: No en capítulos.
0: En profundidad.
1: Bueno, no en capítulos.
0: Haremos lo que podemos.
1: Justamente se anunciaba por parte de esta gente que se supone sabe del clima, de los fenómenos que se puedan registrar, que las lluvias no van a ser prolongadas, es decir, no vamos a tener, y esa es una característica que va a tener el niño. Va a haber un chaparrón con lluvias que pueden ser de 200 milímetros en un día, después 5 días de tregua, otro chaparrón de 100.
0: Va a dejar escurrir.
1: Es decir, que deja escurrir un poquito,
0: bueno, pero es que no
1: si
0: hay
1: se
0: dónde.
1: Acumula 100, 200, 150.
0: No, claro.
1: Y eso es lo que aparentemente
0: Preocupa. Ya 200 preocupa, Mario.
1: Claro. Y de hecho, bueno, en fin,
0: Así que vamos a poner a prueba todas las alcantarillas, todos los desagües, todos los techos.
1: Todos los techos, claro.
0: La gotera que usted creía que no tenía. sí, sí, la va a descubrir.
1: Ojalá no se dé lo que se anuncia, pero es importante tenerlo en cuenta. Vamos a escuchar en algunos minutos más al intendente de Salto, que dice que, por supuesto, allí realmente es preocupante. Toda la zona del litoral es tremenda. Es mucho más preocupante, me parece a mí, que aquí en la zona este, ¿no?
0: Pero, no, sí, mire que acá también.
1: Sí, sí, por supuesto.
0: Acá, Cerro Largo,
1: allí,
0: tenemos Río, digamos, Blanco.
1: Aunque no llueva, Rocha, aunque no se den los temporales, se dan las inundaciones que puedan...
0: Claro, suma el agua de
1: Brasil. Suma el agua de Brasil, especialmente.
0: Sí, sí, claro.
1: Bueno, me manda un mensaje, Mónica, dice que a las 4 en punto estamos
0: muy
1: en
0: bien,
1: contacto.
0: Muy bien, te esperamos acá.
1: Ya recibió
0: acá
1: algunas, inquietudes.
0: Muy bien.
1: Bueno, hoy María es 17 de septiembre, Día de la Seguridad del Paciente, si será importante, ¿no? Día de la Música Country,
0: será importante. Me gusta muchísimo.
1: Día de la Fiebre Mediterránea, si será importante
0: también. No sé lo
1: que es la
0: fiebre,
1: de la Fiebre del Mediterráneo.
0: Bueno.
1: Debe ser la misma fiebre que sentimos nosotros. Aquí sería la Feria Atlántica, sería, ¿no?
0: No sé.
1: O limareña,
0: sí, sí,
1: en fin.
0: Sí. La criolla.
1: Sobre fiebre mejor dejamos pasar porque no vamos a hablar sobre ese tema. Bueno, no sé qué otra cosita tiene para destacar, María. Vamos a ver si intentamos conectarnos con Darío porque él tiene una información
0: De la zona.
1: Aparentemente hay problemas en la ruta 26, tramo Melo.
0: Ah, claro, Río Branco.
1: Río Branco,
0: sí.
1: Pero vamos a...
0: Lo comentamos el otro día, ¿no?
1: Exactamente.
0: En muy mal estado, por supuesto. Bueno, muy bien. Si quieren, si tienen alguna consulta para hacerle a Mónica, están a tiempo, porque hasta las 4 que nos conectamos con ella, estamos a tiempo, por supuesto, de recibirlos con mucho gusto, por lo menos para una primera información, si bien, como dice siempre Mónica, no alcanzan nunca los datos que ustedes nos dan. Por lo menos la edad, algunos otros detalles, pero bueno, siempre es un primer acercamiento. Vamos entonces a Vergara, a ver qué novedades hay por esa zona. ¿Cómo le va, Darío? Bienvenido.
2: ¿Qué tal? Muy buenas tardes para ustedes, para la vasta audiencia que sabemos que tenemos en la región. Una jornada prácticamente veraniega. Yo me paso un poquito de la primavera y me voy al verano, porque estamos casi en 24 grados de temperatura.
0: Sí.
2: Un sol a pleno, un cielo totalmente despejado, y bueno, las características de que, bueno, aparentemente ese muchacho mal enseñado que andaba, que nos han pronosticado tanto que va a llegar, en estos días está entretenido por otro lado, se ve. Por acá
0: sí.
2: No ha llegado.
0: Y bueno.
2: Bueno, novedades rápidamente, porque sabemos que hoy está muy comprimido el programa. Le digo que tuvimos la presencia de las autoridades de AFE, que estuvieron esta mañana durante un largo rato, manteniendo una importante reunión con la alcaldesa y con sus más inmediatos colaboradores. Después de mantener esta reunión se fueron a hacer una verificación de la estructura de la vieja estación, de recorrer un poco las vías. Y bueno, confirmamos lo que anteriormente habíamos dicho, ¿verdad? Es decir, el organismo está trabajando para poder reflotar la actividad fundamentalmente de cargas, por lo menos hasta Vergara, y confirmamos de que realmente el tramo entre Vergara y Río Branco está en óptimas condiciones. Estamos hablando de las vías, ¿verdad?
0: Sí, sí.
2: De la infraestructura a nivel vial, pero necesita algunas intervenciones, porque usted sabe que, como consecuencia de que no han circulado los trenes hace un largo tiempo, los arbustos que estaban, es decir, hay lugares que se cerró,
0: claro.
2: Los árboles crecieron, cerraron el paso y eso amerita que haya que hacer una intervención. Pero
0: muy sencillo, ¿no, Darío?
2: Eso es tarea de poco tiempo y poco costosa, ¿verdad? Es decir, estamos confirmando, porque fehacientemente en alguna oportunidad habíamos comentado de que éramos testigos de que se había realizado un trabajo muy, muy minucioso por parte de una empresa contratada por AFE, seguramente, que había hecho el tramo Vergara-Río Branco. Eso se confirmó, es decir, está en muy buena

0: Gabriel, esa zona me consta, de acuerdo a lo que también expresaron las autoridades, necesita una intervención importante el tema de las vías, ¿verdad?
1: Claro. ¿Y si está previsto hacerlo?
0: Seguro. Seguramente para mañana vamos a poder compartir una extensa nota que tuvimos con las autoridades de AFE, porque hoy tenemos un tiempo limitado, porque queremos pasar a otra información que creemos que es muy relevante para la región.
1: Sí.
0: Usted sabe que esta tarde, entre la hora 16 y la hora 17, se va a realizar un corte total, estamos hablando de un corte total sin desvíos, totalmente, de la ruta 26, tramo Melo Río Branco,
1: sí,
0: a la altura del kilómetro 77-750, 77-850. Estamos hablando de un tramo de 100 metros.
1: Sí.
0: En las proximidades del Río Branco, de la intersección de la 26 con la 18. ¿Por qué se va a realizar este corte?
1: ¿Por qué?
0: ¿Porque van a tapar los agujeros que tiene la ruta? No, por eso no.
1: Ay, pensé que era eso.
0: Porque se va a instalar un pórtico de fiscalización.
1: Ah, mira, para eso se atiende.
0: Ahí está, para eso hay cortes, ¿verdad?
1: Ahí está.
0: A mí me parece poco
1: simpático. ¿Y no lo pueden hacer en otro horario?
0: No, yo me parece un poco simpático porque yo pienso que primero tendrían que venir haber venido a tapar algún pozo,
1: obvio,
0: más grande,
1: obvio,
0: por lo menos, y después venir con este pórtico que seguramente esto es lo que persigue es recaudación.
1: Ni que hablar, son los pórticos de multas que ya están instalados en otras carreteras también. Ahora, que a usted me parece de terror esa persecución permanente por cobrar, que el radar, que la cosa, bueno, está, eso me parece de hambriento. Pero además, en una carretera que está molida, es una vergüenza.
0: No, la verdad que no pudieron elegir peor momento para venir a instalar esto.
1: No, un atrevimiento.
0: Bueno, así reiteramos a quienes transitan por el lugar o tengan pretensiones de llegar, una hora por lo menos, si llegan se la van a tener que fumar allí, porque el corte es total, no hay desvío, es total. Si usted viene y quiere cruzar, bueno, espere que llegue la finalización de la tarea para poder seguir su viaje.
1: Qué desastre, ¿no?
0: Reiteramos, esto es hoy. Desde las 16 a las 17, ruta 26, kilómetro 77, 750, 77, 850, proximidades de Río Branco, esto es por un tramo de 100 metros, lo que van a hacer la instalación de este pórtico de fiscalización.
1: Claro, y estos pórticos fiscalizan las chapas, la velocidad, incluso tengo entendido que hasta ¿cómo le puedo decir? Perciben su número de celular también.
0: Exactamente, a eso iba, porque no es una fiscalización del vehículo, sino de la persona.
1: Y de la persona, la cara, es decir, todo.
0: Es decir, se terminó la privacidad.
1: Es un abuso.
0: Realmente,
1: un abuso.
0: No entiendo cuál es, a qué quieren llegar con todo esto.
1: No sé, cobrar plata.
0: Lo que sí sabemos es que ya no tenemos vida propia.
1: No, totalmente.
0: Estamos
1: totalmente
0: controlados y perseguidos por todos lados. Y todo lo que sea para recaudar, no hay trámite, es rapidito, pero cuando hay que tener que meter la mano en la bolsa del gobierno para que haga algún gasto para mejorar la vida de la gente, eso se va de un periodo a otro y queda sin hacer.
1: Totalmente.
0: Bueno, así que era lo que queríamos compartir en esta tarde. Recordar quienes andan por el lugar, que esto es una información.
1: Claro, para los que pueden evitarse este clavo, ¿no?
0: Claro, no, ni que tal vez, es decir, y más que nada el fundamento que tiene todo esto. Que
1: No, yo no sé cómo no. Bueno, hacen estos disparates porque todos nosotros lo permitimos, ¿verdad?
0: Bueno, pero yo le adelanto otra información que seguramente en mañana o en la próxima semana vamos a poder explayar un poco más en ella. Usted sabe que se está tratando, por parte de las autoridades que corresponden a nivel de gobierno, de regular las apuestas que no están autorizadas. ¿Usted se acuerda que en alguna oportunidad, hace años, se prohibió el juego de la taba, por ejemplo?
1: Sí.
0: Porque se entendía de que era un juego de apuestas y que no pagaba impuestos, ¿verdad?
1: Eso es lo que importa.
0: Ahí está. Entonces ahora van a tratar, fue presentado ya un proyecto, de regularizar las apuestas no autorizadas, pero que puedan realizar el pago de algún canon seguramente.
1: Ahí sí podemos timbear tranquilo.
0: Ahí no va a haber trámite burocrático, va a ser rapidito que le vamos a poner el cúmplase y lo vamos a firmar.
1: ¡Qué barbaridad, Dios mío!
0: No, realmente es

0: un combo.
1: Qué lejos que están de la gente, de la vida, de qué ignorancia tan grande que tienen. Bueno, no conocen el país,
0: No, no,
1: indudablemente,
0: usted
1: ¿no?
0: sabe que no, usted sabe que no, que esta gente no es ignorante, ¿no?
1: Bueno,
0: Esta
1: no,
0: gente lo que
1: son.
0: tiene un afán por recaudar
1: No, no, ni que
0: y por
1: hablar,
0: ir a
1: pero además
0: contrapelo.
1: van en contra de las costumbres, en contra de todo, rompen, por ejemplo, como las fiestas de las escuelas, las donaciones para la escuela, el baile, nada, no se puede hacer nada, no sé por qué inventan, no se puede donar una vaca, un ternero, una oveja porque hay que comer pancho, porque si no sería, está faenando un animal que no pagó también, ¿no?
0: No,
1: Te
0: no.
1: haces una donación para la escuela como se hizo toda la vida. ¿Qué querés? ¿Que haga 50 trámites? No te dono nada.
0: Sí,
1: Es
0: no,
1: una
0: que
1: vergüenza.
0: además otra de las cosas que uno realmente a veces no se atreve ni a comentarlo porque realmente a veces queda un poco violento, pero a mí me parece, y lo pude apreciar hace pocas horas, que hay mucha gente que está ocupando lugares que realmente ni tiene idea de lo que se trata.
1: Ah, por supuesto. Por eso
0: La
1: le digo que
0: mayoría
1: no
0: mide.
1: conocen.
0: Yo no sé si la gente que andaba hoy sabía algo de lo que es vía férrea. Yo, la verdad que es lamentable lo que estamos viviendo, realmente. Ojalá que esto no continúe, que esto alguien le ponga un freno,
1: No, no, no, no.
0: la
1: Ya está
0: gente,
1: pidiendo mucho.
0: esto depende de nosotros. La
1: Totalmente.
0: gente tiene que ponerse de
1: Mire,
0: pie.
1: tenemos los gobiernos que elegimos,
0: Pero por
1: así que
0: supuesto.
1: somos esto. No hay
0: Pero claro
1: caso.
0: que sí. Bueno, finalizo porque sé que el programa es muy ajustado hoy. Seguramente mañana vamos a estar en un nuevo contacto y vamos a hablar de esta y otras cosas.
1: Pero muy bien, bueno, lo esperamos entonces.
0: Hasta mañana.
1: Que pase muy bien. Somos esto, señores. Todo esto de lo que usted se queja todos los días, bueno, somos esto. No hay caso. ¿Qué va a hacer? No le gusta lo que dice, no le gustan las decisiones, las cosas que se hacen, las que se dejan de hacer, lo que sale todo en este país. Bueno, manéjate.
2: Sí, bueno, no sé.
1: Lo mereceremos, yo qué
2: Y
1: sé.
2: bueno,
1: Se ve
2: nosotros
1: que sí,
2: elegimos lo que hay,
1: exactamente. Y
2: evidentemente,
1: no
2: ¿no?
1: porque no conocíamos, ¿no?
2: Claro, por supuesto. Ahora, hay una denuncia de Bonica que siempre sale con alguna noticia diferente en las
1: Sí.
2: redes. Y bueno, él sostiene de que tiene la información de que en el Ministerio de Relaciones Exteriores, concretamente, hay una partida de 200 mil dólares. Una partida íntima, podríamos decir,
1: Ay, qué
2: una
1: lindo.
2: partida reservada
1: Ajá.
2: para que la utilice el canciller de turno.
1: ¿Por qué? ¿Por qué en el ministerio?
2: Porque es el Ministerio de Relaciones
1: Ah,
2: Exteriores.
1: le
2: Claro.
1: entendí del
2: No,
1: interior.
2: no, no, Relaciones
1: Ah,
2: Exteriores. Por
1: perfecto.
2: ahora el del interior no.
1: Bueno,
2: Entonces, claro,
1: ¿qué es una caja chica
2: es
1: para
2: una
1: él?
2: caja chica,
1: Mira,
2: ¿verdad?
1: 200 mil dólares.
2: 200 mil dólares. Que vamos a ser justos. Esto ya se implementó desde gobiernos anteriores. Es
1: Debe
2: decir,
1: ser
2: que todos los
1: seguramente
2: partidos políticos
1: habitual.
2: coincidieron en que el ministro de Relaciones Exteriores debe tener esa partida especial y uno no
1: Claro,
2: sabe para qué.
1: una
2: Y bueno,
1: mesada,
2: concretamente,
1: pobrecito, para que
2: y
1: se
2: en esta
1: maneje.
2: oportunidad entonces el Mario Lubequín utiliza esa partida, seguramente, digo yo
1: Sí.
2: que debe ser así, para visitar Roma, la
1: Para
2: ciudad
1: visitar.
2: abierta, ¿eh? Porque todos los caminos
1: Conducen a Roma y
2: conducen a
1: el de
2: Roma,
1: Lubequín también.
2: evidentemente. No, le paso ese
1: Totalmente,
2: dato como.
1: totalmente. Pero fíjese, por ejemplo, leía el otro día, realmente muy doloroso, porque esto que usted dice de una partida especial, porque la plata sobra, lo
2: Claro,
1: que está es
2: evidentemente.
1: evidente, muy mal administrada, porque lo importante no hay, siempre está faltando, y para las pavadas estamos llenos. ¿Se acuerda que en el INAU había sobrado plata? Mire
2: Sí,
1: cómo
2: claro.
1: será la abundancia que sobró y la repartieron entre los funcionarios. Cuando en realidad hay dos casos, por ejemplo, que denuncia una señora porque le duelen prendas, dos casos de adopciones que se cancelaron, porque no había personal para terminar de hacer las inspecciones familiares.
2: No hay personal.
1: No, no hay personal. O no van, o faltan, o tienen licencia psiquiátrica, o no sé lo que les pasa, o les duele la garganta. Pero cuando estamos hablando de adopciones, a mí me parece que tendría que tener otra serie, otra prioridad, ¿no? Esto va primero. ¿Cómo puede sobrar plata para un lado y no tener el personal necesario para las adopciones? Porque entonces, ¿de qué estamos hablando?
2: Claro.
1: Entonces no importa nada, los niños, la familia, no me vengan con estupideces, todo es un cuento chino y todo es un engaño. Entonces se afecta a ese tipo de cosas, ¿no? Pero se reparte entre los compañeros. Bueno, me parece de terror.
2: Sí, una cosa.
1: Si sobró plata, vamos a invertirla. ¿En qué? En los niños de Ninau. No en los, en los funcionarios. Los funcionarios tienen unos sueldos regios, manéjese como pueda y arréglese su vida como usted y como yo. Y como todos los que nos escuchan. Ahora, la plata que sobra es para el propio Inau, que seguramente precisa mucha cosa.
2: Bueno, ahora, todo esto avalado autoridades.
1: No
2: eso
1: tengo.
2: Es lo más insólito.
1: Pero desde luego que por las
2: nosotros,
1: autoridades, desde luego. Claro. Bueno, pero por eso le digo, los que toman decisiones son totalmente irresponsables. Indiferentes, insensibles. Es de una indiferencia y una insensibilidad tremendo. Y no porque me refiero a dos niños que podían estar adoptados, dos familias que están deseando, que han pasado
2: por miles de trámites. Lo más doloroso.
1: Que a nadie le importa tampoco, nadie. Está.
2: Que pero es, pero lo que acaba, la están necesitando los chiquilines y también una familia.
1: Todo, Mari, toda la expectativa que se crea y todas las frustraciones que hay antes de que esto llegue. Cuando usted ya está ahí, pero sabes que no tengo quien termine este trámite, no hay gente. Y sobra plata y usted escucha que reparten. No, es una cosa que no puede ser. Pero esto que plantea Darío, por ejemplo, es otra muestra de insensibilidad y de indiferencia. Una ruta por la que no se puede transitar. ¿Qué me pones el pórtico? No, le digo que más que parar y quedar, hay que hacer un boicot. Pero no, nosotros somos panchos, nos dejamos caminar por las muelas, aunque el dicho quede grosero, y la verdad que el que no sabe y el que no entiende y el que no le importa sigue campeando y tomando estas decisiones, ¿no? De gente que vive en la luna y en un tipo de vida y una abundancia que desconocen las necesidades. Tenemos oyente en línea. Hola, buenas tardes.
3: María Pía, tanto tiempo, ¿cómo anda?
1: Pero ¿cómo está, Gloria?
3: Está a la vuelta.
1: ¿Contenta con el día?
3: Sí, está lindo.
1: Bueno.
3: Y ahora, con ese temita, me calienta a mí, disculpe, no sé.
1: Y claro,
3: no total. No le interesan los niños, los bebés.
1: No.
3: Ya, son gente que le da lo mismo. Igual yo pueden tirar para un pozo o igual caminando los tira y adiós, que te vaya bien.
1: Qué pena, ¿eh?
3: ¿Sabe lo que le interesa? Las pelotas de los perros nomás. Disculpe.
1: Y sí,
3: disculpe, María.
1: Es verdad, sí, también.
3: Ya, disculpe.
1: También. Para eso hay grandes movidas. Pero muy bien. Gracias, Gloria. Un cariño muy grande. Me la imagino ahí en su patio, sentadita, al sol, siempre, siempre amorosa, siempre participando.
2: Bueno, pero para muestra, y nos vamos a otra entidad estatal, basta un botón, como dice el refrán. No sé si quería abundar en otro detalle. Situación del correo. Usted sabe que hoy se inicia una movilización en el correo por parte del sindicato del correo, es un paro a nivel nacional, ¿verdad? Con una reivindicación que para mí me asombró, porque digo, quizás los funcionarios están necesitando aumento salarial, por ejemplo, o algún tipo de, ¿cómo le puedo decir?
1: Algún beneficio
2: extra, mirando a otros beneficios que le dan a otros funcionarios
1: estatales. Claro, el horario, quién sabe.
2: No, usted sabe que escuchamos al sindicalista Paulo Rodríguez, que representa el correo. Él dice que el correo necesita más gente, que resulta que se está achicando la plantilla.
1: Sí, gracias a Dios. Porque
2: gracias a Dios, porque en el fondo, evidentemente el correo
1: nadie
2: no necesita
1: se acuerda,
2: tanta gente.
1: Sí.
2: Es decir, la gente que fallece no vuelve, la gente que
1: se, jubila
2: no vuelve.
1: Sí, y claro.
2: Y dice que de ninguna, y el Estado dice que no está reponiendo los puestos.
1: No.
2: Si usted quiere, luego lo escuchamos a Pablo Rodríguez.
1: ¿Cómo no? Lo escuchamos.
2: Dígame, María.
1: Acá escuchamos a todos.
2: Esto es verdad.
1: No, es increíble.
2: Dígame.
1: Yo les pregunto y simplemente haga este razonamiento cuando usted va a mandar una carta, un paquete, cuando hace una compra por Mercado Libre o por donde sea, si en algún momento usted se acuerda que el correo existe. La verdad que no. Funcionamos con las caravanas, que no hay más remedio, y alguna otra cosa, ¿no? El señor dice que la logística hoy por hoy tiene una proyección enorme, cosa que es muy cierta, pero por algo se llenaron de empresas privadas. Estas empresas privadas, cada movimiento que hacen, cada vez que usted manda una carta y usted dice, ay, che, ¿cómo me van a cobrar esto por una carta? El 10% va para el correo, sin hacer nada, sin enterarse, sin repartir, sin juntar, nada, sentado en su casa viviendo de la renta ajena. 10% de cada peso que usted paga en una empresa privada va para el correo. Y así mismo pierde 38 millones de dólares por año. Y el señor aclara y pide lo siguiente.
4: El principal motivo del paro es una defensa que venimos haciendo hace muchos años. O sea, si nos ponemos a pensar, recordando nuestros años anteriores, el ingreso de personal es una de las mayores reivindicaciones que tiene este sindicato. Lamentable, es un tema que no hemos encontrado una solución. Seguimos sin solucionar algo que aqueja directamente, pega directamente en la operativa de Postal, ¿verdad?
5: ¿Que ha disminuido la cantidad de funcionarios? ¿Cuánto había y cuántos hay?
4: Sí, claro, miren, en los últimos 5 años se fueron cerca de 410 compañeros y hasta ahora han entrado en ese mismo tiempo 96. O sea, no, ni siquiera se cumplen las pautas que vienen de la OPP de reposición para las empresas públicas, ¿verdad? Es verdad, la carta, como distribución de correspondencia, es verdad que está menguando. Pero hoy en el país hay 105 operadores privados, los cuales están haciendo el mismo trabajo que nosotros. Entonces no creo que estén tan equivocados en que obviamente la correspondencia sea un problema, o sea un mal negocio.
1: No, la correspondencia no es un mal negocio y no es un problema, todo lo contrario. Y como dice el señor, la logística camina como loca. Lo que pasa que hay que cumplir con los plazos, hay que ser puntual, hay que estar disponible. Entonces usted no puede comprar algo.
2: Está la competencia, María.
1: Exacto.
2: Pero además
1: viene la competencia y usted dejó de existir el correo.
2: Totalmente.
1: No se acordó más.
2: Sería interesante que explicara este sindicalista, o por lo menos que se sincerara, cuál es el origen del déficit crónico del correo.
1: Exacto.
2: ¿Verdad?
1: A pesar de recibir una renta,
2: claro,
1: gratis, ¿no?
2: Totalmente, claro.
1: Todo lo que las demás trabajan le tienen que pagar a él.
2: ¿Verdad?
1: Sí.
2: Pero bueno.
1: Y sabe que en esto que usted dice de la competencia, con los seguros pasa lo mismo. Los seguros privados, que usted dice, bueno, desde que aparecieron los seguros privados para autos, mira cómo han habido competencias, hay promociones, está más barato porque yo puedo elegir, le pongo, claro, este me da esto, el otro me da cuál, o no me dan nada y me cobran menos, qué sé yo. Pero también los seguros de autos privados, ajá, le tienen que pagar un canon al Banco de Seguros del Estado.
2: Ah, le
1: tienen
2: que pagar.
1: Estamos sosteniendo por todos lados.
2: Sí, pero
1: ¿entiende? Mire,
2: ¿quiere que le diga?
1: Usted tiene un seguro en Mapfre, en Porto Seguro, ¿no? Donde se le dé la gana,
2: sí,
1: también está pagando seguro. El Banco de Seguros.
2: Sí,
1: que
2: sí, claro.
1: Usted no eligió, pero lo va a pagar.
2: Es decir, nos hacemos trampas al solitario.
1: Todo mentira.
2: Permanentemente, obvio, y en todo lugar.
1: Hay que sostener lo que no funciona, hay que sostener lo caro, hay que sostener lo,
2: claro,
1: que nadie elige. Porque usted, a la hora de elegir, elige otra cosa. Quiere decir que a esto no lo quiero, y si no lo quiero es que por algo será. Pero bueno, estamos bancando todo.
2: Sí,
1: entonces,
2: claro,
1: después dicen ahí el Uruguay es caro. No,
2: claro,
1: los administradores que tenemos no se esquilman.
2: Sí, totalmente. Hay una decisión firme de hacerlo.
1: Totalmente, sí, ¿verdad? El objetivo.
2: Entonces,
1: ese es el objetivo.
2: ¿Qué reforma, qué competitividad en el futuro se puede ver si evidentemente no hay nadie que inicie un proceso? Porque evidentemente es un proceso, porque nadie puede cortarlo de golpe, porque es increíblemente injusto también. Pero hay
1: bueno,
2: cosas.
1: Pero por ejemplo el correo, si el señor dice a medida que se van jubilando o van,
2: claro,
1: falleciendo,
2: por ahí puede ser una solución.
1: Salieron, ¿verdad? 400, entraron 90 o 96, no me acuerdo,
2: sí,
1: cuánto,
2: sí,
1: dijo. Bueno, es una manera de ir achicando paulatinamente de forma muy natural.
2: Sí, sí. Pero bueno,
1: ahora,
2: estamos hablando de 400 funcionarios.
1: Que no están. Y de 1700 creo que son los que sí están.
2: Sí.
1: Bueno, pero además hay que demostrar, como cualquier empresa,
2: perdón, usted me está
1: que vale la pena.
2: Total de funcionarios,
1: sí,
2: que están en el planilla en este momento.
1: Sí.
2: Peor.
1: Bueno.
2: Peor.
1: Digo, 400
2: realmente
1: son los que dejaron su lugar,
2: claro,
1: por fallecimiento o jubilación.
2: Sí, sí.
1: 400. Entraron 96, así que son 300, sí, sí, los que, sí, no, sí, están. Pero son 1.762, una cosa así, los funcionarios totales,
2: claro,
1: trabajando. Entonces, como toda empresa, usted tiene que rendir solo. Pero si usted pierde una millonada todos los años, recibe de extra de los privados que sí trabajan, sí, sí, sí ganan y las cartas llegan. Encima les tienen que pagar el correo también. Bueno, nosotros, porque el privado hace un pasamano, ¿no? Usted entonces quiere decir que lo suyo es un desastre. Porque usted no, por sí mismo no es la empresa, claro, elegida, no es el que hace las cosas, y encima recibe una plata de todos, una donación
2: sí, sí.
1: obligatoria, que la totalmente. Damos todos nosotros.
2: Pero además está el otro...
1: Y así mismo pierden 37 millones
2: totalmente,
1: por año.
2: Pero ahí está toda la imagen
1: claro.
2: que presenta el Estado, todo lo que es estatal da pérdida.
1: Todo,
2: ¿verdad?
1: Todo da pérdida.
2: Todo da pérdida. Todo pérdida. Y el pueblo tiene que bancar los déficits.
1: Todas las pérdidas.
2: Entonces,
1: totalmente.
2: Al final, como le digo, es una
1: y
2: trampa.
1: Y es ANCAP, y es AFE, y es UTE, sí, sí. y es OCE, y es todo.
2: Sí, sí. Bueno, por ejemplo, le quería comentar que allí en el. Porque todo sucede, como decíamos ayer, en la Rural del Prado, se hizo un encuentro donde se está tratando, se presentó en sociedad la ley de competitividad, creación del de ministro Odone. Y bueno, participaron en esa discusión donde se presentó, la verdad que es una cosa extrañísima porque yo ni usted conocemos el detalle de la ley de competitividad, no, que aparentemente sería muy efectiva. No sé en qué consiste. Bordaberry, que estaba en el lugar, dijo que tiene una buena orientación, que es interesante que se aplique. Botana, que estaba el ex intendente
1: de Cerro Largo,
2: siempre me acuerdo que fue intendente de Cerro Largo.
1: ¿Por qué se va a olvidar? Si fue
2: bueno, porque
1: más de un periodo. ¿No?
2: Exactamente. Dice que la línea de acción, si se aplica, será un éxito rotundo.
1: Bueno, Dios quiera, una idea.
2: Y Eduardo Brenta, que fue el representante del Frente Amplio en ese juego, en esa partida, dice que es excelente la ley de competitividad.
1: Qué
2: yo
1: bien.
2: No tengo. Así
1: que bueno,
2: si se aplica, no sé cómo será. Que no sea más ingreso de funcionarios, capaz que se crea otra oficina de la ley de competitividad con muchos empresarios para aplicar esa ley.
1: Sí, porque tenemos 300 millones que nos acabamos de pedir prestado que hay que colocar.
2: Bueno, antes de ir a Sergio, que ya en
1: cualquier momento lo tenemos en línea. De la competitividad, una manera de generar competitividad, es sacarnos todas estas cuotitas extras que estamos bancando. Como hablamos del correo,
2: claro.
1: Entonces le da competitividad también y más movimiento
2: bueno, vamos a
1: otras
2: ver,
1: empresas.
2: Vamos a ver, por eso le digo, yo quiero ver la mancha al tigre para saber de qué se trata, si es tigre o no.
1: El tigre tiene raya, vio.
2: Raya, pero, no importa.
1: Si usted le busca la mancha.
2: Busca una mancha, se busca. Bueno, le pasó el dato de que el Poder Ejecutivo, antes de ayer, tengo entendido, declaró servicios mínimos, porque no aplicó la ley de esencialidad de los servicios en el puerto.
1: No se anima.
2: Puso un decreto que se llama de actividad mínima. Bueno, ¿no? Y los muchachos están haciendo
1: lo menos que pueden.
2: Pero dice, no, para un poquito. Vamos a hacer una cosa.
1: ¿Qué?
2: Vamos a declarar paro también a esta nueva medida. Y
1: pero
2: están en
1: claro.
2: paro, están paro en el puerto, en un paro de actividades indeterminado, con servicios mínimos y una cosa que es lo más insólito.
1: Vamos a hacer lo mínimo, pero porque nosotros decimos.
2: Exactamente. Nuevo paro en el puerto, entonces, ahora con una característica de paro indeterminado.
1: Bueno, el presidente dijo que muy delicado
2: el tema.
1: Lo está analizando.
2: Y no se puede, declarar.
1: No se puede tomar ninguna decisión.
2: Así que bueno, la fiesta sigue. Y ahí, ahora,
1: meses, ya
2: ahora
1: llevamos cuatro,
2: con
1: ¿no?
2: un dejo de acuerdo, porque el Poder Ejecutivo, bueno, yo voy a llamó al sindicato y llamó al ministro, si vamos a declarar servicios mínimos. Está perfecto, me parece bárbaro. Y nosotros qué hacemos, y vamos a declarar el paro indeterminado de lujo divino. Uno se tiene que reír para no llorar, ¿verdad?
1: Pero claro.
2: Bueno, María, otra cosita que le voy a declarar, usted sabe, mucha preocupación en ANCAP. Porque cuando hay preocupación en un ente público, uno dice, mirá, ¿de qué están preocupados? ANCAP, las autoridades de ANCAP y también la Federación de ANCAP están preocupados por la caída en la venta de combustible. ¿Sabe por qué?
1: Por los autos eléctricos.
2: ¡Por los autos eléctricos!
1: Y claro.
2: ¿Pero quién fue el de la idea de traer autos eléctricos a este país? Que no vendemos combustible.
1: ¿Si se ha promovido eso?
2: Pero y ahora, seguro nos dimos cuenta... Que la gente que tiene el auto eléctrico...
1: No pone nafta,
2: los desubicados.
1: La gente antipatria.
2: Claro.
1: Pero le paguen a la UTE.
2: Y claro, que es lo mismo.
1: ¿Qué va a hacer? ¿Qué quiere?
2: El mismo dinero entra igual. Hola.
1: Sí. Ay, Dios mío.
2: Sí.
1: Qué divino.
2: ¿Quería salir al aire? A ver, tenemos un oyente.
1: Bueno, muy bien. Vamos a recibir entonces al oyente. A ver qué opina. Capaz que tiene auto eléctrico también, no sé. A ver dónde carga, cuánto demora. Hola, buenas tardes.
6: Sobre el puerto, María Pina.
1: Sí, diga.
6: Hoy estaba escuchando a un señor. Ganan 160 mil pesos y otras cosas más.
1: Sí.
6: y resulta que ¿a qué le hacen paro? ¿No hay autoridad aquí que diga que hay que trabajar?
1: No hay.
6: No hay autoridad. No.

0: Ay, no, el ministro de Trabajo vio que está, no sé dónde está, y el presidente no se anima a decir nada, así que
1: Y no se echan tierra ellos mismos, porque
0: es una de las críticas que se le hace a esta gente, que son punteros en cuanto a lo que ganan, ¿no?
1: digo, pero una vergüenza, digo, ¿cómo va a haber? Y hablan de fuente de trabajo, de derechos humanos y cosas, y son un
0: Sí,
1: desastre, y
0: sí, sí.
1: no activan a nada, porque
0: Totalmente.
1: no hacen nada. Gracias,
0: Sí.
1: señora, por escuchar.
0: Gracias a usted, muy amable, gracias por llamarnos. Sí, porque estamos, hay que considerar esas cosas también, ¿no? ¿Qué se gana? ¿Cuántas horas se trabaja? ¿Cómo es el sistema? Es todo con muchísimos beneficios, muy a favor y unos sueldones.

0: Pero muy bien, bueno, seguimos por acá entonces con un sol espectacular. Son las 3:48. Sí, un suspiro, una pestañada y estamos a mitad de programa.
1: Ah, qué lindo que está, ¿eh? Lindo para estar a solcito, porque acá adentro se siente el fresquito, María, ¿eh?
0: Bueno, acá está lindo. Ah, está sí, lindo. Sí.
1: Bueno, ya tenemos a Sergio desde Lascano, Punta del Este, Maldonado. A esta altura no sabemos
0: no,
1: dónde
0: no,
1: está.
0: No, no, no, no, no importa, no importa. Esa es la ventaja de la tecnología y lo tenemos cerca. No importa dónde se encuentre. Las novedades las vamos a conocer igual. Muy buenas tardes, Sergio, bienvenido.
2: Sí, buenas tardes. Es un gusto realmente estar en comunicación con ustedes nuevamente. Bueno, disfrutando de al igual que ustedes, de esta linda jornada donde apareció el sol a pleno. Así que bueno, para la gente del Fogón, de Lascano, que tienen toda su actividad a partir ya del viernes, pero todo lo previo, que significa la preparación de las instalaciones, las caballerizas para recibir los caballos y los dueños, y por supuesto, bueno, todo lo que significa una fiesta muy importante, que bueno, que se va a desarrollar viernes, sábado y domingo, y que se enmarca en lo que es una actividad federada anual oficial, como es el Rey del Domingo, el Rey Federado Paco Berriel, en ruta sobre 80 kilómetros, pero que además tiene actividades en la pista de Frainterra, una pista que está llegando a Lascano, 4 kilómetros antes de llegar a Lascano, en ruta 14, después de 30 bocas, donde, bueno, hay pruebas el sábado en la tarde y el domingo en la tarde con importantes premios para los Raíl. Por ejemplo, el sábado en la tarde será la cuarta edición del Rafael Pepe Graña, sobre 7 kilómetros para caballos debutantes, y que tiene un premio de 1.000.000 de pesos más una camioneta, 0 kilómetro. Después, el domingo en la tarde, está el gran premio, el clásico Vive Graña, libre para todo tipo de caballos del país, un premio de 2.000.000 de pesos en la 19ª edición. Y además hay otros raíz cortos también el sábado en la tarde y el domingo en la tarde.
0: Bueno, y como siempre, me imagino que se espera muchísima gente, una fiesta tradicional, y con esta perspectiva de fin de semana radiante.
2: Sí, realmente el equipo que tiene, el equipo de trabajo que está asignado, digamos, a la construcción, habilitación de las caballerizas, bueno, hablaban de 140, 150 caballos, y bueno, la gente que está en los raíces sabe bien que cada equino lleva por lo menos entre 10, 15, 20 personas, o sea que qué estamos lindo. Hablando de que van a llegar a Lascano más de 2.000 personas.
0: Qué belleza, semana, ¿eh? ¿No? Qué bueno. Qué bien.
2: Y bueno, los bailes también forman parte de muy importante de esta actividad. El viernes por la noche estará De la Planta y La Cuadra. El sábado, Soy tu Sol y La Nueva Escuela. Y el domingo hay otra actividad también bailable, pero con entrada libre: Víctor Ruiz, La Heroica y Facu Sánchez. El año pasado hubo una venta muy importante de 6.000 entradas en los tres bailes, o en los dos bailes, porque siempre el sábado se hace con cobro de entrada el viernes y el sábado, y se hace libre el día domingo. Y bueno, entre los dos bailes del año pasado, el viernes y el sábado, se vendieron casi 6.000 entradas, lo mismo que en la pista también, hubo una venta muy importante que anduvo también en ese entorno de las 6.500 entradas, o sea que realmente una muy importante movida hípica, y que bueno, que trae todo un movimiento para la ciudad, ¿no?
0: Qué lindo, muy bien.
2: Y bueno, que va a permitir, bueno, continuar con la serie de obras que ha encarado las comisiones que han venido ocupando los cargos, y que han remodelado esta institución fundada en 1944, y que obviamente lo que significa el aporte de los socios siempre es para más o menos el funcionamiento de la institución, pero después las obras importantes que se han venido realizando en cuanto a salud, a gimnasios y demás, se hacen con convenios, y bueno, los convenios significan que hay que asumir una parte, ¿verdad?, del dinero, así que bueno, Básicamente, la institución ha sido remodelada totalmente en los últimos años, tanto la fachada como el nuevo gimnasio que se hizo, en fin, el piso de parquet del salón del gimnasio principal, en fin, se hizo toda una renovación muy importante en sus instalaciones. Así que bueno, los que quieran venir, el tema de las entradas, ya a través de las redes de cobranza pueden consultar, y además hay una página, una página de internet del Fogón, que ahí tienen todo el detalle, digamos, si quieren, alguien quiere entrar en más detalles sobre la fiesta, la puede consultar en la página del Fogón, ¿no?
0: Pero muy, sí, porque ahora fiesta tradicional, pero con página, como corresponde, claro. Actualizándose. Sí. Pero muy bien, bueno, seguramente una fiesta hermosa, mucho se va a recaudar, que se lo merecen porque trabajan muy bien y porque veo que si no nos organizamos como sociedad no logramos nada.
2: Exactamente. Yo quería, además, hacer digamos una breve síntesis, porque sé que el tiempo es poco, pero sobre todo de algunos eventos que han ocurrido durante el año, ya que por distintos motivos sobre todo yo, ¿verdad?, he estado en falta en cuanto a la comunicación con ustedes, pero por ejemplo
0: sí, pero vio que le estamos pagando menos ahora. Se dio cuenta, se le fueron descontando un montón de llamadas. Bueno, ¿qué vamos a hacer?
2: Digamos, siempre las instituciones de servicio de las ciudades y los pueblos del interior son fundamentales. En este caso, tanto el Rotary como el Club de Leones llevan adelante sus respectivos festivales, y en el caso del Rotary Club, que es el Festival del Lago, que se hace en febrero en la represa de India Muerta, bueno, dentro de las obras que realiza anualmente, implica, digamos, asistir con becas a estudiantes para que, bueno, por lo menos una vez al mes puedan viajar de donde estudian, fundamentalmente de Maldonado y Montevideo, a su ciudad, visitar a sus familiares, y por lo tanto implica una erogación de 240.000 pesos, 240 pasajes que se han ya otorgado en el mes de mayo o abril, no recuerdo bien, a 20 estudiantes, que obviamente siempre los rotarios dicen que pueden ser más, pero obviamente los rubros en este caso, bueno, dieron para eso, y se hace un estudio, ¿verdad?, de las calificaciones, la trayectoria del estudiante para el otorgamiento de las becas.
0: Claro, qué bueno.
2: Y en cuanto a los Leones, el Festival del Asado con Cuero de abril arrojó un líquido de 70.000 dólares, y cada una de las instituciones se llevó 160.000 pesos, más el 50% de los números de la rifa de la camioneta.
0: Sí.
2: Bueno, cada institución vendió lo que pudo, pero en promedio se anduvo en los 280.000 pesos de promedio para cada institución, o sea que un rubro
0: importante. Un éxito para la rifa, entonces, ¿no?
2: Exactamente.
0: ¿Tiene idea quién la sacó?
2: Si tengo apuntado por acá,
0: no importa, pero digo, es de las Cano, es de afuera.
2: Déjeme ver si tengo por aquí en mis papeles. Estoy mirando por acá.
0: Bueno, no se preocupe.
2: No tengo.
0: Era curiosidad nada más.
2: Pero no, interesante además destacar que este año el festival, Los Leones y el municipio instrumentaron la ampliación del escenario, y lo llevaron a una capacidad de 23 metros por 15, que significó también una importante erogación de más de 700.000 pesos, y también se incrementó mucho el tema de los artistas, que se llevó a 2.400.000 pesos en cuanto a la inversión, para que bueno, el nivel cada año sea el mejor. Tengo por acá camioneta 0 kilómetro, Natalie Abreu, una moto Baggio María Obispo de Cebollatí. Esos fueron los ganadores entonces de los premios, y decirles además que en materia de actividades y de sorteos de vehículos, el Hogar de Ancianos. Hace unos días hizo el sorteo también de un vehículo cero kilómetro, profundo, ¿verdad?, para lo que significa el mantenimiento del mismo.
0: Sí.
2: Vendieron 1.100 números a $30. Rosario Velázquez fue la ganadora del automóvil. Y bueno, eso arrojó una ganancia de unos $18.000. Porque bueno, la venta menos el pago del premio, claro, Me quedó en torno de los $18.000 a la institución, a la comisión que trabaja, y que además hizo un justo reconocimiento a Carlitos Carnales, un vecino que trabajó más de 25 años en forma honoraria, colaborando con la institución, y que bueno, falleció hace algunos días, y bueno, el Hogar de Ancianos aprovechó para reconocerlo días pasados, y colocar su en el salón. Allí hizo el reconocimiento para este vecino, entonces.
0: Así pero que, muy bien, qué bueno.
2: Todo el mundo trabajando. Me quedaba también los jóvenes rurales, también hicieron su festival allá por agosto.
0: Pero ¿cuánta gente guapa?
2: Sí, totalmente, $430.000 de los jóvenes rurales, que hacen un festival que tiene como fin, más que nada, ayudar a las escuelas rurales del departamento.
0: Qué bueno.
2: Así que bueno.
0: Además de las cifras, Sergio, lo más valioso de todo lo que ha nombrado es toda esa voluntad, esas ganas de dedicarle tiempo, dedicación, de reunirse, de organizar, que es tan difícil, y todo en beneficio de instituciones públicas, comunes, bueno, para la necesidad de cada pueblo, ¿no?
2: Exactamente, sí, es el trabajo de los vecinos en cada una de las instituciones es fundamental, digamos, para lograr los propósitos.
0: Total.
2: ¿No? Porque las comisiones y demás trabajan incansablemente para que bueno, se puedan conseguir los objetivos.
0: Muy
2: otra
0: bien.
2: Información que es importante también compartir, y ya para ir redondeando, tiene que ver con el fideicomiso que la intendencia departamental está a punto, digamos, de instrumentar, está en la parte, digamos, de planificación, que son los 40 millones de dólares a pagar en 15 años y que supone una retención para el pago del 30% de la patente de rodados. Eso va a implicar una serie de obras importantes. En el caso de las Cano, va a implicar la construcción de la terminal de ómnibus ahí en cerca del estadio, en frente al estadio. También va a implicar la carpeta asfáltica para dos barrios, Mevir 1 y Mevir 2. También terminar el ómnibus para el balneario La Coronilla. En Rochas también se proyecta la construcción de una residencia para estudiantes, para 200 estudiantes, digamos, junto al CURE, la sucursal, claro, digamos, del CURE de Rocha. El techado y el cerrado de la piscina de Las Cano, un gimnasio para Barra de Chuy, un polideportivo. Después también dos piscinas cerradas, una para La Paloma y otra para Castillo.
0: Ya la plata va a andar justa, ¿eh?
2: Sí, y centro de convenciones para La Paloma.
0: Pero
2: y también
0: divino.
2: La remodelación de la estación AFE de Rocha, que se va a transformar en un centro cultural, recreativo,
0: artístico.
2: Qué bueno,
0: muy bien.
2: Así que bueno.
0: Mucho por venir.
2: Exactamente.
0: Bárbaro.
2: Y para finalizar, les doy una fecha para que se vayan organizando, que tiene que ver con el festival en el Chuy del Arroz Carreteiro, que será el sábado 10, tengo por acá detalle, sábado 10 de octubre.
0: El Arroz Carreteiro es una comida, ¿no?
2: Lo hace el Club de Leones de Chuy, y bueno, va a estar, no tengo bien la ubicación, pero es en la Avenida España, creo que es cerca del estadio, o cerca de la terminal. Beneficia a instituciones, estará la banda de Las Cano, estará Amada Juan, el grupo allí de Chuy, Ágata, Silvana y Yacu, el dúo también de Chuy, dúo de Tal Palo y dúo Morel, por lo menos los que están confirmados hasta este momento, en este evento entonces que va a ser el sábado 10 de octubre allí en el...
0: Una fiesta, si se quiere, bastante reciente, ¿no? Pero que gustó muchísimo.
2: Exactamente. Sí, sí, sí.
0: Qué bueno.
2: Así que bueno, hay para todos los gustos, como se dice.
0: No, divino. Bárbaro. Muy buenas noticias todas, Sergio. Muchas gracias. Que pase muy bien.
2: Estamos en contacto. Que pasen bien.
0: Bueno, saludos. Lo esperamos. Hasta luego. Por suerte hay mucha gente que trabaja, Mario, que pasa mucho trabajo, porque todo lo que hablamos, todos sabemos lo que es una comisión, juntarse, hoy vienen dos, mañana vienen tres, pasado faltó otro, ponerse de acuerdo, ver las posibilidades, la realidad, que seguro no es lo que quisieran.
1: Pero lo más alentador, María, pese lo que a sale, todos los pesares, exacto, la voluntad de la gente, de eso, las instituciones, reunirse.
0: Por eso digo que, claro, más allá de todas las cifras, sí, sí, que pueden parecer muchas o pocos, según, es todo para beneficio del hogar ancianos, de las escuelas, sí, sí, rurales, sí, del gimnasio. Al final el trabajo lo hace la gente. Y por otro lado hay un tiradero y un desperdicio de millones, sí, sí, de dólares. Muy mal repartido este país realmente.
1: Totalmente, estamos en las 4 de la tarde, 5 minutos. Ya en minutos nada más aparece aquí en escena Mónica.
0: Nos pone en fila.
1: Se terminó la paz en esta
0: Guarda
1: tarde.
0: Esas galletitas, sí, todas esas porquerías que está comiendo.
1: Toda esa comida chatarra porque viene la que pone orden en este programa. Bueno, hablando de humo blanco, de solución de conflictos. Es una información que llega de Argentina, pero digo, hablando la gente se entiende, cuando hay que solucionar problemas hay que solucionarlos, sí, ¿verdad? Hay que buscar fórmulas de solución. Bueno, humo blanco para el conflicto familiar de Tini. Su mamá. No, vamos a las cosas importantes.
0: Yo dije,
1: María,
0: ¿qué será? La isla Martín García, no, tenemos algún problema.
1: No, un problema de límites. Bueno, humo blanco para el conflicto familiar en Argentina, que había, digamos, destacado en la televisión. No,
0: todo ya es un tema internacional.
1: Es un tema internacional. Nosotros estamos todos preocupados. ¿Cómo Tini no sabía lo que tenía? La tipa, pobrecita, fue a comprarse una cartera en París y dice, pero vos no tenés tarjeta de crédito. Claro. Perdón, dice yo. No. Bueno, concretamente hubo un acuerdo porque el padre se sinceró, porque al fin el padre, ¿verdad? La madre también.
0: Es que ella pidió una auditoría.
1: Ella pidió una auditoría y bueno, la auditoría dio con toda la información necesaria. Resulta que hay, concretamente, según trascendió, pero aparentemente se confirmaría esto, son 89 millones de dólares que tiene para repartir la familia de Tini, uh-huh, ¿verdad? Concretamente, el acuerdo se logró de la siguiente manera.
0: A ver.
1: Tini, la cantante, la actriz, la chiquilina, sí, que se llama una señora, porque se va a casar o se casó.
0: Se va a casar.
1: Con este muchacho, ¿cómo es?
0: Con De Paul.
1: Con De Paul. Se va a llevar el 70% de lo recaudado.
0: Perfecto.
1: El padre, el 15%.
0: Sí.
1: La mamá, el 10%. Y el hermano, que también estaba en la rosquita.
0: El hermano que nunca hizo nada.
1: Exactamente, 5%. Está repito, bien. Son 89 millones de dólares para repartir.
0: De ese monto. De acá para adelante, la empresa es otra empresa.
1: Es solo de Tini.
0: Muy bien.
1: Así que el papá se conforme con los 15% de 89, la mamá también y el hermano también.
0: Y sí.
1: Y ella quedó conforme con el 70 porque también le debe al padre todo lo que significa
0: está muy bien, pero
1: la administración, en fin. Quiere decir que estamos todos felices ahora porque se soluciona un problema. Cuando se soluciona un problema, como digo yo, estamos todos del otro lado del río. ¿Está? Eso es lo que quería comentar, María.
0: No sé si se solucionó, se llegó a una conclusión. Esto fue la ley que tuvo que actuar.
1: Totalmente. Pero se llega, María, a la repartición. Obvio, parece lógico.
0: Obvio, ahora se puede comprar la cartera.
1: La muchacha no tenía ni idea del capital que tenía.
0: Yo comprendo la situación de ella. O sea, si usted tiene un padre.
1: Es el papá.
0: Empezó a los 14 años, Tini.
1: Seguro,
0: ¿no?
1: Sí.
0: El padre, un gran productor. Sí, conocido del medio, trabajando para Disney. En fin.
1: Sí.
0: ¿Qué mejor que estar tranquila, que tu padre es el que te cuida la economía, la carrera, los contratos, las conexiones? ella se dedicó a lo de ella.
1: Lo que
0: y
1: pasa
0: cuando
1: es que
0: le
1: ella
0: decían,
1: ya no es una niña, es una mujer.
0: Claro, lo que pasa es que ella últimamente estaba viendo cosas que ella empezó a sospechar, ¿no?
1: Evidentemente.
0: Que no podía ser. Y esto de la separación de bienes que pretende el padre, que ya ahí ya fue como decir, bueno, vamos a ver bien. En realidad, De Paul le dijo, yo no tengo problema. Totalmente, yo tengo esto.
1: Además, De Paul dijo, vamos a separar bien clarito.
0: Sí. Yo tengo esto, esto y esto. ¿Y vos qué tenés?
1: Y ahí
0: yo no sé,
1: realmente, dice ella. No sé, dice, pero ¿cómo no vas a saber lo que tenés?
0: Pero fíjese que el otro día escuchaba, por ejemplo, a otra actriz que empezó muy chica, Luisiana Lopilato, que es el caso de ella. Nunca se ocupó, siempre fueron los padres. Son chiquilinas que empiezan muy chiquitas. Son dineros grandes y son ambientes difíciles. Los padres acompañan, ayudan, protegen.
1: Sí, sí.
0: Ahora, a ella siempre le dijeron, mira, vos ganaste esto.
1: Claro.
0: Y vamos a hacer esto con tu plata.
1: Claro.
0: Y le compraron un apartamento.
1: Es una situación diferente.
0: Exacto. Entonces, que los padres se ocupen es
1: lo seguramente lógico. Ella siempre estuvo al tanto del capital que se manejaba.
0: Claro, ella decía, yo estaba al tanto porque ellos me lo comunicaban. Total. Porque a mí ni se me hubiera ocurrido preguntar.
1: Pero en el caso de Tini no era así.
0: No,
1: no sé si por, digamos, ausencia de inquietud por parte de la actriz, de la cantante.
0: No, creo que la iniciativa,
1: el ocultamiento del papá.
0: La iniciativa tiene que ser del administrador.
1: Pero ahora se aclararon las cosas, hay reparto, tenemos, como yo le decía, un problema menos.
0: Totalmente.
1: Allá un problema menos. Ahí en Punta del Este tenemos otro problema que tenemos que solucionarlo.
0: ¿Qué?
1: María.
0: ¿Qué fue?
1: Y el tema es que hay una vecina, varios vecinos que se han quejado de una popular figura que está instalada ahí en Punta del Este, porque la tipa se le da por quemar basura.
0: ¿Y
1: la gente no dice, no podemos vivir permanentemente?
0: Pero no, no tiene contenedor donde tirar las cosas.
1: Hemos hecho denuncia a la intendencia, nos dan pelota, y dice, no, nosotros con ella no queremos meter.
0: Mirta no es porque está.
1: Mirta ya está en otra cosa. Además,
0: Ignacio.
1: Mirta, si estuviera ahí, no se le da por quemar basura.
0: Susana tampoco.
1: No, Susana sí. Porque el lío ese es con los vecinos de la Mari. ¿Dónde queda eso?
0: En Rincón del Indio.
1: En Rincón del Indio. No se sabe muy bien si es el encargado o la encargada que se le da por hacer limpiezas permanentemente y quema. Y generalmente el viento está de ahí, ¿entiendes?
0: Claro.
1: Y va para allá.
0: Claro.
1: Y
0: le ahuma la ropa al vecino.
1: Entonces dice que hay quejas porque hay vecinos afectados de la garganta, los niños.
0: Ah, pero
1: que,
0: ¿qué quema?
1: Bueno, justamente, ¿qué es lo que quema?
0: Barbaridad.
1: Visión irritable.
0: Además, fíjese que son
1: olor,
0: casas con unos predios gigantescos.
1: Seguro,
0: o sea,
1: pero
0: no
1: es una cosa bastante extraña.
0: No sé qué quemará con ese olor.
1: Por eso, y hay videos. Hay videos de la quema. Entonces,
0: si los vecinos se quejan, será
1: por algo. Hay integrantes de la intendencia que dicen, bueno, si ustedes presentan una queja escrita,
0: claro.
1: Porque acá tiene que ser todo escrito,
0: ¿me entiende? Sí.
1: Nosotros vamos y hablamos con
0: Susana.
1: Con
0: el sello.
1: Exactamente. Susana andaba en Buenos Aires.
0: Sí, no se entera, por supuesto.
1: A su amiga, Mirta. Pero bueno,
0: tiene quien se ocupe de su casa que está tomando estas decisiones.
1: Así que, habrá que buscarle otra forma de eliminar la basura. Que no pasa a la intendencia, por ejemplo, levantar la basura.
0: Tendrá que pasar con lo que cobra de contribución.
1: Pero digo yo, qué cosa más extraña.
0: Ay, Mario, ahora que dije con lo que cobra de contribución.
1: No me amargue la tarde.
0: Están empezando a acomodar un poco la ruta 19.
1: ¿La 19?
0: No, casi.
1: Pero
0: perdóname, casi
1: pero
0: palmo
1: permanentemente
0: ahí
1: le están manteniendo eso. Usted siempre viene con la noticia de que le están arreglando
0: la
1: ruta.
0: No, yo me quejo amargamente y cuando arreglan digo, están arreglando.
1: ¿Pero qué?
0: Porque
1: ¿en qué
0: si uno dice
1: el arreglo?
0: Y bueno, un poco de tierra sacan de los costados, ¿vio?
1: Ah, bueno, sí.
0: Y atrás viene el rodillo y la
1: piedra. ¿Y el puente nada?
0: Ah, no.
1: El puente, nada.
0: Yo le hablo de la ruta 19, rumbo a Valentines.
1: Exactamente. Sigue pasando muchos camiones, ¿no? ¿O no?
0: Ahora no he visto así de esos de palo y eso.
1: ¿Que estarán utilizando el tren ahora? Porque por ahí pasaba, se quita la vía, ¿no?
0: El tren de Darío.
1: El tren de Darío.
0: Que pasa no sé por dónde.
1: Sí. Esperemos que las autoridades de AFE estén enteradas de que ahí en Rumbachar queda hasta cortado el puente.
0: Ah, sí, hay que avisarles.
1: Porque todavía
0: ellos,
1: ellos
0: no saben.
1: No, tendrán que saberlo.
0: Acá en un momento se quiso hacer un acopio de madera en un predio de AFE. Porque llegan, dejan, por ejemplo, los en el Yerbal hay un acopio, en Durazno hay un acopio, en una cantidad de lugares, porque hay... Se saca la producción
1: de palos. Ah, de palos.
0: Se trae la producción, se deja ahí.
1: Ahí.
0: Y se quería hacer porque era un predio de AFE, que está acá en 33, bastante cerca de la ciudad, y hacer ahí una parada. O sea, el plan era traer la vía, claro, ¿verdad? Seguir de Vergara a 33, esto en el gobierno pasado.
1: Sí, sí.
0: Con las vías nuevas, por supuesto, como también las hizo de Vergara a Río Branco, que fue en ese periodo. Claro. Y hacer ese acopio, esa fue una propuesta de 33, hacer un acopio aquí también. Que siempre es bueno, siempre es productivo, no tenemos dónde, sí como no. Hay un predio que es de ustedes, le dijeron a la UTE, que
1: AFE. Es una mezcolanza.
0: UTE, o sí, bueno. En la AFE, que es acá.
1: Claro.
0: No sabían.
1: Que no sabían que
0: no estaban enterados.
1: Que tenían.
0: Sí.
1: No le puedo creer.
0: De todas formas, no sé en qué quedó lo de la copia.
1: Lo de la copia, pues,
0: si no hay vía.
1: Claro, ¿para qué van a copiar si sacan todo por la carretera, María? Por favor. Utilicemos el cerebelo.
0: Sí, es que ya vio.
1: Claro. Pero las rutas son efectivas porque están bien, ¿me entiende? Por lo menos la 8 rumbo al sur y otras, ¿no? Pero bueno, sería mucho más eficiente, mucho más barato.
0: Es por una forma cuestión también de precio.
1: De precio.
0: Primero, que hace precio al producto final.
1: Y de oportunidad para que las carreteras tengan
0: otra
1: seguridad, fundamentalmente.
0: Y otro mantenimiento.
1: Y otro mantenimiento, totalmente. Aquí hablamos mucho, damos muchos diagnósticos.
0: No, Mario, lo nuestro es una pavada porque es todo tan sencillo, es todo al fin de cuentas, no es tan difícil. Es cuestión de sentido común, lo que pasa es que es lo que falta, ¿no? Y ganas de hacer las cosas también, veo que no hay mucho ánimo, no hay mucho ánimo. Vamos a una pausa cortita, Mario, ¿le parece? Y así a la vuelta hablamos de salud y bienestar, que eso sí realmente es lo que nos hace falta.
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0: Muy bien, 4 de la tarde y hoy en vivo aquí en el programa con nosotros tenemos a Mónica Mespolet. Muy buenas tardes, Mónica, bienvenida.
1: Muy buenas tardes, Pía. ¿Cómo están todos?
0: Bien, hacía tiempo que no te teníamos acá sentada en la mesa.
1: Es verdad, es cierto, qué lindo volver.
0: Mucho trabajo.
1: Bastante trabajo, pero me encanta siempre volver.
0: Sí, no es lo mismo,
1: no
0: ¿verdad?
1: Es lindo vernos cara a cara.
0: Totalmente.
1: Con Pía, con Mario, que hace tiempo que también no lo veía.
0: Y el diálogo es otro.
1: Sí.
0: No hay caso.
1: Sí, exacto.
0: No hay caso.
1: Exacto. Sí, tal cual.
0: Tenemos algunas...

0: preguntas, Mónica, bueno, de los oyentes que viste que siempre aprovechan esta oportunidad de hacer esta primera consulta. Yo digo, es la oportunidad de empezar el tema, porque viste que uno empieza a abrir la mente.
1: Exacto.
0: Nos escribe Claudia del Chuy.
1: A ver.
0: Y dice, mi problema es la permanente hinchazón. Hinchazón estomacal y gases.
1: Sí.
0: ¿Es por mi alimentación o puede ser una enfermedad?
1: Bueno, primero que nada, muchísimas gracias por escucharnos, por siempre acompañarnos y también por preguntar, porque
0: sí,
1: de
0: claro.
1: Eso se trata el programa,
0: sí,
1: ¿verdad?
0: Sí, sí.
1: Que empiecen a preguntar y que esas dudas que tienen. Entonces acaba mi contestación. El tema es la alimentación que está fallando, ¿está? Yo le invito, Claudia es que se llama, ¿verdad?
0: Claudia.
1: Claudia. No sé si Claudia me sigue en mi Instagram y Facebook, porque ahí yo subo muchos videitos justamente hablando de eso.
0: Sí.
1: Pero le invito a Claudia a que saque una consulta conmigo. ¿Sabes por qué, Pia?
0: Uh-huh.
1: Porque como Claudia, tengo miles de pacientes que pasaron por el mismo problema que está pasando Claudia y en menos de un mes solucionamos el problema simplemente con la alimentación. Chao inflamación, chao gases.
0: Claro.
1: Porque estar inflamada es horrible.
0: Parece un mes no es nada.
1: Se te pasa volando.
0: Y seguro que Claudia piensa hacia atrás cuánto tiempo hace que viene arrastrando este problema.
1: ¿Cuánto tiempo? ¿Qué mal se siente? Porque estar inflamado con gases no es nada. Uno se siente mal, incómoda la ropa. Uno se pone la ropa, ya le aprieta todo. Y con algo tan simple, le prometo a Claudia, en menos de un mes va a tener solucionado. ¿Está? Uh-huh. Solucionado el problema.
0: Es cambiar los alimentos, entonces.
1: Es cambiar, o sea, vamos a tener una consulta, vamos a ver, yo tengo que ver todo lo que está haciendo Claudia, qué está comiendo, ¿está? ¿Qué está pasando ahí? ¿Qué hábitos tiene? Y una vez que...
0: Ahí hay que sincerarse, Mónica. Es muy importante.
1: Absolutamente.
0: Si yo hago esto, ¿dónde, con qué te tentas más? ¿Qué es lo que te hace? ¿Los dulces, no?
1: Exacto.
0: ¿La harina, no?
1: Porque a veces yo pregunto, ¿y comes sano? Sí, sí, yo como sano.
0: Todos creemos que comemos
1: sano. Empiezo a sacar de a poquito y, viste, y es el pancito, es el bizcochito,
0: claro.
1: Es la barrita de cereal, que esa que nos venden como tan saludable. Y todo empezamos a escarbar y no, lamentablemente no estamos comiendo tan saludable como nos parece o nos están diciendo.
0: O pensás que porque es comida casera hecha en tu casa es suficiente para...
1: Exacto, y otra cosa, Pía, no porque algo nos venden como saludable nos puede hacer bien.
0: No, ojo, claro.
1: Ojo con eso.
0: Hoy tenemos un lío entre lo light y lo diet y lo bajo en caloría y lo que viene con un envase verde que vos ya agarrás y decís debe ser.
1: Tal cual.
0: Y comemos mucha cosa, le sumamos cosas innecesarias porque dice no tiene azúcar, por ejemplo.
1: Sí.
0: No tiene azúcar, pero es un sintético, una porquería.
1: Claro.
0: Que si no la comés, mejor.
1: Exacto. Porque imagínate, o sea, es un marketing que hay. Tienen que vender, ¿está?
0: Obvio.
1: La industria alimenticia tiene que alimentar. Entonces, tienen que buscar tácticas y ellos ya saben el punto débil de nosotros. Entonces, para vender productos.
0: Claro.
1: Pero el tema, viste, es ir a la raíz, como yo digo. Ir a la raíz del problema. ¿Qué está pasando ahí? ¿Cómo está mi flora, mi microbiota intestinal? ¿Por qué me inflamo?
0: Exacto.
1: ¿Viste? Ir a la raíz. Cuando uno empieza a sacar, ahí se... Y vas probando una semana y vas viendo, mira, saqué esto, ya me siento mucho mejor. ¿Viste?
0: Claro, o este no es el camino.
1: No
0: es por acá, claro.
1: Entonces yo lo que me importa a mí, Pia, es educar a la persona.
0: Uh-huh.
1: Que la persona tenga esa educación, esa información, y después ella o él ya ven, mira, por acá no era el tema de la alimentación, ¿viste? Y a veces también está esa costumbre, Pia, de estar comiendo cada 2-3 horas.
0: Ah, sí, sí.
1: ¿Verdad?
0: Claro.
1: Que muchos profesionales dicen, no, tenés que comer 5-6 veces al día,
0: sí.
1: Y dale con la colación.
0: Es que eso lo hemos escuchado muchísimo, la colación, y que comer gasta tantas calorías, entonces yo como menos calorías. Al final, comer me está haciendo un bien, porque entonces estoy quemando calorías comiendo. Y no hay caso, no hay
1: y
0: caso.
1: Y viste que no, ¿viste?
0: No.
1: Entonces todo es eso, educación, darle todas esas pautas, y es eso. O sea, a mí lo que me interesa es educar al paciente, que tenga toda la información, después lo aplica y va a ver los resultados.
0: Claro, claro.
1: Y no tiene que estar meses y años yendo a un profesional, siendo otro para ver la solución.
0: Totalmente.
1: ¿Viste? Porque cuántas personas vienen a mí y dicen, mira, fui, me mandaron al especialista.
0: Sí.
1: Al esto, sí. Gastroenterólogo, después fui al endocrino, y así pasan, de especialista a especialista, más medicación, pero siguen con el mismo problema.
0: Exacto.
1: ¿Viste?
0: Sí, sí, claro, claro.
1: Entonces eso, ir a la raíz, vamos, hacemos el trabajo y se terminó.
0: Claro.
1: Se terminó el asunto.
0: Esto de la hinchazón, como dice Claudia, conozco un montón de mujeres.
1: Sí.
0: Eternamente, y comer verdura, no, saca la verdura, ah, no, crudo no, hay que comer cocido, sí. Bueno, entonces como cocido, y esto es irritante. Y pasan una vida, se te va la vida.
1: Sí.
0: Privándote,
1: exacto,
0: preocupada,
1: sí,
0: siempre pendiente de un problema.
1: Tal cual, tal cual. Y me gustaría, ya que estamos acá, Pía, tú que estás haciendo mi programa, decir honestamente, ¿cómo te sentís?
0: Espléndida.
1: Yo ahora
0: muy
1: te
0: bien,
1: que
0: energética,
1: mucho...
0: bien, mucho mejor, claro, porque estás con toda la energía, estás cómoda, bien, bien. Y lo que siempre digo acá es la facilidad del programa, porque la gente cuando piensa hacer una dieta ya se imagina la hoja. El lunes al desayuno tal cosa, la cosa ta ta ta ta, y vas viendo todo lo que tenés que comprar porque muchas cosas no tenés en tu costumbre, y el martes porque entonces... Y esto es facilísimo, esto es un chichás, es barato,
1: exacto,
0: es más barato que como comía antes, por decir, porque también a veces son caros los tratamientos.
1: Claro, bueno, claro.
0: Y todo te
1: todo va sumando.
0: Todo va, claro.
1: ¿Verdad?
0: Y como ya conoces otras que son difíciles de llevar adelante y tenés que tener ingredientes que capaz que no sabés ni cómo preparar, ya no empezás.
1: Exacto.
0: Porque es la verdad.
1: Exacto.
0: Bueno, esto es muy sencillo.
1: Es muy sencillo, práctico. Y la verdad que yo cuando...
0: Y al final, Mónica, es lo de toda la vida. No es por quitar ningún mérito, pero digo, es volver a lo de siempre.
1: Es por eso, Pía, yo digo, ¿por qué nos complicamos tanto la vida si es más fácil de lo que realmente nos quieren hacer creer?
0: Sí, totalmente.
1: No te vendí ningún suplemento, no te di nada. Comida real.
0: Totalmente.
1: Como tiene que ser.
0: El churrasco en la plancha, el huevo duro, punto.
1: Sí, sí, cosas reales, comida real.
0: Totalmente.
1: Yo te veo
0: bien
1: espectacular.
0: Sencillo. Ay, gracias, gracias.
1: No, es la verdad, porque no los veíamos personalmente.
0: Sí, hace mucho.
1: Y cuando te vi ahora digo, wow, veo otra persona.
0: Sí,
1: la
0: claro,
1: carita, la
0: todo,
1: cara, el cuerpo, todo.
0: Todo,
1: el
0: claro
1: semblante,
0: que sí.
1: Así
0: y que cómo te sentís, que es muy importante.
1: Que es lo más importante.
0: Lo más importante.
1: Exactamente,
0: de todo.
1: Exactamente.
0: Mira, pregunta Joaquín, de la quinta sección.
1: Sí.
0: Tengo hambre permanente.
1: ¿Un señor, un caballero?
0: Pero, sí, Joaquín.
1: Joaquín.
0: Pero cómo,
1: sí.
0: Y tiene acidez. Siempre está con hambre. Come, tiene acidez. ¿Cómo puedo corregirlo? ¿Solo con antiácidos?
1: Joaquín, por favor. A ver, Joaquín, bueno, primero que nada, muchas gracias por tu pregunta, Joaquín. Y acá va. Joaquín, a ver, el antiácido nunca va a ir a la raíz del problema. Es algo que provisoriamente te va, un poquito te vas a sentir mejor ahí, pero si tú seguís, Joaquín, siguiendo tomando antiácido, te vas a meter en un lío a largo plazo, porque vas a... Todo medicamento tiene contraindicaciones, Pía, ¿verdad?
0: Claro.
1: Y el antiácido lo que tiene que después con el tiempo, cuando una persona está tomando por largos periodos de tiempo, hace que después saque minerales de tus huesitos y empieza a haber otros problemas de osteoporosis y todo eso. Entonces no queremos... agarrar, ir por ese camino,
0: crear un problema nuevo,
1: crear otro problema.
0: Claro.
1: Entonces acá es, me gustaría conocer a Joaquín y preguntarle, ¿qué come Joaquín? ¿Qué, qué alimentos
0: bueno,
1: está comiendo?
0: Bueno, dice que tiene hambre todo el día, capaz que picotea mucha cosa, ¿no?
1: Y me da la impresión que Joaquín está comiendo varias veces al día y de repente él no está comiendo los alimentos que debería de estar comiendo.
0: Entonces está siempre ansioso.
1: Entonces está siempre ansioso y lo que está comiendo genera
0: Más hambre. Claro.
1: Sube, hace un pico de insulina y ahí empiezan los problemas. Cada vez que hay un pico de insulina, ¿sí? No sé si te acordás bien los otros programas que hablamos. Eso genera, hace que se deposite en el hígado, vaya depositándose grasita, y también genera que la persona siempre esté con hambre. Entonces lo que queremos es alimentos que nos aporten alto valor nutricional, sí, que nos sacie, que no nos eleve la insulina,
0: claro,
1: y esa insulina va a estar estable, por lo tanto no vamos a estar con hambre todo el tiempo,
0: sí,
1: y Joaquín va a estar espectacular en el peso ideal.
0: Además,
1: sí,
0: estás con hambre, pero no comes nada que te quite el hambre.
1: Exactamente, no se está nutriendo.
0: Claro.
1: ¿Está? Porque a veces la persona dice, cuanto más como, bueno, mejor para mí. Y no necesariamente es así,
0: uh-huh,
1: porque podemos estar comiendo todo el día, pero no alimentos que nos nutren,
0: uh-huh,
1: que no sean de calidad.
0: Claro.
1: Entonces, todo es un combo. Debe estar comiendo mal, por ende tiene hambre y por ende esa acidez que él siente. ¿Tá? Que eso es algo que tendríamos que arreglar, la microbiota de Joaquín.
0: Uh-huh.
1: Que eso también lo invito a que pueda coordinar una consulta.
0: Sí.
1: Menos de un mes, Joaquín, solucionado el problema.
0: Claro, claro.
1: Solucionado.
0: Esto de tomar antiácidos, que es muy común.
1: Sí, sí.
0: Que hay gente que lo toma incluso ya antes de que la comida le caiga mal. O sea, como
1: sí,
0: parte de la comida.
1: Sí.
0: Terminar
1: sí,
0: de comer y en
1: sí,
0: la misma mesa
1: sí,
0: se toma el antiácido.
1: Sí, pero es lo peor que una persona puede hacer.
0: ¿Viste? Porque me parece tan inocuo.
1: Lo peor.
0: Uh-huh.
1: Lo peor.
0: Uno no se le ocurre que...
1: Exacto.
0: Que trae
1: exacto,
0: otros
1: porque
0: problemas.
1: De repente eso lo pueden estar comprando en la farmacia sin
0: sí,
1: receta ni nada. Y la gente puede abusar pensando, oh, bueno, es algo así.
0: Es para esto.
1: No va a pasar nada. Mm. Pero sí, sí.
0: Muy
1: sí,
0: bien. Bueno. Darwin.
1: Darwin.
0: No duermo bien. Especialmente, porque dirás, bueno, esto no es cuestión de comida, pero sí, porque dice, especialmente si como algunos alimentos, como chocolate o algo de vino, y en esos momentos duerme peor.
1: Darwin, muchas gracias por tu pregunta, y acaba otra vez. Es todo parte de la alimentación, uno lo crea o no. ¿Qué pasa? El vino yo siempre le digo, el vino es calorías vacías. No te alimenta, no te aporta nada nutricional que valga la pena, pero sí te va a generar un hígado a veces graso, ¿tá?
0: Sí.
1: Y también te va a dar consecuencias que también, sobre todo cuando la gente toma tarde y la noche, lo que es un estimulante aparte, igual que el chocolate, hay que tener ojo las cantidades.
0: Claro, porque el pedacito de chocolate de noche también es muy común.
1: Claro,
0: me como
1: claro,
0: un pedacito
1: claro,
0: mientras miro la tele.
1: Seguro, pero viste que depende también ese pedacito, pero si vos ese pedacito lo repetís todos los días.
0: Todos los días, claro.
1: 7 veces a la semana, multiplicarlo en el mes, en los meses, en el año, van sumando, todo
0: claro,
1: va
0: claro,
1: sumando.
0: Sí, sí.
1: Entonces, sería también otra vez, Joaquín, cambiar tus hábitos de alimentación, no comer tarde en la noche, lo que siempre repetimos, cuidar nuestros ritmos circadianos,
0: uh-huh,
1: comer antes de las 7 en lo posible o antes sería lo ideal, y te puedo asegurar, Joaquín, que va a ser un cambio total,
0: claro,
1: total de vida.
0: Simplemente ves el reloj, son las 7, bueno, ya se me pasó la hora, no puedo comer más, ya está.
1: Claro, claro.
0: Tendría que ser así.
1: Exactamente, lo que pasa es que viste, son
0: porque
1: costumbres.
0: Si planteas en la cena, comer la cena tan temprano nos cuesta mucho.
1: Sí, más bueno, que nada acá en esta sociedad.
0: Es por eso, a nosotros.
1: Sí.
0: Ahora, directamente suprimir la cena, hacer una merienda, por
1: claro,
0: ejemplo,
1: claro,
0: tarde,
1: sí,
0: y que
1: sí,
0: está, y eso es lo último.
1: Exactamente, exactamente. Y realmente, con el hacer tan cambios pequeñitos, va a haber un cambio brutal, Joaquín.
0: Uh-huh.
1: Otra vez lo invito, Joaquín, entre en mis redes sociales, tengo mucho contenido ahí hablando de eso, que les puede servir.
0: ¿Y por qué altera el sueño entonces, Mónica?
1: Y es toda una cadena, porque también, si imagínate, como yo hablaba de los ritmos circadianos, si vos ya comes tarde, cenás tarde, imagínate que de noche es cuando se repara el hígado,
0: uh-huh,
1: y todos los órganos. Imagínate si nosotros comemos, cenamos tarde, toda esa reparación se va a posponer y toda la concentración va a ir a tu sistema digestivo, toda
0: claro,
1: la sangre, todo. Entonces, claro,
0: todo lo demás queda postergado.
1: Postergado, y entonces van a empezar otros problemas porque no le das la chance a tu cuerpo que se desintoxique, que haga todo ese proceso de limpieza.
0: Uh-huh.
1: ¿Viste?
0: Claro. Sí, sí, que se recupere total, ¿no?
1: Exactamente, uh-huh, exactamente.
0: Y es todo, porque no es... Bueno, pero comí un bocadito, una cosita chica, poca.
1: comida es comida, el cuerpo claro, no lo entiende, no si lo es entiende. Chiquitito, si
0: el
1: es
0: trabajo es el mismo.
1: El trabajo es el mismo, si es una galletita, un chocolatito, es comida y el cuerpo lo entiende así.
0: Y empieza el proceso de digestión.
1: Cualquier cosa que vos pongas en tu boca y empiece el sistema, porque la digestión empieza en la boca, con la saliva envolviendo lo que. Entonces ya tu cuerpo dice, me entró comida, vuelta a trabajar, en vez de reparar, va a trabajar.
0: Claro. Claro, totalmente. ¿Viste? Bueno, ahí vienen algunos problemas de sueño que son tan comunes también, Mónica, ¿no? ¿Cuánta gente durmiendo mal?
1: Sí, veo muchas personas, pacientes en consulta que no pueden dormir bien, no tienen un sueño reparador, se despiertan 2 o 3 de la mañana y les cuesta otra vez volver a dormirse. O sea, no tienen un sueño reparador profundo como tendría que ser, ¿viste? Sí. Y veo mucho eso, y muchas de las personas están tomando, me tomo tal pastillita, tal cosita, y eso después tiene una repercusión en otras cosas, ¿viste?
0: Sí, lo ideal sería hacer lo posible por tener un sueño normal,
1: natural nuestro. Ahí está, sin depender de ningún fármaco, eso sería lo ideal.
0: Ahí está, pero muy bien. No sé si querías hablar de algo en particular, porque las consultas fueron estas.
1: No sé si a Mario le llegaron alguna preguntita, Mario, algo, no. Lo importante, como yo digo, invito a las personas que entren a mi Instagram, a Facebook, subo mucho contenido hablando de diferentes temas, y también que ahí tengo, el tiempo más para expandirme, más explicar más. Y también que se están animando y me encanta que nos llamen, viste, que lo dejen a Mario, las preguntitas, o que, viste, igual que me escriban a mí en WhatsApp o Instagram.
0: Claro, también.
1: Estoy abierta a eso, a responder. Y de eso se trata, que tomemos más conciencia de nuestra salud.
0: Totalmente.
1: ¿Sí?
0: Yo me imagino que cada uno de los casos que te consultan acá a través del programa.
1: Sí.
0: Eso es algo que seguramente los viene preocupando desde hace tiempo. Han hecho otros intentos, han probado cosas, ¿verdad? Porque nos pasa a todos. Pero siempre es un primer momento decir, voy a consultar. Eso es importantísimo.
1: Exactamente, porque a veces...
0: Porque es mental la cosa.
1: Sí, y otra cosa, Pía. Viste, veo muchas personas que hace años que vienen sufriendo inflamación, gases, gastritis. Digo... Una pequeña consulta puede cambiar tanto la calidad de vida de esa persona.
0: Dolores articulares.
1: Sí, artritis, hipotiroidismo.
0: Leía el otro día, vez sea un disparate, que por cada kilo que tú te saques de encima, ese kilo de grasa que no te aporta nada más que problemas, a la rodilla las alivias como si te sacaras 10.
1: Ni hablar, Pía. Ni hablar.
0: ¿Y cuánta gente con problema de rodilla? Sí. Impresionante.
1: Sí.
0: Es como una pandemia.
1: Exacto. Pero ¿cuántas personas hoy en día están con sobrepeso, Pía?
0: Claro, claro.
1: Y
0: pero
1: todo
0: digo, mira.
1: Mira
0: con qué poco. Porque 1 kilo o 2 en un cuerpo de un adulto ni cuenta te das.
1: Sí, pero es mucho.
0: Y los efectos, qué inmediatos, ¿no? Y qué importantes.
1: Porque imagínate que vas cargando todos los días ese peso, ese extra pesito. Entonces a la larga y se va sumando y las articulaciones, la ciática, las lumbares, la columna empieza a sentir.
0: Y sí, por supuesto.
1: Y después te pasa factura, ni hablar, ni hablar que sí.
0: Pero muy bien. Bueno, mira, estamos a 3 meses de fin de año, ¿no?
1: Impresionante.
0: Si uno mira su foto de, vamos a decir, la Navidad o fin de año, para tener presente el momento.
1: Sí.
0: Y se encuentra que estaba mal y que se ve inflamado y con esa que todo te aprieta y la incomodidad, y con eso siempre en el subconsciente, yo me tendría que sacar estos kilos de arriba. Bueno, está muy a tiempo de sacarse la nueva foto con otro aspecto, ¿no? Y otra energía y otra salud, por supuesto. Hablo de la foto porque es lo más superficial que hay.
1: Es un cambio, realmente los animo, porque es un cambio en todos los aspectos. No solamente físico, pero sino en cómo la persona se siente internamente, la energía, la parte emocional.
0: Claro,
1: porque todo va
0: la alegría de haber abordado el tema.
1: Claro, claro. Y te hace más fuerte porque decís, mirá, yo pude, lo pude hacer. Sí. Te sube la autoestima porque decís, mirá ahora cómo me siento.
0: Claro.
1: Mirá qué bien. Y esto no va a cuestión de... Si qué edad tenés, si sos joven, no, es ponerse a cualquier edad. Si uno se pone, hace las cosas bien, tiene constancia, disciplina, los resultados llegan.
0: Pero muy bien, bueno, están a tiempo entonces de comenzar esto y que empezar el nuevo año con otro cuerpo más acorde a lo que quieren.
1: Exactamente, exactamente.
0: Muy bien.
1: Sí, y para despedirme, si me permitís, Pia, sí, quiero hacerle una invitación,
0: sí,
1: a todos los oyentes que nos están escuchando. Este sábado, uh-huh, 19, en el Centro Progreso, voy a hacer una charla, sí, abierta.
0: Ay, qué lindo.
1: Totalmente gratuita para todo el público.
0: Sí.
1: Y ahí vamos a hablar de todos estos temas y mucho más.
0: Uh-huh.
1: Así que están invitados.
0: Muy bien.
1: Este sábado, 19 horas. Y después de la charla nos vamos a tomar un rico cafecito.
0: El nivel así de Progreso.
1: Exacto.
0: Que está remodelado,
1: me
0: precioso.
1: Encanta.
0: Qué
1: lo
0: suerte.
1: Lo dejaron divino.
0: Qué
1: Entonces,
0: suerte.
1: Vamos a empezar a fomentar estas cosas en un lugar tan lindo,
0: uh-huh,
1: hacer, crear comunidades,
0: sí,
1: que nos apoyemos, nos ayudemos, que la gente, o sea, entre en conciencia de tomar salud,
0: claro,
1: lo que
0: claro,
1: implica tener salud hoy en día. ¿Tá?
0: Ahí está, ese es el primer paso,
1: el
0: que,
1: primer
0: que
1: paso,
0: hay que dar.
1: Así que los invito a todos, están todos invitados.
0: Muy
1: con
0: bien,
1: mucho gusto.
0: ¿El sábado a qué hora?
1: El sábado a las 19 horas.
0: Perfecto.
1: ¿Está? Y después nos tomamos un rico cafecito.
0: Muy bien.
1: ¿Está?
0: Eso se puede.
1: Eso se puede, está permitido.
0: Bueno, muchas gracias, Mónica.
1: No, por favor,
0: que pasen muy bien.
1: Muchas gracias, gracias.

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0: vos. Pero muy bien, siempre motivante las chavas con Mónica. Creo que a todos nos quedan ganas de hacer las cosas bien, de empezar a corregir algunos malos hábitos. Y después, como les digo, de acá a fin de año, por poner una fecha, por tener una referencia, son 3 meses que pueden rendir muchísimo.
1: No, no, y además, María, digo, la experiencia de mucha gente que se ha incorporado a algunos tratamientos.
0: ¿Cómo no?
1: Y son realmente muy efectivos porque logran una mejor calidad de vida, ¿no?
0: Claro,
1: que
0: es importante, claro, ¿no? Totalmente.
1: Pero muy bien.
0: Es el objetivo, ¿verdad?
1: Exactamente. Nos vamos, faltan.
0: Porque ya en Miss Universo no vamos a salir.
1: Y evidentemente.
0: No.
1: ¿Claro?
0: Bueno, ahora es uno mira por la salud.
1: Exactamente. Bueno, algunas informaciones que nos quedaron en el tintero. María, van a ser muy reñidas las elecciones en octubre. En octubre, en el 4, el domingo 4, está muy cerquita en Brasil.
0: Cierta
1: expectativa internacional para ver si continúa el oficialismo o gana nuevamente la oposición representada por el hijo de Bolsonaro. Bueno, la información que llega de Brasil dice que prácticamente hay un cabeza a cabeza entre Bolsonaro y Lula. Podría haber algún ganador en primera instancia,
0: siempre,
1: pero seguramente va a haber balotaje. Y bueno, vamos a ver entonces, algunas encuestas lo dan a Lula nuevamente, otros a Bolsonaro, pero vamos a ver entonces cómo termina esta historia, que no va a terminar el 4 seguramente, va a terminar allí por el 25 de octubre, un desgaste bárbaro, el tema de este sistema también, ¿no?
0: Y sí.
1: Pero bueno, lo aplicamos también en nuestro
0: país.
1: Sí,
0: claro, claro.
1: Lo otro que le quería comentar, ya para irnos, incluso usted se va de vacaciones.
0: Sí.
1: Estamos deseando que pase usted muy linda las
0: vacaciones. Muchas gracias, muchas gracias.
1: El presidente ya se fue de vacaciones, pero se fue a
0: Estados
1: Unidos.
0: Ay, no me diga. Ay, qué bien.
1: Fue a Estados Unidos porque participa en la ONU.
0: Claro, sí, sí.
1: Salió hoy. Salió antes que
0: usted. Claro, se va con la familia.
1: No sé, María. Sí, sí. Si es vacaciones de primavera.
0: Y hay que aprovechar.
1: Se está filmando en nuestro país y en Argentina una miniserie sobre un personaje. Veo que están de turno ahora las series. La serie de Moria Kazán.
0: Un éxito
1: tremendo, ya. Ni ella.
0: Además, va rozando tantos personajes, políticas.
1: Sí, sí, sí, claro.
0: ¿No? Claro, buenísimo.
1: Sí, sí. Bueno, y hay otro personaje que surge en este momento. Ya está confirmada la serie, que se comenzó a filmar. Son 6 capítulos.
0: Ah, es cortita, linda.
1: Es corta.
0: Mejor.
1: Yo no sé cuántos capítulos tenía de Moria, pero también no era muy extensa.
0: Ah, mira.
1: Bueno, y lo cierto es que ya habría una empresa como Disney que la habría comprado porque dice, esto va a interesar, esto va a ser un suceso. Y es la vida también de una figura muy conocida en el Río de la Plata.
0: ¿Quién?
1: Ah, un personaje que... Que bueno, uno dice, pero mira qué idea buenísima, ¿no? La de hacer una miniserie de esta muchacha, porque es una mujer.
0: Es una mujer.
1: Es una mujer.
0: ¿Joven?
1: Es joven, joven, pero tiene material, le voy a decir.
0: Joven, María, pero bien vivida.
1: Pero escúcheme, si son 6 capítulos, esté tranquila que contratamos.
0: Al mango. Ay,
1: bueno, ya se está
0: filmando
1: aquí en parte de Montevideo, también en Punta del Este. Está empleando esto, es muy bueno. Las productoras vienen
0: sí,
1: a Uruguay,
0: sí, pero, sí.
1: Es lo único que da.
0: Claro, no se olvide que hay una ley
1: que
0: se hizo en el periodo pasado para fomentar
1: todo esto pero,
0: y a partir de ahí hemos sido escenario.
1: Además, hay técnicos muy buenos, la gente viene muy conforme.
0: Pero ya estaban.
1: Ya estaban.
0: Pero ahí usted facilita, entonces...
1: Sí, quiero decir que hay productoras uruguayas que dan servicio.
0: Pero la gracia es que vengan,
1: exactamente, que vengan
0: de otros lados.
1: Tengo entendido que también en Colonia, pero especialmente en Montevideo y Punta del Este, en varias zonas, se están filmando ya escenas para retratar la vida de esta... Cánteme un nombre.
0: Bueno, no sé, porque si es joven había pensado en China Zorrilla,
1: No.
0: Es actriz.
1: Ella a esta altura, yo creo que como actriz ha demostrado ser una buena comediante, una buena actriz, actriz dramática, ha hecho televisión en forma también muy, ¿cómo le voy a decir?, seria, porque condujo un programa realmente en forma muy profesional.
0: Totalmente perdida estoy.
1: También es cierto que ha inundado de información a las revistas del paparazzi.
0: Ay, pero por Dios, cada vez más perdida estoy.
1: Sí, bueno, sí, es mamá.
0: No sé, Mario, ni se me ocurre.
1: Pero por favor, es una figura que realmente...
0: ¿Natalia Oreiro?
1: Natalia Oreiro puede ser también.
0: Con esa cara.
1: Bueno, Natalia Oreiro nos prometió que iba a hacer una serie de Juana de Ibarburu y al final...
0: No hizo nada.
1: Bueno.
0: Ay, no sé quién puede ser.
1: Esta muchacha nació también con perfiles deportivos. Podríamos decir que fue su inicio. Claro. En la actividad.
0: Débora Rodríguez.
1: No.
0: La boxeadora.
1: No, es argentina.
0: Es argentina.
1: ¿Qué otra ayudita le puedo dar?
0: Yo creo que ya me debe haber dicho todo y no me doy cuenta.
1: Por favor.
0: No me doy cuenta.
1: Pero no, si esté tranquilo.
0: Por más que pienso, no.
1: Ella tiene una hermana que también es muy popular. Que también rozó el fútbol con una figura muy importante del deporte
0: uruguayo. Wanda Nara. Claro. Fútbol era la palabra clave.
1: Exactamente. Fútbol y una ropa interior de Maradona. Ahí empieza.
0: Ahí empieza. Ese es el gancho de la revista Paparazzi.
1: Bueno, y ahí empieza la serie.
0: Son
1: 6 capítulos y la serie tengo entendido que se llama Wanda, simplemente.
0: Wanda.
1: ¿Para qué vamos a meter a la familia?
0: Sí, bueno, con eso está todo dicho.
1: Sí, sí. Y no tenga la menuda que va a ser un éxito porque
0: pero claro,
1: que intentar explotar también todo lo que sea.
0: Porque además, es convocadora. Ella es convocadora.
1: Esta muchacha tiene líos todos los días.
0: Todos los días.
1: Estrenará la serie, terminará la serie y los líos van a seguir.
0: Ah, sí, es su manera de vivir.
1: Bueno, María, mañana hacemos un programa especial recuerdos, notas y como siempre preparándonos ya para toda la actividad de fin de semana. Y bueno, nos encontramos dentro de algunos días.
0: Muy bien, cómo no.
1: Buen viaje.
0: Muy bien, muchas gracias. Bueno, señores, que pasen muy bien, a disfrutar de este fin de semana y esta primavera que arranca y nos va a recuperar el ánimo que el invierno nos dejó. Que pasen muy bien.
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8: Es la hora 17, 16 minutos.
9: ¡Vamos, vamos, compañeros!

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11: Es la hora 17:37 minutos.

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6: Es la hora 17:59.

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11: Es la hora 18:22 minutos.

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2: Es la hora 18:30 minutos.
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4: Qué gusto de saludarlo desde Montevideo, desde la rural del Prado, en una jornada que va culminando, un día espectacular para, bueno, para la foto, realmente para la postal, ¿no? 20 grados por la capital, un día sereno, disfrutable al aire libre. Roberto Sagrera, ¿cómo está, Olimar? Buenas tardes.
5: ¿Qué tal? Buenas tardes, Francisco. Bueno, estamos prácticamente que igual, 19 grados y medio a esta hora en 33.
4: Bueno, hoy, como decíamos, fue uno de los puntos más altos en la Expo de la Rural del Prado. Bueno, estuvimos con la gente de Normando. Mañana va a hablar Ever Lahín. Fue jurado colombiano, bueno, que primó con los animales grandes, pesados.
5: Pero tenga mucho volumen el micrófono, me parece que es
4: un... Pero para eso vamos a hablar detenidamente mañana. Hoy fue el día del Hereford, dentro de un rato comienzan los remates, así que ya venimos con todo el detalle.
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4: Bueno, vamos al Hereford, terminó hace poco rato, se estaban todavía tratando de pasar adelante con los con lo que eran los, básicamente, los bretes, ¿verdad?, los grupos, los lotes, pero nosotros, bueno, estuvimos en toda la jura, colmada la pista. Bueno, el supremo campeón de la Expo Prado fue un toro mocho. Pero vamos por raza, los Hereford, es decir, los astados, gran campeón, brete 16 de Walter Carlos Romay, con la Elisa. Después el reservado, gran campeón, fue para el brete número 6, que correspondió a Miguel Martirena Bove. Y el tercer mejor Hereford, repito, astado, fue para el brete número 10. El brete número 10, que correspondió a Walter Romay, el Orsay. Así que Walter Romay ganó el gran campeón Hereford, o sea, astado, y el tercer mejor toro. Ya venimos con todo lo que fueron los poli Hereford, o sea, los mochos.
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4: Bueno, el gran campeón Poli Hereford, es decir, mocho, fue para el brete número 92, el brete número 92 del Paraíso, Sociedad Ganadera, y de Rodríguez de Freita. Ese fue el gran campeón a nivel del Poli Hereford, o sea, el mocho. El reservado gran campeón de los mochos, o sea, los Poli Hereford, el de Romay el Orsay, de Walter Carlos Romay, la Elisa, Y después, el tercer mejor toro, el brete número 47, brete número 47, de los mochos, que ya se los voy a decir, estamos buscando acá en la hoja, donde, bueno, están todos los expositores. Pero no, la verdad que una muestra espectacular, toda esta de la jornada de hoy en la Expo Prado. Judo el día, el Hereford tiene una enorme, pero una enorme destaque. Fue de Alfonso, el tercer mejor toro, por y Hereford, o sea, los mochos fue de Alfonso. Después de algunos anuncios, vamos con el supremo gran campeón del Prado.
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4: Y una vez más, entonces, entre los astados y los mochos, primó el mocho. Fue de Freitas y el Paraíso el supremo gran campeón. Después después de que sale el campeón Poli Hereford y que sale el campeón Hereford, o sea, mocho y astado respectivamente, bueno, va el supremo. Y el supremo fue del Paraíso y de Freitas, el brete número 92, un toro mocho, que, bueno, pesó arriba de 1000 kilos. Eso es lo más destacado en el Hereford.
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4: Bueno, hablar de antes de salir del Hereford para ir con otras novedades, vamos a ir con la palabra de la presidenta de la Sociedad de Criadores Hereford del Uruguay, la ingeniera Lucía Pardomo. Este fue el diálogo que mantuvimos con la presidenta de la Hereford.
7: Sí, ha sido fantástico en todo sentido, porque ha hecho frío, pero no llueve, que es lo que hace que la gente le cueste venir. Ha sido un prado muy concurrido.
8: No, y para jurado y para trabajar nos complica todo.
7: Exactamente, y esto que, bueno, hoy además un día primaveral impresionante, a pesar del frío de ayer era increíble, pero está un prado que está saliendo, creo que súper bien, que va a ser muy buena la evaluación.
8: Bueno, y además con lo que se ve en pista es sin comentario, ¿no?
7: Sí, el nivel de pista acá en Hereford, la verdad que es impresionante. No vemos animales de cola, no vemos animales que realmente queden atrás, sino que definen detalles que, bueno, muy finos, que el jurado tiene que ahí
8: pasar
7: mucho trabajo y, bueno, también gustos personales, porque la verdad que estamos muy satisfechos con la jura que estamos viviendo en el día de ayer y en el día de hoy.
8: Siempre elige un jurado, bueno, son valores, son apreciaciones subjetivas, pero bueno, está dentro de la demanda, ¿no?
7: Exactamente, y creemos que es un jurado muy calificado, es un de origen brasilero, que ya juró hace 4 años en Durazno, que es inspector de la raza Hereford y Braford en Brasil. La verdad que es muy, muy capaz y, bueno, tiene mucho corral y mucho, mucho ganado pasado por sus ojos. Creemos que está haciendo un excelente trabajo, así que muy contentos.
8: Bueno, ¿cómo están esperando la zafra? Me imagino que con mucho optimismo por el momento que está viviendo la ganadería, ¿no?
7: Sí, la verdad que viviendo un año excepcional de la ganadería, esperando una zafra espectacular, y además tenemos el orgullo y el placer de ser en el remate de toros de Quillú, la apertura oficial de la zafra de toros para todas las razas, porque ya te digo, es oficial, como que cuando se hace el lanzamiento de la zafra del arroz, por ejemplo. Bueno, este año La zafra de toros la abre Hereford con sus toros de Quillú, que siempre ha sido una tónica, un valor de referencia,
8: un punto de partida.
7: Un punto de partida, y bueno, este año lo oficializamos y vamos a tener presencia de autoridades nacionales, departamentales y sin duda que también presidentes de las demás gremiales, que será un placer recibirlos en nuestra casa y en Quillú, que tanto aportó al Hereford en todo lo que es su evaluación, y 50 años de prueba pastoril no es poco, y sin duda que todo ese esfuerzo aunado con Iña como ciencia que avala los datos y todo lo que evaluamos, creemos que además es un aporte valiosísimo para todo el sector y la ganadería en su conjunto.
4: Bien, ahí estaba la ingeniera Lucía Perdomo, presidente de la Sociedad de Criadores Hereford del Uruguay.
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4: Bueno, una observación simplemente. En el día de hoy, en la jura Hereford, siempre tradicionalmente, están autoridades nacionales, no siempre el presidente, pero generalmente el ministro de Ganadería está. Me llamó la atención que no hubiera ningún representante del gobierno, ni de otras ramas de la actividad política, hoy en la entrega de premios de la Hereford aquí en la Expo Prado.
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4: Bueno, a nivel de lo que fue la raza normanda, gran campeona hembra, correspondió al brete 621 de Alicia Noemí Rodríguez Fernández, reservada gran campeona, correspondió al brete 619 de Michelle Guaburú, vasco hasta la cabeza, ¿no? Así que, bueno, esos fueron las grandes campeonas. Después de Roberto le digo lo que pasó el macho.
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4: El macho, a nivel de la raza normando, el campeón fue de Javier Pedro Bárcena, reservado gran campeón de Javier Pedro Bárcena. Mientras que el tercer mejor toro de la raza normando fue para la gente de Urano, la tapera Everlain, sucesores Everlain, y el cuarto mejor toro también fue para los Lain. De mañana habla Everlain, bueno, amigos de muchos años, la gente desde Lain Viejo, están siempre atentos, ¿verdad?, y trabajando fuerte en todo lo que tiene que ver con el rubro de la raza normando.
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4: ¡Vendo! Bueno, atención, ahora en un ratito nada más, si es que ya no empezó, cosa que dificulto, remate de razas Holando, Jersey, Normando. A las 7 de la tarde, remate Brangus de Elite, remate especial y entrega de premio. 19 horas, remate de criollos para ganar cabaña Lucila. Y bueno, y eso es lo que hay en el día de hoy.
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4: Bueno, atención, mañana, criollos, ideal, Marilyn, Roma y Mart, merino australiano, merino Duni, parte de lo que hay mañana. Mañana 6:30, vamos a estar con todo el detalle de lo que vendrá en la próxima jornada. Me dice Roberto que hemos terminado, así que mañana 5:30 con campo abierto y 6:30 retomamos todo lo del Prado.
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1: A esta hora en la ciudad, 33, 18 grados, 3 décimas la temperatura, cierre el mercado de cambio, el dólar 38.95 a la compra, 41.35 a la venta. Al número 040 correspondió el primer premio de la quiniela vespertina de esta jornada. Con más noticias a las 20, hasta luego.
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1: Amigos oyentes, tengan todos ustedes las muy, pero muy buenas noches. Luego una jornada cuasi que primaveral, cuasi que primaveral. Esas que están llamando a las brindas y a las rositas, como para hacer el verso de la primavera, se lo vean en la primavera 21, que vamos a hacer los gurises en la escuela, ¿no? ¿Qué poesía van a hacer si no hay flores y no hay golondrinas, no hay nada con estos fríos que el gobierno manda? Pero en fin, ¿qué puede pasar en las próximas horas y días? El que sabe es Gabriel Pineda en el estudio. ¿Cómo anda, Gabriel?
2: Buenas noches, Emilio. Un saludo para toda la audiencia. La verdad que un día hermoso, bien primaveral, faltaba el viento nomás. Para mañana, viernes 18, en la mañana vamos a tener un día claro y algo nuboso, neblinas y bancos de niebla. Para la tarde-noche, algo nuboso y nuboso, periodo de claro. Una mínima de 5 grados y una máxima de 24 están pronosticadas para el día de mañana. El sábado 19, el pronóstico para la mañana es nuboso, periodo de cubierto, neblinas y banco de neblinas. Para la tarde-noche, nuboso, periodo de cubierto, precipitación y neblina. Una mínima de 9 grados y una máxima de 22.
1: Pero muy bien, así están las cosas, amigos. Bueno, así está entonces que el 27, el domingo 27, que es la Feria Granja Mensual de Perico Pérez, o Carlos Caroba, en la ciudad de 33. ¿Ah? Eso es la Feria Granja. 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Pero muy bien. Bueno, este fin de semana hay rally. Los caminos se cierran a las 8. El sábado, en la cuarta. El domingo, acá, en la décima primera. Bueno, así es. Los caminos se cierran a las 8. Le digo a los vecinos, es donde van a pasar los autos. ¿Ah? Bueno, usted ya hizo el contacto telefónico, amigo Pineda.
2: Estoy en eso, Emilio, todavía no he logrado.
1: Todavía no hemos logrado. Bueno, porque estamos tratando de hablar con el amigo Mauro Vinedo, que el 7 y 8 de noviembre tiene su festival en Las Canas. ¿Sí? Siempre es los segundos fines de semana de octubre, o lo llevó un mes más para noviembre. Calzó que algunas fiestas no se hacen, y bueno, y él calza esa mejor fecha. Días más largos, más primaverales, postradas mejores, todo ese tipo de cosas. Pero él va a decir ahora. Entonces, cuando tenga el contacto, entonces, pero le voy a ir adelantando entonces. 7 y 8 de noviembre en Las Canas, el festival que organiza Mauro Velea. Bueno, de ferias, los 15 de cada mes, Miguel Ángel Ismendi, ustedes saben, va a estar el jueves 15 de octubre la feria en José Pedro Varela, de Vidiella, los primeros días como siempre, pero estamos sin la fecha concreta, pero siempre es entre el 8 y 10 de octubre va a ser la feria. ¿Mm? Eso es lo que tenemos para irles comentando en este primer tramo. A nivel de hípicas, el 27 en Cerro Chato, el Raíz Federado, transmisión de las hípicas del país, domingo 27, eso es lo que tenemos para estar recordando. Bueno, amigos, Pineda, dentro de 23 minutos nosotros vamos a seguir con el libro Meditaciones del maestro Rubén Lena. Hoy vamos a leerle todo lo que escribió sobre su experiencia en la Sierra de Yerbal. Ya mañana vamos a entrar con su experiencia en la Séptima Baja como maestro rural. Hemos ido eligiendo así los capítulos de Meditaciones del maestro Lena. Hasta dentro de 22 minutos, entonces.

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2: Bueno, como adelantáramos y te escucharon ayer, estamos con el libro Meditaciones del maestro Rubén Lena, que son recopilaciones de anécdotas de sus primeros años de docente, como maestro, ¿no? Y bueno, estaba en la Escuela 44 de Sierra del Yerba, haciendo la práctica para después recibirse de maestro. Y pocos días después de haber llegado, se inauguraba un baño ganado oficial en aquella zona. La mayoría de los vecinos de

0: creía que se pudiera terminar la sarna y la garrapata por la razón de que aquella zona de juntar los animales nunca se podía reunir a todos y aquellos que se escondían en los rincones más agrestes seguían propagando las plagas. Los vecinos invitados por las autoridades, sobre todo por el director de la escuela, esperaban ese sábado de mañana del comercio en Ilí al ómnibus que traería al médico veterinario. Llegado el ómnibus y hechas las presentaciones, se le ofreció un caballo para ir hasta el baño, distante poco más de media legua. Puso el hombre trabajosamente el pie en el estribo, tomó un impulso mayor que el necesario para montar, casi se va por el otro lado. Recompuesta trabajosamente la figura, salieron al tranco mientras un silencio cargado de miradas tomaba la mañana. «Parece que el hombre sabe poco andar a caballo», dijo Lili, hablando casi en secreto. El Tito Ortiz se debe acordar de esto. Se hizo la inauguración del baño y el doctor veterinario dio una charla muy esclarecedora sobre el problema desde el punto de vista técnico. El comentario general hecho media voz allí y abiertamente en todos lados era: «¿Pero y qué vas a ver de eso si no sabes andar a caballo? El pantalón de montar. ¿Qué vas a ver?». El profesional era un capacitado técnico, quien demostró largamente su solvencia, pero allí no contó con la adhesión del vecindario esa mañana. Poco tiene que ver la solvencia técnica con su desconocimiento andar a caballo, pero hubiera sido mucho más eficaz en su propósito, convencer de la conveniencia de bañar periódicamente al animal, siendo un buen jinete y vestido de la usanza de nuestro campo. Estas situaciones se dan en los más variados aspectos de la vida corriente, y es uno de aquellos llamados de la cultura. En el campo y en la ciudad, pero a mí me sirvió en dos cuestiones importantes para ese momento. Primero, dice Maestro Elena, tuve que estudiar la parasitosis y el ciclo vital de los agentes productores de la sarna y la garrapata a efecto de apoyar en clase la labor del profesional en el medio. Dos, aprendí que en pagos de hombres y a caballo no se puede andar a pie o en sur, que si se quiere mantener un diálogo lleno de sentido, establecer una comunicación confiable, según mi profesión. Todas las tardes después de la hora de clase salía a caballo y en un vallecito oculto a la mirada de los vecinos me entrenaba en toda la suerte del andar. Cada tarde salía metódicamente hasta hacerlo con eficacia, tanto en el caballo en silla o en pelo. A veces emprendía viajes largos por la sierra. No me cansaba ni me pelaba. Y eso que a veces era viaje largo. Hay que aprender a abrir porteras sin bajarse el caballo cuando es posible. Hay que aprender a abrir y cerrar porteras y entender su mecanismo. Palanca de todos los grados. Sirven para el trabajo escolar, aprender a apretar alambrado para pasar, aprender a confiar en el caballo y reconocer esos miedos. La marcha del caballo es un lenguaje para la gente. La marcha normal, juiciosa, es el trote. Más largo, más corto. El galope es apuro. Algo desusual en la campaña. Urgencia. Mira, para decirle al Tingo Aguirre, el tranco es el pensamiento. La carrera es juego, muchachos, de gente saliendo del boliche o de las pencas, recursos que se usan en ciertos trabajos de hierro, tropeada. La gente, cuando ve un jinete, elabora hipótesis. ¿Quién es? ¿A dónde va? ¿Qué misión lleva? La marcha de la cabalgadura ayuda a establecer muchas relaciones, un ejercicio permanente de razonamiento lógico. El sombrero, la boina, la bombacha son prendas imprescindibles en jinete. La bota, el pañuelo y el poncho pueden faltar a veces. El lenguaje también que nos da la dimensión del viaje o del estatus del jinete. Todas estas cosas sirven, desarrollo el pensamiento infantil. Es su mundo y sirve en la escuela. Bueno, esto escribió el maestro con el título de modos de pensar, se llama así. Pero escribió más cosas. Escribió más cosas. Bueno, el viento desorientado. Las piedras son duras, el sol tiene su línea y como los hechos naturales tienen su lógica, decía don Prigue mientras conducía el ómnibus en aquel camino de curva sucesivo. Don Prigue era un hombre con sus lecturas hechas, pero más con su pensamiento claro y pintoresco y palabra serena, llena de gracia bondadosa. Pero a los hombres nos cuesta a veces entender y nos damos la cabeza contra las cosas. Ahí tiene el caso un compañero que tuve ese tiempo, era buenísimo, pero nunca pudo entender que los que cambiábamos éramos nosotros. y no al sol ni al viento, en este caso concreto parecía un niño. Yo lo dije 3 o 4 veces, pero me di cuenta que iba a mandar mal y no insistí. Con el viento y con el sol tenía un lío. A ver, ¿cree que nunca se dio cuenta que nosotros cambiábamos de dirección? Señalaba el camino. ¿Usted se da cuenta que a esta altura del viaje ya hay asiento vacío? Él se sentaba un poco en uno y otro poco en otro, no le gustaba el viento, y cerraba la ventanilla a su lado y abría la de frente, un poco más adelante, y se levantaba enojado. ¡Echa, quédate de la camiola! Le dio por soplar de aquí. Y cerraba la ventanilla el viento y abría la de frente. Lo mismo me pasaba con el sol. Este sol se enloquece en la sierra, ya está este lado, decía desalentado. ¿No? Yo le aclaraba que era el camino el que cambiaba, pero él se hacía el sordo. Como le digo, tuve que dejar de decírselo porque no íbamos a pelear y no correspondía, porque era un hombre bueno en todo, pero nunca pudo entender. ¿Por qué cuántos hombres así? No tenía sentido de orientación. Yo pensaba oscuramente en 2 cuestiones. La orientación forma parte de una compleja y progresiva aprehensión y cultivo de percepciones que se iniciaba en la primera infancia y luego se prosigue ordenadamente. Pensaba además en la concepción antropomórfica y fabulosa característica infantil de atribuir la naturaleza, alma y voluntad. Viento caprichoso, malo, juguetón, porfiado. Sol que ríe, que no quiere aparecer, que se da potentemente en el poeta y que se retrae, pero no muere en el hombre cotidiano. Bueno, esto escribió el maestro sobre, bajo el título Viento desorientado. Y después escribió esto el maestro, para dejar la escuela 44. Decidí en 1951 dejar la escuela, de lo contrario corría el riesgo de no terminar la carrera. Así que en diciembre le informé a los padres que el año siguiente no iba a volver. En realidad habría podido seguir trabajando allí, pues los pocos maestros recibidos existentes preferían las escuelas ubicadas más cerca de la ciudad. La sencillez de aquella vida, la adaptación a aquella buena gente que me había hecho sentir una persona útil, mataba, pero debía terminar mi carrera. En la ciudad le conté a mi padre mi proyecto y el propósito del vecindario de despedirme con una fiesta. Se lo contaba con alegría y tal vez con una punta de orgullo. Es un buen método para que no te dé por volver. Sentí aquellas palabras como una dulce advertencia. Él continuó diciéndome con un tono que no me permitía enojarme y sonriéndose dice: seguro han dicho, vamos a tomar la palabra esta y le despedimos antes que se arrepienta. Hay muchas maneras de correrlo a uno. Mi padre se seguía riendo. Cuando se acercaba la clausura de curso y los vecinos ajustaban el día de la despedida, yo les dije que esperaban un poco, que debían entregar los trabajos. Trabajo fin de año en la ciudad y de allí les avisaría por radio cuándo volvería a la escuela. Hasta unos días para despedir. El 1974. Una hermosa mañana de otoño, llegué a la escuela como impetor. Al pasar por el patio, miré la última onda de la chapa sin y estaba muda. En el salón de la maestra, un poco nerviosa, una docena y media de niños me miraban con recelo. Nadie sabía a quién, pero a mí me parecía que yo conocía aquellas caritas. Y preguntando por sus padres, no erraba casi nunca. Es lo mismo rasgo repetido. Como si el tiempo se hubiera detenido. Sí, sí, señor. Le pregunté a uno, casi tenía bigote. ¿Cómo te llamas, Néstor? ¿Vos sos hijo Valdomé? Sí, bueno. Realicé mi trabajo con aquellos niños, comentando con la maestra diversas cuestiones escolares, y finalmente me fui recomendándoles que les diera salud a sus padres, sin decirles quién era. De vuelta hacia la ciudad llegué por Antiguo Comercio Lili. ¿Esto qué anda haciendo? Me preguntó un hombre joven desde atrás del mostrador. Y vine a visitar la escuela. ¡Mira! Gritó. ¡Vení, mira quién está acá! ¿Lo conocés? ¡Mi maestro, igualito! ¡Pero qué viejo está! Ustedes no están tampoco tan de túnica ya. ¿Cómo está? ¿Qué llegó a hacer? A verlo. Toma un refresco. Pero no está apurado, quédese con nosotros. Ahora no. Tengo que estar en el sitio del pueblo. La próxima vez que vuelva así, me voy a quedar un lote de día. Esto escribió el maestro Lena sobre su visita como inspector a la escuela 44, a Sierra del Yaroal.
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0: Bueno, mañana hoy vamos a leer sobre cuando se fue para la escuela de Arrayanes de Corrales de Cebollatín en la séptima baja. Así que, el maestro tiene cada anécdota, está buenazo el libro. No se lo voy a leer entero, lo voy a ir eligiendo. Después viene una época en la que es la escuela también de Isla Patrulla. Cada cosa tiene estas meditaciones muy lindas que escribió el maestro Rubén Lene. ¿Hay algo más por ahí, don Pineda?
3: No, Emilio, por acá todo tranquilo. Nos despedimos.
0: Nos despedimos. Mañana intentamos hablar con Mauro. Usted anotó el número por ahí. Bueno, nos vemos mañana a esta hora, si Dios quiere.
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11: Es la hora 19:54.

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0: Buenas noches, ¿qué tal? ¿Cómo les va? Bienvenidos a la edición informativa de la noche correspondiente a este jueves 17 de septiembre.
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0: Bueno, temperatura agradable como la que hemos vivido en esta jornada. A esta hora hay 14 grados de temperatura, 81% de humedad, 1024 decimal 5, la presión atmosférica. Para el día de mañana las temperaturas también serán agradables. Vamos a tener un veranillo por lo pronto hasta el lunes que viene, con temperaturas que van a superar los 20 grados de máxima. Para el día viernes tenemos una mínima de 5 grados y una máxima de 24 grados centígrados. Señores, viajó a Nueva York el presidente de la República, John Dorsey. Se hizo el traspaso de mando y quedó de presidenta la ingeniera Carolina Cose. El jefe de Estado tiene unos días de licencia hasta el 19, luego comenzará su agenda en Estados Unidos. El presidente va a la Asamblea de Naciones Unidas, pero previamente tendrá varias reuniones, por ejemplo, con empresarios, también con el presidente de Google, y se va a reunir con los presidentes de Paraguay y Bolivia. El presidente de la República, Jean-Marc Dorsey, hará uso de la palabra en la Asamblea de las Naciones Unidas el próximo 24 de septiembre. Como estaba previsto, se firmó el acuerdo entre la Intendencia Departamental y AFE, donde, bueno, de haber algunos inmuebles que no sean utilizados por AFE pasarán a manos de la Intendencia Departamental para proyectos en el futuro. Sobre este acuerdo firmado, el intendente Mario Silvera sostuvo lo siguiente.
2: Un convenio marco que nos va a permitir trabajar desde el gobierno de 33 en su relacionamiento con AFE para, bueno, la posibilidad de evaluar algunos proyectos en predios que son actualmente propiedad de AFE, en algunas de sus instalaciones, no solamente obviamente en la ciudad de 33, sino como decíamos en todo el departamento, y que tienen un valor histórico, arquitectónico, afectivo y productivo muy grande, y que para nosotros es una línea de acción que nos deja muy, muy felices, porque bueno, sabemos la importancia que tiene y que ha tenido en la historia de nuestro país el ferrocarril. Y recuperar lo que es esa mística y también, obviamente, en todo el país y sobre todo del ferrocarril, un eje histórico con un transporte de pasajeros y también de la producción muy importante durante muchísimos años. Y que bueno, que la verdad que poder empezar a dialogar sobre proyectos que lleven adelante obras o acciones que obviamente que van a redundar en el beneficio de toda la población. Así que nuestro beneplácito, ¿no?, y estar firmando este acuerdo marco, y bueno, como dije nuevamente, nos pone muy felices.
0: Luego hizo el uso de la palabra el presidente de AFE, el doctor Ernesto César, que reiteró conceptos ya emitidos horas atrás en Difusora 33. La idea de AFE es en el futuro echar a andar los trenes de carga con el corredor Río Branco. Primero, la refacción de las vías llegaría hasta José Pedro Varela, luego hasta la ciudad de 33, luego hasta Vergara y posteriormente a Río Branco. La idea es la carga de granos, en este caso el arroz, también la madera y el combustible para la planta ANCAP de 33. Hablando sobre estos aspectos y también sobre los inmuebles que posee AFE, el doctor Ernesto César dijo lo siguiente.
3: Se suma un objetivo, que es un objetivo de esta administración, que es complementar la oportunidad de obtener recursos extraordinarios a través de ordenar el patrimonio histórico de AFE. AFE tiene un sinnúmero de bienes inmuebles diseminados en todo el territorio nacional, desde Bella Unión hasta Montevideo, como me gusta decir a mí. Los hemos recorrido hemos varias veces visitado distintos puntos del país y cada vez estamos más convencidos de que hay patrimonio para satisfacer las necesidades de la empresa, para obtener recursos genuinos y realizar las inversiones que precisamos, pero también hay patrimonio para poner al servicio de la comunidad, porque AFE es una empresa estatal, como toda empresa tiene que tener una responsabilidad social, y esa responsabilidad social nosotros la queremos manifestar pidiendo la colaboración para poder recuperar patrimonio. Hay ejemplos, le decía yo al intendente, de todo tipo para ver en todo el territorio nacional, de taperas que lamentablemente eran centro de distribución de droga, de ejercicio de la prostitución, que estaban vandalizadas, que eran achicaderos, que hoy son museos culturales. Y la gente se los apropia y son espacios de la comunidad. Y yo sé que esto vale dinero, que esto implica un esfuerzo, pero que es un esfuerzo que vale la pena, porque como hablábamos con el intendente, es un material muy noble, el material de construcción ferroviaria, fueron en su gran mayoría construidos por empresas inglesas, y que recuperar ese patrimonio, además de construir un espacio social, que seguramente la comunidad se lo va a apropiar, implica conservar ese patrimonio histórico que es parte de la vida de las uruguayas y los uruguayos, ya que la gran cantidad de localidades en el interior tuvieron su razón de ser por el ferrocarril.
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0: Freddy Lau. Otras informaciones. Ocurrió un accidente de tránsito. A esta hora está trabajando la policía en la zona comprendida entre las calles Luis Alberto de Herrera y Manuel Francisco Lavalleja. Aparentemente habían sido protagonistas una moto y un auto. Habría alguna persona lesionada, no se sabe de cuál entidad, y está trabajando a esta hora la policía en el lugar. Otras noticias vinculadas al ámbito productivo de 33 apuran la siembra, los arroceros aprovechando que no hay lluvias en estos momentos. Bueno, las lluvias han sido muy fuertes, muy intensas, ha dejado las chacras en su momento inundadas, pero ahora ha parado la lluvia y los productores aprovechan para sembrar, cuestión de que hay previstas lluvias para la primavera y algunas muy intensas. Sobre el tema dialogamos hoy con el productor limareño Freddy Lago.
7: Y obviamente que a conocimiento de los pronósticos que hay de un niño y que aparentemente fuera sería intenso, por cierto que los productores hemos buscado de adelantarnos en todo lo que son las tareas de adecuación del suelo para iniciar la siembra. Y bueno, si bien en esta región no es normal ver a mediados de septiembre productores poniendo ya la semilla en el suelo, es lo que se está generando justamente aprovechando, como bien decías tú, esta ventana de días sin lluvia y que aparentemente no sería de magnitud por lo menos hasta fin de mes. Y bueno, hay varios que ya están sembrando y bueno, obviamente tratando de adelantarse a lo que son por ahora pronóstico, ¿no? Veremos que si se concreta o no, pero bueno, aún sabiendo que no son las condiciones ideales en cuanto a temperatura, tenemos temperaturas muy bajas, hay pronóstico inclusive de helada para estos próximos días, por tanto no es el ambiente más favorable para una semilla recién colocada en el suelo, pero bueno, el grano de arroz, más en la semilla que bueno que se que está curada justamente para esta situación, entendemos que igual va a ser mucho más favorable adelantar que en un supuesto caso de atrasarse si es que viene toda esa lluvia.
0: Bueno, visitaron 33 los actuales directores y aquellos que se postulan como futuros directores del Banco de Previsión Social en las elecciones que va a haber en noviembre. Por ejemplo, estuvo aquí en los estudios de Usada 33 la escribana y doctora Lorena Roqueta, que se presenta como directora en representación de los trabajadores. Sobre su propuesta habló Roqueta para Difusora 33.
8: Sí, bueno, yo me estoy postulando para el directorio de los trabajadores en BPS, que se elige el 22 de noviembre, que son elecciones obligatorias, llevan multa, y informando a la población para que sepa que en realidad en esta elección tiene la diferencia de en otras, de que el empleador es solidariamente responsable, por lo tanto es importante que llegue la información al trabajador para que después en el recibo no se dé cuenta de o tenga el impacto económico de una multa de una UR, ¿no? Porque la paga el empleador si el trabajador no vota, pero después la descuenta del sueldo.
9: En lo que se refiere a la plataforma que ustedes llevan.
8: Bueno, en realidad mi representación busca ser totalmente distinta a lo que viene pasando en el directorio de los trabajadores al día de hoy. Yo busco una representación que no responda a una estructura, sino que responda a los trabajadores sindicalizados y a los no sindicalizados, con un énfasis de los trabajadores a nivel país, ¿no? Busco estar no solamente para pedir el voto, no solamente para presentarme como en esta oportunidad, sino trabajar en los 5 años de manera cercana a toda la población, porque el interior muchas veces es olvidado, los distintos órdenes de los trabajadores muchas veces no recogen o no están regulados de la manera correcta y a veces por el desconocimiento del no ir a primera mano a conocer la problemática. Yo soy una trabajadora de Colonia, entonces entiendo lo que a veces pasa en el interior, que las decisiones se toman todas en Montevideo, sí, sin tener el conocimiento de primera mano de la realidad, y bueno, muchas veces incluso tiene un impacto doblemente negativo, porque cuando se regula y se regula mal, no conociendo, eso genera todo ese tema.
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1: Deportes.
0: Montevideo City Torque se juega un gran lugar para la historia del fútbol de esa institución, habida cuenta de que esta noche a las 21:30 juega con Cienciano para llegar a la semifinal de la Copa Sudamericana. Cienciano viene con una ventaja de 2 goles y bueno, City Torque para poder clasificar tiene que ganar por más de 2 goles. Si gana por 2 goles, irán a penales. Pero para una institución nueva como City Torque, que ha hecho

0: la gran campaña en la Sudamericana. La Poste es el único equipo uruguayo que está participando en la Copa Internacional, porque los grandes quedaron afuera. Y por lo pronto City Torque ha hecho una buena campaña, incluso en la fase llegó a jugar contra Gremio Porto Alegre, le ganó el Montevideo y le empató en Porto Alegre, contra Tigre Argentina, la cual derrotó, y llegó a esta instancia donde es muy importante. Claro, perdió el partido a 3.400 metros de altura, 2-0, la ventaja no es tan amplia, pero de todas maneras hay que tener una ventaja hoy de 2 goles en el Centenario para por lo menos ir a penales, y si llega a ganar por más de 2 goles, clasificar directo a semifinales de la Copa Sudamericana. Si ganara City Torque y pasa a semifinales, el rival sería Atlético Mineiro de Brasil. Bueno, en cuanto a lo que tiene que ver con el fútbol local, mañana va a comenzar a disputarse la segunda fecha de la apertura en el Estadio Municipal. Van a jugar La Valleja ante San Juan a las 20 horas y a las 22, Huracán ante Olimar. La fecha se completa el domingo, cuando juega a las 14 horas en el Estadio de San Lorenzo Yerbalense y a segunda hora, 33 ante Nuevo Amanecer. En el fútbol femenino se va a jugar el sábado en el Parque Colón, la tercera fecha del torneo de apertura. A las 14 horas, jugar Barrio Artigas ante La Valleja. A las 16, el clásico femenino Huracán 33. Y a las 18, Danubio ante Olimareñas.
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0: Bueno, en cuanto a lo que tiene que ver con la moneda extranjera, el dólar cerró a 38.95 a la compra, 41.35 a la venta. El euro 43.80, 48.62. Argentino 0.02.020 y el real 6.85, 8.55, compra y venta respectivamente. Lista de quiniela, sorteo vespertino, 0.40 primero, del segundo al décimo, 227, 633, 382, 0.74, 0.98, 382, 0.96, 504, 727. Del undécimo al vigésimo, 836, 068, 357, 490, 130, 345, 162, 557, 482, 741. Reiteramos, primer premio 040, 040.
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0: Atención médica en Policlínica Móvil de la Intendencia Departamental de 33 para mañana viernes 18, de 8 a 10 de la mañana en barrio 25 de agosto, doctora Puentes, y de 13 a 15 horas, barrio María Salina, atiende también la doctora Puentes. Señores, vamos a actualizar los datos del tiempo. Antes les digo que este accidente, siniestro de tránsito, ocurrido hace pocos minutos en Luis Alberto de Herrera, como establecíamos, y Manuel Francisco Lavalleja, que se dio hace minutos, entre una moto y una camioneta. Bueno, según el dato que posee Difusora 33, resultó con politraumatismo de cráneo una mujer, la que fue trasladada inmediatamente a un centro asistencial. Decía que para esta hora 12 grados 8 décimas de temperatura, 85% de la humedad. Mañana vamos a disfrutar nuevamente de buena temperatura, un veranillo que decía va a darse lugar por lo menos hasta el lunes. Las temperaturas hasta el lunes van a estar superando los 20 grados. Para mañana 5 de mínima, 24 grados de máxima. Con noticias en la próxima jornada. Hasta mañana.
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3: Es la hora 20, 26 minutos.
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5: ¿Qué tal, amigos? El saludo cordial, deseando que en todas las familias reine la paz, la dicha, la prosperidad, que haya luz y entendimiento para quienes conforman tu hogar y buena salud, ya que la salud es lo más importante para luchar y ejercer todo cambio en nuestra vida. Con salud logramos todo. Lo demás viene por añadidura. Fe, fortaleza y positivismo para encarar situaciones. Tenemos mensajes. 52 años, el señor Lucas. Le debo a medio mundo, amigos, créditos, familiares, no he podido cubrir y no confían en mí. Quisiera saber si usted me puede ayudar. Amigo Lucas, el problema no eres tú, el problema es que te creo cada vez que tú me mientes. Usted ya mira a su familia, a su gente, y ya usted trata de ver si le prestan, pero no le creen nada. Y con todo respeto, si su palabra no vale, entonces ¿cuánto vale usted como persona si no hace valer su propia palabra? Dices que vas a cubrir en tiempo y espacio en tal fecha. Llega esa fecha, ni siquiera contestas el teléfono, te borras, te pierdes, te buscan, te llaman y no estás. Pero cuando usted necesita, ahí sí está detrás de la gente. Entonces se han cansado y tenemos que ejercer un cambio responsable en nuestra vida y que la palabra valga para que las cosas se den en armonía. Es un flujo. Si usted corta ese flujo al no cumplir ni años, usted no cumple su palabra. Entonces es fundamental que realmente, si quiere ejercer un cambio, visítenos, le podemos ayudar. Hay trabajos de ayuda, pero también para la suerte, para que pueda pagar, cubrir y que le vaya mejor. Consúltenos.
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1: ¿Cómo está, hermano? ¿Cuántos años tienes?
2: 89.
1: 89 años y viene con sufrimiento en todas partes. ¿Qué pasaba antes de venir acá? ¿Cuáles son los problemas?
2: Cantidad de dolores en todos lados, en los brazos, en el estómago, y la picazón, lo peor que tengo en todo el cuerpo, me agarró todo.
3: ¿Qué
2: pasa? De repente me está quemando acá, y si alivia acá, yo se me viene para acá, para acá. Y si no, acá en el pecho, acá me prendía fuego, en los pies, las quemazones, horrible.
1: ¿Tuviste malas experiencias ir a otro lado y no te hicieron nada?
2: No. Sí.
1: Bueno, no vamos a hablar de otros lados, usted está acá hoy acá y hablemos por lo que realmente interesa. ¿Cómo se sintió después de la cura y esa limpia que salieron cosas feas?
2: Es como un alivio, porque me estaba apretando un dolor acá, sí. La ropa me molestaba. Ahora estoy aliviado.
1: ¿Qué les recomienda a la gente que muchas veces no busca ayuda y que sufre?
2: Que vengan acá.
1: Lo importante que usted ha resuelto y está saliendo adelante.
2: Exacto.
1: Lo importante es que está mejor y vamos a seguir ayudando para que todo sea más positivo.
2: Y quieres, y cómo no.
1: Muchas gracias.
2: Gracias a usted también.
1: Gracias a una liberación hemos descargado una mala energía física que el cuerpo había recibido. Justamente en su propia mano había tocado una brujería, una maldad, y eso ingresó. Cuénteme, hermano. ¿Cuánto hace que se viene sintiendo mal?
4: La verdad que hace muchos años que me he sentido mal, pero hace unos 15 años más o menos que estoy en una casa que me prestaron para vivir. El hombre falleció y se metió en un atrevido, me quiere correr, me hizo la vida imposible.
1: Pero son maldades, son gente mala que le ha querido hacer siempre la vida imposible.
4: Claro.
1: Mi pregunta es, ¿usted cuántos años tiene?
4: Sí, 57.
1: 57. ¿A sus 57 años se hizo curar en algún lugar o solo acá lo que acaba de ver?
4: Sí, he visto, sí, a algunas personas, pero solucionaron los problemas por ahí rápido y nunca...
1: Pero no de la magnitud de lo que liberamos hoy. ¿Usted nunca había visto una brujería como eso?
4: No, sinceramente que no. Sinceramente que no.
1: Bueno, dele gracias a Dios, la voluntad, la fe, luchar.
4: A ustedes que me han ayudado así, me abrieron las puertas y
1: le vamos a seguir ayudando. Un abrazo, hermano.
4: Muchas gracias, muchas gracias. Le agradezco mucho.
1: A muchas personas que están intentando llamarnos, comunicarse, recuerden, no nos da el tiempo para ingresarlos a todos, pero siempre le daremos espacio a una que otra llamadita de ingresar dentro del programa. Tenemos una comunicación.
5: Sí, hola, deme la fecha de nacimiento.
6: Sí, ¿no me puede atender, por favor? Ahí es una consulta para a ver si pueda remediar que mi marido mejore en estado de ánimo, que se extrañó y no ha vuelto.
5: Deme la fecha de nacimiento de él y la suya.
6: El nacimiento de él es el 24 de septiembre y el mío es el 13 de octubre del 44.
5: Pero aquí marca un alejamiento, él se retiró, él se fue de la casa, él prácticamente dijo que ya no iba a volver más ni avisó para cuándo, ¿verdad?
6: Sí, dijo eso, pero no discutimos ni nada.
5: No hay discusión porque los están alejando, los están apartando con trabajos, con trabas.
6: Ayúdame y no puedo hacer algo por lo menos para que vuelva esta vez y yo voy a verlo, vea.
5: La vamos a dejar en una cadena de oración esperando que él regrese, ¿de acuerdo? Pero recuerde que la solución está en visitarnos.
6: Sí, yo sé eso, pero por lo menos que él vuelva. No he tenido noticia de teléfono, de nada. Está en la casa de una hija.
5: Se lo están retirando de su lado, por eso tiene que visitarme. Dios la bendiga.
6: Sí, yo voy a verlo.
5: Queda en cadena de oración, señora. Dios la bendiga.
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3: En la fe, alcanzamos nuestros propios designios para llegar espiritualmente a un nivel de conciencia avanzado, espiritual y tranquilo. Cuando hemos sido víctima de trabajos de ocultismo, cuando hemos sido víctima de la mirada de la envidia, nuestro ser no está en paz con nosotros mismos ni para con los demás. Debido a ello, hacemos un choque de energías que nos condena a la negativa constante en todo lo que emprendemos. Y por más que queremos salir de esa negatividad, no podemos. Debe ser incesante el pensamiento positivo que nos mueve a triunfar. La lucha diaria por la supervivencia. El esfuerzo nato del más del 100% de nuestra capacidad mental, física y espiritual. Solo así lograremos que la fe sea férrea, fuerte, altruista e inquebrantable.
8: A el señor Fito, de 74 años, nos consulta: sufro de pesadillas, casi todos los días me despierto mal, me duele todo, me enojo con todos y la verdad que la vengo pasando muy mal. Busco ayuda, pero nadie me ayuda. Amigo Fito, sus 74 años, usted se estresa y se complica la vida por cosas que la verdad no debería ser tan afectivo, tan negativo lo que le llega a atormentar. El problema de estrés, cansancio, apnea, problemas nerviosos, ansiedades, estar en estados todo el tiempo negativos, siempre enojado, siempre estresado, siempre mal, es lo que terminas llevando a la cama y te quedas pensando. Y estoy seguro que cuando usted se acuesta, usted dura por lo menos una hora, hora y media para recién inducirse al sueño. Es decir, que lo que queda pensando es solo estrés, solo problemas. Y vive tan negativo que no se da cuenta que está como en una especie de bucle que no puede salir de allí. Se necesita retirar estos pensamientos negativos. Piensas mal, duermes mal. No, esas pesadillas no representan nada bueno. Y allí hay algo que le está afectando en la psiquis. ¿Por qué? Porque todo lo que piensas mal en esa hora y media antes de dormir, después cuando sueñas son solo sueños de pesadillas, sueños con muertos, sueños con bichos, sueños con peleas. Te levantas acalambrado como si hubieras hecho fuerza en el tiempo que estuviste dormido. No es normal. Aquí pasa algo y hay que tratar de ayudar su mente y su cuerpo a curar. Visíteme que yo le ayudo, pero hay que hacer un tratamiento lo antes posible porque esto le está restando vida y salud y por eso estás tan estresado todo el tiempo. Consúlteme.
9: Gracias a Dios tenemos más comunicaciones, llamadas, mensajes, gran cantidad de personas que están siempre asiduos al programa número uno de consejos y orientación, Brian Internacional.
10: ¿Qué tal? Mucho gusto. ¿Con quién hablo?
11: Ángel.
10: Sí, señor. Deme su fecha de nacimiento para corroborar.
11: 17/10/1954.
10: Don Ángel, hay muchas trabas, problemas y mala suerte. Lo tienen bloqueado para que logre prácticamente nada de lo que usted emprende y me marcan varias cositas delicadas en su suerte. ¿Usted cuánto hace que se siente mal?
11: Sí, hace rato. Sé que no marcha.
10: Un estado de nerviosismo, un estado de dificultad en los que por más que se concentra, por más que lucha al salir adelante, las cosas no se le dan. ¿Es así o no es así? Sí, señor, visíteme personalmente que yo le garantizo que su problema tiene solución, vamos a abrir los caminos, vamos a ayudarle en su suerte y va a haber progreso, que es lo que usted necesita, ¿de acuerdo?
11: Sí, está perfecto.
10: Lo espero, hermano, con mucha fe, concentradito, para una ayuda. Dios lo bendiga.
11: Sí, Ya, muchas gracias.
10: Hasta pronto.
3: Dicen que todo está escrito, pero en realidad, nosotros hacemos el camino al andar, dueños de nuestros propios designios, capaces de alcanzar lo más alto de nuestros niveles de conciencia y espiritualismo, libres de gobernar nuestra independencia, capaces de elegir lo que queremos y no en la balanza de la vida. Pero hacemos todo cuanto somos capaces para estar bien. ¿Conocemos la verdadera felicidad? ¿Nos superamos o nos estancamos siempre en el mismo lugar? 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Pensar en mal equivale a propagar el mal. Las virtudes que poseemos como seres humanos son aquellas que nos hacen estar mejor que el estado actual en que nuestra vida o nuestra evolución se desenvuelve. Canalizar la unión familiar, la tranquilidad, el amor, el dinero, el éxito personal, la suerte y todo lo que nos proponemos no es imposible. Visítenos. Somos virtud en un mar de ausencia.
9: Gracias a todas las personas por sus comunicaciones, llamadas, mensajes. Recuerden que no tenemos el tiempo para ingresar a toda la gente, pero conforme siempre los espacios estén saliendo, estaremos dándole la oportunidad a las personas que vayan ingresando a través de una comunicación. Tenemos llamadas.
12: Hola, ¿qué tal? Deme la fecha de nacimiento.
13: Sai, del 12 del 1990.
12: ¿Y su primer nombre?
13: Carlos Cabrera.
12: Estimado amigo, dígame una cosa. Aquí se detecta mucha preocupación por la parte familiar y la parte económica, ¿es así?
13: Sí, es así.
12: ¿Cuánto hace que las cosas se traban?
13: Hace mucho tiempo ya.
12: Pero yo veo que usted se antepone a las situaciones con su esfuerzo, con su sacrificio, pero nada logra, nada puede. Incluso en la familia y en la parte de los negocios se le ha dado la espalda.
13: Sí, todo me sale mal.
12: Sí, pero usted, por ejemplo, dinero que llega a sus manos, inmediatamente se desaparece. No surge, no progresa, han habido trabajos, han habido proyectos, pero se cortan rápidamente. ¿Sí se ha dado cuenta?
13: Sí, la verdad que sí, sí.
12: Hermano, lo veo bloqueado, cortado en todo lo que usted intenta. Y aquí me salen unas cositas a la salud. ¿Qué le han dicho los médicos o cómo se ha sentido?
13: Yo ando haciendo tratamiento porque me he sentido mal, tengo el ataque de pánico y tomo medicamentos.
12: Pero aquí me sale un estado de sugestión, como cuando uno siente que lo persiguen, como cuando uno se siente como amenazado. ¿Sí se ha dado cuenta?
13: Sí, sí, la verdad que sí.
12: Mire, aquí también estos temores no son mal infundados, al contrario, tienen un fundamento y la razón que tienen es porque están atacándole. ¿Sí me entiende?
13: Sí.
12: Hermano, mire, yo ya mismo lo voy a dejar en una cadena de oración para abrirle los caminos y tranquilizarlo, porque también lo veo sin poder descansar, sin poder dormir bien, anda como estresado usted.
13: Sí, sí, la verdad que sí, sí.
12: Una cosa que le voy a pedir que ponga de su parte, porque lamentablemente me doy cuenta que usted está cambiando en su forma de ser, anda mal geniado, anda estresado y ya no se lo aguanta nadie.
13: Sí, sí, sí.
12: ¿Sí le han dicho en la familia que ya no se lo aguantan?
13: Sí, algunos sí me han dicho, sí.
12: Lo más importante es que su problema tiene solución y le vamos a ayudar, ¿de acuerdo?
13: Sí, sí.
12: Hermano, lo esperamos personalmente porque hay que ayudarlo.
13: Sí, gracias a usted.
12: Gracias, Dios lo bendiga y gracias por llamar.
13: Que pase bien, chao.
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14: Saludamos a la señora Luz, 38 años. Las siembras están muy difíciles, nos está yendo mal en la familia y le calculo que algo nos hicieron. Para mí, que es la vecina que nos anda haciendo trabajos, anda enojada porque no le vendemos una fracción del campo y que ella quiere, y desde ahí que nos andan pasando cosas extrañas. 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Esto se debe adentrar en su problema para poder detectar quién fue el que le afectó. Pero con esto sí le estoy diciendo que sí le están haciendo trabajos. Sí hay un daño y carga oculta en ese campo donde allí todo pasa negativo. 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
14: Saludamos al señor Luis de 36 años. Nos dice, vendo máquinas para café, me va bien y tengo suerte. Lo que no siento es que pueda irme bien en el amor. He conocido muchas mujeres buenas, pero no son para vivir y formar una familia. No tengo suerte. Amigo Luis, muy joven para pensar así. Para un roto siempre hay un descosido. Hay personas que van a llegar a tu vida y te van a brindar el amor. 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

0: Me parece muy bien porque todavía está joven y puede disfrutar de esa juventud. Solo no se olvide de disfrutar de su vida en el proceso, porque hay veces olvidamos realmente nuestra vida, nuestros sentimientos, o pasarla bien dentro de todo, y nos esclavizamos en un trabajo que nos genera dinero, pero no nos genera satisfacción de vida, y es fundamental vivir nuestra vida. 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Recuerden, amigos, problemas, mala suerte, vicisitudes, malestares físicos, problemas en la columna, campos que no producen, problemas de envidia, energías negativas, problemas psicosomáticos, angustias humanas, depresión, todo lo que te hace enfermar o fracasar, nosotros sabemos tratar esto. Curamos esos males ocultos que atentan contra su vida.
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0: Amigos, ten compasión, enamórate de la vida, no te quedes en el karma porque estaría generando más tristeza. Que lo bueno, lo bonito y lo mejor del universo les suceda siempre.
2: Y bueno, a toda la gran audiencia le estamos avisando que ya está finalizando nuestro espacio. Siempre hemos de pedir que aliste un vasito con agua para hacer la oración bendita. Con esta oración, al terminar, tómese el vasito con agua y el residuo que quede en el final de agua, páseselo por donde sienta un dolor, una molestia física o en la frente para aclarar sus pensamientos en forma positiva. Escuchemos la oración de fe.
3: Purifico criatura de agua, en el nombre de Dios Padre Omnipotente, en el nombre de Jesucristo su Hijo Señor nuestro, y por virtud del Espíritu Santo, a fin de que te conviertas en agua bendecida, para ahuyentar, expulsar a el mismo enemigo por sus ángeles apóstoles, por virtud del mismo Señor nuestro Jesucristo, que ha de venir a juzgar a los vivos y a los muertos. Dios, que para salud del género humano pusiste la mayor parte de tu sacramento en las sustancias de las aguas, atiende propicios nuestras invocaciones y a este elemento preparado con diversas purificaciones. Infunda la virtud de su bendición, al fin de que tu criatura, sirviendo tus misterios, reciba el afecto de tu divina gracia, para arrojar los demonios y quitar las enfermedades, para que en cuanto a las cosas o los lugares de los fieles, esta agua rociase, perezca toda inmundicia y se libre de todo mal. No resida allí el espíritu de la peste, ni el alma corrupta. Se aparten todas las acechanzas del enemigo oculto, y si nada hubiese que amenazase la voluntad o el sosiego de sus moradores, huya y se aleje por la observación de esta agua, para que la salubridad pedida por medio de la invocación, tu santo nombre, se vea libre de toda impugnación. Amén. La Organización Brian Internacional es el centro superior de la sabiduría eterna, elevando una plegaria a lo más alto, aclarando nuestros pensamientos en forma positiva. Damos gracias por la sintonía.
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